0: toda su dimensión.
1: ¿Cómo le va?
2: A los años, señor De Zeta, ¿cómo le va? Qué gusto verlo al mes acá en la
3: programación
2: de
3: Puerto. ¿Cómo le va, señor Paul? ¿Cómo le va, Jorgito, Germancito?
4: ¿Ya se abrió De Zeta?
3: ¿Cómo le va a Saniel, no?
2: Saniel,
3: vea. A triple
2: Damián Manso.
3: Hoy le mandé un mensaje con unas 150 jotas para que entienda, ¿no?
2: ¿Y
3: creo que entendió.
2: Sí, entendió.
3: Esa es la clave.
4: ¿Y qué quería que entienda?
3: Ahí él sabe qué quería que tiene.
1: ¿También usted le amenaza con la foto?
3: Claro, ese es el arma. Esa yo pongo en mis redes y es que no pasa, claro. Así, cause lo que cause.
4: Usted parece chantajista.
3: Como dice un
4: extorsionador De Zeta.
3: Como dice un lema acá en el programa en las mañanas, ¿no? ¿A quién le interesa?
1: Oiga, una curiosidad.
2: Lema suyo.
3: Claro, ¿qué ha pasado?
1: ¿A dónde salió hace pocos instantes? Triple J con la pelota en la mano.
3: Triple J.
1: ¿A dónde salió?
3: Ni idea.
4: Creo que fue al fondo a la derecha.
3: Creo, claro. Pero creo. No, vaya, se lleva otra cosa. No se lleva un balón.
4: Ah, vos te referías a la pelota.
1: Sí, a la pelota, oiga. A la mundialista.
3: Oiga, compañeros, ya
1: iba,
3: que estaba.
1: Ahí sí iba a dos manos. Porque
3: claro. Oiga, ya que estaban hablando del partido ayer, encima que estaba trasnochado, malanochado.
2: Se durmió.
3: Porque trabajé tanto viernes como sábado.
2: Hasta ¿en dónde?
3: 4, 5
2: porque
3: la mañana.
2: Acá no lo vimos.
3: No, estuve trabajando en mi aparte. Segunda tarea. Acá no vengo, es por los eventos, por De Zeta eventos, vea, con cuña y todo.
4: Eso ya le cuesta.
3: Vea, eso por ejemplo es causal de ya publicación, señor. Vea, ¿se da cuenta?
4: Pero se le ve muy bien con ese color de cabello.
2: Suquito.
3: No, a mí me encanta el coco. Eso sí, rayadito, sabroso. La agüita de coco.
4: No sabía que era coco.
3: ¿Quién
4: rallado?
3: No ha tomado agua de coco? ¿Por qué se ríe, señor Paul? ¿Ha tomado agua de coco usted? Ah,
2: claro.
1: Ya no hay.
2: Entonces, saludable.
3: Rico. ¿Usted ha tomado agua de coco?
1: Ni en los árboles,
3: sí.
1: No hay
3: coco. ¿Le gusta la carne? La que viene adentro, la carne del coco, claro.
2: Blanquita.
3: Claro. No, pero no, eso no sí, tanto. Eso sí tiene que masticarlo y no hablar absolutamente nada.
2: O sea, usted no puede comer
3: porque
2: no
3: se puede hablar, atorar,
1: no.
3: Pues.
1: Cuando está con la carne.
2: De Zeta no puede hacer eso, entonces. No, porque él habla y come, claro, al mismo tiempo.
3: Usted sí come el coquito.
1: Sí, cuando se presenta la oportunidad.
3: Oiga,
1: es que no siempre.
3: Pero estoy hablando de.
2: De la presa.
3: No estoy hablando de la presa, estoy hablando del coco.
1: Va a ser macha la cuña.
3: Oiga, porque ayer yo personalmente, que hable de ello, yo me dormí en el partido. Le soy se bien durmió. Sincero.
4: Pero porque
3: me quedé dormido por
2: ¿cuántos
3: varios.
2: Goles vio?
3: Para mí el partido estaba aburrido.
2: ¿Cuántos
3: para
2: goles
3: mí
2: vio?
3: Estaba aburrido.
4: Oiga, no estuvo tan malo el partido. Yo no sé qué partido habrá visto.
3: Para mí sí estaba. Ah, no sé si el rival de Ecuador, Guatemala, no era lo que esperaba la selección, no, un rival que le presione.
2: No, un rival menos.
3: Un rival que le juegue.
4: Notablemente,
3: un rival.
4: En el segundo tiempo estuvo bien.
3: Y ese Guatemala. Tiro penal con VAR no era penal, no, y punto. Ese era un regalito.
2: Eso
3: no puede hacer el jugador en el mundial.
2: No le pitan.
3: No, imposible. Entonces.
2: Bueno,
4: saquen
2: vamos.
4: Amarilla,
2: claro. Vamos no a invitar a la gente que participe, tranquilo.
3: Yo iba a decir que ya estamos
2: ya
3: conectados.
2: Ya se van a conectar. Bueno, y vamos a preguntar dónde andan. Me dijeron que estaba por un lugar que usted conoce.
3: Ojalá que no, pero bueno.
2: Al 0987-1757-88, nuestra línea de WhatsApp. Participen esta noche. Dos nombres, dos apellidos para las camisetas autografiadas de William Pacho y Moisés Caicedo. Hoy nos tienen que contar cómo se llama el equipo en donde William Pacho jugó en Bélgica. Fue el primer equipo en donde Pacho jugó en Europa.
4: ¿Hay cómo ayudar?
2: No hay cómo ayudar. Dejemos que
3: pueden
2: que
3: preguntarle
2: participe.
3: A alguien que está en Bélgica, ¿no? También.
2: No, déjenos. No, ¿para qué?
4: Nah, él no sabe de fútbol.
2: Él no sabe. Y aparte es como usted, es salado. Entonces, déjenos.
3: Recontra salado.
2: Nos tienen que contar ese detalle, entonces, del nombre del equipo en donde jugó William Pacho en Bélgica, que fue su primera experiencia europea, acompañado de sus datos, dos nombres, dos apellidos, y los inscribimos para el sorteo.
4: No, es más fácil la pregunta, ¿quién está en Bélgica?
2: No, por favor. Eso no es para nosotros.
4: Para facilitar a los hinchas.
2: No.
3: Si los hinchas quieren comunicarse y preguntar y por ahí alguien le responde, acá que manden la correcta.
2: Con que nos manden la respuesta correcta, pregunten
3: a quien quiera.
2: Exactamente. Bueno, ya vamos a iniciar entonces el saludo también para el señor Carlos Morocco Matovelle desde Columbus.
3: Bueno,
2: nos va a contar
3: aceptable,
2: detalles.
3: Aceptable.
2: Y luego de la pausa vienen sus amigos, así que ya.
3: No digo nada.
2: Prepare el arsenal. Hoy Ecuador tuvo día libre, o más bien dicho, tarde libre. Y eso generó algunos comentarios, lo conversábamos con Carlos. Mucha gente decía, cuidado, a dónde vayan a ir, tendrán atención.
1: Pero apuntaban a uno. En
2: especial, vigilen, ¿no?, a Kendry Páez, que no vaya donde él le gusta.
3: ¿Qué confianza va a tener, pues, de que, porque ya tiene lo que pasó Arboleda, va
1: el mismo,
3: Plata, pues, y el mismo.
2: Kendry estuvo ahí, él fue.
3: Claro, el mismo.
2: Uno de los protagonistas, pero
1: no conoce, no pasa nada. Columbus.
2: Claro. No, y según nos contaba Carlos, Columbus es una ciudad mucho más tranquila, universitaria.
3: Entonces ordenada. No les gustó la ciudad.
2: Salieron a pasear y llegaron a la hora prevista, ya después de responsabilidad de los jugadores. El técnico les da la oportunidad, que no está mal, ¿no? Que salgan, se distraigan, que aprovechen el día libre, ya se viene el mundial.
3: Tomen un hito.
2: No, no, eso no. Que conozcan, que se paseen, pero que estén a la hora que el cuerpo técnico dice. Si les autoriza y les dice de 3 de la tarde a 7 de la noche, salgan y dense una vuelta a las 5 a las 7 de la noche, todos tienen que estar nuevamente concentrados.
3: Eso, y creo
2: que
3: efectivamente así ha pasado. Eso iba, disciplina. Eso pide BKCC.
2: Uh-huh. Y creo que efectivamente así ocurrió, ¿no? Llegaron pronto los jugadores. Carlos nos reportaba incluso que algunos hinchas se habían acercado al hotel de Ecuador a tomarse fotografías. Entonces, creo que eso ha sido positivo. Y ya lo tenemos. Y lo vamos a saludar en este momento. Vamos a darle la bienvenida a Carlos Javier Matovelle desde Columbus, Ohio.
3: Carlos Javier. Caicedo.
4: ¿Está en Ohio?
2: Está en Ohio, exactamente.
3: Está enojado.
4: ¿Y yo qué le he hecho?
3: Siempre está enojado.
2: En Ohio, viendo que está acá de Z, me dijo. Ojalá no esté de Z, pero bueno.
3: Esperemos que hable.
2: No, Carlitos es una persona seria. Ya lo vamos a escuchar.
3: Ni tanto, no lo haga santo, por favor.
2: Carlos, ¿cómo estás? Buenas noches. Bienvenido a Fanáticos de Campeones. Qué gusto saludarte acá desde Cuenca. Te mandamos un abrazo y la bienvenida para que nos cuentes las novedades de la selección ecuatoriana en este día libre o tarde libre que tuvieron los seleccionados. ¿Cómo estás?
0: Hola, compañeros. ¿Cómo están? Qué gusto saludarte, Gianpaolo, también al señor Jorge, al señor Germán y a mi gran amigo Coco, que he confesado ese gusto particular. Todo tranquilo por acá en Columbus. Cuenca. Este es otro Coco. Es Coco de Oro para los amigos cercanos, Coco.
3: Por ahí anda un Coco sin agua, cuidado.
0: ¿Cómo vendría a ser eso?
3: Por ahí está. Ya mismo se contacta.
0: Ya mismo, sí, ya mismo. De hecho, estaba con un conductor a toda velocidad al volante, de lo que he podido conocer. Pero bueno, acá estamos en Columbus, 8:15 casi de la noche, pero todavía hay sol. Oscurece aproximadamente a las 9 de la noche acá en esta ciudad del estado de Ohio, donde está Ecuador, como ya lo hemos contado. Sí, hoy más que tarde ha sido casi todo el día libre, porque Ecuador ha entrenado prontito por la mañana. Aproximadamente Ecuador entrenó 9 de la mañana, eso de 10:30 a 11 habían concluido con la práctica, así que a partir los jugadores, muchos se han quedado en el hotel, otros han querido conocer, darse una vueltita, algunos salieron incluso a comprar algunas cosas. Kendry Páez, podemos dar fe, salió, pero retornó bastante temprano al hotel de la selección ecuatoriana, y en general están cómodos los jugadores de acá. No hay mucho para hacer, como lo hemos contado, han coincidido en lo mismo, pero es una ciudad que en ese sentido le está dando mucha paz a Ecuador. La gente ni se ha enterado de que la selección ecuatoriana está acá en Columbus. Todos hacen su vida. Hoy nos cruzábamos con un conductor de Uber, hincha del Chelsea, que lo conocía mucho a Moisés Caicedo y que no sabía que Ecuador había jugado ayer ante la selección de Guatemala. Me dijo, bueno, si yo hubiera sabido, me hubiera ido al estadio para verlo a Moisés Caicedo, porque yo amo al Chelsea. Y sabía mucho, en verdad, de Moisés Caicedo y de algunos jugadores de Ecuador. Sabía de lo de Pacho, con las dos Champions, de Pervis Estupiñán y demás. Era futbolero el amigo, de los pocos que nos hemos cruzado por acá. Y aún así no tenía la más mínima idea de que Ecuador había jugado un partido amistoso y que estaba concentrándose acá en esta ciudad. Así que hay un ambiente muy tranquilo, mucha gente que no reconoce a los jugadores. Hay algunos hinchas ecuatorianos, muchos están regresando hoy, vinieron a acompañar a la selección en el partido de ayer. Y ya después de que ha concluido y han pasado algunas horas más en esta ciudad, empiezan a retornar a diferentes zonas de Estados Unidos. Y muchos también acompañarán a Ecuador en el partido del domingo, ya en el debut mundialista. Así que han aprovechado los jugadores, que han pasado muchas horas en el hotel, que van a tener... algunos, por ejemplo Jackson Poroso, seguramente podría llegar a mes y medio, dos meses concentrado con la selección ecuatoriana. Entonces son importantes estos momentos como para que los jugadores también tengan espacios de recreación, y mañana las prácticas nuevamente regresan con normalidad. 9 de la mañana estará entrenando Ecuador en las instalaciones del Columbus Crew.
2: muy bien, Carlos. Sí, efectivamente, como tú lo decías, ¿no? A la tarde hablábamos, ibas a estar allí para pasar lista, ¿no? Para ayudar a BKCS que no se escape ninguno. Entiendo, todos han llegado en orden y sin inconveniente. Entiendo, estas actividades se las hacen ahora sabiendo que el partido está distante. Si bien el jueves es la inauguración, Ecuador juega el domingo. Entonces, como que el primer día de la semana, después de un partido, se entiende. A partir ya de mañana, me imagino, habrán reglas mucho más estrictas, entrenamientos mucho más fuertes, análisis de video, trabajo grupal, ¿por qué no hasta psicológico? Hablábamos contigo una tarde, al menos 5 jugadores del 11 inicial van a debutar, entonces estas actividades un poquito lúdicas, entiendo, para hoy estuvieron bien, pero ya desde mañana el trabajo y la concentración va bastante fuerte. Incluso mañana se va a permitir un pequeño acceso a los medios de comunicación que están por allá cubriendo a la selección.
0: Sí, y yo creo que es algo que se va a repetir después de cada partido. No sé si siempre será el día después del partido de Ecuador, pero yo creo que van a tener los jugadores 3 o 4 días libres a lo largo del Mundial. Lógicamente, después de entrenar, serán liberados. Pasó en Qatar, y viendo cómo empieza a manejarse la selección ecuatoriana en esta Copa del Mundo, yo creo que va a ser también la tónica, dada las condiciones que tiene Ecuador acá en Columbus, de mucha tranquilidad, de paz para los jugadores, de la chance también. No hay tanto que conocer, así que en ese sentido, no sé si los jugadores van a tener tantas actividades como para poder distraerse y sobre todo conocer. Así que va un poco por ahí. Hoy Ecuador tuvo 2 jugadores trabajando en diferenciado, Kevin Rodríguez y Ener Valencia. No tienen ningún tipo de problema muscular ni nada que revista gravedad. Hay un tema de dosificación de cargas, por eso no estuvieron tampoco en el amistoso ante Guatemala. Hoy han vuelto a hacer un trabajo mínimamente diferenciado, porque Ecuador, de lo que me contaban, hoy trabajó sobre todo un tema de recuperación después del partido, pero Kevin Rodríguez y Ener están haciendo un trabajo específico pensando en que lleguen físicamente al 100% al duelo ante Costa de Marfil.
4: Carlos, ¿cómo está? Buenas noches. Aparte del cotejo que se jugó ayer entre Ecuador y Guatemala, ¿en ese estadio se ha jugado algún otro partido o se va a jugar durante estos días previo al Campeonato Mundial? Me refiero a partidos de preparación.
0: La verdad que no, George, acá en Columbus no va a haber más actividad después de lo que ha sido ese duelo entre Ecuador y la selección de Guatemala, así que la normalidad acá es total. De lunes a viernes la gente está en sus trabajos. Eso sí, el tema del verano sí creo que te genera un mayor movimiento a ciertas horas. Hoy, por ejemplo, pasábamos por una especie de parque que tenía unas piletas, unas fuentes, y había muchos niños jugando en el agua, padres junto con ellos. Entonces, ese verano en Estados Unidos que empieza recién, sí te va cambiando un poco la dinámica del día a día, pero lo cierto es que en torno a lo futbolístico, Columbus cerró o terminó ya lo poco que empezó con ese partido de la selección ecuatoriana ayer en el Miracle Crow Field, que es el estadio de Columbus Crew. Uno de los 2 estadios de fútbol que hay en la ciudad. El otro es un poquito más antiguo ya, el que utiliza el Columbus Crew es ese estadio de primer nivel que veíamos ayer en el partido de la selección ecuatoriana ante Guatemala. Y luego hay un estadio bastante más grande de fútbol americano, pero Ecuador no utilizará esas instalaciones.
4: Ecuador estará presente en las prácticas y usted también va a estar presente allí. ¿Va a haber las facilidades que se han anunciado de que prácticamente 2 o 3 días previos a su debut en el día domingo habrá un acercamiento con la prensa?
0: Sí, en ese sentido la FEF ha cumplido con lo que había anticipado en un momento. Va a haber mucha apertura a los medios de comunicación. No serán aperturas muy prolongadas en cada entrenamiento, también hay que decirlo, pero casi todos los días vamos a tener acceso a la prensa para estar cerca de los jugadores, para tener alguna declaración. El día previo al partido, el entrenamiento de Ecuador será, por ejemplo, en la mañana, y en la noche, tarde-noche, hablará Sebastián Becasese. Así que va a ser eso un poco la dinámica de Ecuador: entrenamientos 9 de la mañana o aproximadamente a las 5 de la tarde, y el día de partido ya en la sede, ese entrenamiento por la mañana y las palabras del técnico argentino antes de lo que sea ya el debut, primero el domingo de Ecuador y luego antes de cada partido también, conforme vaya avanzando el calendario de la selección ecuatoriana en la Copa del Mundo.
4: Post partido, ¿cómo se ha vivido? ¿Cómo ha estado el ambiente al interior de la selección?
0: Hay mucha tranquilidad. Yo creo que en líneas generales, George, hay mucha tranquilidad con lo que viene siendo el rendimiento de Ecuador. El amistoso de ayer, no sé si permite mucho más allá de lo que es el tema físico de los jugadores. No creo que sea un resultado que cambie mucho la percepción que uno tiene de la selección. Si bien alimenta el récord y hace que Ecuador esté a tan solo un partido de llegar a los 20 invicto, que es un número importante, luego la selección de Guatemala no es un equipo o un combinado como para poder valorar. Creo que algo más relevante en ese sentido sí fueron los amistosos ante Marruecos y Países Bajos en marzo, pero lo más importante para Ecuador en el duelo de ayer fue sobre todo darle continuidad a ciertos jugadores que necesitaban el ritmo, como mencionó Sebastián Becasé, ese caso de Jeremy Arévalo, del propio Kendry Páez, que en River no ha tenido tantos minutos con el Checho Caudet, y luego dosificar las cargas, no arriesgar de más a los jugadores que vienen con más partidos encima, que físicamente pueden estar cerca del límite recomendado. Así que en ese sentido Ecuador ha cumplido con el duelo, ha hecho los dos cotejos que tenía que hacer también por normativa de la fecha FIFA. Hay algunas selecciones que todavía están jugando hoy y que todavía están teniendo novedades en el tema físico. A la final es una situación que se puede presentar en cualquier momento, en cualquier práctica, un golpe. Recordemos el caso de Joaquín Panichelli en un entrenamiento rompiéndose el cruzado. El jugador alemán hace poquito, Lennart Karl, que se lesionó también un tema muscular en la práctica previa al duelo con Estados Unidos hace un par de días. Entonces, si bien situaciones hay en todo momento, es en los partidos cuando más riesgo hay. En ese sentido, Ecuador ha superado ya esa prueba importante.
5: ¿Cómo le va, Carlos? Un gusto saludarle a la distancia. Carlos, usted daba cuenta en las programaciones de área, la apatía, la poca novedad, la poca publicidad que tiene esta Copa del Mundo. Se le había notado ya en otras ciudades, los compañeros igualmente han hablado de Nueva York, donde no hay absolutamente nada que ponga en alerta a la gente que va a ver esta Copa del Mundo, salvo en los alrededores del MetLife, donde estuvieron hoy para retirar las credenciales. Pero en Columbus entiendo que la apatía sí ya se nota con más acentuado, ¿no?
0: Sí, en Columbus, que no hay ningún tipo de actividad mundialista, salvo la presencia de Ecuador, es como si no estuviera pasando nada. O sea, si una persona llega a Columbus directamente y no pasa por otros lugares de Estados Unidos y no tiene la más mínima idea de fútbol, ni se enteraría de que en este país se está disputando el evento más importante del deporte más relevante que existe. Y eso te marca muchas cosas, porque seguramente en otros países la fiebre mundialista alcanzaría cada ciudad, cada esquina, más allá de que una ciudad sea o no sea sede. Pero lo cierto es que Estados Unidos es tan grande, tiene tantos deportes y sobre todo la jerarquía de otros deportes de acá es diferente. No manda el fútbol, manda el fútbol americano, manda el béisbol. En ciertas zonas hay una presencia también importante del hockey. Entonces, en ese sentido, el fútbol, al menos acá en Columbus, está completamente borrado del mapa en relación al Mundial. Luego está el Columbus Crew, que tiene su afición, que ha sido un equipo importante en la MLS y que también reúne seguidores, pero en lo que es la fiebre mundialista, Columbus de momento es un cero completo.
3: Carlitos, qué gusto saludarle a la distancia, pues desde ya desearle todo el éxito en esta cobertura del campeonato mundial. No, estamos en la parte seria. Las payasadas son de 8 a 8 y 30 de la mañana.
2: Pero es Moro el que está diciendo eso.
3: Pero es que también es parte del circo, pero por eso pido seriedad. Carlitos, le quería consultar con respecto a lo que usted manifestaba de los dos jugadores que hicieron trabajo diferenciado, tanto La Rola como Ener Valencia, si hay algún reporte de que qué es lo que ha pasado, si van a llegar con tranquilidad, o el caso de los jugadores, por ejemplo, Kendry Páez, que ayer salió lesionado también en el partido, no sé si hay algún reporte médico con respecto a esto, Carlitos, con el saludo para usted.
2: Qué serio.
0: Sí. Igualmente, señor Diego Sea, muchísimas gracias por su distinguido saludo y sus palabras de afecto y buenos deseos. No reviste nada gravedad. Esa es una buena noticia para Ecuador. Lo contó ayer Sebastián Becasé ese post partido. Ni Ener Valencia, ni Kevin Rodríguez, ni Daniel Castillo, ni William Pacho, que fueron los cuatro descartes, ni Alan Minda, ni Kendry Páez, ni John Yeboa, que fueron los jugadores que terminaron algo golpeados el cotejo ante Guatemala, tienen algún tipo de lesión o de problema muscular o físico. Están todos bien. Simplemente hay un estudio por parte de la Federación Ecuatoriana de Fútbol en cuanto a cómo está cada jugador físicamente, sus cargas, cómo deben irlos dosificando, recuperando en ciertos casos y en otros incluso dándoles más ritmo. Porque contaba Sebastián Becasese, y puede ser el caso contrario, por ejemplo, a lo de Ener Valencia y Kevin Rodríguez, que Jeremy Arévalo llegó falto de ritmo. Entonces, con Jeremy Arévalo han tenido que trabajar no solo dos sesiones por día, sino en algunos momentos incluso tres, para que el delantero del Stuttgart pueda estar en ese mismo ritmo en el que se encuentra.

0: entrenar, que no tenga problemas con el clima, pues obviamente, tema de canchas y todo. ¿Cómo está la planificación para esto?
1: El tema climático, estamos aproximadamente a 31 grados. Hace calor, va a ser peor conforme pasen los días y las semanas. Las temperaturas van a ir subiendo. Hoy algunos jugadores nos contaban que la humedad sí es algo que incomoda un poquito, porque hay bastante humedad, sobre todo por la presencia del río acá en la ciudad de Columbus. Pero nos han dicho, las instalaciones son espectaculares. No hay cómo ponerle un solo pero ni una sola queja a las instalaciones que Ecuador tiene a su disposición para entrenar en el Ohio Health and Performance Center, que es donde Ecuador está realizando todos sus entrenamientos. Así que en ese sentido, Ecuador entrena tempranito, 9 de la mañana o ya 5 de la tarde, cuando todavía los picos de temperatura no llegan. De momento, la media al día son de 30 grados aproximadamente. No hemos tenido tormentas eléctricas desde el sábado. Esa ha sido una buena noticia. El sábado tuvimos dos tormentas importantes en el mismo día. Luego en la tarde, entre una y otra, salió el sol. Pero en ese sentido, al menos hoy, ha habido bastante tranquilidad en lo climático.
0: Veo el retrato de Decker a sus espaldas, Carlitos. ¿O me equivoco?
1: Sí, me traje una fotito de Decker para hacer un homenaje a mis compañeros. Así que tengo a mi lado unas y tengo a mi otro lado otras. Así que de esa forma hemos ido dándole un toque bastante personal.
2: Bien, Carlos, veíamos acá la planificación que le ha compartido la Federación Ecuatoriana de Fútbol en cuanto a atención a la prensa. Estructurado todo, al menos en la fase de grupos, ¿no? Hasta el partido con Alemania. Luego habrá que ver qué nos depara el Mundial. Mañana entrenamiento abierto a la prensa, 15 minutos, 9 de la mañana. Entiendo, sin atención, únicamente poder observar los movimientos, detalles, la camaradería, sacar alguna foto, algún video. Eso será el acceso del día de mañana, esos 15 minutos libres previos al entrenamiento. Aunque a DZ acá no le gusta mucho eso, ¿no? Dice, no dejan ver nada, pero
0: ¿de qué?
2: Del entrenamiento.
0: Sí, sí. Para
2: pero
0: sí,
2: son normativas, no sé si FIFA también, Carlos.
0: Para 20 minutos mejor cierren la puerta.
2: No, pero ahí va a estar Morocco.
0: Que abran
1: esta
0: la puerta.
1: Esta es decisión y apertura de la FEF. La FIFA únicamente te obliga a la atención el día previo al partido, es decir, para Ecuador el sábado, con esa apertura al entrenamiento ya en Filadelfia en la mañana, y la atención a la prensa de Sebastián Becasese por la tarde-noche. Luego, el resto de días es completa libertad de la FEF decidir si lo quiere hacer o no. La FEF ha decidido abrir la gran mayoría de días a los medios de comunicación. Luego sí, vamos a ver qué implica esa atención a los medios. Si implica alguna declaración de algún jugador o no, vamos a ver qué sucede en ese sentido. Pero bueno, mañana, que es el primer día en el que estamos ya en una práctica de Ecuador, podremos irles contando más novedades de cómo va a funcionar esta dinámica diaria. Y luego estamos todos igual, con el calendario organizado hasta el partido con Alemania, y después a ver qué sucede con la selección ecuatoriana. Ojalá que se tenga que ir prolongando todo por una buena participación mundialista.
3: Yo creo que la oportunidad que se presenta, el hecho de visitar a la selección, todos los medios de comunicación, y obviamente usted, Carlos, va en primera instancia a acercarse a Pacho.
1: A Pacho, a Moisés, a Piero, son los jugadores más aclamados, sin duda, los más solicitados por una foto. Hoy me contaba una hincha que había tenido la fortuna, porque me dijo que no fue algo calculado, sino que simplemente se dio la coincidencia, que se había hospedado, había venido para el partido entre Ecuador y Guatemala. Se hospedó en el mismo hotel en el que se encuentra la selección ecuatoriana. Estaba en el ascensor con su esposo y de repente se abrió la puerta y tenía enfrente a Pacho, Moisés y Piero. Y bueno, nos contaba la chica que la reacción fue ponerse a llorar por la admiración y la sorpresa de encontrarse ahí con estos jugadores. Así que después, bueno, se tomó una foto, nos estuvo mostrando la foto, pero en ese sentido son los tres que destacan en Ecuador por el cariño que le tiene la gente y también por los clubes en los que se encuentran jugando actualmente.
3: Algo interesante, ¿no?, que pudimos observar después del partido de ayer, que un hincha de Guatemala fue corriendo a buscarlo al niño Moy. ¿Cómo estuvo ese, no sé si llamarlo incidente, por la actitud de la policía? Fue sobre el niño Moy.
1: Sí, a ver, el tema de seguridad de Estados Unidos no tenemos mucho por descubrir. Ha habido aficionados que, a ver, cada uno tendrá sus razones de ir a buscar a Moisés Caicedo, a Pacho o al jugador que esté en la cancha.

0: sabiendo que luego tendrán que atenerse a unas consecuencias. Así que es una situación que lamentablemente se dio ayer. Los videos mostraron a Moisés Caicedo ayudando a que la seguridad trate de la mejor forma posible a los aficionados que se terminaron metiendo en la cancha. Nosotros justo nos encontrábamos en la zona de prensa y vimos cómo las personas de seguridad se llevaban a estos aficionados que habían ingresado al terreno de juego. No habíamos podido observar en la cancha exactamente qué pasó. Luego ya viendo algunos videos entendimos la situación. Pero esa admiración del lado de los hinchas también se vio trasladada, sobre todo desde jugadores de Guatemala. Pudimos ver a muchos jugadores de Guatemala con camisetas de algunos jugadores de la selección ecuatoriana. Así que en ese sentido yo creo que el cariño y el respeto no solo lo recibieron los jugadores del lado de los hinchas ecuatorianos y de Guatemala, sino también incluso de los rivales.
1: Bien, perfecto.
2: Oiga, lo que quería decir es que los jugadores de Guatemala le pedían fotos a Pacho.
1: Sí, ahí me fue cuando claro. Pacho bajó a la cancha. Exacto. Sí, exactamente. Bueno, Carlos, gracias por este reporte. Te liberamos porque vamos también con el otro equipo móvil.
2: Y es todo por el...
1: No, tema no, DZ está ansioso por hablar con Martínez y ver si fue a visitar a la ñaña en el Bronx. Entonces sabrás entender, Carlos, que DZ tiene ese apuro.
2: Puedo ir a...
3: Si le entregó el paquete.
2: Al fondo.
3: Claro.
2: Puedo ir al fondo.
1: No.
2: Y ya regreso.
1: Bueno, gracias, Carlos. Mañana la continuamos contigo también. Mucha suerte en el entrenamiento y allí nos vas contando cómo está la selección ecuatoriana previo al debut.
0: Encantado, compañeros, un fuerte abrazo y estaré pendiente de lo que cuente Diego Martínez sobre ese encuentro o no encuentro.
1: Se viene fuerte la declaración, así que no te despegues, escúchanos allá.
2: No le recomiendo.
1: Listo, el abrazo para Carlos Matuelle desde Columbus, con lo que ha venido siendo el trabajo de Ecuador, esta tarde libre que tuvieron los seleccionados y mañana el entrenamiento con acceso a la prensa, al menos durante 15 minutos. Nosotros a esta hora abrimos espacio publicitario en vivo, George. Tenemos excelentes recomendaciones.
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1: Muy bien, cerramos publicidad, 19:34, seguimos recibiendo sus participaciones a nuestro WhatsApp. Nos tienen que mandar sus datos completos, dos nombres, dos apellidos y contarnos en qué equipo jugó William Pacho en Bélgica. Las respuestas por ahora de lo que he chequeado son correctas. Están inscritos para el sorteo de las camisetas que será el próximo día miércoles en área 88 de la tarde. Ahí estaremos sorteando estas camisetas. Por acá algunos mensajes. Nos dice Carlos Aldaña. Saludos desde New Jersey. ¿Ya le pasó el enojo al señor de Z? Pregunta.
2: Sí, todo bien,
1: todo claro. Tranquilo.
2: Bien. Es que es un programa serio.
1: Aquí hay una pregunta para usted. Nos dice, ¿alguien sabe si el Cuenquita sigue vivo? Que ya mismo se acaba el Mundial y bien. No hay novedades, más el que se mientan. Dice.
2: El 15 de junio retornan los jugadores, están de vacaciones al momento.
1: ¿Y el director deportivo?
2: El director deportivo.
1: ¿Para cuándo?
2: No se sabe absolutamente nada. Lo de Climo se descartado, cayó. Ya fue presentado en Emelec. Uh-huh. Y
1: nada más.
2: Nada más de jugadores. Lo que decíamos, lo de Postel, que está ahí. No sé si ha negociado
1: con no
2: el
1: vuelve.
2: Empresario. Lo de la Tuquita, que ya salió a la luz pública de que es Barcelona.
1: Ah, es Barcelona.
2: Barcelona, el equipo que por ahí está tocándole la puerta a don
1: Jorge
2: Ordóñez.
3: Por eso él hablaba de que pero el contrato no dice nada.
6: Usted claro. Está siguiendo al hincha, aunque sea mienta.
1: Claro, ya está.
2: Yo no estoy mintiendo.
1: Está prendiendo la máquina. Escuché. Pues prendió la máquina.
2: Yo no me estoy inventando.
3: Pero entonces, no es realidad.
2: Tampoco. Yo les decía, un equipo grande lo está pretendiendo decir. Pero ya leí por ahí que es Barcelona.
3: Pero entonces no es grande.
2: Entonces, para usted Barcelona no es grande. Para mí sí es grande.
3: El más popular sí.
1: Es como usted.
2: El claro, más popular. Ese, el más popular y uno no es de los grandes.
1: Es
2: popular.
1: No, es Cthulhu.
2: Usted. Es como yo le dijera a usted, Jorgito, el grande, por ejemplo. Entonces usted no, va a decir, pues, véame bien.
3: Pero pues. Es que yo no soy ni grande ni popular.
2: Yo soy ahí.
3: Y ni quiero ser.
1: Popular nomás. del Cuenca habrá que ver. Novedades la semana anterior. Se Tuki. Pensaba, pero esta no ha habido.
2: Oiga, lo de Guevara también que está ahí, ¿no?
1: Termina contrato.
2: Ahí también. Uh-huh. No sé sí. Qué vaya a pasar, si algún otro equipo lo está pretendiendo, pero volviendo a otro equipo de acá de Cuenca, que es los Gallos. Ayer escuché una entrevista a Esteban Cuellar y le preguntaron por Jesús Preciado y él dijo, no quiero hablar de eso. Hablaré en su momento.
3: ¿Se va?
2: No sé qué pasó.
1: No lo están tomando en cuenta.
2: ¿Qué pasó? O sea, hoy traté de preguntar, pero hay un mutis total.
1: Algo
2: o
1: pasó.
2: Sea, nadie dice nada. No sé qué pasó. No tengo conocimiento, pero me llamó la atención porque escuché la entrevista a Esteban Cuellar.
1: Está descartado.
2: Y él dice, de eso no voy a hablar.
3: ¿Sí? Lo que nada pasa más. Es que alguien le habrá tentado.
6: Algo fuerte.
2: O no sé
1: o
2: qué.
1: Algo pues. Interno, o, tal o, vez.
2: Claro,
3: se enteró al técnico, los directivos, y dice, no, pues, si él está buscando otro lado, ya que vaya nomás.
1: O será algo interno, tal vez. Tal algo vez. Se habló también.
2: Ya saben ustedes lo que pasó.
1: Mire que
2: pasó
1: tuvo
2: hace algún tiempo problema. Atrás.
1: Sí.
3: Pero hay él que tiene el contrato hasta el próximo año.
1: Sí, claro. A largo plazo. Los Gallos que ganaron ayer 4-1 al Nacional. Bueno, 19:38, momento de ir a la pausa. No jugó. Varios partidos que no lo vienen tomando en
2: cuenta. Oiga, y Nacional con Joe Armas y todo.
1: Complicado.
2: Realmente destinado al a descender. Ese
6: equipo no levanta cabeza. Es que no está bien.
1: Está muy complicado.
3: Es que no le reconocen ni a la directiva.
6: No.
2: Escuché a Jonathan Borja 20 meses que no ha cobrado. Increíble.
6: Él es el 20. Más duro acreedor del club Nacional.
2: Claro.
1: Sí, complicado el tema.
2: Eso es como dice, cobra si puedes.
1: Cuando pueda. 19:38, vamos a la pausa. Volvemos enseguida con más información en Fanáticos y Campeones a través de Radioactiva.
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0: 19:40, continuamos con más. Un abrazo para toda la gente que nos acompaña en 88.5, en Fanáticos y Campeones a través de Radioactiva, también en Guayaquil en 103.3. Acá estamos viviendo ya la previa del inicio del Mundial, lo que va a ser la fiesta el próximo jueves, el debut de la selección mexicana ante Sudáfrica. Leía por ahí, sold out total. No hay entradas, las pueden conseguir en reventa, pero con precios.
1: Imagínese usted.
0: De otro planeta.
1: Oiga, acá hay el datito, hubo ya un partido amistoso, ¿no?
0: El Satazo.
1: Sí, jugó el equipo de Jorgito, mire. ¿Cuál? Países Bajos ganó 2-1 a Uzbekistán.
0: Uzbekistán.
1: Uzbekistán.
0: Uzbekistán.
1: Y a las 21 horas juega Perú frente a España.
0: El equipo del Apache.
1: El equipo del Apache, mire usted.
0: Contra el equipo de Morocco.
1: Sí, señor. Y mañana todavía hay otro amistoso, señor Paul, ¿no? Argentina frente a Islandia. Esto a las 20 horas.
0: Y
1: el, oiga, el miércoles también hay. ¿Hasta cuándo hay amistosos?
0: Ve, hasta el miércoles
1: juega Portugal.
0: Lo que pasa es que Portugal debuta el próximo miércoles.
1: Entonces mire, tiene Inglaterra, chance. Costa Rica.
0: Claro, las selecciones que más tarde debutan en el Mundial son las que se extienden en los amistosos porque tienen todavía mucho tiempo.
1: Esos son los últimos ya que tengo acá. No sé si tiene.
0: No, y el jueves que arranca el Mundial ya no hay más amistosos. No.
2: Hasta el miércoles. Ajá. Importante porque ya se están poniendo en práctica las nuevas reglas del fútbol que se van a aplicar oficialmente desde el Mundial. Pero ayer, por ejemplo, ya pudimos observar que algunas de ellas se les está aplicando y bien vale la pena recordar a los aficionados. Por ejemplo, la número uno, habrá 5 segundos para que saques de portería y banda se realicen. Habrá 10 segundos para que los jugadores abandonen el campo durante el cambio. Si un portero debe ser atendido, los entrenadores no podrán dar órdenes al resto de jugadores. Los jugadores que se tapen la mano, con la mano para hablar, podrían ver la tarjeta roja.
0: De Zeta
2: acá ya estaría expulsado.
0: Claro, del Golden se había expulsado
2: todo el tiempo. Está tapándose la boca.
0: Y tocando el hombro.
1: Esperen un ratito. Esperen un ratito. Eso pasa porque en verdad todos los jugadores ven una cámara y se tapan. Es para que la gente no les lea los labios.
0: Usted hace lo mismo en el Golden.
1: Es que porque para que no entre el ruido con el jugador, con el compañero que está al lado, pues.
2: Bueno, la quinta. El VAR entrará en acción para acciones, vale la redundancia, que ocurran antes de un lanzamiento de córner. Las segundas amarillas podrán ser revisadas por el VAR. El VAR podrá corregir un lanzamiento de córner mal señalado si tiene consecuencias en el marcador. Los futbolistas que reciban atención médica sin gravedad deberán esperar o estar un minuto esperando pues que el árbitro autorice su reingreso. Los árbitros explicarán en directo las decisiones. Esto lo harán ya a través de los altavoces internos.
1: Desde el jueves arranca con todo eso, ¿no?
0: Sí, efectivamente. Bueno, 19:43.
1: No me digas.
0: Conectados ahora sí sus compañeros para que usted haga sus preguntas, su descargo, señor de Zeta.
1: No voy a preguntar absolutamente.
0: Desde Nueva York, Diego Martínez Correa, Andrés Muñoz Araneda. El equipo móvil de Radioactiva que hoy ha hecho algunas gestiones, que estuvieron por el MetLife Stadium, donde va a jugar Ecuador con Alemania, el estadio donde se va a jugar también la final. Así que los contactamos y los saludamos en este momento. Veamos si ya han llegado a su lugar de destino. ¿Cómo les va, compañeros? Buenas noches. Bienvenidos a Fanáticos y Campeones.
3: Hola, Jean-Paul. ¿Qué tal? ¿Cómo te va? Un abrazo para Georgie, un abrazo para Germain también. Para quien esté en controles, Aniel, me decía el señor Paul. Así y para es. Nadie más. Y la audiencia, por supuesto.
0: Y para el Piojo, ¿no?
3: Ya que a Piojo, al reproductor también. Un abrazo para todos. Ya que nos ha ninguneado desde las 7 de la noche, desde que empezó el programa, pues no se merece el saludo. Ya, así de sencillo.
1: Saludos.
3: Así de simple.
1: Compa. Pero para otras cosas, sino señor Muñoz, buenas noches.
3: Claro. Buenas noches, señor Satita.
2: DZ, este es un programa serio, por favor.
1: Sí, ya me olvidé que este es seriedad total.
3: Las payasaras van de 8:30, claro.
1: Esa es, ya ve, usted mismo sabe. Sí,
3: señor.
0: ¿Quién habla de fondo?
3: Aquí estamos llegando.
1: Bájele al GPS.
3: La señorita que nos está llevando acá.
1: A la señorita.
3: Ha sido un día terrible. Entre que hemos tenido problemas para retirar nuestra movilización vehicular. Fuimos a retirar credenciales. Martínez, todo bien. Ya él listo. Pero quien habla no está listo. Así que no tengo credencial. Ahí hubo un error con un asunto de, de ingreso de información inicial y reinició todo el proceso, o sea, una revisión para volver al origen, digamos. Habrá que esperar a que FIFA mande un nuevo mail diciendo que ya está su acreditación, vaya a volver a ver. Hora y media de traslado entre Nueva York y New Jersey para llegar al lugar de acreditación. Bueno, todo un tema. Y para rematar, Diego Martínez manejando 2 horas acá buscando a Miriam Cea y no la he encontrado. Entonces,
1: le mandé la ubicación.
3: Un día complicado.
2: Pero sí motiva. No le recomiendo.
1: Oigan, a propósito, estoy escuchando a mi hermana. Un abrazo. Saludos para ella. No les
3: Estuvimos
1: recibas.
3: Cerca del Bronx.
0: Mire, para el Banana
3: Estuvimos Bob. Cerca del Bronx, pero no. Y era muy, muy, muy tarde. Bueno, acaba de anochecer hace cuestión de 10 minutos.
1: Vaya por el estadio de los Yankees. Ahí puede estar. Vaya tranquilo.
3: De los Yankees.
1: Yankees, eso, Yankees.
0: O del Cuenca Juniors.
3: Yankees.
1: No, Yankees.
3: Ahí puede estar.
4: Hola, compañeros. Ahí puede estar. No está ni seguro.
1: Ahí está, claro. Usted ve en el camioncito de Mr. Softy con una campanita y por ahí deténganse nomás. En mi nombre, vaya, señor.
0: Bonito en su nombre.
1: Una banana boat. Muy bien, muy
0: bien. En su nombre.
1: Sí, señor.
3: Muy bien, muy bien. Acá ya estamos terminando de parquear para que pueda conversar el señor de Z con Martínez manejando. Lo cierto es que, bueno, este mundial es, ya lo advertíamos, pero por ejemplo, es diferente palparlo. Esto de salimos desde el lugar donde estamos hospedados 11 de la mañana y acá son casi ya las 9 de la noche. También nos dimos una vuelta por New Jersey, es verdad, pero las distancias son groseras y es un problema. Así que esto va a ser como para todo, no solamente para el tema de acreditaciones, sino para el momento de ir a partidos, para el momento de ir a distintos lugares, al menos acá en la zona de Nueva York, New Jersey. Habrá que ver luego las ciudades cómo están. Saludo con su amigo, señor de Z, Diego Martínez. ¿Cómo te va, Diego? Un abrazo.
5: Hola, ¿qué tal? ¿Cómo están, compañeros? Un fuerte abrazo a todos. Qué gusto poder estar en Fanáticos y Campeones a los tiempos y compartir un ratito con ustedes también el programa y contarles un poco de cómo viene todo por acá. En esta aventura mundialista que recién está empezando y que, bueno, como Andrés lo decía, para nosotros, por lo menos en esta primera jornada, nos ha dejado un día de mucho vértigo, de tratar de ir por un lado, por otro, de solucionar algunos problemas. Pero bueno, al final, nada, solo son las primeras horas que estamos nosotros por acá y ya seguramente con el paso de los días todo se va a ir poniendo en su lugar, en orden, uno se va acostumbrando más a las distancias, al tráfico, a lo complejo que puede llegar a ser manejar en una ciudad como Nueva York, como New Jersey, que tiene tanto tráfico, que tiene tantas rutas y vías y accesos y una locura. Pero bueno, acá estamos. A mi amigo de Zeta le tengo que mandar un abrazo y un poquito de valeriana también le voy a mandar para que se tranquilice.
3: Una tonelada para el Apache y una tonelada para DZ.
5: Ya tranquilízate, Calvito.
1: No he dicho nada. Acá mi hermana dice que vaya por el zoológico como quien visita. Y que se quede como quien visita.
3: Cuidado, le deja.
1: Como quien visita a los castores, dice ya.
5: a los castores.
1: Claro, ahí hay unos dientes afilados, dice. Que vaya nomás, tranquilo.
5: Lo que Miriam diga, nosotros vamos a hacerle caso. Sin problema, porque a la final estamos llegando a tierra de ella. Así que hay que hacerle caso, compañeros.
0: Bien, compañeros, en este transcurso de la tarde, desde que nos conectamos en Área 88, nos decían no tanto el clima mundialista, no se pudo observar a mucha gente. Ahora que entiendo han ido a diferentes lugares, centros comerciales, han podido palpar un poquito más presencia ecuatoriana, ¿o es el mismo panorama desde las primeras horas que llegaron a Nueva York?
3: Anduvimos por un mall de New Jersey y vimos una trionda, un mall enorme, una trionda.
5: Que no es lo mismo a una hedionda de Zeta, eso es otra cosa.
1: Oiga, pero ambiente mundialista, señor Muñoz, ¿sí se percibe o no nada
3: digo,
1: que ver?
3: Eso digo, estábamos en un mall, vimos una pelota trionda, fue lo único alusivo al mundial. Y un par de camisetas de la selección de Ecuador, de ecuatorianos que no sé si viven acá o estaban de paso, pero eso sí hemos visto por ahí. En el MetLife también había un par de hinchas de Ecuador, pero el ambiente es nulo. O sea, este rato que vamos a llegar aquí a un lugar donde hay esos típicos lugares donde están los supermercados y lugares de comidas. No hay nada, no hay una bandera. Al gringo normal ni le va ni le viene el mundial. El latino está pendiente por ser latino, pero el latino no es el dueño de los negocios, de los locales. O sea, uno no ve embanderada la ciudad ni los negocios. Uno en Ecuador va y hay ambiente del mundial. ¿En dónde va? Al concesionario de carros, al supermercado, a la tienda de la esquina, a la farmacia, en todos lados. Acá no hay nada, la verdad, no hay nada de ambiente mundialista.
0: Muy bien, y a esperar entonces a ver lo que pasa en próximas horas, compañeros. Entendemos, la agenda vendrá bastante, bastante apretada.
1: Tienen una merienda.
0: Tienen una merienda, que descansen, han llegado desde la madrugada y no han parado, así que les agradecemos por haber compartido estos minutos.
1: Si el señor Martínez dice va al zoológico, que salga rápido porque a las 7 de la noche ya
0: cierran. Sí, bueno,
1: vaya a quedarse en cuenta.
0: Y ahora más tiempo para
5: conversar. Son las 9 de la noche de Z, casi acá. Casi las 9 de la noche.
1: Por si va mañana, dicen.
5: Deme averiguando mañana a qué hora abren para estar tempranito, hacer el programa desde allá, para que sea el circo y el zoológico en una sola versión.
1: Buenísimo, buenísimo. Saldrá corriendo, pero
5: bueno, hay que hacer lo que se pueda, hay que hacer lo que se pueda.
1: Un abrazo, compas.
5: Un abrazo para ustedes, por supuesto. Ahí nos vamos encontrando. El dictador se ha ido de compras, permítanme decirlo. Se ha ido de compras. La tarjeta del Taita ha explotado. El sobrecupo creo que se ha terminado. Y vamos menos de 24 horas en territorio gringo. Así que para lo que resta, yo no sé cómo vamos a hacer.
0: Bueno, ahí está Miriam para ayudar.
3: De mi lado solo diré, ya cálmate, Maloncito, ya cálmate.
5: Sí, en el auto tengo, a ver, 3, 4, 5, 7 fundas de ropa. Una cosa impresionante, ¿verdad, Muñoz?
0: Se va a poner un negocio acá.
3: A mí me preocupa el delirio de Martínez, porque puedo dar fe, no ha probado una gota de cerveza y ya está hablando tonteras. O sea, ¿qué será cuando se empieza a pegar la biela?
5: No, nada. Había que conducir ahora, es mejor sin una gota de cervecita. Ahora que llegamos a la casa, quizás vale la pena unita y listo. Así que, queridos compañeros, un abrazo grande, ¿verdad? Y ahí nos vamos encontrando por estas horas y vamos compartiendo todo lo que se pueda desde acá.
1: Cuando se tome una bielita, lanzamos un cuetecito por acá, ¿no?
5: No será de lanzar un cuetecito, claro. Calvito.
2: Es que es un programa serio.
0: No explotó.
1: ¿Qué pasó?
2: Compórtese.
1: ¿Qué pasó?
5: Ya nos sacó.
0: Ahí están. Gracias, Diego, Andrés. Un abrazo para ustedes. Mañana nos volvemos a encontrar en la programación.
1: Se fueron.
0: Ahora sí están apurados. Muy bien, 19:53. Vamos a abrir también nuestro segmento Destino Mundial. Tenemos novedades de otros seleccionados que van a participar en esta cita ecuménica. Así que abrimos ya nuestro segmento.
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0: 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Gracias, Ital Deli. Abrimos Destino Mundial para contar novedades en algunas selecciones. Viene complicado el tema de las lesiones. Favorablemente con Ecuador no hay inconveniente. Hoy se ha reportado la baja en Países Bajos del lateral derecho Justin Timber. Tiene un problema en la ingle, no jugó la final de la Champions, es compañero de Pierre Hincapié en el Arsenal, lo estaban esperando, finalmente no ha logrado recuperarse. Alarmas encendidas en Uruguay también por Ronald Araujo, el jugador del Barça que sintió algún pinchazo y ha viajado a Barcelona para hacerse chequear con los médicos del FC Barcelona. Ha generado alguna polémica también el tema. Sabían que Araujo no venía bien físicamente y, según cuentan, lo ha exigido al máximo Marcelo Bielsa y eso ha provocado que el jugador se vuelva a lesionar. Hubo una descompensación en Christian Eriksen, jugador de Dinamarca, aunque Dinamarca no va al Mundial, pero va enmarcado también en el tema de lo que ha venido ocurriendo en últimas horas. Así que así marcha el panorama, compañeros.
1: Y lo de Paraguay, señor Paul.
0: De Enciso, que se pierde los dos primeros partidos. Lo de Marruecos con Abde también, que se va a perder seguramente el Mundial. Eso es lo que pasa cuando hay partidos tan cercanos a esta cita, ¿no? La mayoría de técnicos, seguramente en Ecuador, tranquilidad, porque ya no hay más amistosos. Aunque una lesión puede haber o un entrenamiento, pero viene marcado también esta previa del Mundial por estos antecedentes de jugadores que se lo están perdiendo a pocas horas del inicio.
2: Bueno, lamentable por ellos, ¿no? A veces los técnicos no entienden, como en el caso del técnico uruguayo, por ejemplo, que le exige demasiado, sabiendo que llegó un tanto
4: y Uruguay resentido. No ha hecho amistosos, ¿no?
2: No, no. Perfil bajo en este, nada. Previo al Mundial.
4: Puro entrenamiento. Más bien.
1: Uh-huh. Esta es la consecuencia de esto de los partiditos amistosos.
0: Uh-huh. Aunque también hay entrenamientos. Como bien decía George, Uruguay no ha jugado y tiene un jugador allí con inconvenientes. Porque venía cargado también de la temporada que ha sido muy exigente. Veremos qué es lo que termina ocurriendo. Esto ha sido Destino Mundial en Fanáticos y Campeones.
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0: Antes de irnos, abrimos espacio publicitario en vivo nuevamente, George.
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0: ¿Estamos?
2: Estamos.
0: Perfecto, cerramos publicidad. Gracias a toda la gente que participó esta noche por la camiseta autografiada de William Pacho y también la de Moy Caicedo. La consigna era que nos cuenten el equipo en el que jugó William Pacho en Bélgica. La respuesta correcta era el Royal Antwerp, en donde actualmente juega Anthony Valencia, también de la tricolor. Quienes mandaron ese mensaje con sus datos completos están inscritos para el sorteo de la camiseta el próximo día miércoles.
2: Y a propósito de Anthony Valencia, es un chico que va a llegar lejos, ¿ah? ¿Eh? Ayer lo vimos muy bien parado en el mediocampo.
0: Sí, sí. Se ganó un lugar también en la selección. Bueno, 20 horas en punto, nos vamos. Un abrazo, señor de Z, Germancito, George, también para Salier y para Joan. Mañana temprano, más deportes en Radioactiva Mundial. Que la pase muy bien, sigan en sintonía de 88.5.
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9: Hola, hola Ecuador, bienvenidos a las 8 más 8, el conteo oficial de Radioactiva con las 16 canciones más importantes de la semana. Soy Pao Reino y te acompaño en esta nueva edición de las 8 más 8, durante los próximos 120 minutos con lo mejor del mundo de la música, los estrenos más relevantes, tendencias, noticias y por supuesto las canciones que están dominando todas las plataformas. Recuerda que este programa se transmite todos los sábados a las 10 de la mañana con reprise, el domingo a las 6 a.m. y el lunes a las 8 p.m. Nos escuchas en Cuenca por 88.5 FM y en Guayaquil por 103.3 FM. Acomódate, sube el volumen y prepárate porque esto es las 8 más 8 y comienza ya. En el episodio de hoy, un ingreso al chart, por lo tanto tendremos que despedirnos de uno de nuestros éxitos. Lo nuevo de Taylor Swift, Ariana Grande, Olivia Rodrigo y más. Lo mejor de los charts internacionales, la número uno del Reino Unido, de Billboard, del American Top 40, del Top 50 de Spotify, iTunes, Apple Music y más. Hoy tendremos nuestros segmentos el Spotify Billions Club, canciones que esta semana superaron el billón de reproducciones en Spotify, y también canciones con el mismo nombre pero de diferentes artistas. Por supuesto, la infaltable revisión de las 16 canciones más importantes de la semana de Radioactiva y mucho más. Así que empezamos recordando cómo quedó el top 5 de nuestra lista la semana anterior.
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7: 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En el casillero 5 estuvo Drop Dead de Olivia Rodrigo. La número 4 fue Dracula de Tame Impala. En el casillero 3 estuvo Stateside de Pink Panthers y Sarah Larson. La vicecampeona fue Fever Dream de Alex Warren. Y la mejor canción de la semana anterior fue Swim de BTS.
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9: Y cada semana entran éxitos a las 8 más 8, pero también hay canciones que tienen que decir adiós. Hoy despedimos a Maluma con Kany García y este éxito que se llama 1 más 1. Entró al chart el 14 de febrero del 2026 en el casillero 16. Después de 16 semanas en el chart y de haber alcanzado el puesto número 5 en las 8 más 8, hoy se despide 1 más 1 de Maluma y Kany García.
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9: Empezamos el recorrido en el casillero 16 con una canción que hoy cumple 13 semanas en nuestro chart. Fue la número 2 de las 8 más 8 eventualmente, Superestrella de Aitana, la cantante española de pop más influyente de su generación. Consolidada internacionalmente tras su paso por el programa Operación Triunfo, su sencillo Superestrella fue lanzado originalmente en mayo del año anterior como parte de su exitoso cuarto álbum de estudio, Cuarto Azul, pero este año llegó a listas internacionales gracias a TikTok. Superestrella, hoy, en su 13ª semana en nuestro chart, es la número 16.
7: Es la número 16.

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1: Como extra, uno de los nuevos éxitos de Fonseca, el tema que abre el undécimo álbum del artista, lanzado el pasado 24 de abril, y que marca el regreso a sus raíces musicales, destacando el uso de guitarras y ritmos orgánicos. La letra es una oda al amor maduro y resiliente, celebrando esa sensación de seguir locamente enamorado a pesar del paso del tiempo y las imperfecciones de una relación larga, al centrarse en la gratitud y los detalles cotidianos. La canción se ha convertido en uno de los pilares emocionales de su nuevo proyecto discográfico, Antes que el tiempo se vaya. Esto es lo nuevo de Fonseca, un éxito extra a las 8 más 8. Loco enamorado.

0: es la número 15.
1: En el casillero 15 esta semana, nuestro ingreso semanal. Le damos la bienvenida a las 8 más 8 a Cuéntame de Alejandro Sanz y Yami Sabdi. Una íntima colaboración de pop acústico que une al icónico cantautor español con la ascendente estrella argentina Yami Sabdi. El tema fue lanzado oficialmente el 27 de marzo bajo el sello de Warner Music Latina. La canción destaca por una letra que explora los inicios de un enamoramiento donde ambos artistas intercambian preguntas profundas y cotidianas para conocer a fondo a esa persona especial. Logró ingresar a los listados de nueva música latina de Billboard en su semana de estreno y se posicionó de inmediato en el top 20 de tendencias de radiodifusión en Argentina y España. Y en las 8 más 8, hoy es su primera semana, su arranque, su inicio. La primera semana para Alejandro Sanz y Yami Sabdi. Esto es Cuéntame, la número 15.
0: Es la número 15.

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1: En lo nuevo de tu música te presento lo más reciente de Olivia Rodrigo, The Cure. Olivia publicó el sencillo The Cure, el cual representa su segundo adelanto de su tercer álbum de estudio titulado Using Pretty Sad for a Girl So in Love. Olivia Rodrigo ha revelado la lista completa de canciones de su tercer álbum de estudio, que llegará a las plataformas digitales el 12 de junio. El proyecto sigue la estructura dividida de dos secciones temáticas, organizadas bajo los títulos Girl, So In Love y Using Pretty Sad. El álbum tiene 14 pistas en total. Y en lo nuevo de tu música te presento la número 1 del Official Singles Chart del Reino Unido, The Cure, de Olivia Rodrigo.

0: es la número 14.
1: En las 8 más 8 llegamos al casillero 14 con Risk It All de Bruno Mars, el apasionado bolero pop de Bruno que marca el segundo sencillo de su aclamado cuarto álbum de estudio, The Romantic, lanzado el pasado 27 de febrero. A diferencia de sus habituales ritmos funk, Mars

0: 23 millones de reproducciones iniciales. En el Billboard Global 200, el sencillo debutó históricamente en el puesto número 1, convirtiéndose en el primer liderazgo absoluto de Mars en solitario en esta lista. En las 8 más 8, después de 13 semanas en nuestro chart, desciende del casillero 9 al 14. Reese Kittle, Bruno Mars.
1: Es la número 14.

0: Llegamos al casillero de la suerte, al 13, con Homecracker de Somber.
1: Es la número 13.
0: Shane Michael Boos, más conocido como Somber, lanzó el pasado 5 de febrero Homecracker, bajo el sello de Warner Records. La canción aborda los complejos sentimientos de desear a una persona que ya se encuentra en una relación. Su letra dice, I don't wanna talk down on your lover. I don't wanna be a homebreaker. No quiero hablar mal de tu pareja. No quiero ser un rompehogares. Homebreaker de Somber hoy cumple 17 semanas en las 8 más 8 y mantiene el puesto 13.
1: Es la número 13.

0: Eso fue Come Gregor de Summer, la número 13 de las 8 más 8. Vamos a un corte, pero no te vayas porque volvemos con nuestros segmentos. El Spotify Billions Club, canciones con el mismo nombre de diferentes artistas. Y por supuesto, las 12 mejores canciones de Radioactiva. Quédate ahí, ya regresamos.
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5: Cristiano Ronaldo tendrá en esta Copa del Mundo su última oportunidad de levantar el único título importante que le falta. A sus 41 años, el bicho disputará su sexto mundial, algo que de momento solo Messi y Guillermo Ochoa podrían igualar. Ha disputado un total de 22 partidos y ha convertido 7 tantos en el torneo.
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2: Volvemos del corte y antes de continuar con el casillero 12 de las 8 más 8, te recuerdo los temas que ya revisamos de nuestro top 16 en el bloque anterior. En el casillero 16, superestrella de Aitana. En el 15, cuéntame de Alejandro Sanz y Yami Sabdi, nuestro ingreso de la semana. En el 14, Risk It All de Bruno Mars. Y en el 13, Homecracker de Somber. Es la número 12. Llegamos al casillero 12 de las 8 más 8 con un tema que hoy cumple 29 semanas en el chart. Una de las canciones que más tiempo ha estado en las 8 más 8. Men I Need de Olivia Dean. El aclamado éxito global de pop soul de la cantante y compositora británica Olivia Dean. Lanzado el 15 de agosto del 2025 como el tercer sencillo de su segundo álbum de estudio, The Art of Loving. El tema es una audaz y contagiosa declaración sobre el amor propio y sobre exigir el afecto que uno merece. Alcanzó la posición número 1 en el UK Singles Chart, escaló hasta la posición número 2 en el Billboard Hot 100 y conquistó el número 1 en el listado radial Pop Airplay. Número 1 en las listas semanales de ARIA, número 1 en las 8 más 8 y ha ganado innumerables premios, incluyendo el de Mejor Artista Nuevo en los Grammy. Olivia Dean, Men I Need, la número 12 de las 8 más 8.
4: Es la número 12.

0: casillero 11 con un tema histórico de música country.
1: Es la número 11.
0: Con la cantautora estadounidense Ella Langley, Choosing Texas. Lanzada originalmente el 17 de octubre del año anterior como el sencillo principal de su segundo álbum de estudio, Dandelion. La canción fue coescrita y coproducida junto a la superestrella Miranda Lambert, quien además aportó los coros de fondo en la pista. Y el pasado 31 de mayo, la canción alcanzó las 26 semanas consecutivas en el número 1 de la lista Hot Country Songs de Forbes. Con este hito, superó oficialmente el récord histórico de permanencia de Last Night de Morgan Wallen, posicionándose como el quinto tema con más semanas en la cima en toda la historia de ese listado. In Texas, Ella Langley, una de las pocas canciones de country que llega a las 8 más 8, hoy cumple 4 semanas en nuestro chart, es la número 11.

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1: Como extra les presento la número 1 de Spotify en el Reino Unido, Sam Fender con Olivia Dean. Esto es Rein Me In.

0: Eso fue Rain Mean de Sam Fender y Olivia Dean, un tema que ha estado por 14 semanas en el número 1 del Reino Unido. Y así llegamos al top 10 de las 8 más 8.
1: Es la número 10.
0: En el casillero 10, Madonna con Sabrina Carpenter, Bring Your Love, el explosivo sencillo de house y dance pop que une a la reina del pop. Madonna, con la estrella juvenil Sabrina Carpenter, fue lanzado oficialmente el pasado 30 de abril bajo el sello de Warner Records como el sencillo principal de Confessions 2, el esperado 15º álbum de estudio de Madonna, el cual tiene programada su fecha de lanzamiento oficial para el próximo 3 de julio. Bring Your Love hoy cumple 2 semanas en nuestro chart y asciende 4 casilleros del 14 al 10, nuestro mayor ascenso de la semana, Bring Your Love, Madonna y Sabrina Carpenter.
1: Es la número 10.

0: número 9.
1: Llegamos al casillero 9 con Tame Impala, Dracula, el aclamado y oscuro hit de disco electropop de Tame Impala. El proyecto musical liderado por el multiinstrumentista australiano Kevin Parker, lanzado originalmente el 26 de septiembre de 2025 como el tercer sencillo de su quinto álbum de estudio, Deadbeat. Impulsada por su colaboración con Jennie de Blackpink, la canción aborda de manera melódica y psicodélica la necesidad de buscar refugio en la oscuridad frente a la abrumadora luz del día, como Drácula. 19 semanas en el chart y hoy cae al casillero 9.
0: Es la número 9.

0: como archivo musical, les presento un clásico de The Chemical Brothers. Una canción que está viviendo una segunda vida gracias al cine. Su canción Go, lanzada en 2015, registró un impresionante aumento del 429% en reproducciones tras aparecer en la película Apex. El tema suena en una de las escenas más tensas del film. No les voy a hacer spoiler, pero sí, les contaré que Go es la número uno de Shazam y la número dos en el iTunes Worldwide Chart. The Chemical Brothers, esto es Go.
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y The Killers fueron los protagonistas del majestuoso show de apertura de la gran final del torneo de fútbol más importante de Europa, la Champions League. La legendaria banda estadounidense de rock alternativo fue la encargada de encabezar el kickoff show patrocinado por Pepsi el pasado 30 de mayo. El evento tuvo lugar en Budapest, Hungría, justo antes del partido definitivo entre el Paris Saint-Germain y el Arsenal. Al tratarse de un espectáculo compacto previo a la final de la Champions, la banda no tocó un tema nuevo, sino un setlist con cuatro de los más grandes e históricos himnos de su carrera: When You Were Young, Human, All These Things That I've Done y Mr. Brightside.

0: Eso fue Mr. Brightside de The Killers, la banda que estuvo encargada del show de apertura de la gran final del torneo de fútbol más importante de Europa, la Champions League. Vamos a un corte, pero no te vayas porque volvemos con más música a nuestro Top 10, las 8 mejores de las 8 más 8 canciones con el mismo nombre de diferentes artistas y mucho más. Quédate ahí, ya regresamos.
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7: Volvemos del corte y antes de continuar con el casillero 8, te recuerdo los temas que ya revisamos de nuestro chart en el bloque anterior. En el casillero 16, Superestrella de Aitana. En el 15, Cuéntame de Alejandro Sanz y Yami Sabdi.
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7: Esta semana cae al 14, Risk It All de Bruno Mars. Mantiene el puesto 13, Homebreaker de Sombra. En el 12, Man I Need de Olivia Teen. Choosing Texas de Ella Langley en el 11. Asciende al 10, Bring Your Love de Madonna y Sabrina Carpenter. Y cae al 9, Tame Impala con Dracula.
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7: Así llegamos al casillero 8 de las 8 más 8 con Shakira y Burna Boy. Die Die, la canción oficial de la Copa Mundial de la FIFA, interpretada por Shakira, por supuesto, y Burna Boy. Y Die Die será presentada en vivo el 11 de junio en la ceremonia de apertura en el Estadio Azteca de México. La canción se ha integrado al álbum evolutivo del torneo con el 100% de las regalías de Shakira destinadas a Global Citizen y la Fundación FIFA para la Educación Infantil. Con esta participación, Shakira suma su cuarto himno oficial de la Copa Mundial, consolidando su legado. 3 semanas en el chart y Die Die hoy asciende del casillero 12 al 8.
2: Es la número 8.

0: Esa fue la canción oficial de la Copa Mundial de la FIFA, Die Die de Shakira y Burna Boy, en el casillero 8.
1: Es la número 7.
0: Y en el 7, un tema lanzado el pasado 23 de abril bajo el sello Sony Music Latin, con Fonseca y Juanes, Antes que el tiempo se vaya. La canción le da el título al undécimo álbum de estudio de Fonseca. Estructuralmente, el tema destaca por ser un merengue festivo y reflexivo. Y el pasado 21 de mayo, los artistas estrenaron el video lírico oficial del tema en YouTube, acumulando cientos de miles de reproducciones en cuestión de días y reforzando la promoción visual del disco. 6 semanas en el chart, hoy asciende del puesto 8 al 7, Antes que el tiempo se vaya de Fonseca y Juanes.
1: Es la número 7.

0: llegamos al casillero 6 con la número 1 del Billboard Radio Songs.
1: Es la número 6.
0: Un éxito que cumple 22 semanas en el chart. Bruno Mars, I Just Might. Hoy se mantiene fuerte en el casillero número 6.
1: Es la número 6.

0: Y momento de presentarles nuestro segmento Canciones con el mismo nombre de diferentes artistas.
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0: En las 8 más 8 comparamos canciones con el mismo título, pero de artistas diferentes. Hoy, Lonely Together. Primero con el DJ Avicii y luego con Kygo. Un segmento de DJ versus DJ. 2017, como parte del EDM progresivo, la canción Lonely Together habla sobre una relación tóxica en la que ambas personas saben que no deben seguir juntas, pero aún así prefieren estar juntos solos una última vez. Es una letra melancólica con un toque de resignación y deseo. Esto es Lonely Together, de Avicii, en Canciones con el mismo nombre de diferentes artistas.

En la música hay canciones con el mismo nombre que seleccionamos para este segmento, pero de diferentes artistas. Eso fue Lonely Together de Avicii. Y ahora, una canción con el mismo nombre, pero de otro DJ, Kygo. Conocido por su tropical house más suave, ofrece una producción más relajada y melódica. Su versión tiene un ritmo más fluido, con el característico sonido de piano y sintetizadores ambientales que generan una atmósfera más playera. La letra en esta canción de Kygo se enfoca en la búsqueda de conexión en medio de la soledad. Ahora tú cuéntame, ¿cuál te gusta más? La versión de Avicii.

momento de presentarles el Spotify Billions Club. Canciones que esta semana superaron las 1,000 millones de reproducciones en la plataforma digital. Hoy, Sia con Cheap Thrills, una canción que celebraba en 2016 la diversión sin excesos y que conquistó las listas mundiales. La colaboración con Sean Paul llevó al tema al número uno en varios países. Ese año, Sia se consolidó como una de las compositoras y artistas más influyentes del pop, mientras que Sean Paul regresaba con fuerza a la radio global. Hoy le damos la bienvenida al Spotify Billions Club a Cheap Thrills de Sia.

0: Llegamos al top 5 de Radioactiva. En el casillero 5, Aria Vega con Chévere.
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0: Aria, conocida popularmente como la nena de Quilla, la artista barranquillera revolucionó las plataformas a principios de este año con la versión original de este tema, Chévere. En los últimos días, el audio oficial de esta canción y sus respectivas coreografías costeñas han mantenido una notable estabilidad, superando los 280 mil videos creados por usuarios que replican los pasos de baile característicos del artista. Chévere de Aria Vega cumple 9 semanas en nuestro chart y hoy asciende del casillero 7 al 5.
1: Es la número 5.

0: Eso fue chévere de Aria Vega, la número 5 de las 8 más 8. Vamos a una pausa, pero quédate porque regresamos con la parte más fuerte del conteo regresivo. Volvemos con las 4 mejores de las 8 más 8. Así que quédate ahí, ya regresamos.
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12: Volvemos del corte y seguimos con el top 16 de Radioactiva, aquí en Las 8 más 8. Te recuerdo los temas que ya pasaron por nuestro conteo. En el casillero 16, Superestrella de Aitana. En el 15, nuestro ingreso semanal, Cuéntame de Alejandro Sanz y Yami Zappi.
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12: En el 14, Risk It All de Bruno Mars. Se mantiene fuerte en el 13, Homebreaker de Somber. Cae al 12, Men I Need de Olivia Dean. Y Choosing Texas de Ella Langley en el 11. En nuestro top 10, Bring Your Love de Madonna y Sabrina Carpenter. Desciende al 9, Drácula de Tame Impala. En cambio, asciende Die Die de Shakira y Burna Boy al casillero 8. En el 7, Fonseca con Juanes, Antes que el tiempo se vaya. En el 6, I Just Might, de Bruno Mars. Y en el 5, Aria Vega con Chévere.
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12: Y llegamos al casillero 4 de Las 8 más 8 con Pink Panthers y Sarah Larson. Esto es Stateside.

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1: Momento de presentarles lo nuevo de tu música con Taylor Swift. I knew it, I knew you. Una alegre canción de country pop y raíces americanas de la superestrella, escrita y producida junto a su habitual colaborador Jack Antonoff. Lanzada oficialmente este viernes 5 de junio a través de Walt Disney Records, porque la canción es el sencillo principal de la banda sonora de la esperada película animada Toy Story 5. En el Worldwide iTunes Song, esta canción ya es la número uno de ese chart. Así que es un prometedor éxito extra a las 8 más 8. Esto es lo nuevo de Taylor Swift. I knew it, I knew you.

Y continuamos con éxitos nuevos. No podía faltar lo nuevo de Ariana Grande, Hate That I Made You Love Me. Saludos, Martí. Esta es tu canción favorita del momento, la número uno del Spotify Top 50 Mundial, diario y semanal. También la número uno del Official Singles Chart del Reino Unido y del Worldwide Apple Music Songs Chart. Así que probablemente la próxima semana sea nuestro ingreso semanal. Ariana Grande con Hate That I Made You Love Me.

3. Y llegamos al podio de Radioactiva, al casillero número 3, con Drop Dead de Olivia Rodrigo. Drop Dead es el aclamado éxito global de la estrella estadounidense Olivia Rodrigo, lanzado el pasado 17 de abril. La letra describe una profunda obsesión romántica, donde la artista fantasea con un enamoramiento intenso bajo la premisa de caer muerta de amor. Kiss me and I might drop dead. Y toda la atención de la industria se encuentra fijada en Olivia Rodrigo, porque faltan solo 6 días para el lanzamiento oficial de su esperado tercer álbum de estudio, titulado You Seem Pretty Sad for a Girl So in Love. El próximo viernes ya lo tendremos y esta canción será parte de ese álbum. 5 semanas en el chart, asciende del casillero 5 al 3. Drop Dead, Olivia Rodrigo.

0: a revelarles la vicecampeona de las 8+8. Y con eso también sabremos cuál es la mejor canción de nuestro listado semanal. La semana anterior en el casillero 2 estuvo Fever Dream de Alex Warren. Y la mejor canción fue Swim de BTS. Y esta semana, la número 2 es...
1: Es la número 2.
0: Cae BTS con Swim. Por lo tanto, la mejor canción de las 8+8 es Fever Dream de Alex Warren. Pero ya te contaré sobre eso. Primero, BTS con Swim es el gran éxito musical que recientemente fue galardonado como la canción del verano en los American Music Awards 2026, imponiéndose ante los éxitos más sonados del año. Además, Big Hit Music anunció las actividades anuales de aniversario del grupo como parte de las celebraciones globales de junio y confirmó que el septeto lanzará oficialmente un nuevo tema titulado Come Over. Así que esto no es el fin para BTS, habrá mucho más. Swim debutó de manera directa en el número 1 del Billboard Hot 100. Logró una racha histórica de permanecer 8 semanas consecutivas en el número 1 de la lista Billboard Global Excluding US. Y en las 8+8 fue la número 1 durante 4 semanas consecutivas. Hoy desciende al casillero 2 y es la vicecampeona, BTS con Swim.
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0: Esa fue la segunda canción más importante de la semana, Swim, de BTS. Y así llegamos a la parte final de esta cuenta regresiva por las 16 canciones más importantes de Radioactiva. Es momento de presentarles la mejor canción de las 8 más 8.
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0: La número 1, Alex Warren con Fever Dream. Lanzada el pasado 26 de febrero bajo el prestigioso sello Atlantic Records. Y este 3 de junio, Alex Warren revolucionó las redes sociales al confirmar oficialmente el lanzamiento de su segundo álbum de estudio, titulado Wild Child. El disco saldrá a la venta a nivel global el próximo 28 de agosto e incluirá un total de 13 pistas, confirmando que tanto Fever Dream como su otro éxito, Fine Place to Die, formarán parte del repertorio oficial. Fever Dream cumple hoy 6 semanas en nuestro chart. La semana anterior fue la vicecampeona y hoy es la mejor canción de Radioactiva.
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0: esa fue la mejor canción de esta semana en Radioactiva, la canción que se queda en lo más alto de nuestro chart, las 8 más 8, Fever Dream de Alex Warren. Y así llegamos al final de este episodio. Las 8 más 8, 16 canciones, un solo ranking y la música que define esta generación. Soy Pao Reino, gracias por estar ahí. Nos escuchamos en la próxima. Buena vida, buena música.
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Bienvenidos sean todos, buenos días. ¿Cómo están? Esto es Café Activo, 6 de la mañana con 15 minutos. El inicio, la apertura, otra audición más, tomando cafecito. Llueve en Cuenca. Llueve y llueve y llueve en Cuenca. Qué incómodo es esto, ¿ah? Luego necesitamos las lluvias, sí, pues, porque en este país donde no está asegurada la energía eléctrica, pues hace falta que llueva. Y llueve. Y llueve y llueve mucho. Llueve mucho, así es que, bueno, salgan con la ropa apropiada, salgan tomando las medidas justas para que este clima a los que habitan en la ciudad de Cuenca no les afecte. Buenos días a Estados Unidos, donde nos escuchan, ya están por allá los deportivos. Buenos días a la gente que sintoniza desde Guayaquil en 103.3 y toda la provincia del Guayas. Buenos días a quienes nos escuchan en otros sitios del mundo, otras ciudades y países del mundo. También nos encanta estar con ustedes. 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Bienvenidos sean todos, buenos días.

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Atención a la música en este miércoles frío, frío, frío, muy frío, mojado, muy mojado, con lluvia. Pero así se lo vive y así se lo disfruta. ¿Cómo vamos? Ya amaneció, no parece, pero ya amaneció, entérense. Y hay que levantarse, hay que ir a trabajar, los niños tienen que ir al colegio, a la escuela, a la universidad, a los jóvenes. Hay que vivir.

0: los tiempos que puedo decir que en esta cabina hizo calor, ¿eh? A los tiempos. No sé qué se debe estar apagado el aire. Pero bueno, vamos a saludar con la Andre, que está por acá ya, 6 de la mañana con 28, antes de la pausa. Compañera, ¿cómo está usted? ¿Cómo ha pasado? ¿Se mojó o no se mojó? No la es. Ah, ya. Espérenme.
1: Cuatro. Hasta acá. Confirmo, me mojé.
0: Se mojó.
1: Hace.
0: Llueve mucho, ¿no?
1: Hace frío, llueve mucho. Creo que ahora nos tocó el turno a nosotros. Ayer le tocó al puerto principal. Habría que ver si es que hoy también amanecen con lluvia. Sí. Complicado lo de Guayaquil ayer. Y bueno, hoy, Cuenca amanece también con su lluvia. Llovizna.
0: Una llovizna, pero constante.
1: Constante. Y sí. Creo que empezó anoche. Sí. Desde las 6 de la tarde, más o menos por ahí.
0: Sí, como la verdad, ayer noche que me fui a dar una vuelta por el Corpus, llovía.
1: Ah, sí, te fuiste ayer.
0: Me fui.
1: Ah, y llovía.
0: Y llovía.
1: Paró llovía
0: un rato. Ya. Y luego llovía de nuevo.
1: No me digas. Sí. Uy, ojalá que hoy no haya lluvia, porque quiero intentar ir hoy.
0: ¿Quieres ir? Sí. Hay que darse una vuelta por el Corpus. Ayer casi que, fui timado, estafado.
1: ¿Qué ha pasado?
0: Yo no soy mucho de los dulces en el Corpus.
1: Ah, ¿no?
0: Sí, cada vez me gustan más, pero no es que sea la mega celebración para mí, para la mayoría de gente sí. Entonces yo soy de dulces específicos, no me gustan todos los que hay ahí. O sea, okay. Así muy puntual. Me gusta, por ejemplo, el relámpago, y hay estos que son como unos. No son los churros, porque los churros son
1: más. Churros.
0: Claro, pero son esos que tienen como que azúcar impalpable esparcida encima, y también son largos y tienen un relleno de una crema.
1: Crema pastelera.
0: Entiendo que es crema pastelera. Que son ricos. La verdad, son de los más ricos que he probado y que me gustan ahí del Corpus. Pero ayer voy, estaba por ahí y me compro solo uno. Digo, dime unito de esos. Uh-huh. Dolarito para empezar, cada uno.
1: Oye, son carísimos. Claro. Hay que decirlo.
0: Claro, caro. Dolarito. Y al primer mordisco, de entrada ya noté que no estaba del día.
1: Ese es el problema, compañero.
0: O sea, no estaba
1: ya, imagínese.
0: Canochinos. Esos son
1: algunos. Ah, el canonchino. Pero el canonchino tiene que irlo a comer por ahí,
0: sí,
1: cerca,
0: sí,
1: en
0: sí,
1: una heladería.
0: Sí,
1: que son
0: ahí es mundial.
1: Insuperable,
0: pues,
1: el canonchino.
0: Ahí sí que es mundial. Pero bueno, ya me lo pido. Le doy el primer mordisco y estaba. No era del día.
1: Ya rancio.
0: Sí, no era del día. Digo, ya que. Si quiere comer dulces de este año, venga el próximo.
1: Ya, que haya sido del jueves anterior.
0: Ya. Haya sido del

0: muerdo y ya apenas muerdo ya veo que más de la mitad del churro que quedó ahí, cero crema. Le muerdo un poquito de lo que quedaba de adelante, también nada. O sea, te ponen solo en la parte.
1: ¿No reclamó?
0: Claro que reclamé.
1: Ah.
0: No, sí, yo sí reclamé. Le dije, oiga. Digo, no puede ser, mire. Y le muestro. Claro, hace una parte así del
1: sí, sí, sí. No, sin libre. Relleno, claro.
0: Sin relleno. Le digo, oiga, señora, le digo, ¿cómo venden esto?
1: Digo, y encima imagínese. No está fresco.
0: Claro, imagínese, le digo, vea. Ay, no, es que a nosotros también nos entregan, que disculpe, pero llévese un churro, le damos gratis.
1: Ah, te dio otro.
0: Me dio un churro.
1: Ya.
0: Ahora sí, el churro.
1: Ya.
0: Yo así, molesto, digo, bueno, ya, deme.
1: Claro, yo hubiera igual agarrado.
0: Más duro el churro.
1: Uy, no,
0: compañero. Si este era si el canochino era del 2025, este era del 2024.
1: Ay, no.
0: Qué pena, dije, uy, no, qué pena. Porque eso hace que la gente luego deje de ir y ya no confíes, ¿no? Esa fue mi mala experiencia ayer.
1: Yo no sé si vamos a dejar de ir, pero sí hay que decir, y eso conversaba, ¿con quién conversaba? Con mis compañeros del canal. Conversaba el jueves, que arrancaba el Corpus. Digo, hay que ir máximo hasta el sábado, compañeros.
0: Sí,
1: si queremos dulce fresco. Porque obviamente la gente, los artesanos en este caso que hacen los dulces, se preparan. Pero claro, o sea, ellos tienen todo listo para el jueves.
0: Tienen para el jueves principalmente.
1: Y yo no sé si en el camino van haciendo más, pero claro, es que a la mayoría nos ha pasado. Que vas un lunes, vas un martes, vas un siguiente jueves, porque esta vez, bueno, la fiesta de Corpus como tal va a durar hasta el jueves y los dulces van a estar hasta el domingo en el Parque Calderón. Pero al domingo, imagínate.
0: No, pues ya al domingo.
1: Pero igual se venden.
0: Sí, se venden. Al domingo sacarán ya los de 2023.
1: Y los venderán probablemente a mitad de precio, qué sé yo.
0: No creo.
1: Porque la otra es que si vas los tres primeros días. O mira que no, porque tú ya fuiste el lunes, ya te dicen.
0: El quinto día.
1: Dólar.
0: Dolarito.
1: Dólar, compañero. No, ojo. Cada quien tiene la libertad de poner el precio que quiere a su trabajo, ¿no? Pero recordemos, ya unos años atrás.
0: Oye, no, si está.
1: ¿Cómo vas a creer? Dólar, un dulce de Corpus.
0: Luego,
1: y es muy común ya el dólar,
0: sí,
1: ¿no?
0: Ya, dólar.
1: Entonces tú, con $10. Pero ni la cuarta parte de la fundita esa de papel que te da.
0: Ayer finalmente me terminé gastando $13 en dulces, que no como, que no consumo, que no me gustan. Pero luego no en el mismo lugar.
1: Para tus hijos.
0: Claro, luego ya me di una vuelta y fui a otro que le vi, no sé, un poquito más colorido. Dije, ojalá estén más frescos. Entonces ahí les compré unos dulces para mis hijos. No los probé. Bueno, ahí me compré un relámpago, que es el otro relleno de crema pastelera. Uh-huh. Ese estaba rico. Ese estaba rico. Ese sí me gustó, la verdad. Pero de ahí llevo que quesitos, que gomitas, que unas quesadillas, que unos chocolates. $12 más del dólar que gasté en el mío, $13 así.
1: Wow. Yo creo que ya en este punto iremos contratando aparte.
0: Yo creo.
1: Para el consumo personal, sí, el consumo de casa. Mira que hay estos lugares permanentes cerca al parque,
0: claro,
1: ¿no?
0: Claro.
1: Donde siempre están frescos.
0: Están produciendo todo el tiempo, ¿no?
1: Están produciendo todo el tiempo, siempre están frescos. Hay lugares donde tú vas y compras tu cajita de dulces.
0: Sí.
1: Sí.
0: Es que
1: están,
0: mira,
1: las monjitas conceptas, valga hacerles la cuña.
0: Claro.
1: Que siempre tienen sus dulces
0: y
1: frescos.
0: Y están más frescos.
1: Y que son mis favoritos, ¿no? Monjitas y quesitos.
0: Ahora yo
1: son
0: te digo,
1: mis favoritos de Corpus.
0: Yo creo que esto ya se volvió el monopolio de. Yo creo que hay una sola o serán dos, tres que producen.
1: Oye, probablemente nadie se ha puesto a averiguar aquello.
0: Yo me acuerdo que hace años hice una entrevista justo a una persona que producía. Claro, ella me decía, y fui a preparar dulces con ella, me acuerdo. Uh-huh. Y ella me decía que ellos distribuyen. O sea, que distribuyen. A los puntos que están ahí básicamente son de venta. Y que ellos les entregan. Entonces ella se encarga de producir mucho y va y entrega el resto. Incluso por eso también sube el precio, ¿no? Pero seguro habrán los otros que sí producen y
1: venden. Que en inicio eso no era así.
0: No, al inicio
1: cada quien hacía su producción y llegaba al
0: parque
1: con aquello.
0: Por eso ves tú
1: aquello.
0: Que son casi los mismos productos. O sea, hay muy poca diferencia en los
1: puestos. Tienes razón.
0: Hay muy poca diferencia. Entonces ya es como que un monopolio de producción. Uh-huh. Y ahí es donde creo que se dan estos temas que fallan, que te mandan. Crema pastelera, eso sí que me decepcionó, solo en las dos puntas.
1: Claro, se vuelve un negocio en el que ya la calidad no es lo primordial.
0: Ya no es lo primordial.
1: Y

0: mira, a veces, digamos que por sensibilidad, por cuidado, no toquemos la tradición, no toquemos a los artesanos.
1: Sí, pero está mal.
0: Es una fiesta religiosa.
1: Sí.
0: Pero hay cositas en las que sí se debería regular.
1: Yo creo que hay que tener un control de calidad.
0: O sea, dejando de lado el romanticismo de la época, o sea, ahí sí debería haber un control de calidad. En ese caso, no sé quién sería, la curia o el municipio. Creo que es compartida la cosa.
1: Entre los dos se podría hacer algo.
0: Hacer como hay una exigencia con el fin precisamente de preservar. La, preservar la tradición, ¿no? En el cual no se pierda la calidad, no se exageren los costos tampoco.
1: Sí, está complicado.
0: Si queremos tener corpus para largo, digo yo.
1: Pero mira, ¿no? Bueno, así está. Luego me quedé, entonces ahí me mojé al inicio, luego paró la lluvia, luego me quedé, vi el castillo.
0: Uh-huh. ¿Rezó?
1: El castillo, recé,
0: sí,
1: estuve
0: rezó.
1: En la misa.
0: Qué bueno.
1: Estuve en la misa. A los tiempos que...
0: Eso
1: que,
0: es importante, ¿eh? Porque es parte sí. de... Y a ver, es lo
1: el axioma de la celebración.
0: Exactamente, lo más
1: es importante. Es el punto de partida de la celebración.
0: Señores.
1: Así es que ayer fui a la misa.
0: Por lo menos de entrar a la iglesia un ratito.
1: Que además
0: ¿no?
1: a los años que voy a una misa completa en la catedral.
0: Ya.
1: Y admiraba lo bella que es la catedral.
0: Ah, es muy bella.
1: Lo grande, las cúpulas, lo alta... O sea, de verdad,
0: es imponente.
1: La estructura es imponente. O sea,
0: así es.
1: A los tiempos que fui a una misa completa y dije, wow, qué linda es la catedral. O sea, por eso la gente viene a Cuenca y admira tanto, ¿no?
0: Sí,
1: estas cosas.
0: Sí, es muy bien. Tuve la oportunidad, mi hija hizo la primera comunión allí.
1: Ah, fue en la catedral.
0: Fue en la catedral y realmente, claro, me pasó un poco lo mismo. No había entrado un buen rato y decía, wow, es increíble, ¿no?
1: Es que de verdad, o sea.
0: Es increíble lo que tenemos, así como... Patrimonio histórico de Cuenca es por algo es el símbolo de esta
1: es
0: ciudad,
1: el símbolo
0: ¿no?
1: de esta ciudad, sin
0: sí,
1: lugar a dudas.
0: Por dentro y por fuera.
1: Así nomás,
0: bueno,
1: compañera.
0: Estamos en días de Corpus. Cuenten, cafeteros, ¿fueron al Corpus? ¿Alguna experiencia, alguna anécdota, alguna reflexión al respecto?
1: Hay varios ¿sí? mensajes, pero leámoslos tras la pausa, ¿le parece?
0: Muy bien, me parece bien.
1: Ya volvemos.
0: Venimos enseguida. Hay más.
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1: La información para hoy en Destino Mundial la traemos para ti. Estamos ya en martes 9 de junio. La saga de predicciones que EA Sports Illustrated realiza antes de cada Copa del Mundo volvió a cobrar notoriedad en las horas previas al inicio del torneo. Los desarrolladores de videojuegos publicó su tradicional simulación virtual y según los resultados arrojados por el modelo, España será la selección que conquistará la Copa del Mundo de la FIFA en este año. El dato cobró relevancia porque la historia previa a la de la compañía, en este caso, muestra una racha perfecta. Sus simulaciones acertaron al campeón de los últimos cuatro mundiales, una secuencia que incluyó a España en el 2010, Alemania en el 2014, Francia en el 2018 y Argentina en el 2022. Así es que, si de predicciones se trata, según eSports Illustrated, España sería la campeona del mundo este año.
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1: Muy bien, seguimos por acá. 6 de la mañana con 46 minutos. Así es que España dice esta predicción. ¿Usted cree en eso de las corazonadas, de las predicciones?
2: No sé, el fútbol es tan impredecible.
1: Yo también creo que...
2: Es creería difícil. Que no sé la verdad. Aunque ¿sabe qué? Ya decidí a quién quiero apoyar para que levante la copa.
1: ¿A quién?
2: Obviamente me encantaría que sea Ecuador, pero creo que estamos en el camino. Oye, y en un muy buen camino.
1: Creo que Ecuador este año
2: en
1: puede
2: un muy
1: hacer
2: buen camino.
1: Su mejor presentación histórica.
2: Sí, eso creo también yo. Estoy creo de acuerdo yo. Y creo que todos debemos apuntar
1: ojalá
2: hacia allá y trabajar en esa energía para que eso suceda.
1: Que así sea.
2: Sí. Y un día, claro, soñar con levantar esa copa.
1: Por favor.
2: ¿No? Pero he decidido quién quiero que gane este mundial.
1: ¿Quién?
2: ¿Usted quién quiere que gane?
1: Yo quiero que gane Ecuador primero y Argentina después. Ya.
2: No, es que Argentina no va a ganar esta vez.
1: No.
2: Entiendo.
1: No sé.
2: Ah, yo les oigo a mis compañeros deportivos.
1: No sé.
2: Bueno. Pero es que es que usted va ahí por su corazón.
1: No, por quien quiero que gane. Quien creo que puede ganar, creo que puede ser España o Francia.
2: Ya. Yeah.
1: Pero quien quiere.
2: Bueno, yo me río porque, ¿quién quiere?
1: Argentina.
2: Ah, ya, ok.
1: O sea, Ecuador sería lo mejor del mundo.
2: Sí, pero...
1: Y luego Argentina.
2: Seamos realistas.
1: Ya ganó, la verdad, tengo
2: estamos
1: menos...
2: Estamos en ese camino.
1: Menos ansiedad de que gane esta vez.
2: Ah, ya.
1: Ya ganó la última.
2: Ya.
1: Argentina. Okay, pero... Okay. Si tuviera que elegir una selección, sería Ecuador y Argentina. Ah, yeah.
2: Bueno, yo me río, pero igual yo le voy a dar una respuesta tal vez subjetiva a mi modo de...
1: ¿Con
2: mi
1: visión
2: modo de ver.
1: Fútbol?
2: No con mi visión de fútbol. No. Con mi visión de justicia.
1: Ah, caramba. Viene bueno esto. Ha hecho todo un preámbulo.
2: No, ha despertado
1: la ansiedad. Quiero saber.
2: Con mi visión de justicia... Por trabajo, por brillantez, por sacrificio, por disciplina, yo creo que Ronaldo debería llevarse.
1: No, compañera, por favor.
2: Estoy diciéndole que es objetivo y usted respete mi posición.
1: Bueno, tienes toda la razón.
2: O sea, pienso que Portugal debería levantar la copa.
1: No.
2: Y debería levantarla por Ronaldo.
1: No,
2: sí.
1: No.
2: Puedo estar diciendo cualquier cosa.
1: No, o sea, hay predicciones.
2: Me darán de tomatazos, por favor.
1: Hay
2: pero
1: gente
2: estoy
1: que
2: dándole
1: habla,
2: mi punto de
1: hay
2: vista.
1: Gente que habla de, además, Portugal también viene.
2: Además,
1: que
2: Yo he escuchado a mis compañeros y ellos no están tan alejados de mi posición.
1: Creo que es también la mejor selección que tiene Portugal en un mundial en los últimos años.
2: Okay.
1: O sea, tiene la mayoría de campeones de la Champions que
2: ¿sí?
1: están ahí.
2: Ah, mira, yo no sabía eso.
1: Portugal.
2: Ya no es que está Ronaldo solito.
1: Ronaldo no está solo. Ronaldo sigue siendo un crack a pesar de que ya tenga muchos años y todo el tema.
2: Y es su último mundial.
1: Es su último mundial. Eso sí, ya de llegar otro más después de este ya no creo. Pero
2: bueno, es Ronaldo, ¿no?
1: Sí, sí, pero ya creo que ahí sí ya le da algo, va a ser que ya no va a poder.
2: Sí, sí, sí.
1: Pero, o sea, de verdad sí tiene posibilidades.
2: O sea, yo pienso que... yo sí creo que en la final podría estar.
1: Sí, tiene posibilidades. No lo descarte. Yo no quiero, en cambio.
2: Y viendo cómo él es, él va por la copa.
1: Yo actuando como un simple humano, con un poco de malicia, no quiero que gane Ronaldo. No quiero. Porque no quiero que diga que también ganó un mundial Ronaldo y que crea que por eso va a entrar a la discusión de que esté entre los mejores de la historia y que la gente le va a decir,
2: pero es que ya es que no, ahí no hay discusión.
1: No, sí está, pero no, entre los tres mejores no está.
2: ¿No?
1: No.
2: Yo creo que sí.
1: De todos los tiempos, no.
2: ¿Crees que no?
1: No. Ahí están Pelé, Messi y Maradona en el orden que quiera ponerlo cualquiera. Yo le pongo Messi, Pelé, Maradona. Otros le ponen Maradona, Pelé, Messi, como quieran, pero... Ronaldo, hay gente que no lo pone ni entre los 5 mejores de todos los tiempos. Bueno, yo creo que entre los 10 está. Entre los 10 mejores de todos los tiempos.
2: También creo que es una percepción subjetiva.
1: ¿No? Total, muy subjetiva.
2: Sí, porque alguna vez escuché algo que tiene mucha lógica. Tú no puedes comparar un jugador de hoy en día con un jugador de la época de Pelé o de la de Maradona.
1: Sí, es otra cosa, ¿no? Algunos dicen porque hoy en día hay...
2: Es diferente.
1: Hoy en día es más difícil. Otros dicen, no, antes era más difícil. Las canchas, ya, un poco de cosas que...
2: ¿Me entiendes?
1: Bueno.
2: Técnicamente es distinto.
1: Es distinto.
2: Entonces medirlos es como... No. No, no, y eso no es subjetividad, eso sí es objetividad, creo yo.
1: Sí, pero depende, porque podrías decir...
2: Ahora, claro, el fanatismo es subjetivo. Y que coincida, claro, que la mayoría es subjetivamente ve a Maradona como un ídolo, ok, pero... Bueno, yo no quiero entrar en susceptibilidades, pero personalmente yo no tengo una admiración por Maradona, ¿no? En fin.
1: Sí.
2: Compañero, volvamos al tema del corpus mejor.
1: Por favor.
2: Sí, porque no vamos a...
1: Sí, tenemos corpus, tenemos...
2: A entrar en discusiones que...
1: Buenos días.
2: Pueden herir susceptibilidades.
1: Buenos días, Hans y Andrea. Quiero mandar un saludo de cumpleaños para Axel. Axel, que cumple 12 años, desearle lo mejor en esta nueva etapa de su vida y que siempre voy a estar a su lado para apoyarlo. Y que estoy muy, muy orgulloso de él. Atentamente, Santi.
2: Axel. ¡Axel!
1: ¡Feliz cumpleañero!
2: Axel. Un abrazo grande para ti. Te mandamos un abrazo muy, muy fuerte. Y que tengas un bello, bello día.
1: Por acá Pato se pronuncia.
2: ¿Qué dice,
3: chico,
2: Pato?
3: Buenos días. Lo que ha estado comprando no es churro, sino rompe muelas, entonces.
1: La verdad.
3: Saludos por acá, por aquí. Amanece con una llovizna ayer, pegó un aguacero del Padre y Señor Nuestro en la noche. Pero bueno, avanzando. Hoy, gracias a Dios, con vida. 47 vueltas y celebrando.
1: ¿Estás de cumpleaños?
2: ¡Ay, Chapatito!
3: Y a todos mis hermanos y ustedes también. Chao.
2: ¡Happy birthday, Patito!
1: ¡Feliz cumpleaños!
2: Muy bien, un abrazo fuerte también.
1: Que la pases bien, que la pases bien.
2: Gracias por ese reporte, además.
1: Sí.
2: ¿Qué más tenemos?
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1: Bueno, tengo otro mensaje por acá. Dice, buenos días, André Hans. Jajaja, dice, por eso el dicho que nació de la sabiduría popular, si quieres dulces de este año, ven el 2017, estarán a la venta. Claro, de este año 2026, tienes que ir el 27. Mi compañera se quedó así meditando, lo sé.
2: Es que dijo 17, por eso no entendí. 27. Ay, ahí sí.
1: 2027.
2: Ya, pero es que dijo 17. ¿Sí? Sí. Por eso es que me quedé así como, no entendí.
1: Ahí sí hay mucho, muchos años de por medio.
2: Claro.
4: Hola, Rita, okay.
1: A ver, diga lo que iba a decir.
2: No, eso. O sea, okay. Que...
4: Buenos días.
2: No había escuchado ese dicho popular, pero...
4: ¿En serio? Les comento. Yo vengo de una familia que ya va por la cuarta generación haciendo los auténticos dulces de Corpus. Okay. Y nunca salimos a... ningún tipo de ferias, de cosas por el estilo, por la razón que ustedes bien señalan, de que para poder estar ahí 10 días vendiendo Corpus se tiene que hacer una producción masiva y por ende ya hay algunos dulces que no se comercializan y pasan 3, 4, hasta 5 días ahí. Entonces lo que se ha optado acá es por hacer dulces de Corpus tan solo los tres días jueves, el día previo, un jueves previo a Corpus, el jueves propio de Corpus y el siguiente jueves de Corpus. Ese día se produce, ese día se vende. Nada más, de tal forma así se garantiza la calidad y la frescura de los productos y todos los clientes que nos compran están completamente satisfechos.
2: ¡Qué belleza!
4: Otro tema también es que se está confundiendo a dulce de Corpus con cualquier dulce que asoma, como por ejemplo, exacto, con todo respecto, el bocadillo de cuando acá vino a ser dulce.
1: El bocadillo está ahí, claro.
4: Y ahora vamos,
2: bocadillo es lojanísimo.
4: El bocadillo, exacto, de Loja.
2: ¿Qué hace acá?
4: Como dulce de Corpus. Buen día a todos.
1: Gracias. Abrazos. Gracias, amigo. Qué buen dato. Solo sí, una pregunta. ¿Se distribuye, es decir, a todos? Creo que hay de verdad un grupo o varios grupos, pero la mayoría no son los que producen quienes están ahí, ¿verdad? Tú que estás en el más, con más conocimiento.
2: Del negocio.
1: Sí.
2: ¿Y ustedes lo venden directamente a...
1: al consumidor?
2: Al consumidor o distribuyen.
1: O distribuyen, exacto.
2: Sí. Pero ves, o sea, alguien que está en esto corrobora, ¿no?
1: Sí.
2: Queremos probar.
1: Queremos probar.
2: Los de mañana.
1: Sí, te hacemos.
2: Pero van a producir mañana.
1: Por favor, no los del domingo,
2: queremos,
1: no.
2: Queremos probar.
1: Oye, no sería malo.
2: Véndanos, véndanos.
1: Es más, vengan y te podemos
2: venga
1: hacer una
2: al
1: entrevista.
2: Programa,
1: claro,
2: venga.
1: Te conocemos y hacemos una entrevista sobre lo que hace la familia, que me parece muy interesante.
2: Sí,
1: bueno,
2: buena idea.
1: 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Atención, Andrés lo vi ya allá tomando sol.
2: Ay,
1: formalito,
2: sí.
1: Él hasta en el sol, si lo ves así, formalito hasta no, en el sol.
2: Lo vi con Diego detrás del MetLife.
1: Sí.
2: Y me emocioné, oye.
1: Ahí estaba Andrés.
2: La sonrisa de Diego.
1: La sonrisa de Diego.
2: Sonrisa
1: yo creo que Diego,
2: Diego ya
1: fue por un par de chumales por ahí.
2: Diego con la sonrisa de oreja a oreja. Diga lo que diga, él no se le iba la sonrisa de
1: sí,
2: su carita.
1: Sí.
2: ¿No?
1: Andrés estaba molesto porque no le han dado la credencial. Ha habido algún fallo.
2: Vi que te dio líos con el tema del vehículo.
1: Imagínate lo que es hacerle al dictador. Al dictador de dictadores.
2: Bueno,
1: eso.
2: Viajar es un ejercicio de tolerancia, donde no todo sale según tu guión, como el dictador está acostumbrado.
1: Claro, seguro que el dictador ya se cargó con Diego a decir,
2: está bueno.
1: ¡Qué feliz! Yo...
2: No, está mentira, bueno, no. Está bueno que Andresito también...
1: Que toque el suelo.
2: Salga de su zona. De
1: bueno.
2: Control, no de confort, de control.
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1: Por acá el amigo del Corpus dice, lo vendemos directamente al consumidor final, no a distribuidores.
2: Ah, muy bien.
1: Tienen un puesto, sí.
2: Bien.
1: No se pronuncia de venir acá a la radio a...
2: Es que él está en Azogue, si no estoy mal.
1: Ah, ¿sí?
2: Creo.
1: No lo sé. Solo te digo que no se pronuncia de venir acá con dulces. Eso sí.
2: Qué bien.
1: Por acá dice, buenos días, amigos cafeteros. Yo de mi parte voy por los juegos, juegos artificiales. ¿Es juegos o fuegos? Me parece que son fuegos. O juegos.
2: Creo, o sea, fuegos, pero fuegos. En algún momento vi que se usaban los dos.
1: Los dos, ok, no importa. Dice, nunca me ha tocado un dulce fresco, además de que las gomitas y otros muchos dulces no son artesanales.
2: Sí, sí.
1: Son de comercio común.
2: Por ejemplo, eso ya, a ver, señores... Prohibido vender gomitas.
1: Debería, ¿no?
2: Pero alguien, cambio, tiene que regular aquello.
1: En cambio, ahí entra un tema que ya es el comercio, el marketing. Y tú sabes que los niños principalmente van a querer eso.
2: Sí, Hans, pero lo pueden regular. A ver, esta es una fiesta netamente tradicional. Para poder preservarla, no puede introducir productos que no hayan sido producidos artesanalmente.
1: Artesanalmente.
2: Ya.
1: Pero pierdes una gran parte de público que vaya.
2: ¿Por qué?
1: Porque los niños no van por los otros.
2: ¿Cuándo no han estado los niños en un Corpus?
1: Porque están estos dulces. O sea,
2: ¿tú ibas de niño al Corpus?
1: Di tú, sí.
2: ¿Y no habían gomitas?
1: Yo iba.
2: ¿Y seguro no te perdías ni un año? Eso es un...
1: No sé si había.
2: Es un ex... No había, compañero.
1: Yo me acuerdo que sí compraba yo algunos dulces de esos ya.
2: A ver, cafeteros, ¿hace cuántos años llegaron las gomitas del Corpus?
1: Las gomitas y todos los otros.
2: ¿Y eso hizo que sus hijos dejen o vayan o dejen de ir?
1: Pero,
2: no.
1: Pero seguramente, ok, di tú, no van, no dejan de ir, pero seguramente baja la venta.
2: No, compañero.
1: Yo creo que baja la venta.
2: Siempre va a ser un aliciente por el color, por todo. Pero pierde, o sea, eso para mí debería regular.
1: La esencia, o sea,
2: debería regularse.
1: Pierde la esencia.
2: Debe
1: eso estoy
2: regularse si quieres mantener la tradición.
1: Dice, y no se olviden de las abejas. Me encanta ver a las abejas.
2: Sí, son lindas, pero claro, a veces es medio molestosito. Y eso, y cuidado con las, me tocan una abeja, ¿no?
1: Claro, no, hay que
2: dejarlas. Cuidado con las abejas.
1: Apoyo completamente a la Andreita, dicen por acá, ya basta de Argentina. Ellos son los únicos tranquilos en un terremoto. Ni la tierra los traga. Ronaldo es mejor que Messi.
2: Bueno. A ver, yo no he dicho basta de Argentina.
1: ¿What?
2: No, es más, no me metí con Argentina.
1: No.
2: Yo no he dicho nada de Argentina. Estoy diciendo que me
1: ¿qué
2: gustaría
1: que Ronaldo gane y
2: que Ronaldo por toda esa ¿qué sería? Pues esa obsesión con ser un buen deportista. Lo lleve a levantar una copa.
1: Acá dicen, yo nunca compro dulces, los chocolates son pura cera. No, a ver, tampoco vamos a llegar al otro extremo de menospreciar lo que se está haciendo.
2: Pero es que el chocolate tampoco es un dulce de Corpus.
1: Al menos que el chocolate sea parte de una galleta, de un dulce, eso sí que hay las galletitas esas artesanales.
2: O sea, sería chévere tener un poco la historia y ver cuáles son originalmente los dulces de Corpus, porque no son todos, pues. No es todo lo que tenemos ahí.
1: Dice, los dulces de Corpus dijeron que era cada jueves, mañana es miércoles. Yo quiero probar.
2: Ah, mañana es miércoles. Es miércoles, sí. Ay, perdón, yo juraba ya que era jueves.
1: Yo les llevo a mis hijos y me piden gomitas, pero les doy dulces de guayaba.
2: Exacto.
1: Bueno.
2: O sea, el niño dulce quiere dulce, pero claro, si ven una goma...
1: El niño quiere azúcar.
2: Es como decir que, no sé, a ver, quiero poner un ejemplo, ¿dónde más...? No, es que no hay un ejemplo como tal, pero es como decir, me voy al... Hacen el mote pata más grande del mundo.
1: Ya.
2: Que sí lo han hecho, ¿no?
1: Y venden caldo de...
2: Y al lado me meten hamburguesa.
1: Sí, tienes razón.
2: El niño va a querer la hamburguesa.
1: El niño va a querer la hamburguesa. Pero probablemente.
2: Pero estamos yendo por un plato tradicional. Sí. Entonces a nadie se le ocurre vender hamburguesas al lado del mote pata.
1: Pero seguro que al que se le ocurre le va a ir bien porque los.
2: Pero es que va a ver un ratito, disculpe. Estamos en la fiesta tradicional. Aquí no puede vender hamburguesas. Pues
1: debería regularse.
2: Entonces, por favor, aquí no puede vender gomitas.
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2: Bueno, recuerden que se viene el Día del Padre, ¿ah? ¿Eh? No nos vayamos a olvidar con esto del Corpus, con el Mundial, señores, se viene el Día de Papá, ¿sí? 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
1: ¿Estaré aquí yo?
2: Sí, hagamos que esté.
1: Por favor.
2: Porque todavía no hemos ponido.
1: Yo vengo hasta el miércoles.
2: No hemos ponido. Perdón.
1: Usted está como algunos asambleístas.
2: Ay, no. No hemos puesto, mil disculpas. Escuchando a mis hijas, creo yo. No hemos puesto fecha, pero es la próxima semana.
1: Bueno, que venga hasta el miércoles.
2: Entonces, que venga hasta el miércoles. O veamos si de pronto la adelantamos para esta. Okay, vamos a ver.
1: No hay problema.
2: Ok, ya saben, La Guarda, vinos y espirituosos.
1: 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Estamos.
2: Noticias.
1: Vamos con noticias enseguida. Espere, ¿dónde están las noticias? Acá están. Noticias. Les contamos.
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0: La información que se publica el día de hoy en Diario El Mercurio, en su portada impresa, les contamos aquí en Café Activo. Estos son los principales temas. Noboa oficializa una nueva estructura de gabinete. Gabriela Sommerfeld renunció a la Cancillería y fue reemplazada por Roberto Curi, exministro de Telecomunicaciones. Tras fusionar ministerios, el presidente Daniel Noboa redujo la cartera de 14 a 10, nombrando a José Julio Neira como secretario general de la administración. Por otro lado, la fiscalización, deuda que deja Olsen al dimitir. Nils Olsen renunció a la Asamblea Nacional tras 390 días. Críticos cuestionan la fiscalización. ADN le pedirá para la prefectura del Guayas o la alcaldía de Guayaquil al expresidente de la Asamblea. Por otro lado, Cuenca sin buses luego de las 19 horas. Los transportistas de la ciudad de Cuenca redujeron el servicio nocturno hasta las 19 horas para exigir una revisión de la tarifa, alegando un alza del diésel y también el fin de la compensación establecida previamente. La medida afecta a miles de usuarios y genera controles también y posibles sanciones de parte de la EMOP-EP. Les contamos que se lleva todo de un negocio de celulares. Roban un local de celulares, todo tuyo, así se llamaba, en San Blas, o se llama, en el centro de la ciudad de Cuenca. Sustraen 44 teléfonos y 2 laptops. La policía investiga este acto delictivo. La Centro Sur ha retirado 5 toneladas de cables. La Centro Sur retira más de 5 toneladas de cables obsoletos en la ciudad de Cuenca y también en la región. Busca así reducir la contaminación visual y avanzar en el soterramiento de las redes que están destinadas a telecomunicaciones. Les damos a conocer incertidumbre en Perú, 50.1% para Roberto Sánchez y 49.9% para Keiko Fujimori, escrutado hasta el momento el 95% de las actas. Manos que donan y vidas que se salvan. El Ministerio de Salud Pública lanza la campaña Donemos Sangre, Salvemos Vidas por el Día del Donante en Cuenca. La jornada será el 11 de junio en la Universidad de la SUAY con varios puntos de donación. Además, les damos a conocer que 16 estadios en México, Estados Unidos y Canadá recibirán los 104 partidos desde el 11 de junio hasta el 19 de julio, incluido el Azteca y el MetLife en New Jersey.
1: Son las 7:10, vamos con Diario El Universo. Transformar a Petroecuador para mantener control estatal y sumar inversión privada es uno de los objetivos del ministro Juan Carlos Blum. Se evalúa el modelo de economía mixta de la colombiana Ecopetrol, donde el Estado posee la mayoría de las acciones. Experto aclara que no implica privatización. GPS, grupos de WhatsApp y controles internos. Así funcionan hoy las rutas de expresos escolares en Guayaquil. Son 15 agrupaciones nacionales las que podrán presentar candidaturas para las elecciones de noviembre. Daniel Noboa presenta su nuevo gabinete tras la reestructuración de ministerios. Condiciones de fenómeno del Niño en una dinámica rápida. Se pasó a condiciones de mayor calentamiento del mar, advierte INOCAR. ¿Cómo aplicar a las becas jóvenes del Nuevo Ecuador 2026? También les contamos que en el caso AAA, empresas vinculadas a Aquiles Álvarez facturaron más combustible de lo que recibieron y vendieron a segmentos no autorizados, según testigo. Nils Olsen renuncia a la presidencia de la Asamblea Nacional. John Reinberg anuncia refuerzo policial y militar en Durán para enfrentar la violencia entre bandas criminales. Y también les contamos en el ámbito deportivo que Gonzalo Plata llegó a 50 partidos con Ecuador, superó a estos jugadores. El ofensivo del Flamengo debutó con la selección el 5 de septiembre del 2019 en un partido amistoso ante Perú. Y estas son las selecciones que ganarían el Mundial 2026 según varios futbolistas del campeonato ecuatoriano.

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1: Economía del Mundial, el impacto en el turismo. Uno de los sectores más beneficiados por un mundial es el turismo. Miles de aficionados viajan para acompañar a sus selecciones, generando una alta demanda de vuelos, hoteles, transporte y actividades recreativas. Además del gasto directo de los visitantes, el país anfitrión recibe una enorme exposición internacional que puede atraer turistas durante años posteriores al torneo. Restaurantes, operadores turísticos, comercios y servicios locales experimentan incrementos significativos en sus ingresos. El Mundial no solo llena estadios, también llena aeropuertos, hoteles y destinos turísticos, convirtiéndose en un poderoso motor económico para las ciudades sede.
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0: Bueno, acá seguimos. Buenos días, cafeteros, ¿cómo están? Se levantaron temprano, desayunaron cafecito con dulces del Corpus. Qué rico. Qué rico. En mi casa van a hacer eso. Les llevé esos dulcecitos para que desayunen. Entonces, seguramente hoy estarán azúcar a la avena de entrada.
1: No.
0: Apenas empiece el día. Así está.
1: No.
0: Una quesadilla.
1: No.
0: Un quesito.
1: O sea, bueno, sí, pero primero proteína. Luego comase los dulces.
0: Seguro que ellos no, seguro que van.
1: Sí, los niños son tremendos, ¿no?
0: No, imagínate.
1: Mis hijas pueden desayunar chocolate.
0: Acá dicen, buenos días, cafeteros. Los dulces son muy caros en Corpus, sobre todo porque son industrializados. Uh-huh. Otra dice, ayuden, está un traficazo en la autopista sector del Hospital del Río. Y nos mandan un video, de hecho.
1: Ok.
0: Y se ve mucho tráfico.
1: Sí, o sea, la verdad que esa zona viene así ya desde la semana anterior, sobre todo cuando ya se prácticamente desapareció el redondel.
0: Sí.
1: No, así que tengamos paciencia y el llamado a las autoridades, Lemo, porque sí es verdad, no se ve presencia ahí de personal para apoyar y hacer que el tránsito fluya mejor.
0: Claro, adjunto pruebas dice... Jajaja, voy más de 40 minutos Dios y sigo mío. Ahí mismo. Uy, qué desesperante es eso, ¿no?
1: Uy, sí. Pero bueno, con café tal vez es un poquito más llevadero. André, vamos a plantear pregunta, dígame.
0: André, coincido completamente con su comentario. Se debería mantener la tradición de Corpus. Lo que está pasando actualmente es desvirtuando una de las pocas fiestas tradicionales que quedan en el Ecuador. Ahora venden hasta licor... Muchachos bebiendo y dando un espectáculo deprimente, deplorable en una feria religiosa. Debería haber un orden y controles también, pues para que no se pueda perder parte de la identidad que tiene la ciudad.
1: Ok, mira que esto ya de bebé sí, y eso ya no lo vi, pero seguro lo vieron.
0: Claro.
1: Sí, yo sí creo que hay que regular un poco la cosa.
0: Bueno, la pregunta, si usted sería un dulce de Corpus, ¿cuál sería?
1: Ok, vamos por...
0: ¿Cuáles son los...?
1: Pero primero diga por qué estamos jugando.
0: Estamos jugando por camisetas, favor. Que mañana se van.
1: Ya se van mañana.
0: Se van mañana, camisetas para que se lleven ustedes la original de uh-huh. William Pacho, del Paris Saint-Germain, y la original de El Niño Moy, del Chelsea de Inglaterra.
1: Exacto, ya mañana.
0: Mañana
1: Ay,
0: se va.
1: Dios mío.
0: Compañera, mañana se va.
1: Mañana. Qué belleza. Oigan, les traje, yo les había ofrecido.
0: ¿Dulces?
1: No, no, los datos de las camisetas.
0: ¿Dónde?
1: De las camisetas fashion para okay. lucir de la tri.
0: Camisetas. Oye, de diseñador.
1: Un montononón. Ya. Qué maravilla. Y a todos les está yendo de película, ¿eh? Todo el mundo así, esperen, por favor. Los pedidos serán a partir de tal fecha porque estamos colapsados.
0: Qué bueno.
1: Todas las marcas, y me parece lindísimo.
0: Qué chévere.
1: Y te juro que hay una más bonita que la otra. No solo para mujeres, ¿eh? Para hombres también. En estilo más casual, en estilo deportivo. Muy chévere. Así que bueno, por Mira. Aquí tengo una listita de cinco. Pero si ustedes ya empiezan a... chequear estas marcas, el algoritmo les va a dar muchas otras más, seguro, porque ya van
0: claro,
1: como...
0: Claro, seguro te asoman ya.
1: Más de 10. En todo caso, tengo themori.label, les digo así textual, para quienes ayer nos pedían el dato de dónde comprar una chévere camiseta
0: de la tri
1: que no es la oficial, sino un tema más alternativo, más en la onda de diseño de autor, diseño nacional. Tenemos doritorepublic.se,
0: okay.
1: que es una marca conocida que hace camisetas. Tenemos Insólito Concept, que es tal vez mi favorita. Maqueño.se, Maqueño también conocida, conocidísima. Barreto, esta es una marca que no la había escuchado y que entiendo que está muy, muy famosa también. Entonces tenemos Demori.label, OritoRepublic.se, Insólito Concept, Maqueño.se y tenemos a, ¿quién más les dije? Barreto. Había una más que también me pareció muy chévere. Vibes Shop. Vibes Shop SE. Así bueno, la encuentran. Ok, ahí les dejo el dato. Anótense. Si alguien quiere ponerse fashion y lucir pues identidad y lucir orgullo por nuestro país y nuestra selección.
0: Qué bueno.
2: ¿Cómo están, cafeteros? Buenos días. Yo pienso que sí se debe ver algo para el Rex, porque yo ayer estaba y justamente dejó la abeja y me picó una en el ojo. Entonces yo sí se debería tener más cuidado con eso.
0: ¿Con lo de las abejas?
1: No, le picó, pues.
0: Y nos manda la foto y está hinchado el ojo.
1: Oye, lo que pasa es que, a ver, o sea, ellas pueden sentirse amenazadas. Claro. Ahora hay unas cositas tipo ventilador, no sé si las están poniendo porque no he ido este año al Corpus, no sé. Que son como muy sutiles, pero están como dándose la vuelta como para un poco
0: evitar que las abejas estén.
1: Evitar, o sea, en general veo que lo ponen en eventos así, en el catering, ¿sí?, de bocados y dulces.
0: Ah, mira.
1: Para que no se acerquen, sea, no sé, abejas, mosquitos, yo qué sé.
0: Buenos días, cafeteros. Nosotros vamos al Corpus sobre todo porque mis niños juegan a la ruleta y disparan con esta escopeta para los chicles, ¿no? Uh-huh. Aunque siempre está chueca, eso es cierto, ¿ah? Pero es una, dice, es para no perder la tradición. Compramos los quesitos, las bolitas de zanahoria y remolacha. El castillo imperdible, eso es parte de la tradición, ¿no? Lo de la escopeta esa torcida también sí, es parte de la tradición.
1: La maña es parte de la tradición.
0: Pero ¿te acuerdas que antes se lanzaba lo que le llamaban los piropos? Eran como con paicas, con estilo resorteras.
1: Pero eso es otra cosa.
0: Sí, pero era en el Corpus.
1: Claro.
0: Había esa tradición que por suerte esa se perdió.
1: Sí, porque esa sí no estaba buena.
0: Esa no estaba buena, pero era parte de la tradición.
1: Era original, parte, ¿no?, de la tradición, sí. Pero le decían, tenía un nombre.
0: Paica.
1: No, el piropos.
0: Piropos.
1: ¿Piropos?
0: Sí, piropos. A los que los hacían a veces con papel o a veces con alambre. Ya con alambre era...
1: Sí, todo terrible.
0: Saludos, amigos de Radioactiva. Estamos en democracia. Al que no le gusten los dulces, perfecto. Al que no le guste también lo de la misma forma, al que le gusta Ronaldo, muy bien. Y al que le gusta Messi, igual. Sí, sí, eso sí, no hemos dicho
1: que sí, no. Y no hemos dicho que no nos gustan los dulces.
0: Sí.
1: Solo estamos defendiendo el derecho al consumo.
0: Al consumo tradicional.
1: Al consumo, uno, tradicional, y dos, de calidad.
0: Exacto.
1: No dulces duros, pasados y costosos, además, ¿no?
0: Tú lo has dicho.
1: Nada
0: Acá
1: más.
0: Acá tenemos otro mensaje. Hola, amigos. Buen día. Soy Tim Andreita. Cero gomitas. Solo dulces artesanales del Corpus. Es solo un...
1: ¿Qué pacho?
0: Ay, me dio estornudo.
1: Le dio ching.
0: Dice, salud. Es solo un tema de regular y educar. Nada más, dice.
1: Sí, o sea, no creo que sea gran cosa, ¿no? Es como apretar ahí a penitas.
0: Buenos días, amigos. Palabras sabias de Andreita. Aparte de hermosa, es analista de fútbol. Genial. Que Ronaldo gane la copa, se lo merece. Bueno.
1: ¿Qué tal mi análisis, no?
0: ¿Qué tal, ah?
1: Yo solo dije que me gustaría.

0: Prácticamente sube al puesto 2 de la historia detrás de O'Rey Pelé.
1: O'Rey Pelé, ¿por qué 2?
0: Porque Pelé dicen que sería número 1 y Ronaldo sería 2.
1: Pero bueno, eso también es subjetivo, ¿no? Total.
0: Dice, para gomitas.
1: Total.
0: Las compro en la tienda de la esquina y muchísimo más baratas. Eso sí es cierto. Para gomitas, más bien, cómprenles en la tienda. Dice, por Dios, voy una hora y no salimos. Me imagino del tráfico.
1: Pobres.
0: Dice, buenos días, señores. ¿Están? Un tráfico terrible en la autopista. Sector cementerio, dice. En la autopista, sector cementerio.
1: Sí. Sabes que yo tomo esa ruta tipo 9 de la mañana. Ya. Pero desde la semana anterior decidí ya irme por otro lado. O sea, si es que pueden, no sé si es que tienen otra opción, de verdad, no la tomen porque está complicadísimo.
0: Dice acá, quizás la directora de la escuela les escuche y entienda que ya vamos más de 20 minutos en el tráfico. Por favor, aboguen por nosotros.
1: Bueno, señora rectora, ¿cómo se llamaba quien te recibía en la puerta?
0: El inspector.
1: Inspector, lo que sea. Si hoy hay niños que llegan tarde, porfa, están atrapados en la autopista.
0: Dice, yo sería un membrillo, ya que es tradicional en todas las fiestas ecuatorianas. Les habíamos preguntado, que por cierto es el primero que responde.
1: ¿Cuál era la pregunta?
0: La pregunta era, si fueras un dulce del Corpus, ¿cuál serías? Dice, yo sería un membrillo.
1: Yo un quesito.
0: Achí, ¿por qué?
1: Porque es mi favorito, me encanta. Ah,
0: ¿no quiere describirlo? ¿No?
1: No, por rico.
0: Ok, no digo nada más. Ya, hola, pues, cafeteros, yo sería un rico y delicioso cuisito de chocolate.
1: Ya.
0: Por dos motivos.
1: A ver.
0: Uno, mi color humilde, color centavo.
1: ¿Cómo color centavo?
0: De tez morena.
1: Dice, pero el centavo es...
0: Es medio, pero es...
1: Ah, ya.
0: Ya, bueno.
1: Entendí.
0: Dice, y dos, con eso de que son Terians... Sin duda yo elegiría ser un cuy, jajaja. Ja, ja. Dios los bendiga. Nos manda su mensaje a cara amiga.
1: ¿Quién es Terian?
0: La moda que se puso.
1: La moda de los Terian. Ya pasó, pero por suerte ya ni la
0: yo nombremos. Sería un quesito porque me encanta, así como la Andrea.
1: Yo igual.
0: Dice, sería la rosca confitada. La comí el sábado y el domingo y estaba fresca y deliciosa.
1: Dice. Claro, es que el sábado están frescos todavía.
0: Claro, pues. El sábado todavía.
1: Yo ya mal, o sea, yo creo que voy a comprarlos hoy tarde en algún lugar.
0: La Andrea va y no le venden nada. Usted es la que está quejándose. Vaya a otro lado.
1: Nada para usted. Y voy a amagarles a mis hijas que, mire, ya les compré, tomen.
0: Eso.
1: Porque si no, imagínate, vamos a comprar y no van a estar buenos. Sí, voy hoy.
0: Buenos días, dice, quesitos o negritos. No dice por qué, pero dice que sería un quesito o un negrito. Dice, hola, buenos días, yo sería el membrillo porque soy tradicional y dulce. Acá nos dicen, buenos días, cafeteros. Yo fuera un dulce de Corpus, sería un dulce de guayaba. Porque dice, poco pero endulzo mucho.
1: Ya.
0: Necesitas poco pero endulza mucho, ¿no?
1: Okay.
0: Dice, hola, cafeteros, yo sería los quesitos, es mi dulce favorito y podría comerme 1,000,000.
1: Ay, son deliciosos.
0: Son ricos.
1: Las monjitas también me encantan.
0: ¿Cuáles son las monjitas?
1: Son como churitos, así tipo...
0: Ah, son ricas.
1: Gorditos con... no sé cómo describir.
0: Sí, pero ya sé cuál. Es así como... se parece al Michelin, más o menos, ¿no? ¿Has visto a la figura de las llantas? ¿De las llantas Michelin?
1: Sí, pero no le veo parecido.
0: ¿No? Entonces no. Estoy confundido de dulce. Yo le veo parecido.
1: Y que tiene como unos labraditos arriba.
0: Ah,
1: como un gusanito, no sé.
0: Buenos días, amigos cafeteros. Dice, ay, qué rico los Corpus, dice. Pero la mayor parte de la gente va a consumir los dulces y no van a lo que realmente es la fiesta de Corpus Christi, que es la fiesta del Santísimo. Y la misa, que generalmente es a las 7 p.m. Si fuera un dulce, sería una quesadilla. ¡Uy, qué deliciosa! O una arepa. Bueno, vamos a la pausa, porque tenemos entrevista tras la misma. Así es que ya regresamos, no se muevan.
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0: Regresamos, buenos días, son las 6 de la 7 de la mañana con 43 minutos. Estaba una hora atrás, 7 de la mañana con 43 minutos. 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
0: Muy bien, estamos ahí entonces, vamos con nuestra entrevista.
1: Así es, vamos a darle la cordial bienvenida esta mañana. Tenemos ya con nosotros, a ver, vamos a revisar por acá, quiero dar el dato exacto. Vamos a dar el dato exacto de un evento lindísimo que se presenta en la ciudad. Y hoy estamos con María Eugenia Arias, quien es la directora del coro juvenil del Conservatorio José María Rodríguez. Sí, porque se viene una noche especial y un formato único que no se ha visto todavía en la ciudad de Cuenca. Así que para contarlo, pues María Eugenia, un gusto recibirla esta mañana en Café Activo. ¿Cómo está?
2: Muy buenos días. Primero agradecerle a Andreita por esta por esta oportunidad realmente para poder brindar este espacio a la ciudadanía nuestra, ¿no? Y también un saludo a los radioescuchas. Bueno, muy contento realmente de poder ser parte de este evento con dos agrupaciones importantes también de la ciudad, como es Aires de Bandoneón y el Coro Santa Catalina, quienes pues conjuntamente hace unos meses atrás hablamos de hacer algo diferente, algo distinto, algo que no se ha hecho en la ciudad de Cuenca, como es el tango coral, uh-huh, específicamente, ¿no? Y bandoneón, porque el bandoneón es uno de los instrumentos prioritarios y primordiales de la parte coral, de la parte del tango específicamente, ¿no? Uh-huh. Entonces, muy contentos de presentar este evento que es único coralmente a través de este grupo de música que es Aires de Bandoneón, conjuntamente con el coro también Santa Catalina.
0: Qué bueno, qué gusto. Bienvenida, María Eugenia. Ahora, este espectáculo, este show, integra varias experiencias, podríamos decirlo, ¿no? Porque también vamos a tener lo que es el tango, pero va a haber una especie de presentación, danza. Cuéntanos un poquito más respecto a eso.
2: Ya, bueno, la idea nació en el mes de octubre del año 2025, cuando nos reunimos las tres agrupaciones para ver qué hacíamos, ¿no? Y realmente hemos escogido lo mejor del tango para que tanto el coro Santa Catalina como el coro juvenil, dos solistas invitados y el grupo Aires de Bandoneón presentemos. También la colonia argentina cuencana que vive aquí, quien maneja el arquitecto Claudio Ullauri conjuntamente con su esposa Catalina Batallas, son quienes también manejan la parte del baile. Ya es un baile de salón bastante elegante, ¿no? Y pienso que esto es una primicia realmente, porque es importante para nosotros el esfuerzo que se ha hecho prácticamente el coro juvenil desde el mes de abril. Nos hemos puesto a trabajar todos los formatos del tango, incluso la milonga, que también va a estar como parte importante de esto, ¿no? Entonces es un formato elegante, es un formato muy digno de poderlo ver, ¿no? De apreciarlo en nuestra ciudad, ¿no? Entiendo que hay muchos grupos tanguísticos en la ciudad de Cuenca que desde finales del siglo XIX y XX han comenzado a surgir en esta ciudad y en el país, ¿no? Porque se ve mucha experiencia del tango a nivel de país. Pero es el formato que nosotros hemos escogido, es coral, prácticamente, que no se ha hecho, sí con solistas, pero coral no. Entonces, es una primicia para nosotros, lo mejor del tango de la milonga que va a estar presente el día sábado 13 de junio a las 20 horas en el Teatro Pumapungo.
1: Es maravilloso, es que me estoy imaginando todo este show de tango con bailarines en escena, pero además con un coro allí. Eso, la verdad que yo no lo he visto tampoco, y la emoción debe subir de nivel cuando tienes a muchas voces en escena dentro de este formato que normalmente no lo vemos, ¿no? No es común. ¿Cómo se ha preparado esto? Porque entiendo que ahí el reto es mayor. Usted, precisamente como directora del coro juvenil, ¿Cómo han vivido esta experiencia con su equipo?
2: Bueno, realmente hemos tenido horas de ensayos bastante grandes, porque el trabajo es primero un grupo de 50 voces, en el caso del coro juvenil, armar cuatro voces, parte de las obras están solistas también cantando, y unir con la fusión del grupo Aires de Bandoneón, que es piano, bandoneón, violín 1, violín 2, contrabajo y percusión. En ciertas obras se utiliza la percusión. Entonces es un formato de un ensamble prácticamente, ¿no? Que nos ha tocado trabajar. Yo me siento contenta porque dentro del repertorio que efectivamente nosotros vamos a hacer, Piazzolla es uno de mis compositores favoritos, un músico vanguardista maravilloso, y sus tres obras importantes en el tango, como es el Adiós Nonino, el Balada para un Loco y el Libertango, obviamente nos ha llevado a una función y a un trabajo bastante duro, porque no es fácil interpretarlo, no es fácil mezclar el tango, el vals, por ejemplo, en el Balada para un Loco, con la poesía que está. Entonces son detallitos y cosas que hemos venido trabajando, puliendo. Esta semana lo hemos venido también puliendo tranquilamente para ya poder tener un ensayo general en el teatro, ¿no? Pero contentos porque consideramos que un género tan lindo, que fue declarado en el año 2009, si no estoy mal, tanto como patrimonio intangible cultural para los argentinos y uruguayos, porque el tango pues nace en los dos países prácticamente, ¿no? Y haberse prácticamente manejado a nivel de todo Latinoamérica es digno, ¿no? Y saber que nosotros nosotros también podemos realizar esta música con toda esa entrega, ese empeño, ha sido difícil, pero no imposible, ¿no? Con horas de trabajo, de ensayos, estamos creo que punto y listos para poder presentar a la ciudad de Cuenca.
0: El género del tango, que es un género muy sensual, y la presentación, he podido estar en otras presentaciones, sobre todo de la agrupación de Aires de Bandoneón, es muy interesante. El público cuencano, más allá de que no sea original desde acá, obviamente, el público cuencano lo apoya, lo aprecia cada que hay estas presentaciones. Así es que entiendo que con estas nuevas características que ustedes le han sumado, la respuesta va a ser muy, muy importante.
2: Sí, esperamos nosotros realmente que el público de Cuenca asista, el público extranjero que vive en nuestra ciudad es prácticamente una ciudad culta, donde existen muchísimos eventos y proyectos que se hacen y beneficioso por la ciudad, ¿no? Entonces estamos contentos porque siento que el tango es una fusión prácticamente de la música argentina, uruguaya, pero que pega muchísimo en nuestra ciudad. Hay muchísima gente, también es como un homenaje al padre, que estamos queriendo hacerlo también porque estamos justamente en el mes de junio, ¿no? Entonces, creo que hay mucha gente cuencana que es tanguera, que les encanta el tango, ¿no? Y creo que esa es una de las razones por las cuales tomamos esta decisión de poderlo hacer conjuntamente con el grupo Aires de Bandoneón, el Coro Santa Catalina y el Coro Juvenil, fusionarnos porque, primero, es 40 años de trayectoria del Coro Juvenil como del Coro Santa Catalina. Mm. Entonces, fue como que una unión. Yo recuerdo que cuando ellos cumplieron un año de formación, nos invitaron y el coro mío era pequeñito, eran niños pequeños. Esta es la sexta generación del coro. Nos volvemos a unir a los 40 años para hacer esto. Entonces, como que es algo también muy importante, especial. Muy especial, ¿no? Y qué mejor con el tango y la milonga.
1: Qué lindo. María Eugenia, por favor, la invitación nuevamente. Sé que mucha gente que escucha esta entrevista va a querer acompañarles y no perderse esta noche única e inolvidable. Es una noche de gala, de tango, coral y bandoneón. ¿Cuándo será? ¿Dónde? ¿Entradas a la venta?
2: Ya, bueno, primero invitar a los radioescuchas, a la ciudad de Cuenca, al público cuencano, extranjero que vive acá, realmente para este sábado 13 de junio a las 20 horas en el Teatro Pumapungo. Es un esfuerzo enorme que a veces hacemos los gestores culturales y hemos puesto un monto simbólico en la platea baja de $20 y 15 en la platea alta. La pueden adquirir sus entradas en la almacenes La Victoria, en el centro. Aquellas personas que son de tercera edad están ahí justamente para poder hacer el tema del descuento. Uh-huh. También en La Victoria del Mall del Río, en el surtido, y por Ticket.com también por línea lo pueden adquirir.
1: Ok, Ticket.in, dice acá. Para darle el dato correcto. www.ticketin.es. Allí pueden adquirir las entradas. Bueno, felicitaciones, María Eugenia, por esos 40 años. 40 años del Coro Juvenil del Conservatorio José María Rodríguez. María Eugenia Arias, su directora, el día de hoy con nosotros.
0: Muchas gracias, un gusto.
2: Gracias.
0: Nos vamos.
1: Vamos, compañero.
0: Cuídense todos, tengan un buen día martes. Que lo disfruten. Será hasta mañana.
1: Será hasta el día de mañana. Recuerden que mañana es el último chance para inscribirse por esas lindas camisetas.
0: Así es.
1: De nuestras estrellas de la Tri.
0: Nos vemos mañana a las 6 de la mañana.
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1: Chao, hasta mañana.

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¿Cómo están todos? Un abrazo, buen día, bienvenidos, saludos. Arrancamos los deportes aquí en Radioactiva. Nos encontramos una vez más desde los Estados Unidos, nosotros ya en Nueva York, preparando el arranque de la Copa del Mundo aquí en Radioactiva. Bienvenidos, un abrazo.

0: Empezamos, ¿cómo están todos? Un abrazo, saludos, buenos días, 9:09 de entradita, Joan, dándole la bienvenida a un amigo en YouTube. Saludos, bienvenidos todos, ¿cómo están? Un abrazo, aquí estamos arrancando el programa, estamos arrancando los deportes a 2 días del inicio de la Copa del Mundo en YouTube. Para quienes estaban en YouTube, había una foto de Diego Martínez con su colección de cervezas, pero eso será, bueno, un asunto que se trate con el paso de las horas. Bienvenidos, ¿cómo están? Saludos, contentos, felices. Aquí estamos para arrancar el programa, para básicamente ir viviendo las horas previas del arranque del Mundial. Un Mundial que llevamos a ir contándoles. No sé, tiene muchas cosas diferentes, tiene muchas sensaciones distintas desde lo que significa el vivirlo desde acá. Yo creo que el Mundial, esto es como cuando te dicen, has ido a una carrera de Fórmula 1 y te dicen, sí, he ido. Y cambia mucho la sensación de en vivo a ver la tele. Bueno, el Mundial es algo parecido y con esto digo, cuando te ponen un partido en la tele, ves que está diferente la tribuna, ves, no sé, diferente altura de la cámara, ves distintas cosas de producción, pero el césped sigue siendo el mismo, el número de jugadores y árbitros siguen siendo los mismos, pero cuando se vive un Mundial hay cuestiones diferentes y la verdad este Mundial va a ser muy extraño, muy muy parecido a Brasil, ya lo vamos a ir desarrollando, lo más parecido a Brasil, pero llegando al extremo. Diego Martínez, ¿cómo te va? Un abrazo, buen día.
1: ¿Qué dices, Andrés? ¿Qué tal? ¿Cómo estás? Un abrazo grande a toda la gente, buenos días, un cordial saludo. Acá estamos, una jornada más y al mismo tiempo una jornada menos. No sé por qué lado tienes que empezar a observar las cosas en esta cobertura que ha empezado ayer, que continúa hoy y que, bueno, estamos nosotros acá listos, como siempre, compartiendo el programa y los deportes a esta hora con todos ustedes, queridos amigos, en la señal de Radio Activa. ¿Cómo ha dormido, director? ¿Bien? ¿Descansó? ¿Tranquilo? ¿Le faltó quizás unas horitas de sueño?
0: Me siguen faltando horas de sueño, pero creo que las vamos a tratar de recuperar en los próximos días, que creo que podremos un poquito antes de que venga luego ya un poco el tema más complicado, más fuerte, que va a terminar siendo ya cuando empiecen los viajes internos también, que ese es un tema muy muy serio acá en este Mundial, con el asunto de la distancia de las ciudades, ¿no? Que es realmente, realmente fuerte. Le mandamos un mensajito por interno, señor Alonso, buen día. Saludos a el señor Triple J también, a los productores que están con nosotros desde Estudios en Cuenca. Empezamos Alonso. Empezamos a recibir sus mensajes al 0987-1757-88. 0987-1757-88. Ya vamos a ir escuchándolos y vamos a ir teniéndolos. Perdí el retorno. Estamos bien, ¿no?
1: Estoy bien.
0: Ok, bueno, soy yo. Vamos a ir escuchándolos y vamos a ir leyendo sus mensajes. A los amigos en YouTube también, un abrazo y buen día. Gracias por estar junto a nosotros en el programa. Vamos a ir leyéndolos. Hay muchas novedades, noticias. Carlos Matovelle va a estar con nosotros en un rato en vivo desde el entrenamiento de Ecuador. Ecuador entrena en Columbus. Ecuador no está ni en el día menos dos ni cosa similar. Ecuador está todavía a tiempo del debut del domingo, así que falta, es martes y Ecuador debuta el día domingo. Ayer Nueva York se ha puesto de cabeza con la NBA. Los Knicks de Nueva York jugaron ayer contra San Antonio Spurs, la tercera final de la NBA, y perdieron, pero la ciudad, Diego, se ha literalmente paralizado ayer para este partido, con la presencia del presidente Donald Trump en el Madison Square Garden en Manhattan. Ciudad paralizada, el corazón de Nueva York paralizado por la final de la NBA, cosa que no sé si se va a ver con el fútbol, pero bueno, por lo menos ayer muy preocupados los neoyorquinos con su equipo de baloncesto, que a los tiempos está llegando y jugando las finales de la NBA.
1: Exactamente, es el tercer partido de las finales de la NBA, con los primeros dos ganados por el equipo neoyorquino, y bueno, ahora lógicamente pues un partido perdido, es decir, deberán jugar mínimo otros dos partidos. Acá necesitas 4 triunfos de un total de 7 partidos para quedarte con el título, que ha generado enorme expectativa acá en territorio neoyorquino, sobre todo, ¿no? Por la fanaticada. De hecho, en donde estamos hay un muy hincha del equipo que ha estado pendiente del partido, y por eso un poco nos hemos enterado también en medio de tantas otras cosas, de tantas situaciones que van pasando por la mente de uno, con una ciudad que me ha sorprendido, te digo, por la dimensión que tiene, por lo gigantesca que es y por lo congestionada también que puede llegar a ser, sobre todo en el tema del tránsito. Ayer lo hemos, no sé si sufrido,
0: sí,
1: pero
0: se sufre. Yo creo que sí se sufre.
1: A ver, al tiempo de, claro, que es medio incómodo, que te demoras más de lo que tenías previsto, etcétera, es parte de la experiencia, digamos, es parte de esta aventura, señor Muñoz, que por acá estamos teniendo, así que desde ese lado, bien. Después hubo béisbol también anoche, ¿no es cierto? Estaban jugando los Yankees de New York, creo, pero fuera de New York, en condición de visitantes. Y nada, acá, sobre todo el gringo natural, llamémoslo así, está muy pendiente de...
0: ¿Hay gringos artificiales, dices tú?
1: Creo que hay unas, pero bueno, eso es otro tema. Eso es una situación que por ahí la conversamos en otro momento. Están más pendientes, más de eso que del fútbol, de la Copa del Mundo. Y bueno, un poco va por ahí el asunto.
0: Sí, eso es un hecho. Los locales no están específicamente muy pendientes ni atentos de lo que es la Copa del Mundo. Para arrancar, y en un ratito vamos a escuchar a Carlos, decías tú, y vamos a ir recibiendo mensajes de la gente. Creo que tú y yo, Diego, no somos asiduos visitantes de esta ciudad. De hecho, en lo personal estuve una vez hace ya 10 años y no había vuelto. Y estuve un aspecto también de trabajo en la Copa América. Tú contabas que estás volviendo a Nueva York luego de casi 30 años.
1: Un poquito más de 30, sí.
0: Y claro, yo siempre lo criticaba al payaso mayor, que ya tiene que estar aquí, pero no hace presencia todavía. Tiene que haber llegado hace un ratito. Acabo de aterrizar, dice Sebastián Decker. Ya se conectará en un rato.
1: Detengan todo. Hay un payaso en el aeropuerto John F. Kennedy de Nueva York.
0: Ojalá le dejen entrar. Ojalá le dejen pasar. Bueno, y Sebas nos insistía de manera, diría yo, hasta grosera, sobre el tema del movimiento y nos decía que sí, que cómo hacemos para irnos de aquí para allá y de allá para acá. Y yo pensé que exageraba un poco, pero después de ya ayer haber sufrido un poco solamente la movilización al estadio de New Jersey, al MetLife, realmente uno le da la razón, y en el sentido de que de lo que significa moverse en carro, pero también el tren no es rápido, y está el tema del versus, que es también costoso. Así que bueno, ya lo iremos contando. Vamos leyendo mensajes de la gente que van llegando al 0987-1757-88, y asimismo a la gente que está en el chat de YouTube. Dicen por acá: buen día, es cierto, amigos, que la FIFA va a cobrar a la prensa 50 por persona, ya es demasiado. No es así. A los periodistas, en líneas generales, se les entrega una credencial y luego un acceso al estadio, dependiendo de si se tiene derechos de transmisión y has pagado para transmitir en el estadio, te dejan entrar hasta el número de personas del acceso que compraste. Si compraste un puesto de comentaristas para una persona, te dan una persona. Si compraste uno para tres, hasta tres. Pero, y aquí viene el pero, bueno, gente de prensa escrita u otros medios, tienes que hacer una solicitud de un puesto de observador, y creo que esos puestos, así como los puestos extras de los medios que tienen radio, tenía un costo inicial de $50.
1: Pero en resumen, te cuesta todo, pues. O sí, sea, pagas por cualquiera de los servicios, por cualquiera de los caminos que hayas escogido.
0: Pero estás pagando un servicio que incluye internet, que incluye un puesto,
1: sí.
0: Que incluye un derecho.
1: A lo que voy es que el oyente dice: ¿es cierto que a los periodistas les están cobrando $50 para el ingreso? La respuesta es sí y no. O sea, sí, en algunos casos...
0: estoy explicando el tema de los 50 específicos, era para los puestos de observador, de costaban acuerdo. $50. No sé por qué, el valor...
1: El mundial pasado eso no se cobró.
0: No, quizás era un freno para que no todo el mundo pida, porque había un exceso de pedidos, puede ser. Puede ser también esa la razón, pero a ver, de todas formas, seamos claros, el mundial está mercantilizado hasta las orejas, o sea, se vende todo, a favor y en contra de los medios juega esto, porque también, o sea, nosotros, por ejemplo, y menos mal, y gracias a la confianza de los auspiciantes, también tenemos sold out, vendido todo en nuestro proyecto, pero no nos podemos quejar. Si podemos lograr lo uno, tenemos que entender y aceptar lo otro también, que yo entiendo que está todo mercantilizado, pero bueno, eso te ayuda y eso te va en contra. Hola, patanes. ¿Qué tal sintieron la vibra ayer el partido de los Knicks y la ciudad cómo vibra? Hemos visto el partido y hemos, por la tele obviamente, no hemos estado en Madison Square Garden, que hay entradas que pueden costar decenas de miles de dólares para este tipo de partidos.
1: $60,000 una entrada ahí al pie de la cancha.
0: Un oyente nos decía ayer que puede llegar a estar, claro, en cerca de 100,000, el lugar más privilegiado, y nos contaban ayer 60,000, una muy buena ubicación. Pero ha sido un partidazo, ganaron los San Antonio Spurs al final, nunca pudo recortar una brecha que fue de unos pocos puntos y que terminó sólido en 6, si no estoy mal, así que ha sido un gran partido y se va un mínimo hasta 5 juegos, ¿no? Porque va 2-1 ganando el equipo neoyorquino en las finales de la NBA. Nos mandan un mensaje de que no hay ingreso al IES por la autopista, algún tema ahí existe. Bueno, saludos de la gente que está parada en el tráfico, varios mensajes, tráfico estancado en la dirección Ospirrío IES, nos dicen. Bueno, un abrazo y gracias por escucharnos mientras están por ahí. Hola amigos de Aria, ¿es verdad que Dieguito y el dictador le aceptaron la invitación a aquel oyente que les invitó a la Roosevelt? ¿Qué tal? No, cero.
1: Que desmentirlo directamente, sin ningún tipo de ¿cómo se dice? Ya me puse hasta nervioso, olvídalo, ahí está.
0: Buenos días amigos, excelente programa. Señor dictador, por favor cuide mucho a Diego, que de repente vaya a tener el día libre y se vaya con alguien a lugares que no debe, ¿eh? Como la gente te está...
1: Ni lo uno ni lo otro, no inventen cosas, por favor.
0: Saludos Andrés y Diego. Bueno, a Diego, que está invitado a tomar una cerveza japonesa. Es rica y cuesta $5, pero es rica, dice alguien por acá.
1: Nunca he tomado una cerveza japonesa. Nunca.
0: Bueno.
1: Pero siempre hay una primera vez.
0: Japoneses, ¿no?
1: Entiendo que sí, ¿no? No sé cómo será el asunto.
0: Saludos señores, si los partidos son en New Jersey y Filadelfia, ¿por qué se quedaron en Nueva York teniendo que soportar un tráfico insoportable para cruzar a Jersey? Es una gran pregunta logística, pero bueno, no siempre se tiene dónde llegar a New Jersey y no siempre la logística se facilita de esa forma. Es así de fácil.
1: Sí, tiene que ver un poco con organización, con planificación. Claro, por ahí quizás puede sonar medio extraño, las distancias y eso, pero nada, estamos hospedados acá en la zona de Long Island y estamos súper cómodos, al pelo, una cortesía familiar.
0: Muy bien, nos llega acá un video de Fernando Reino haciendo gimnasio.
1: ¿Está construyendo un gimnasio?
0: No, él está haciendo gimnasio, ejercitándose.
1: Mira.
0: Asumo yo algo habrá subido a redes, ¿no? Un abrazo a Fernando. Un meme de Z, coco de oro, cáscara de huevo. Así vendría a ser también. Saludos a la gente que manda memes. Más videos de Fernando. Bueno, buen día a todos. Ya que no me leen en YouTube, vengo por acá. Ya vamos a leer YouTube también. ¿Es verdad que el señor Muñoz tuvo problemas con su acreditación porque le dijeron ustedes chileno y Chile no está en el mundial? No es por eso. Lamentablemente ya vamos a contar esa situación que tiene que ver también con la organización del mundial y con temas que ya no solamente tiene que ver con los periodistas. ¿Tendránle a Decker una pizza lista para que... Y ya saben qué, se la coma así, o sea, hecho doble capa, no lo quiero decir de frente. Mientras el señor dictador está en la Johnny, el jefe con frío haciendo ejercicio, mandaban una foto de Fernando. Acá está haciendo frío, más frío que en Cuenca.
1: ¿Y tanta foto igual del jefe, oye?
0: Sí, es video. Es video, permanentemente. Acá está haciendo un clima más frío que Cuenca, casi te digo.
1: No, yo no creo. Por ahí, similar, pero... Por ejemplo, ayer que íbamos en el auto, mediodía y pico a la tarde, mucho sol, con aire acondicionado en el auto igual, porque sí empieza a calentar un poquito más. De noche sí hace un poquito más de frío, viento, hay que cuidarse un poquito ahí en ese sentido. Espero que cuide bien la garganta, señor Muñoz.
0: No me toque ese vals.
1: Por favor.
0: Saludos. ¿Qué dice, al doctor
1: ¿qué
0: Juan
1: dice
0: Pablo
1: mi primo
0: también?
1: Pablito.
0: Lo mismo que cuidado haces... lo que hicieron los ecuatorianos de Nueva York, los jugadores hace un tiempo.
1: El primo.
0: Mira la fama que tienes.
1: No, primo. Somos familia, Pablito, ¿qué pasa?
0: Por lo mismo. En la familia es donde más te conocen, ¿no?
1: Un saludo para Pablito Pesantes.
0: Saludos, señores, saludos, amigos. ¿Qué tal el clima por allá? ¿Clima de bielas o nada aún? No es clima de bielas todavía.
1: Siempre
0: no,
1: es clima de bielas.
0: Y tú ya te pegaste
1: a la biela, no hay que verle el clima, por favor.
0: No, terrible.
1: Es un asunto de hidratación corporal, es una cuestión que algunos seres humanos necesitamos. Por ejemplo, ayer, ¿a qué hora llegamos acá? ¿10 de la noche?
0: Más o menos.
1: 10 de la noche.
0: La cara de Z en YouTube.
1: A las 10 de la noche de Z habíamos llegado acá. Me brindaron una cervecita acá. No hay como decir que no. mientras veíamos el partido de baloncesto.
0: No, y si no te la brindaban, bien, tú te la brindabas igual.
1: Habíamos comprado algunas ya, eso sí. Tengo que públicamente decir que me preocupa nuestra situación, Muñoz. Porque...
0: ¿Por qué?
1: No entiendo la relación o diferenciación que hay entre la cantidad de yogur griego que hemos comprado con relación a la cantidad de cervezas que hemos comprado.
0: Ponga el meme del señor de la cerveza en YouTube, por favor, o Triple J, para conversar el tema.
1: Me sorprende. Hay
0: es natural.
1: Más en la cerveza. En la refri hay más yogurt
0: que no es real.
1: Que cerveza.
0: No es real.
1: Hay más agua que yogur.
0: Te compraste un pack de 12 cervezas y habían 8 yogures y ya nos comimos 2 en la mañana, así que... Y hay más cervezas y siempre hubo más cervezas.
1: Hay más agua.
0: Así, eso sí, obviamente.
1: Hay mucha agua.
0: Eso sí es la verdadera hidratación. Ahí está, muy bien. Ahí está el meme. En el del Mundial de Birras.
1: ¿Qué me pasó en el cuello? Tengo.
0: Estás medio caro, Tamariz.
1: Una malformación.
0: No, estás así con el cuello largo.
1: Tamariz es así.
0: Un abrazo a Caro, me acuerdo de Caro. No, por ahí es larga. Bueno, buenos días. Como le dije al dictador, sé que tuvieron problemas con la renta del carro. Les recomiendo una que se llama Turo. Es mucho más barata que las otras y tienen opciones en todos los estilos. Muchas gracias. Nos piden y nos recomiendan Lyft, que es más barato que el Uber y dan buenos descuentos. No, ya resolvimos. Ayer ese fue nuestro primer problema. Ya lo resolvimos de una manera mucho más simple de lo que hubiésemos imaginado, pero ya estamos todo tranquilo al respecto.
1: Es la primera vez que, en los dos casos, ¿no? Manejamos en Nueva York.
0: Yo manejé hace...
1: ¿Ya manejaste hace unos años? Hace 10 años.
0: Sí.
1: Bueno.
0: Pero no me acordaba de esta locura.
1: Es una barbaridad. Es una barbaridad. Es impresionante cómo hay tantos carros en las mismas calles al mismo tiempo y todas las avenidas y las calles que vienen de un lado o de otro.
0: Con la dificultad de saber elegir bien cuando tienes 2 o 3 o hasta 4 o hasta 5 opciones de siga a la derecha, toma el carril de la derecha, vaya por la 58, que le dice que a veces te metiste mal, como pasó, nos pasó 10 veces ayer, y terminas demorándote 5 minutos más, 10 minutos más hasta terminar a dar la vuelta. Buenos días, amigos. En el aeropuerto había muchos fans de los equipos o cómo se veía y se sentía el ambiente. En el viaje nos tocó a nosotros ver muchas camisetas de Ecuador, o sea, en el vuelo. Fácil, habían 20 o 25 personas con camisetas de Ecuador viniendo acá. Fácil,
1: claro, pero el Guayaquil, fácil. Nueva York, una cosa hasta obvia, digamos.
0: Sí, no, porque
1: a la previa del Mundial.
0: Que venga muchos, y no al fútbol.
1: Sí, muchos seguramente no al fútbol, pero muchos también, por supuesto.
0: O sea, eso demuestra.
1: Y estos días seguramente va a ser más todavía.
0: Demuestra que el ecuatoriano está muy metido en el fútbol, pero no viste una camiseta de Estados Unidos. Como para decir los gringos están metidos en el Mundial. No.
1: Nada.
0: Cero.
1: Nada, eso sí. Acá el ambiente. O sea, futbolero no está. No está activado. El ambiente futbolero, amigos, el ambiente mundialista está en Ecuador. Ahí se vive el mundial, ahí se siente el mundial, ahí se respira el mundial. El mundial se juega acá, en Estados Unidos, México y Canadá. Pero el ambiente mundialista, como seguramente en muchos países de Sudamérica, ¿no? Pero el ambiente mundialista de Cuenca, de Ecuador, de las ciudades, del comercio, de que la tienda de la esquina tiene los cromos, de que el almacén de la esquina tiene la promo mundialista, eso está en Ecuador.
0: O sea, la decoración en Ecuador, tú entras a una farmacia, a un local de muebles, a un
1: globos,
0: local de carros,
1: los balones,
0: camisetas.
1: Acá
0: no hay nada. Ayer hemos estado en un mall en New Jersey y vimos una vez la pelota trionda, una bastante grande en el centro del mall.
1: Esa es la de Kiko, Muñoz. Esa pelota.
0: No, mucho más grande que la de Kiko. No hay gente comprando cromos, como, o sea, hasta en Brasil me tocó ver en el mall la gente reunida, atestada y repletos, cambiando cromos. Acá no hay nada, acá hay cero. Cero expectativa al respecto. Sobre lo que nos ha pasado con la credencial, gracias a Webin Flax también por su presencia en el programa, solo contar esto más como una experiencia para que se entienda lo que está pasando aquí en el Mundial. Ayer fuimos a retirar la credencial, entras a un lugar improvisado, de estos que se hacen en containers y en lugares móviles, y habían varios puestos donde tenías que poner tu documento de identidad sobre una máquina lectora.
1: Un escáner, digamos.
0: Un escáner. Tú pusiste tu cédula, entiendo, tu pasaporte,
1: no, mi pasaporte,
0: yo puse el mío, y te arroja de inmediato una respuesta y te dice, opción A, vaya y retira al frente, le van a llamar para que tenga su credencial. Opción B, vaya al escritorio de ayuda porque va a tener que resolver temas. A los dos nos salió resolver problemas. Te llamaron a ti, Diego, y no tuviste lío, te corroboraron algún detalle nada más.
1: No me preguntaron nada más. Yo pensé que me iban a preguntar algún dato extra, no sé, la dirección, en dónde estás acá, qué sé yo, cualquier cuestión. Nada, simplemente en ese escritorio de ayuda la persona revisó en su sistema y me dijo, ok, está todo bien, le van a llamar del otro lado para que retire su credencial y ya mandamos a imprimir.
0: Y listo, y pasó. Yo fui y una señorita, son todos voluntarios que provienen de diferentes partes del mundo o viven acá, encontró un error en la digitación de los datos de solicitud de mi pasaporte, donde había puesto en vez de pasaporte chileno, he puesto por error pasaporte ecuatoriano. Y me dijo, ok, lo corrijo enseguida. Y lo corrigió enseguida.
1: Pero tú no tienes pasaporte ecuatoriano,
0: ¿sí? Estoy hablando serio, Martínez.
1: No, pero te estoy preguntando en serio.
0: No, no tengo.
1: Entonces, ¿cómo pones un número?
0: Fue un error, porque te piden nacionalidad. Cuando llenas los datos, entonces pones tu nacionalidad y seguramente me confundí entre pasaporte de dónde y nacionalidad de dónde. Un error. Lo cierto es que es un error simple, como he visto que a otros colegas les pasa con que no ponen ponen un número mal del pasaporte o se equivocan en un número de su fecha de
1: nacimiento. O sea, tú pones documento de identificación, pasaporte.
0: No,
1: país
0: no
1: de
0: recuerdo.
1: Emisión del pasaporte, pones Ecuador y
0: debió
1: pones el número
0: así.
1: De Chile.
0: Debió ser
1: y,
0: así.
1: Y ahí tienes el problema.
0: Debió ser así. No recuerdo exactamente cómo era. De hecho, ahora puedo revisar la plataforma. Lo cierto es que al cometer ese error, que insisto, otros colegas han tenido problemas con cuestiones tan simples como un número del pasaporte o como una fecha en el nacimiento, un número de la fecha de nacimiento y más, el proceso vuelve al origen. ¿Cuál es el origen? Ya nos habían pasado cuando hicimos la solicitud de las credenciales, que demoraron un montón, pero no poquito, demoró un montón el tema de la acreditación y el ok, porque nos decían de que va a pasar por un análisis de, entendemos nosotros, de autoridades locales. Y cuando hicimos eso, cuando nos pasó ayer, nos dijeron, esto tiene que ir de nuevo al origen, tienen que volver a revisar todo o por lo menos confirmar el cambio y te tiene que llegar un nuevo correo de confirmación para que vengas a retirar tu credencial. Y dije, ¿y eso cuándo puede pasar? Puede ser mañana, puede ser pasado, puede ser en 7 días. Digo, ¿pero cómo si el mundial ya empieza en 3 días? Me dijeron, somos voluntarios, no tenemos más información. De hecho, ayer cruzamos algunos correos.

0: Not ready me sale, no está lista. Asumo y espero de que esté ya corregido todo y que nos llegue pronto el mail, pero a lo que quiero llegar, estos son temas de la autoridad local y tiene que ver con la negada de la visa al árbitro este africano, somalí, que se va a perder el mundial, siendo uno de los mejores del continente africano. Tiene que ver con, no sé, todo este detalle, le han rechazado la, por ahora, no sé si lo van a dar, la entrada al director técnico de Irán. O sea, hay un tema que, siendo la FIFA lo poderosa que es, está sobrepasando a FIFA y que tiene que ver con la regulación de Estados Unidos en particular.
1: Sí, a ver, ponte a pensar también en cuántas solicitudes de acreditación tienen que haber llegado de todo el mundo, de prensa de todo el mundo. Y ayer, por ejemplo, en la sala de acreditación no solamente habían periodistas, muchas personas que cumplen diferentes roles alrededor de la Copa del Mundo, en estadios o en diferentes sitios, lugares de entrenamiento, salas de conferencia de prensa, etcétera, etcétera, tienen que también acreditarse y tienen que retirar sus acreditaciones en este tipo de lugares. Habían personas que, no sé, están en el servicio de bares, se me ocurre, dentro de los estadios. Tienen que retirar una acreditación también. Y bueno, ¿cuántos millones de personas o cientos de miles, no exagero, si digo cientos de miles, 100,000 personas acreditadas para una Copa del Mundo? Puede ser mucho.
0: Tal vez ponle decenas de miles, pero sí, o sea
1: es un montonazo.
0: Voluntarios, trabajadores, vendedores, todo el mundo
1: todo
0: se acredita.
1: Todo el mundo. Y solamente una cosa, a ver, está bien si es que hubo una falla en llenar el formulario y hubo una equivocación, pero a ti te llegó un correo que decía su credencial está lista para retirarse. Ahí creo que pudieron haber ya solventado el asunto. Antes de mandarte el correo que diga su acreditación está lista para retirarse, te habrían puesto: señor Muñoz, tenemos una inconsistencia con su información, su credencial está en revisión porque el número de pasaporte no coincide con el origen del pasaporte, se me ocurre, por decir cualquier cosa. Rellene la información, escanee en este documento su pasaporte, mándenos esto.
0: O la otra, que es tan sencillo como lo siguiente: llegas a un centro de acreditación que se supone es el lugar oficial, si llegan y te detectan el error, deberías sin problema poder, en ese minuto, con la autoridad de quien está dentro del sistema, corregir el detalle y decir, ok, usted puso que Ecuador era Chile, listo, muy bien, está corregido, vaya y ya, imprímanle la credencial. O sea, pasa por un chequeo extra, un cambio tan simple como ese. Entonces, esto tiene que ver con un mundial, y ojo con el dato, tiene que ver con lo que es Estados Unidos, como la naturaleza del país, de muchísima, ¿cómo lo podemos llamar? Muchísimo recelo sobre el tema seguridad y autorización de ingreso y todo lo que tiene que ver con estadías y más. Pero tiene que ver también con el mundial macro, ¿no? O sea, estás viviendo un mundial en tres países, en cuántas son, 16 ciudades de básicamente un subcontinente entero. Entonces, pasaste de una ciudad como Doha, básicamente, a ser un mundial en un subcontinente. Es un cambio dramático. Y no digo que FIFA no esté necesariamente preparada, pero tienes temas logísticos que ponen de cabeza a todo el mundo, a las selecciones, a la gente que va al trabajo periodístico, a la propia FIFA, supongo. Yo no sé, entiendo que todo va hacia lo macro, hacia lo global, yo entiendo que todo va hacia esta necesidad casi inexorable de que todo sea más y más y mucho y grande, pero ha sido un cambio muy dramático, te digo, y esto que vamos acá 2 días, de lo que fue Doha, Qatar, a lo que es Norteamérica 2026, y se ve reflejado en estas cositas. No sé cómo va a ser el 2030. España, Portugal, Marruecos, Argentina, Paraguay y Uruguay. 6 países. No se entiende.
1: Va a ser una locura. O sea, más de la locura que ahora estamos más o menos viviendo. ¿Y Morocco? ¿Dónde anda Morocco? Ya mismo está con nosotros, entiendo,
0: ¿no? En un rato,
1: ¿no?
0: Más, suponemos, sí. Conectado, bueno, con el tema del entrenamiento de Ecuador, que está en Columbus haciendo hoy el entrenamiento con apertura a la prensa. Veremos si es que hay atención de los medios, veremos si es que hay solamente opción de mirarlo. Se suponía, supimos pues en la previa, de que siempre se iba a tener atención a los medios, de que siempre iba a haber atención a los medios todos los días, a excepción el día Match Day -2, donde ahí no iba a haber atención, sino solo presencia. pero a priori Carlos hace un rato nos ha contado de que no hay atención. Así que bueno, veremos ahí lo que pasa. Hagamos la pausa, 8:37, y estamos de vuelta enseguida.

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0: Seguimos. Alonso, abre el micrófono, aquí estamos. Seguimos con más en Área 88, avanzamos con más en el programa. 8:44 en mi escondite. 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
0: 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Fin del espacio publicitario. No sé si estamos con Carlos Matovelle, porque está a punto de llegar también a Ecuador al entrenamiento. Carlos, contigo, un abrazo, buen día.
2: Hola compañeros, ¿cómo están? Aquí estamos desde el entrenamiento de Ecuador en el Performance Center, así se ha rebautizado este complejo del Columbus Crew para la Copa del Mundo. Por temas de marcas y de patrocinios han tenido que tapar una parte del nombre, la parte comercial, así que así se llamará el complejo en el que estará entrenando Ecuador durante toda su estancia a la Copa del Mundo. Acaban de llegar los jugadores hace pocos minutos, han hecho algún estiramiento en la zona de la cancha cercana a las instalaciones cerradas, tapadas, que tiene este complejo del Columbus Crew, y recién ahora empiezan a acercarse al terreno de juego, que está en perfectas condiciones. Son 3 o 4 canchas juntas las que tiene Ecuador a disposición acá en este complejo del Columbus Crew.
0: Nos cuentas, Carlos, si tienes más tiempo o si volvemos contigo en un rato ahí en directo desde el entrenamiento, así que nos vas contando ese detalle, porfa.
2: Sí, en este momento nos vamos a desconectar un ratito para hacer unas tomitas para redes sociales, para que la gente luego pueda ver todo el entrenamiento de cuadro a detalle en las diferentes cuentas de Radioactiva, pero enseguida volvemos a Área 88.
0: No habla nadie hoy, Carlos.
2: No habla nadie hoy, nos han comentado que mañana habrá alguna declaración.
0: Bien, muy bien, volvemos contigo, nos avisas. Gracias por el informe ahí, desde Columbus está llegando Ecuador al entrenamiento. Me extraña esto que no hablen los jugadores, nos habían dicho en la previa y la verdad yo admiro y felicito el trabajo de Federación Ecuatoriana y particularmente la forma en cómo lo hace Carolina Vilches, la jefa de prensa de la FEF, porque creo que, y me ha tocado vivir las épocas vieja y nueva de la FEF, y la verdad que el trabajo que ella hace es extraordinario porque siendo muy inclusiva y siendo bastante democrática en el tratamiento de la información y en el tratamiento de la llegada a los medios y más, bueno, también hay gente que se le ha quejado, pero es normal. Desde hace muchísimos meses nos ha hecho partícipe de la planificación, apenas ella supo ya cosas a los medios, a muchos medios, hizo estas reuniones en Quito y Guayaquil con diferentes medios nacionales. Y claro, una cosa que Caro siempre nos dijo es, van a hablar todos los días, a excepción del Match Day menos dos. Siempre habrá un jugador hablando, a excepción del Match Day menos uno, perdón, no menos dos. Algo habrá pasado ahora en la planificación, Diego, que... y esto no es un tema de ella, sino seguramente de BKCS y del cuerpo técnico, han dicho no, hoy no habrá nadie.
1: Sí, seguramente es una situación que viene desde el cuerpo técnico. No le encuentro otra explicación. Aparte, mira, hay una coyuntura que creo que por ahí es para tratar de amortiguar un poco lo que pueda la gente de la prensa preguntar. Ayer han tenido día libre los jugadores. Han podido salir, Carlos ya podrá contarnos más detalles de eso, pero han tenido día libre y por ahí no vaya a ser que hoy... algo pasa en un ida y vuelta. Quizás evitas eso hoy.
0: Pero para eso pones.
1: Haces que la gente de la prensa vea la práctica y mañana.
0: No pones al.
1: ¿A quién?
0: Al que todo el mundo le anda bromeando y aparte.
1: ¿A Kendry?
0: Te soy honesto, Diego. O sea, si algún periodista va hoy y pregunta eso, no merece estar acá. Perdón. O sea, no vas a ir a preguntarle si sale a hablar de Kendry Páez. Kendry, ¿cómo le va? ¿Volvió a hacer lo que hizo en Nueva York? O sea.
1: Parece que no nos conoces. O sea, parece que no nos conoces.
0: No, pero es que no lo veo como una posibilidad. Mira, real. O sea, de hecho, que la gente lo haga es un tema propio del hincha, el que no tiene más que hacer. Bueno, hay algunos periodistas que les conozco de nuestra radio que no tienen más que hacer memes. Pero bueno.
1: Mira, ¿como quién?
0: Me sobran los dedos de la mano para contarlo. O sea, bueno, en fin, yo entiendo que la gente ahí, ya yendo, volviéndolo serio, entiendo que la gente puede estar conversando y bromeando, pero no sé si eso se podría o debería trasladar una cosa que ya pasó hace 2 años y aquí mismo, pero ya pasó hace mucho tiempo, más, eso fue en...
1: 24.
0: No fue en la Copa América, fue después, ¿no?
1: Fue antes, creo. No lo recuerdo.
0: No, creo que es después.
1: No
0: creo
1: lo recuerdo.
0: Creo que es después en un amistoso. Pero pasó ya hace demasiado tiempo como para tenerlo a colación. Pero bueno, ya estaremos profundizando con Carlos el detalle de cómo viene eso.
1: Mira, ayer, por ejemplo, solamente como un parangón, Zverev gana Roland Garros el domingo. Va una rueda de prensa, no, fue una entrevista. Fue una entrevista ayer. Y le estaban preguntando cosas y cosas y cosas. Y no sé si fue entrevistador o entrevistadora, porque la nota no la vi, la leí un poco. Le preguntaron sobre... el problema de violencia que tuvo con su expareja. Tras ganar Roland Garros.
0: Era un tema que ya había pasado, ¿no?
1: Ok, déjame, ahí te cuento.
0: No, lo pongo como una cola.
1: Zverev dijo, ahí en la nota dice, me parece que la pregunta es inoportuna, procedo a retirarme. O sea, imagina.
0: Te digo, bien hecho.
1: Después bien hecho. De ganar Roland Garros. O sea, pasaron ni 48 horas y eso sucedió.
0: Bueno, vamos a... avanzar y vamos a meternos en un rato en la profundidad un poco del equipo ecuatoriano. Vamos a invitar a la gente que participe por las camisetas de Moisés Caicedo y de William Pacho que estamos sorteando mañana a la tarde. Mañana a la tarde sorteamos las camisetas de William Pacho y de Moisés Caicedo en este programa y en esta radio. Seguimos inscribiendo en Área 88, 12 emisiones, en Fanáticos y Campeones, en Café Activo y en Personalísimo, como lo hemos venido haciendo desde el... lunes anterior fue, y también el domingo en Deportivas, que han sido, y ustedes partícipes de la parte de la opción de inscribirse, ¿no? De estar en el concurso. Vamos hoy a invitarles a que participen Vamos al chat de YouTube. Vamos a invitar a la gente que vuelva a ir a YouTube. Si no son todavía suscriptores de nuestro canal, que no cuesta, es gratis suscribirse al canal de YouTube de Radioactiva, háganlo, denle clic a la campanita. Y tienen que mandar sus nombres completos. Sus nombres completos. Y vamos a preguntarle a la gente siempre. Me queda la duda de que preguntarle a la gente. ¿Qué le preguntamos a la gente? A ver. Vamos a preguntarle a la gente que nos dé. Bueno, es que en realidad no tiene sentido la consigna porque son respuestas de todos. Son públicas. Nos íbamos a hacer una pregunta subjetiva. Pronóstico del domingo. Para ir calentando el ambiente. ¿Cómo ven a Ecuador contra Costa de Marfil? El domingo se juega desde las 18 de Ecuador, ¿no? 19 locales de Filadelfia y de toda la costa este de los Estados Unidos. ¿Cómo quedan Ecuador y Filadelfia? ¿Pueden participar?
1: Ecuador y Filadelfia, no.
0: Ecuador
1: creo.
0: Y Costa de Marfil en Filadelfia.
1: Eso. Bueno, es el pálpito de la gente y siempre va a ser importante escuchar y saber qué más o menos presienten que puede llegar a pasar. Es un partido determinante. Es el partido que te puede cambiar la historia del grupo. Si empiezas ganando ese partido, tendrás prácticamente seguridad de los 16avos de final. ¿No es cierto? Porque casi que descuentas lo de Curazao. Hay que jugar el partido, hay que ganarle a Curazao en Kansas el 20 de junio. Pero el primer partido es fundamental. Y lo es tanto para Ecuador como para Costa de Marfil también. Los marfileños entienden perfectamente que ganarle a Ecuador es exactamente lo mismo que si Ecuador le gana a Costa de Marfil. O sea, la sensación es exactamente la misma. La consecuencia de esa victoria o derrota va a ser exactamente la misma. Una derrota en el primer partido, o para Ecuador o para Costa de Marfil, pensando en ganarle a Curazao, te condiciona ese otro partido para Ecuador contra Alemania. ¿No es cierto? Ahora, Costa de Marfil juega Ecuador primero, Alemania segundo. O sea, ahí Costa de Marfil tiene por calendario, me parece que una exigencia superior a la nuestra. Porque claro, los dos partidos más fuertes, la final contra Ecuador y lo que significa jugar con una cuatro veces campeona del mundo como Alemania, 5 días más tarde para Costa de Marfil el calendario es más fuerte.
0: ¿Y qué no sabes eso cómo te puede alterar o beneficiar o perjudicar? Digamos, si empiezas bien para Costa de Marfil, ganándole a Ecuador, empatándole a Alemania, llegas con chance de ser líder de grupo contra Curazao. Es la gran verdad. Ahora, si empiezas perdiendo, llegas contra Alemania, contra las cuerdas.
1: Y claro, puedes.
0: Pensando en función de Costa de Marfil, repito.
1: Y pensando en Costa de Marfil, si pierde con Ecuador y pierde con Alemania, llega con techo de 3 puntos al tercer partido.
0: Tal vez como una
1: para
0: opción
1: tratar de ser uno de los mejores terceros, diciendo que a Curazao le puedes golear para compensar el gol diferencia que tendrías registro negativo perdiendo los dos partidos. Ponte que pierdes 1-0, 1-0. Llegas con 0 menos 2. Para ser mejor tercero necesitas 3 puntos y ¿qué? 3 de gol diferencia positivo. O sea, necesitas una goleada contra Curazao para Costa de Marfil en el tercer partido de por lo menos 5 goles para dejar la tabla en 3 y más 3 de gol diferencia.
0: Así que por eso el partido del domingo es fundamental y es trascendente y siempre se supo desde que el sorteo nos chocó contra el rival directo en el primer partido de que este mundial es muy parecido al de Brasil 2014 y es un mundial en donde si pierdes tienes. Bueno, hoy cambia el factor, ¿no? Porque con 2014 era que solo pasaban 2. Hoy al pasar 3 creo que te queda más vida, pero quedas totalmente condicionado y tocado. Vamos a ir viendo un poco los mensajes de la gente y a ver cómo sienten el ambiente. Freddy Cabrera nos dice que Ecuador gana 2-1. Cristian Arias dice que Ecuador gana 3-0. Ecuador 2, Costa de Marfil 1. Cristian Pesantes. Juan Gabriel Quito dice que Ecuador gana 2-1. John David Sari dice que Ecuador gana 2-1. José Luis Serrano dice que Ecuador gana 2-0. Juan Fernando Carchi que Ecuador gana 1-0. Julio Andrade dice que Ecuador gana 1-0. Quiero esas camisetas. Bueno, una puede ser su amigo. Rafael Rodas dice que Ecuador gana 2-0. Álvaro García Toledo dice que queda 2-1 Ecuador. Lo mismo dice Paul Fernando Cedillo. David Santiago Salazar dice que Ecuador gana 1-0. Pongan nombre completo siempre, ¿ah? Pedro Arpi dice que Ecuador gana 1-0. Diego Espejo Maya también dice que Ecuador gana 1-0. Y así, bueno, sigo leyendo un montón de mensajes. Siguen haciéndolo en el chat de nuestro YouTube, del programa que está en vivo ahora, que es Área 88. Vayan, no se olviden de suscribirse. Suscríbanse a Radio Activa, denle click a la campanita y respondan en el chat sus resultados. No encuentro, Diego. Aquí hay un primero. Luis Ruiz dice que Ecuador y Costa Marfil quedan 1-1.
1: Ok.
0: Bueno, todos los demás dicen que Ecuador gana. Todos
1: nadie pone que Costa gana. De Marfil gana.
0: Nadie.
1: Si alguien pone, lo bloqueas. Directamente.
0: No se bloquea a nadie. Hay definitivamente demasiado optimismo en la gente. Digo demasiado, estoy siendo exagerado en lo que digo o... ¿O es demasiado optimismo ver que todo el mundo dice que gana Ecuador?
1: A ver, yo creo que es un optimismo natural. Es decir, hemos visto una evolución en el juego de la selección que es un poco lo que más reclamábamos en la eliminatoria. Porque los jugadores son los mismos. Por ahí quizás algún detallito en algún lugar, sí, pero luego son los mismos jugadores de una selección que hizo un campañón en cuanto a lo numérico en la eliminatoria, pero que desde el juego, desde los conceptos, desde la generación de juego en ofensiva, etcétera, dejaba ciertas incógnitas. Me parece que los amistosos en Europa en el mes de marzo, más lo que se ha visto en estos últimos dos, nos dan esa sensación de que Ecuador evolucionó. Que Ecuador está cumpliendo bien con esa tarea previa de trabajar correctamente lo que se pueda y tratar de llegar lo más fino posible, tanto a nivel colectivo como individual, a los exámenes de verdad que son ahora en la Copa del Mundo. Entonces, el pronóstico de la gente se entiende al 100%, ese entusiasmo, esa algarabía, esa generación aparte de buena vibra, ¿no? Porque cuando la gente empieza con eso, el ambiente también es diferente.
0: Sí, ahora hay que estar preparados para, no digo todo, porque a ver, nadie se prepara para perder porque no es la intención, pero creo que es importante a la gente decirle que, y ya lo venimos contando, que es un partido parejo, difícil, donde si Ecuador es favorito será por centímetros o centavos, no por grandes dimensiones ni grandes cantidades, y que puede pasar también lo otro. Y que el Mundial es largo, y yo no estoy abriendo el paraguas ni la puerta para que Ecuador sea tercero, que no quisiéramos que sea, es decir, mucho mejor entrar segundos o primeros, a pesar de que te puede tratar mal el cruce. Yo creo que Ecuador tendría hipotéticas chances de tener una selección tal vez más sencilla en algún cruce con algún equipo siendo mejor tercero que siendo segundo, pero puede pasar. O sea, convengamos de que puede pasar porque hoy en este grupo es uno de los grupos en donde no hay cuatro fuerzas, hay tres fuerzas. Y todo lo que sea distinto a que Alemania, Costa de Marfil y Ecuador se repartan los tres primeros lugares será sorpresa y sorpresa monumental. Porque en esta Copa del Mundo, selecciones como Cabo Verde, selecciones como Curazao, selecciones como Irak, por ejemplo, selecciones como, déjame pienso en alguna otra, de los de la Copa del Mundo, tal vez Túnez, aunque Túnez tiene mucha más experiencia mundialista que algunos otros países, dije ya República del Congo, ¿no? Selecciones sí. Como Panamá, como Nueva Zelanda, como Haití, me faltaba Haití, que es otra de la que pienso igual, son todas Jordania
1: no
0: también.
1: No sé si Uzbekistán.
0: Uzbekistán puede sorprender para bien, pero está ya en un grupo en donde República del Congo está en este rango, que quiero juntar y decir, son candidatazas, todas estas selecciones son candidatazas a ser últimas. Y muchas de ellas a hacer cero puntos. Ya han llenado las pollas de mundialistas de las familias, han hecho lo de Piggies, les invitamos a que sigan participando, tienen hasta el arranque del mundial, pollamundialista2026.embutirospiggies.com. Cuando tú rellenas los pronósticos, Diego, y me tocó participar en una polla familiar donde te pedían poner los resultados para que solito el Excel te arroje los resultados, Definitivamente hay resultados que pueden ser escandalosos. O sea, por ejemplo, Portugal, República del Congo, puede pintar para una goleada histórica fácilmente. O, por ejemplo, los partidos de Irak, ese Francia-Irak podría ser letal. Entonces, Curazao está en ese rango. Es una selección nueva, es una selección debutante que tiene toda la pinta de ser una selección que puede comerse tres derrotas. Es la gran verdad.
1: Por supuesto que es así. Hoy, más allá
0: de
1: los...
0: Y eso te genera la ampliación de los cupos.
1: Por supuesto. Más allá de los nombres y del cambio natural que hay en las selecciones de un mundial a otro, o sea, cuando tú miras que Alemania tiene que jugar contra Curazao el primer partido de grupo, ¿cuánto puede pagar la casa de pronósticos a Curazao? ¿20 veces? ¿15 veces? ¿30 veces? No sé, no voy mucho por ese mundo, pero es una cuestión impensable. O sea, que dices, bueno, si llega a suceder sería rarísimo. Y más allá del cambio de las selecciones natural en el paso del tiempo, de nombres y mucho más. Porque hay selecciones que hoy tienen un equipo mejor que hace 4 años, otras que no, pero igual están en el Mundial, etcétera. O sea, Alemania tuvo la capacidad en el Mundial de 2014 de pasarle 7-1 a Brasil en el Maracaná.
0: En una semi.
1: No fue en el Maracaná, fue
0: en el Mineirao.
1: En el Mineirao, una semifinal del Mundial. Entonces dices, 8 años más tarde, el primer partido de la debutante Curazao en Copas del Mundo es contra una 4 veces campeona del mundo como Alemania. ¿Cuánto puede llegar el partido? Si llega a quedar 6-0, no es sorpresa.
0: La pinta para goleada, claramente.
1: En 2002, cuando Ecuador debuta en la Copa del Mundo, que si bien es cierto, el fútbol sudamericano siempre tuvo un ribete distinto, una consideración especial, siempre se ha dicho que la eliminatoria de Sudamérica es la más difícil del mundo por lo reducido que era antes el tema de cuántas selecciones clasificaban. Ahora todo cambió con el nuevo Mundial. Pero Ecuador debutando en Corea y Japón 2002 contra Italia, ¿qué decían? Si Italia nos pasa 5-6, no va a ser ninguna sorpresa. Es el primer Mundial de Ecuador. Y claro, revisabas la nómina y la selección italiana tenía a Vieri, a Totti, a ni sé quién.
0: Ese 2-0 era...
1: El 2-0.
0: Se quedó corto.
1: Dijimos, gracias.
0: O sea,
1: hemos perdido con
0: hemos
1: perdido con dignidad el primer partido de la selección en la historia de las Copas del Mundo. Nos fue perfecto. Ganamos un primer partido, incluso en el mismo Mundial. Hay selecciones que pasaron mundiales enteros y no ganaron. Nunca. Un partido. No marcaron goles de algunas selecciones
0: Canadá
1: en la Copa
0: no
1: del
0: ganado,
1: Mundo.
0: ¿No?
1: Canadá, por creo ejemplo, que no ganó. Creo que ya marcó un gol, eso sí,
0: el
1: Mundial pasado. Lo que pasa es que Canadá volvió al Mundial desde el 86, no volvía a Qatar. Volvió a Qatar y ahora repite por primera vez en su historia, bueno, por ser sede, a Mundial seguido. Pero claro, o sea, yo creo que sí presta este Mundial para que por ahí ese 10-1, creo que es el récord de goleadas, Hungría-El Salvador.
0: Hungría-Salvador.
1: De pronto en este Mundial eso cambia.
0: Bueno, mensajes de la gente para irnos a la pausa. Volveremos ya con Carlos. A ver, cuando el dictador se presentó con su pasaporte en el sistema FIFA, le salió un mensaje no clasificado. No sean malos. Sean más empáticos con el sufrimiento de los demás.
1: No le molesten al dictador porque yo lo he notado preocupado en estas horas.
0: Y no es para menos. Saludos, amigos del Circo Internacional. Por favor, necesito un saludo internacional para mi hijo Tiaguito. Y para este servidor, Juan Pablo Sarmiento, les deseo todos los éxitos en esta travesía. Pregunta seria, ¿de cuántas nacionalidades ya tomó cerveza Dieguito? ¿Le hace la competencia a este pana que va a tomar cerveza de 48 países? Te pregunten.
1: ¿De cuántas nacionalidades tomé cerveza?
0: ¿La de ayer que tomaste era mexicana?
1: Creo que sí. Déjame ver. Sí, voy a poner esto y me va a salir otra
0: eso,
1: cosa.
0: Eso, pon cerveza. Porque,
1: sí, porque
0: el nombre de cerveza es... Te van a salir... Figuras esculturales. ¿Mexicana?
1: Sí, mexicana.
0: Bueno, ayer has tomado una mexicana. Vamos a ver.
1: Y las que compramos son gringas.
0: Gringuísimas.
1: Sí.
0: Sí, sí, sí, absolutamente. Más gringas
1: que se venden también en todas partes, digamos.
0: Claramente. Dice por acá, entonces, amigos, el dictador, en resumen, no va a estar en las transmisiones. No, amigo, tenemos que resolver el tema.
1: No digan eso porque ahí sí nos vamos a meter en un problema. Toda sí. Nuestra organización,
0: calle.
1: Toda nuestra planificación. ¿Ni para qué seguir?
0: Calle.
1: ¿Quiénes son?
0: Acá nos mandan un meme, Go Knicks nos dice, y es dos guapas porristas de los Knicks de Nueva York, en este basement donde estamos, colocadas por inteligencia artificial, y en una refrigeradora tenemos cervezas, yogur griego. Básicamente. Y más yogur griego que cervezas.
1: Ay, qué rico.
0: ¿Por qué dices eso?
1: La cervecita esta, mire, qué rico.
0: Sí. Sí. ¿Por qué señalaste al lado la cerveza? Bueno, dice por acá, señores, buenos días. Se nota que el señor Muñoz tiene nacionalidad chilena, pero de corazón es ecuatoriano. ¡Qué belleza! Nos dice el amigo. La discordia del yogur y de la biela, efectivamente. Es cierto lo que mandó Out of Context. Ya hablamos ayer eso de la primera clase y más. Pueden reprisarse el programa de ayer en YouTube, en Spotify también, y ahí van a encontrar todas las falacias que han y las infamias que han vertido sobre mí. Nos vamos a la pausa y estamos de vuelta ya con Carlos desde Columbus para saber un poco más del entrenamiento de Ecuador y seguiremos leyendo sus mensajes. Pueden participar, vamos a darles hasta las 9:15, seis minutos más para que se inscriban por las camisetas originales autografiadas del PSG, de Chelsea, de Pacho y de Moy, para que participen mañana a la tarde. Se sortean en el horario de la tarde de Área 88, pueden participar una vez por programa, tienen que ir a nuestro programa de YouTube en vivo que está emitiéndose ahora, Área 88, primera emisión, y tienen que responder con sus nombres completos e indicarnos el pronóstico del partido del domingo entre Ecuador y Costa de Marfil. Pausa y venimos.

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0: ¿Cómo no? 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Una meta cumplida que protege el agua, recupera ecosistemas y aporta a la lucha contra el cambio climático. 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
0: ¿Cómo no? ¿Cómo no? Ajá. 9:16 hora ecuatoriana, 10:16 acá. Hoy es martes, entonces. 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
0: 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En un ratito estamos ya con Carlos. Vamos de inmediato a saludar. Un ratito, recién llegado a los Neoyores, recién viajado desde el Polo Sur, viniendo casi que al Polo Norte. Gracias por la música, Alonso, muy amable. Vamos a presentar de inmediato al señor Sebastián Deck, que lo saludemos un ratito. Sé que está ahí en migración, queriendo salir, le han querido pedir autógrafo en la salida, los policías migratorios y más. ¿Cómo te va, Deck? Un abrazo, Sebas. Buen día, bienvenido al Mundial.
2: Hola, señor dictador, ¿cómo le va? Un fuerte abrazo para todos. Aquí en la Terminal 4 del aeropuerto John F. Kennedy, no tuve la suerte que tuvo usted de llegar a la terminal privada, no es mi caso. Llegué como un mortal a hacer un proceso que demoró más o menos una hora. el proceso que, por ejemplo, el año pasado, recuerdo, para el Mundial de Clubes me tomó 3 horas y media el proceso de migración con filas enormes. Hoy, no sé cuál habrá sido el caso que les tocó a ustedes, pero hoy en particular, esta mañana, me ha sorprendido que todo fue bastante, bastante rápido. En un vuelo procedente desde Lima, una escala muy rápida, no alcancé a comer donde mis buenos amigos de la lucha, que seguramente se están lamentando porque, al igual que Chile, no tendrán a su selección en el Mundial. Pero, en definitiva, un viaje un poco largo. Lo positivo es que ha sido un viaje nocturno, con lo cual eso siempre aliviana un poco el día siguiente, ¿no? Pude dormir un poquito, ¿para qué les voy a mentir? Pude dormir un poquito. Y no he desayunado, así que por eso esta comunicación será realmente corta. Soleado. Un poco ventoso, me sorprende, esperaba un poquito más de calor, una temperatura más alta, pero en todo caso aquí estamos ya en el estado de New York, estamos ya listos para lo que va a ser la gran cobertura de Radioactiva, lo que ya es la gran cobertura de Radioactiva, con este gran grupo de profesionales de la comedia para llevarle a toda nuestra audiencia esta Copa del Mundo. Feliz, indudablemente feliz por compartir aquí en Radioactiva una nueva Copa del Mundo, un nuevo Mundial que esperemos sea extenso para nosotros como ecuatorianos y que sea el mejor Mundial de nuestra historia. Viene ya la limusina de las Kardashian, así que voy a tener que desconectarme rápidamente. Les mando un abrazo, espero ya mañana poder estar en mejores condiciones para poder ser parte del programa con relativa normalidad. Van a ser días muy intensos, días de mucho trabajo, así que espero no tener que esperar hasta el partido inaugural para verlos. Déjense ver, señores dictador y presidente del sindicato. Un abrazo también para Morocco y estamos en contacto aquí, como siempre, a través de la señal de Radioactiva Mundial. Un fuerte abrazo para todos.
0: La pasión de los mejores. Gracias, mi querido Seba. Se nota que estás mal, que te ha golpeado el viaje, claramente. No ha dicho nada más, sino que está en la T4, que está soleado y que está cansado. Pero bueno, está bien. Uno así termina luego de los viajes. Así que esperaremos de que esté, como bien ha dicho Sebas, en mejores condiciones para mañana.
1: Ojalá que sí, porque lo vamos a necesitar al 100%, ¿no? Al 100% ojalá, de su capacidad humorística. Como sobre todo ha dicho eso, así que es importante. Yo admiro mucho a esa gente que puede dormir bien en el avión, descansar en el avión.
0: Y sentirse fresquitos.
1: Que Decker ha dicho, me ha convenido, digamos, el viaje en la noche porque he podido descansar un poco. Uh-huh. Y la verdad es que no es tan cómodo. Bueno, tú viajas en primera, Andrés, eso es otra cosa. Pero a quienes nos toca la clase turista siempre, no es tan cómodo.
0: En mi vida viajé 2 veces en primera y bueno, las 2 veces fueron gentiles hacer aeronave.
1: Yo nunca, pero el tema es que no puedes descansar placenteramente, o sea, no, así no te tome, qué sé yo, un vuelo 5 horas y de las 5 horas descanses las 5 horas, no, o duermas entre comillas,
0: no es lo mismo que hacerlo en una cama. Vamos a presentar mi querido Alonso, Destino Mundial.
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0: Tomamos contacto ahora sí, formalmente con Columbus. Vamos hasta la sede de Ecuador en el estado de Ohio. Ahí lo vemos ya, los amigos en YouTube también, a Carlos Matovelle, manga de camisa, o sea, en camiseta, la camiseta de la radio de por medio, pero veo cielo nublado. ¿Cómo está Columbus? Ahora sí, formalmente, Carlos, un abrazo, buen día.
4: Hola compañeros, ¿cómo están? Qué gusto saludarlos. Ahora sí, formalmente a todos los amigos de YouTube también, antes habíamos estado por audio, pero bueno, hemos podido observar el entrenamiento de Ecuador en una nublada ciudad de Columbus hoy, no está pegando tanto el sol como en días anteriores, sopla también el viento, lo que ayuda a que el calor no sea tan sofocante, así que hoy está siendo un día un poquito más manejable y llevadero desde el tema climático. Ecuador ha entrenado con todos los jugadores disponibles, ha sido una muy buena noticia ver a Ener Valencia, a Kevin Rodríguez, a Alan Minda, a Kendry Páez, a John Yeboah junto a sus compañeros, todos haciendo un trabajo normal, lo que hemos podido observar, claro está. Así que en ese sentido parece que Sebastián Becasese se va a poder tener a todos los jugadores disponibles. Veíamos un pequeño detalle, William Pacho con un pequeño vendaje en el muslo izquierdo, así que en ese sentido es un detalle que hemos podido observar, pero Pacho ha hecho todos los trabajos con normalidad. El otro día no estuvo en el partido ante Guatemala, seguramente querían cuidar un poquito las cargas del defensor del Paris Saint-Germain, que hace algunas semanas ya tuvo una alerta, no llegó a ser una lesión muscular, lo contó Luis Enrique en su momento, pero tuvieron que cuidarlo, así que entiendo que Sebastián Becasese también fue por ese mismo camino, pensando en que llegue William Pacho en perfectas condiciones para el debut ante Costa de Marfil.
0: Muy bien, para empezar entonces, Carlos, el título del momento es Ecuador completo. Ecuador con todos trabajando a la par del grupo, porque habías venido contando de que Ecuador venía con algunos trabajos diferenciados y lo veníamos sabiendo desde la semana anterior. Entonces, el principal punto y clave, Diego, es que Ecuador entrena completo más allá de estas cosas, que no son menores, ¿ah? Porque un futbolista que está al 100 no tiene por qué ponerse una venda en una pierna, pero si es por precaución, creo que no hay problema. La noticia es que Ecuador está completo en Columbus.
1: El otro día me preguntaban qué pasó con Pacho, por qué no estuvo en el partido contra Guatemala, ni siquiera en el banco de suplentes. Entiendo que por ahí tiene que ver con esto que Carlos cuenta, ¿no? No exponerlo en un partido que no tiene ninguna relevancia, en la recta final antes del debut de la Copa del Mundo, no hay sentido. William Pacho normalmente usa un vendaje en la mano, en el brazo izquierdo. No sé exactamente.
0: Pero eso ya es cábala, de siempre. Creo de que siempre. Es cábala, porque no deja de jugarlo.
4: Sí, es cábala.
1: No. Uh-huh. Sí, es un asunto que él lo usa permanentemente en el Paris Saint-Germain, en la selección. Ahora, esto que cuentas, Carlos, ojalá no revierta una situación que por ahí puede llegar a complicar al mejor defensor por rendimiento que tiene la selección ecuatoriana y uno de los mejores del mundo.
0: Porque no fue ni siquiera Carlos a la banca el domingo, ¿no?
4: No, lo descartaron. Los descartes en ese partido fueron Kevin Rodríguez, Ener Valencia, Daniel Castillo y William Pacho. Dijo Sebastián Becasese en la rueda de prensa post partido que todos estaban bien, que no había ningún tipo de lesión, pero que en el tema de administrar cargas había tenido que decantarse por esos cuatro nombres para que descansen completamente y no tengan participación alguna en el partido amistoso que disputó la selección ecuatoriana ante Guatemala. Podrán ver, para los amigos que se preguntan, la toma que tenemos con el vendaje de William Pacho, porque se podía observar claramente, así que para que puedan salir de dudas, próximamente en las redes de Radioactiva tendremos el informe respectivo, pero hay total normalidad en el entrenamiento de William Pacho, hay que aclarar por ese lado, no generar ninguna alerta, pero sí hay que estar atento a ese tipo de detalles que luego te pueden ir marcando ciertas situaciones. Lo de Ener Valencia también ha sido una buena noticia, porque Ener lleva ya un tiempo también entrenando con la selección y sin embargo no fue de la partida el otro día, pero parece que igualmente Ener podrá estar entre los titulares el próximo domingo ante Costa de Marfil. Hablando del tema de las cargas que tú mencionabas, Andrés, han habido incluso jugadores como Jeremy Arévalo que han hecho triple sesión de entrenamiento durante la última semana ante la necesidad de ganar ritmo. Es decir, Jeremy Arévalo llegó a una condición opuesta a la de William Pacho, a la de Ener Valencia. Necesitaba más ritmo y por esa razón el cuerpo técnico dio sesiones adicionales para ciertos jugadores. En esta semana yo entiendo que todo irá mucho más normal y ya habrá una constante para la gran mayoría de jugadores.
1: Carlos, hemos estado muy atentos a cada detalle que has podido contar a través de las redes, las historias, las publicaciones, no solamente en las cuentas de Radioactiva, sino también en tus cuentas personales. Quiero consultarte algo. A ver, si bien es cierto, para Ecuador el debut está todavía medianamente distante, de acá al domingo, 5 días van a quedar. Si es que empiezan, yo sé que no a la interna, pero por lo menos externamente, colegas, el ruidito eso de la posible formación, ¿se escucha a esta altura algo ya sobre eso o crees que todavía sigue siendo muy temprano?
4: A ver, creo que todos tenemos el 11 de Ecuador en la cabeza. Sería muy raro que Sebastián Becasese salga por otro lado, porque hoy Ecuador ha establecido un 11 que sale de memoria prácticamente. Así que salvo que haya alguna situación conforme avance la semana, en alguno de los nombres que pertenecen al 11 titular, que lo podemos decir rápidamente, Galíndez, Franco, Ordóñez, Pacho, Hincapié, con Vite, Moisés Caicedo, Plata, Yeboah, Nilson Angulo y Ener Valencia. Si en alguno de esos nombres hay alguna novedad, algún tema físico, sobre todo conforme vayan dándose los entrenamientos, podrá haber alguna modificación en el 11. Luego, la verdad, sería una sorpresa importante que cambia la estructura Sebastián Becasese y estos 11 que han venido perfilándose ya como los titulares en Ecuador para el debut mundialista. Todavía es temprano, igualmente, así que conforme pasen los días, podremos ir ya contándole a la gente con más certeza.
1: Si llegara a darse algún tipo de modificación, ya tenga que ver en el orden táctico o no sé, alguna situación que Becasese pretende plantear de forma diferente, ¿quiénes crees que pueden llegar a ser la primera opción de encontrar un espacio en la titularidad?
4: Por lo que vimos en el partido ante Guatemala, Diego, yo me atrevería a decir que Ángelo Preciado es uno de los nombres, porque se ha discutido mucho el rol de Alan Franco en esta selección, jugando como lateral derecho, y la verdad que el otro día Ángelo Preciado le dio mucha amplitud por el costado de Ecuador, jugando eso sí, con línea de tres en el fondo, porque el otro día Sebastián Becasese, cuando puso a los titulares sobre el terreno de juego, salvo por Galíndez y Franco, que ya habían salido del terreno de juego, armó línea de tres en el fondo, con Ordóñez, con Poroso y con Hincapié, con Pervis como carrilero por izquierda y con Alan Franco como carrilero por derecha. Así que, sumándolo también a Pervis a la discusión, podrían ser los carrileros quienes generen esa primera duda en Sebastián Becasese. Luego, por lo demás, creo que Ecuador encontró nombres que pueden aportar desde la variante, como Alan Minda o Jeremy Arévalo, o incluso Anthony Valencia también, pero si tenemos que apostarle a alguien para entrar en el once titular de los que no estaban programados, sería primero Alan Franco y luego Pervis Estupiñán, sin duda también por la jerarquía que tiene.
0: Preciado y Pervis dirías, ¿no? Perdón,
4: sí.
0: Decías, ¿no? Correcto, porque Franco te va a jugar fijo. Veíamos hace un rato la foto que nos enviabas, Carlos, y la veíamos en YouTube y la gente en redes lo veía también. ¿Ese es el estadio de entrenamiento del Columbus Crew, del complejo donde está Ecuador?
4: Exactamente. Ecuador va a ser base en este complejo de entrenamiento, conocido normalmente como Ohio Health and Performance Center. Sin embargo, por un tema de derechos comerciales de la FIFA durante esta Copa del Mundo, se llamará Performance Center para la selección ecuatoriana. Aquí Ecuador dispone de 4 canchas de entrenamiento pegadas, una junto a la otra. Y a un costado está la cancha que están viendo en este momento los amigos oyentes en YouTube, que es una cancha más de fútbol americano, si bien tenía unos arcos de fútbol a un costado, se estaban utilizando para entrenamientos recreativos de niños, veíamos a muchos niños con camisetas de Columbus Crew, pero practicando fútbol americano como tal. Así que Ecuador está entrenando en una cancha anexa ya de fútbol, que tiene 3 canchas adicionales a los costados y unas instalaciones que no hemos podido

0: son instalaciones espectaculares de primera mano y que no han podido encontrarle un solo pero a lo que tiene aquí Ecuador en Columbus.
1: Muy bien, ese estadio entonces que veíamos en la imagen es uno de fútbol americano, pero igual no deja de ser un complejo extremadamente increíble el del Columbus Crew, viendo y digo, los japoneses enojados por las canchas en Monterrey, viendo y escuchando a Inglaterra quejarse de un césped medio blando, aparte del calor, yo creo, Diego, Carlos, que Ecuador...
0: ¿Vieron lo de Suiza?
1: A Columbus. ¿Qué pasó con Suiza?
0: Bueno, Suiza ha sacado un mapa de su complejo donde está entrenando, y en una parte te ponen, claro, una barrera roja digital, es decir, te marcan digitalmente una línea roja diciéndote que es zona de serpientes. Y como le faltaba algo más de picante a los entrenamientos de la selección suiza, han tenido incendios forestales en las inmediaciones de su complejo de entrenamiento en San Diego.
1: Increíble. Yo ahí te digo, los que tenemos serpentofobia, renuncio al mundial nomás. ¿Te imaginas estar conviviendo en un nido de serpientes? Pero bueno, coincidimos entonces de que en medio de todo esto, entonces Ecuador eligió venir a este lugar que está con clima templado de cierta manera y con las mejores instalaciones.
2: Y claro, a la final la selección tiene la facilidad esa del charter directo hacia la sede del estadio. No te genera ningún tipo de inconveniente ni contratiempo mayor.
1: Menos de 2 horas de viaje a cada sede.
2: Sí, y después directamente, como llegan siempre el día anterior del partido, ni siquiera llegan el mismo día del partido para estar con todo el tiempo del caso y poder solventar cualquier apuro o necesidad, no van a tener ningún problema. A propósito de eso, Carlos, ¿cómo viene más o menos el itinerario de Ecuador, el cronograma en estos días previo al viaje a Filadelfia?
0: Ecuador va a estar entrenando acá en Columbus hasta el viernes. El viernes tengo entendido que Ecuador viajará a Filadelfia, porque el sábado temprano ya hay entrenamiento oficial por parte de Ecuador reconociendo la cancha en el estadio en el que jugará ya su primer partido en la Copa del Mundo. Habrá rueda de prensa en horas de la tarde de Sebastián Becasese el día anterior, pero hasta eso todo con normalidad en este mismo horario, la mayoría de días, 9 de la mañana aproximadamente, para evitar el calor, sobre todo al mediodía, o si no, ya algunos días también Ecuador estará entrenando en horas de la tarde, pero bien pasadita ya la tarde, 5 de la tarde aproximadamente, así que ha elegido esos dos horarios la selección ecuatoriana para entrenar y también para las atenciones de la prensa. Nosotros podemos ingresar a entrenamientos de Ecuador casi todos los días, salvo el día menos 2, es decir, si Ecuador juega el domingo, el viernes será el único día en el que no podremos acceder a los entrenamientos de la selección ecuatoriana.
1: Carlos, estaba previsto que hablen todos los días, ¿verdad? Lo que se había hablado en la previa, a excepción del match day menos uno, donde iba a ser solo Tomás. ¿Lo de hoy les tomó por sorpresa de que no hable nadie?
0: La verdad que yo no lo tenía como un detalle aclarado. Nos dijeron que iba a haber acceso a los entrenamientos, pero no necesariamente que iban a hablar todos los días jugadores. Hoy no ha hablado nadie, nos han anticipado que mañana sí habrá alguna declaración. No nos especificaron de cuántos jugadores. Ese detalle todavía no lo manejamos, pero sí nos anticiparon que mañana habrá atención a la prensa y también que habrá un poquito más de controles, porque ya ha sido todo relativamente sencillo, pero ayer contaba Sebas que muchas selecciones se han encontrado con controles bastante llamativos. Vimos lo de Senegal al momento de llegar al aeropuerto. Bueno, nosotros mañana tendremos que superar solo un detector de metales y poco más para acceder a las instalaciones de Columbus Crew en entrenamiento, pero tenemos incluso una especie de zona cerrada para también esperar hasta que la selección ecuatoriana esté lista, que lleguen al campo de entrenamiento, así que hay muy poco por lo que quejarse, la verdad, acá en Columbus.
1: Muy bien, mi querido Carlos. Vamos a estar pendientes a toda la info que se publique en redes sociales también con las imágenes del entrenamiento de Ecuador. ¿Algo más que quieras contar de lo que ha sido esta última atención, de lo que fue ayer un poco el paseo de los jugadores? ¿Estuviste con los en las calles de Columbus y te encontraste con los jugadores? ¿Fue un poco así la dinámica?
0: A ver, aprovechamos ayer, porque la verdad, bien lo decía la alta gerencia de la radio, una vez que empiece la Copa del Mundo con las transmisiones va a ser un poquito más complicado todo. Así que aprovechamos para darnos una vuelta y conocer la zona más céntrica de la ciudad, que también está muy cerca del hotel en el que está hospedado la selección ecuatoriana. Así que estuvimos recorriendo esa zona, nos acercamos al hotel, nos encontramos con algunos jugadores, muchos se iban, por ejemplo, de compras, necesitaban algo, salieron a comprar. Algunos, la gran mayoría, se quedaron en el hotel, descansando, haciendo otras actividades, pero hemos podido estar por esa zona, muy cómodo, el lugar donde está la selección ecuatoriana. Tienen mucha

0: tranquilidad también. Nos decían, no hay mucho para hacer en la ciudad, además que conocer, que dar una vuelta, comprar algo. Recreativamente hablando, más allá de hacer algo de deporte, no tienes mucho más. Así que yo creo que a los jugadores les ha venido bien tener ese día un poquito más liberado como para poder también distraerse, porque van a tener al final un mes y medio tranquilamente de concentración acá.
1: Carlitos, ¿y usted cómo estuvo con las compras? Le cuento que el señor
0: Yo ya.
1: director, coche lleno, ha comprado de
2: O
1: todo.
2: sea, esto que estoy puesto me lo compré ayer. Yo
1: Camisas
2: tengo poca ropa
1: nuevas.
2: de calor acá. Yo tengo pocas camisas manga corta, no tengo muchas bermudas. Tuve que ir a comprar, pues.
1: Pantalonetas, compro calzoncillos, compro
2: No
1: medias,
2: compré calzoncillos, no compré medias.
1: compro, bueno,
2: ¿Qué
1: el
2: más?
1: auto que es grandecito ha quedado pequeño
2: Nah,
1: con
2: nah, nah. Pero
1: todas
2: si
1: las compras.
2: tenemos una buseta, podemos meter a todo el Happy
1: Nada,
2: Meal
1: pero
2: antes en el
1: ayer ha
2: carro.
1: gastado Muñoz siquiera $3.500 en compras, así
2: Falso,
1: suave,
2: falso.
1: fácil. ¿Usted cómo estuvo con las compras, Carlitos? ¿Compró algo?
0: No hemos comprado nada y de hecho digo, gracias por el dato porque eso explica muchas cosas. Intenté comprarme un paraguas para que no me caiga otro vendaval como el que me cayó el sábado y me rechazó la tarjeta por falta de cupo. Yo no entendía qué
1: Ahí
0: pasó, pero
1: está.
0: bueno, ya con el tema de las compras entiendo perfectamente,
2: Otra
0: así que más bien vamos a ver
2: falsedad,
0: cómo
2: porque
0: hacemos.
2: cada extensión de la corporativa del Taita que tenemos nosotros tiene un cupo asignado.
1: Sí.
2: Entonces, mal puede el consumo de una dañar el cupo de otra. Así que dejen de mentirle a
1: Y
2: la
1: nada más,
2: gente.
1: solo te cuento esto como detalle, Carlos. Ayer Muñoz le compró
0: Cuenta,
1: regalos a
0: cuenta.
1: Agustín, pero a ti no te compró nada. A ti no te
2: Ya
1: compró
2: está grandecito,
1: nada.
2: ya salió de la casa, ya gana su plata.
1: A Agus le compró unos
0: A mí me.
1: helicópteros pequeñitos en una juguetería.
0: No, a mí me dijo: cómprate lo que quieras, te doy la plata. Ya estás grandecito.
2: Increíble.
1: Al hijo grande, regalo en efectivo. Está
2: Tremendo.
1: muy
2: Bueno,
1: bien.
2: en
0: Claro.
2: fin, tendré que simplemente respirar y tener paciencia para tolerar todas las falacias de cada uno de ustedes, sobre todo de Steven, que tengo a mi izquierda, que es el más jodar, ¿no? De los,
1: O
2: por el
0: sea,
2: tenis,
0: ¿ya
2: ¿no?
0: jugaron
1: Yo
0: billar?
1: estoy viendo.
2: Nada.
1: Yo ayer solamente un ratito, pero
2: Nada.
1: nada.
2: Hay mesa de ping-pong y billar. Y nada todavía. Hay un play también.
1: Ah, sí, es
0: Ah, bueno,
1: verdad. Es un
0: practiquen,
2: basement
0: practiquen de
2: maravilloso este.
0: todo.
2: No tenía ganas de quedarnos a vivir acá. Bueno, mi querido Carlos, te liberamos para que puedas retornar a tu lugar de estadía y para ver también ya las novedades en redes. Un abrazo y gran trabajo allá en Columbus.
0: Gracias, Andrés. Un abrazo, compañeros. Estamos en contacto seguramente en los próximos programas del día. Estaremos igual dando algo de información desde la ciudad de Columbus. Desde qué punto no tengo idea, pero ahí estaremos contándole a la gente lo que sucede y próximamente también en redes sociales. Ya mismo el informe, ya mismo.
2: Sobre todo en Fanáticos, ¿no? Donde Diego Sea no quiere vernos ni en pintura, ni a Diego y a mí. Así que prioridad para ti, por supuesto, en Fanáticos desde las 7 de la noche. Un abrazo a Carlos Notamey desde Columbus. Cerramos aquí en Área 88, Destino Mundial. ¡Alonso!
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2: Bueno, nos vamos a ir a la pausa, vamos a irnos al corte. Un saludo a la Gaya, que está siempre pendiente, que me cuenta una cosa que más bien no quiero decirlo al aire porque me parece una brutalidad. Hola, buen día, les felicito por el excelente trabajo que realizan, les consulto. Ecuador clasifica con 5 puntos para la siguiente fase. Les saludo a Juan Carlos Nivelo, un abrazo para Juan Carlos. Con 5 somos mejores terceros sobrados.
1: Sí, con 5 te
2: Y
1: alcanza.
2: potencialmente puede ser segundo de grupo.
1: Podría ser, pero con 5 seguro.
2: Porque si Alemania gana sus 9 puntos... No habrá segundo con 5, pero sí puedes llegar a tener un líder de 7 puntos y un segundo de 5. Así que eso puede llegar a pasar. Así que la respuesta es sí. Nos vamos a la pausa. Venimos en el último bloque aquí en Área 88, jornada de día martes a 2 días de la Copa del Mundo.

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0: Son las 9:47, gracias, estamos en área 88. Esta canción es modelo 2005, pero sonó mucho cerca al mundial 2010, Hips Don't Lie, de Shakira, 2006, perdón. Así que ahí nos pone música mundialista. Alonso, gracias por el detalle. 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
0: 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Fin del espacio publicitario. Vamos a avanzar con más. Recta final del programa. Hay algunos datitos de la Copa del Mundo para ir contándoles y para ir repasando. Bueno, habrá que también analizar, Diego, en estos días el tema de los cambios de las reglas, ¿no? Que hay que irse acostumbrando. El tema esto de las sanciones cuando sales, te demoras en salir o la demora en el saque de banda, en fin. Pero bueno, habrá tiempo para desarrollar un poquito más en los próximos programas previo al arranque de
1: la Copa. También está el minuto, que son 3 minutos en realidad, de pausa de hidratación. 3 minutos primer tiempo, otros 3 en el segundo tiempo.
0: Que eso, claro, hay que acostumbrarse a la para, sobre todo, porque luego la gente entenderá muy rápidamente. Me contaban, y esto sobre todo por el formato TV, que habrá un espacio del minuto, de los 3 minutos de hidratación, que se llama el cooling break, digamos, la paralización para rehidratación. No es minuto de hidratación, sino es paralización por la rehidratación, o para la rehidratación. Me contaban que hay un momento de transmisión en la tele, por ejemplo, y otro momento donde hay dos maneras. Si el auspiciante que va a salir en la tele no es de FIFA, se va la señal. ¿Sí? Se va la señal. O sea, deja de estar.
1: ¿Cómo? No te entiendo.
0: Se van al corte. Se van a un corte.
1: Sí,
0: dejas
1: sí.
0: de ver la imagen del partido y te vas a un corte.
1: Ah, ok.
0: En el tema publicitario. Y si el auspiciante es de FIFA, o sea,
1: mantienes la imagen y sale el auspiciante.
0: Sale doble pantalla. Y en la una pantalla el auspicio del auspiciante de FIFA y el otro lado lo que está pasando en la cancha. Además hay sobreimposiciones. O más que una sobreimposición, es un recorte de pantalla y te colocan en la periferia, en forma de L, los auspiciantes. Así que eso para acostumbrarse desde la parte televisiva. En radio no tenemos autorización a colocar publicidad ahí. Así que será momento para el comentarista. Nosotros no tenemos publicidad durante los partidos, como ha pasado en todos los mundiales ya. No tenemos opción de contarles la publicidad durante los 90 minutos o el tiempo que dure. Sí, hasta la un minuto antes de la previa, sí durante el entretiempo y sí luego del final. Pero no tenemos autorización, por lo menos dentro de la información oficial que nos han entregado, para poder hacer espacios dentro publicitarios dentro del cooling break en la Copa del Mundo. ¿Cómo viene el arranque del Mundial, Martínez? Que ya hay que empezar a hablar de los partidos y de los equipos, ¿no? En que la gente empiece a agarrar el chip de partidos. Ya estamos en nuestra programación, al aire escuchando. ¿Cómo vienen los primeros partidos?
1: Así es, faltan 2 días para que arranque la Copa del Mundo, apenas 48 horas, un poquito más en realidad para ser exactos, pero el México-Sudáfrica es el partido inaugural con una ceremonia de inauguración en el Estadio Azteca.
0: Esa ceremonia de inauguración, te cuento, va a las 12:40.
1: O sea, 1:20 antes de que inicie el partido.
0: Y lo mismo va a pasar más adelante en el partido Canadá-Bosnia y en el Estados Unidos-Paraguay del viernes. Habrá 1:20 antes del arranque del partido, 15 minutos de ceremonia inaugural musical.
1: Correcto. Para no confundirle tanto a la audiencia, el jueves, que es el primer partido, o el primer día, perdón, de partidos, el jueves hay 2 encuentros. El México-Sudáfrica, que en hora de Ecuador es a las 14, y por el mismo grupo, el Corea del Sur-República Checa, que juegan en hora de Ecuador 21 horas. 10 de la noche en hora local.
0: Hablamos de que obviamente el primer partido se va a llevar las luces y los flashes normalmente, como lo es un partido inaugural de Copa del Mundo. Aparte está un latino. Y luego viene un partido de un segundo orden de expectativa, pero bueno, no deja de ser el segundo partido del Mundial. En un grupo aparte que es medio impredecible, no olvidemos de eso. El Corea-República Checa es impredecible a mi gusto. Yo he hecho algunos pronósticos. En mi pronóstico original, honestamente, veo a Corea del Sur y a República Checa como los más fuertes del grupo. Yo no le tengo
1: incluso por encima de México. Sí, tú lo has dicho desde hace mucho rato. Mucha fe,
0: pero haciendo los pronósticos, sobre todo cuando hay apuesta de por medio, he jugado mucho con que México gane el grupo o Corea del Sur lo hace. La propia República Checa es candidata. Hay que ver, son 3 países muy fuertes para mí y Sudáfrica que puede sorprender. O sea, ahí cualquiera puede meterse. O sea, la verdad, no veo. Lo único que no veo es a México, a República Checa o a Corea del Sur últimos, pero Sudáfrica puede sorprender.
1: El viernes se van a jugar 2 partidos de grupos diferentes. Y esto pasa porque la FIFA ha buscado que tanto Canadá como Estados Unidos jueguen lo más temprano posible, ¿no? Que inauguren también de su lado la Copa del Mundo. Y de hecho, en Estados Unidos, Paraguay, hay una ceremonia previa, ¿no es cierto? De como que la apertura del Mundial en territorio estadounidense.
0: En los 3 países hay música, de hecho.
1: Y en Canadá lo propio. Así que el Canadá frente a Bosnia y Herzegovina se juega este viernes 12 de junio desde las 14 horas de Ecuador. Y el partido entre Estados Unidos y Paraguay, ojo que acá está el debut de la primera selección sudamericana, que es Paraguay. Paraguay salta al ruedo por primera vez de las selecciones Conmebol. Será el viernes a las 20 horas, en horario ecuatoriano, 21 horas locales. Estados Unidos frente a la selección de Paraguay. A ver si es que, en este caso para Gustavo Alfaro, que dirige a Paraguay, hay nuevamente un golpe frente a una de las selecciones anfitrionas, como Ecuador fue contra Qatar, con un contexto diferente, Qatar un único anfitrión en el Mundial pasado, un solo partido inaugural, para llamarlo de esa forma. Ahora, bueno, Paraguay visita a la selección de Estados Unidos. El sábado es el primer día con 3 encuentros. No va a dar todo el calendario, la gente se va a marear mucho, pero el sábado se juegan 3 partidos. Qatar-Suiza por el grupo B desde las 14 horas. Por el grupo C debuta Brasil. Este partido Brasil-Marruecos es acá, en el MetLife.
0: Adelante, Morocco. Partido que te va a marcar la tónica del grupo C.
1: Sí.
0: Donde yo también he jugado mucho sobre el favoritismo, si no. Que Brasil debería ser el líder, pero que para mí Escocia va a sorprender y Marruecos no sé qué le puede pasar. Haití claramente candidato a ser último.
1: Marruecos fue una selección sorpresa la Copa del Mundo pasado, la gran revelación del Mundial. Tiene muy buenos jugadores, tiene gran juego colectivo. A Brasil la observé un ratito frente a Egipto el fin de semana pasado. A ratos Brasil tiene muy buen juego, convence, genera oportunidades. Y a ratos Brasil no encuentra la dinámica de juego, se pierde mucho.
0: No te olvides
1: mucho.
0: Que Brasil llega quinta clasificada de Sudamérica. Es una cosa que la gente mucho en la previa le carcome la cabeza ese datito. Pero bueno, Brasil en mundiales es Brasil ahora. También llega un buen rato fuera de la escena importante.
1: Así que el sábado también, el tercer partido. A ver, el Brasil-Marruecos va a las 17 horas de Ecuador, 18 hora local. Y por el grupo C, desde las 20 horas de Ecuador, 9 hora local de la noche, Haití, Escocia, que son las otras dos selecciones del grupo C. Es decir, Andrés, hasta el sábado, previo a que Ecuador juegue el domingo y todo eso, hasta el sábado van a jugar las selecciones de 3 grupos, A, B y C.
0: Correcto, así será. Y habrá jugado, y habráse jugado el domingo, 2 partidos del...
1: Del grupo E, el de Ecuador, 1 del grupo D.
0: Pero falta uno del D. ¿Cuándo se juega?
1: Ya se había jugado
0: el de Estados Unidos.
1: Sí.
0: O sea, será A, B, C, D y uno del D hasta antes de que juegue Ecuador. Mensajes de la gente para irnos. Buenos días. Los mexicanos dicen que golean el primer partido de Sudáfrica. Yo creo que es favorito México dentro de las quinielas, sobre todo por ser local. Yo quiero ver cómo reacciona la selección de México a la presión. Señor dictador, frío en Nueva York. Está loco. Si hoy está caliente, caliente. Bueno, hoy no hemos podido todavía salir. Esto son las 11 de la mañana. Ya veremos. Pero ayer estaba un clima templadito por lo que pudimos vivir. Un comentario. Ustedes que transmiten el Mundial en directo, ¿qué opinan de radios en cabina local que como hazaña ven y comentan por la TV? A ver, sobre esto, yo creo que... A ver, pero primero respetamos el trabajo de todos y transmitir un Mundial no es sencillo. Y más allá de... Lo tengo que decir como realidad, nada más. Eventuales facilidades que nos han dado a todos en este Mundial para transmitir la Copa del Mundo, lo dejo ahí, sin meter el detalle en el tema derechos. Más allá de eventuales facilidades para acceder a los derechos que han existido, hay que valorar que las radios puedan y se animen a transmitir. No es un tema fácil, tienes que transmitir un montón de partidos, tienes que tener una buena cantidad de personal para hacerlo. Pues hay estas diferencias, lo que se puede hacer desde estudios o en off, o lo que se puede hacer desde el lugar de los hechos, luego es un asunto que simplemente pasa como pasa, es como es, y no, yo creo que hay que respetar el trabajo.
1: Y además yo me imagino que esto pasa en muchos otros países también.
0: Sí, claro, totalmente.
1: No es un asunto particular de Ecuador, sino de todos los países que de una u otra forma, a través de sus emisoras, intenten tener la Copa del Mundo para sus audiencias. No es fácil el hecho de poder transmitir partidos desde los estadios. De hecho, nuestra gestión, nuestra planificación, nuestro proyecto implica hacerlo con Ecuador, con los partidos de la selección de Ecuador. Y eso ya es muchísimo. Pero a nivel, no sé, se me ocurre, de Sudamérica, las radios en estadio también van a ser muy limitadas.
0: Y es muy
1: van
0: difícil,
1: a ser muy poquitas.
0: Además, hacer un trabajo integral en esta Copa del Mundo, como sí pasó en Qatar, por ejemplo, por la distancia. Bueno, Rusia también fue un mundial así, distancias demasiado grandes entre sedes, ¿no? Pero bueno, nos tenemos que ir. Respetamos siempre el trabajo de todos los colegas, por si acaso no menospreciamos ni atacamos. Simplemente en nuestro caso, pues contamos lo que hacemos y tratamos de valorar lo que hemos podido hacer, siempre con la confianza y con ese combustible y imposible de obviar y muy, muy importante que son los auspiciantes. Nos vamos, cerramos el programa, Diego. Un abrazo para todos. Gracias a la gente que nos sigue escribiendo. Preguntan en qué hotel se aloja Ecuador en Filadelfia. No tenemos el dato a la mano. Así que bueno, veremos qué pasa. Saludos, señores delincuentes. Welcome to the USA World Cup, dice Canoyente. Preguntan por el banderazo. Ecuador hace banderazo en Filadelfia el día anterior. Todas las tardes, noches anteriores, banderazo en Filadelfia, en New Jersey y en Kansas City. Y nos vamos. Un abrazo para todos. Se quedan con Personalísimo junto a Fernando Reino. Más Deportes 1345. Con más ya desde la previa del Mundial, a 2 días del arranque de la Copa del Mundo. Chao.

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0: ¿Cómo estamos hoy? Buenos días. Bienvenidos, aquí estamos empezando el programa el día de hoy. ¿Qué tal? Arrancando personalísimo esta mañana. Hoy es martes 9 de junio. El clima en Cuenca, agradable diría yo, pese a que mayormente nublado. Las lluvias han sido la tónica, aunque no han sido aguaceros fuertes. Pero pues aún así, la lluvia se ha hecho presente. Aquí estamos llegando al programa. Buenos días. ¿Cómo estamos hoy?
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0: 10 de la mañana con 21 minutos. Hoy, martes de divas, en la primera parte del programa, tendremos a nuestras invitadas de honor, a las divas del mundo de la música aquí en Radioactiva. Hoy también tendremos la ronda de inscripciones, penúltima ronda de inscripciones para las camisetas de Moy y de Pacho, autografiadas, originales. Regalamos el día de mañana en Área 88 del mediodía, de las 13 horas 45, luego de caída y limpia. Mañana regalamos las camisetas autografiadas entre todos los participantes que han estado atentos, precisamente inscribiéndose en los diferentes programas donde se ha hecho esta promoción. Hoy también voy a tener una ronda de inscripciones para Imagine Space junto a Sony, 12, 13, 14 de junio, Centro de Convenciones Mall del Río. Vamos a regalar un pase VIP para el Congreso, para fotógrafos, videógrafos, productores, comunicadores, publicistas, creadores de contenido, cineastas o influencers que quieran ganarse el VIP para el Congreso Imagine Space junto a Sony, días 12, 13 y 14 en el Centro de Convenciones Mall del Río. 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Se viene la semana entrante. El concierto de Sin Bandera en Guayaquil y Quito. Estaremos haciendo promociones en algunos de los programas para que te puedas llevar las entradas. Tendremos un meet and greet para estar con Sin Bandera en Guayaquil. Ya te contaremos más detalles al respecto también. Y bueno, estamos a horas de que arranque el Mundial de Fútbol. Nuestros compañeros en la cobertura siguen llegando y uniéndose al equipo. Hoy llegaba y estábamos atentos del programa Área 88 de la mañana. Llegó Sebastián Decker también ya a los Estados Unidos. Se estará sumando en los próximos días ya al equipo, al trabajo. Los reportes de Carlitos Matovelle con la selección. El trabajo de nuestros compañeros Andrés Muñoz y Diego Martínez en la información y cobertura de lo que está por arrancar en pocas horas más. El jueves arranca la Copa del Mundo. El domingo se estrena Ecuador con Costa de Marfil. Un partido de mucha tensión porque queremos quedarnos con los 3 puntos. Necesitamos, deberíamos hacerlo para tener intactas nuestras posibilidades de pasar a la siguiente ronda. Bueno, muchas cosas más. Hoy es martes de divas. Por lo tanto, desde acá arrancamos con una diva que pasó a la lista de las series. Se casó recientemente. Ella es Dua Lipa. Bienvenidos, buenos días. Mi nombre es Fernando Reino Cobos. Y desde 88.5 para Cuenca, Azuay Cañar, y 103.3 para Guayaquil y provincia del Guayas, les saludo aquí en Radioactiva, presentándote personalísimo hasta las 12:30. Bienvenidos.

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1: Acá estamos en tu Radioactiva. Buen día, buenos días a todos. Hasta las 12:30, presentándote personalísimo. 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

0: 3 y 14, déjame tu nombre, dos apellidos, dime por qué deberías ser tú uno de los ganadores. Ah, porque mi trabajo es como fotógrafo. Ah, porque me interesa mucho saber la tecnología y lo último que se mueve en el mundo en torno al tema. Bueno, lo que sea. 0987175788, nombre, dos apellidos, al WhatsApp tienes 10 minutos. Mañana hacemos el sorteo de este pase VIP valorado en alrededor de $130. 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Bueno, tienes hasta las 10 de la mañana con 43 minutos. Al WhatsApp con tu nombre y dos apellidos, por favor. ¿Por qué deberías ser tú uno de los ganadores de ese pase VIP a este Congreso? Es este fin de semana. Voy a la pausa, vengo ahora. Todos conectados. A lo que será ya en pocas horas. El jueves arranca el Mundial.
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0: 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Los que participan el día de hoy van para el día de mañana para el sorteo. Hoy ya les pregunté algo facilito para que puedan inscribirse y participar con nosotros. Les preguntaba, ¿por qué crees tú que nosotros deberíamos considerarte como ganador de ese pase VIP? ¿Cuál es el motivo? Me dice por acá María Fernanda. Hola Fernando, buen día. Me gustaría ganarme el pase VIP porque considero que sería una gran oportunidad para aprender sobre marketing digital y adquirir conocimientos de personas con experiencia y poder así desarrollar habilidades que me ayuden a dar mis primeros pasos. Además, la cámara que incluye el premio sería el impulso perfecto para comenzar a crear contenido con una mejor calidad. Perfecto, Fernanda. María Fernanda, estás inscrita para el día de mañana, es el sorteo, ¿ah? Mañana sorteamos este pase VIP para que puedas estar en el Congreso. Gracias por participar. Buenos días, Fernandito. Quisiera participar por el pase VIP. Yo trabajo con fotografía, en fotografía de eventos desde hace 18 años, pero nunca he podido estudiar a profundidad, a pesar de que me encanta mi trabajo, por falta de recursos y ahora por falta de tiempo. Así que sería un lujo realmente poder asistir a este evento. Mi nombre es Carlos Eduardo. Carlos Eduardo, estás inscrito. Mañana es el sorteo, ¿ah? Podrías mañana volver a participar si quieres, pero ya te dejo inscrito sin ningún problema. Saludos FM 88 Radioactiva. Escribo para el sorteo del pase porque es una gran oportunidad de actualizarse en medios de difusión digital, dice José Martínez. Gracias, José. Pepito, te inscribimos también a ti, ¿eh? No vamos a recibir más inscripciones por hoy. Mañana hacemos el sorteo. Recuérdenlo. Estar atentos. Si quieren volver a participar el día de mañana, lo podrían hacer. Si quisieran hacerlo quienes han participado el día de hoy, tendrían doble oportunidad de llevarse el premio. 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Gracias, cerramos el concurso por el día de hoy. En un ratito más estaremos conversando con Carlitos Matovelle. Se encuentra muy cerquita de donde está entrenando la tri.
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2: Economía del Mundial, entradas, estadios y taquilla. La venta de entradas representa una fuente importante de ingresos durante un Mundial. Millones de aficionados compiten por conseguir boletos para presenciar los partidos más importantes. Sin embargo, el negocio va más allá del ticket. Los estadios generan ingresos adicionales mediante alimentos, bebidas, productos oficiales y experiencias exclusivas para aficionados y patrocinadores. Además, la construcción y modernización de la infraestructura deportiva moviliza inversiones multimillonarias antes del torneo. Cada estadio se convierte temporalmente en un centro de actividad económica intensa. La pasión por el fútbol se traduce en una importante fuente de generación de recursos y empleo.
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0: Después de esto estaremos conectándonos con Estados Unidos, con Carlitos Matovelle para nuestro reporte de Destino Mundial de hoy.

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2: Acá estamos en nuestro destino mundial del día de hoy. Vamos a tomar contacto con nuestro compañero Carlitos Matovella. Se encuentra en Columbus, Ohio, Estados Unidos. Él ha estado muy cerquita de los entrenamientos, está muy cerquita de los entrenamientos de Ecuador. Para que nos cuente los detalles, Carlos, ¿cómo estamos? Buenos días.
3: Hola, Fernando, buenos días. Gusto saludarlo a usted, a toda la audiencia de Radioactiva. Hoy hemos podido acceder a un entrenamiento por primera vez acá en la ciudad de Columbus. Hemos tenido aproximadamente 20, 25 minutos para mirar la entrada en calor, sobre todo de la selección ecuatoriana, los primeros ejercicios que han hecho los jugadores y con noticias positivas e importantes, le puedo comentar, Fernando, porque han estado todos los jugadores disponibles para Sebastián Becasese, aquellos que no pudieron estar el domingo más por precaución que por otra situación, pero todos han podido hoy entrenar con normalidad. Kevin Rodríguez, Ener Valencia, William Pacho. Hay que decir que William Pacho lo hemos visto con un vendaje en la pierna izquierda, pero ha entrenado con normalidad, así que debe ser únicamente una precaución la que están realizando del lado de la Federación Ecuatoriana de Fútbol con el central del Paris Saint-Germain. Por lo demás, todo muy tranquilo en la ciudad de Columbus. Ayer los jugadores de Ecuador tuvieron casi todo el día libre para pasearse, para salir de compras, para ir a comer, para tener un tiempito de recreación, y hoy han puesto ya nuevamente la mente en lo que será el debut mundialista el domingo, Fernando.
2: Carlos, ¿cómo ayuda verle a la selección en este tipo de entrenamientos? Yo sé que es muy poquito tiempo, es muy poquito para poder evaluar, saber qué pasa, cómo está el ambiente de la selección, pero de alguna manera ya estos 25, 30 minutos que le permiten mirar a la gente de prensa cómo está la selección, ¿qué te permite ver? ¿Qué sensación te deja, Carlos?
3: Es un contacto importante, creo yo, Fernando. Más allá de que, como usted lo marca, no son tiempos tan prolongados, redondeamos a media hora tal vez, vamos a tener esta posibilidad casi todos los días, casi todos los entrenamientos de la selección ecuatoriana. Mañana será por la tarde, pero sí nos permite conocer un poquito más del día a día de la selección ecuatoriana y por lo tanto entender ciertas decisiones y cómo va dándose todo este proceso para el combinado nacional durante su estadía en Columbus y su participación en esta Copa del Mundo. Así que por ese lado es valioso lo que hemos podido observar hoy. Mañana se nos ha anticipado que podremos tener también algún contacto con jugadores, seguramente alguna declaración, así que será mucho más enriquecedor todavía. Pudimos incluso ayer conversar con algunos jugadores con los que nos encontramos por la ciudad en este día libre y nos han comentado que están muy cómodos, que es verdad que aquí en Columbus no hay mucho para hacer, más allá de conocer, comprar algo, pasearse. Sirve mucho como recreación para despejarse, también salir del hotel de concentración, aunque algunos jugadores prefirieron quedarse en el hotel y no hacer mucho más. Pero en ese sentido creo que están muy cómodos, nos han contado que las instalaciones son de primera, tanto en el hotel como en el centro de entrenamiento en el que está Ecuador realizando todas sus prácticas, así que eso para la selección ecuatoriana es muy importante.
2: Lo que no me llama la atención, pero está sucediendo, es que hay poco ambiente futbolero, poco entusiasmo del americano, del norteamericano en particular, en torno a esta Copa del Mundo. He escuchado algunos de los programas que ustedes emiten desde allá, desde los Estados Unidos, con el resto de los compañeros, y hablan de que hay poco entusiasmo, de que no hay banderitas, que no es como acá, que estamos todos que nos ponemos la camiseta, que los locales comerciales lo decoran con globos, con promociones. Allá no, allá más bien las cosas se toman con bastante frialdad, o casi casi que ni se habrán enterado mucho.
3: Exactamente, exactamente. Cero ambiente mundialista acá en la ciudad de Columbus. Incluso ayer pudimos conversar un ratito con quien nos transportó desde nuestro domicilio aquí en la ciudad de Columbus hasta el centro de la ciudad. Y nos preguntaba, lógicamente, el amigo, escuchando el acento y demás, que de dónde somos, que por qué estamos aquí. Le contábamos que Ecuador está entrenando acá y que se va a quedar durante la Copa del Mundo. Y el amigo se sorprendía. Era un amigo futbolero, algo que no es tan común acá, un amigo futbolero, hincha del Chelsea, que por lo tanto conocía muy bien a Moisés Caicedo, lo idolatraba. Y me contaba que si hubiera sabido que Ecuador jugó con Guatemala en esta ciudad, habría ido a ver a la selección ecuatoriana, sobre todo para mirar a Moisés Caicedo, que es un jugador al que él le tiene mucho cariño por también ese fanatismo hacia el Chelsea. Conoce a muchos de la selección ecuatoriana, a William Pacho, a Piero Hincapié, a Pervis Estupiñán, pero hay un desconocimiento general. Es como que Columbus está en otra sintonía y eso, para bien o para mal, está siendo un factor aquí en la ciudad. Jugadores que salen tranquilamente, salvo por algunos hinchas ecuatorianos que se encuentran con los jugadores y les pedirán una foto, un autógrafo, están muy tranquilos, casi no los reconocen, así que hay una paz total para la selección ecuatoriana en esta ciudad de Ohio.
2: ¿Cómo está eso del banderazo, que normalmente es donde se reúnen los seguidores de la selección a gritar, a hacer una fiesta previa? ¿Se prevé que eso suceda a lo mejor alrededor del lugar en donde se está quedando la selección?
3: Se van a realizar banderazos, Fernando, antes de cada partido en la ciudad en la que se disputará el partido. Es decir, el primer banderazo para Ecuador será el sábado y el domingo, seguramente ya también en las horas previas al partido en la ciudad de Filadelfia, luego en Kansas también y por último en la fase de grupos, esperemos, al menos se realizará en New Jersey en ciertos puntos que ya se han ido determinando. Yeah. Sé que en Filadelfia se va a realizar donde está la estatua de Rocky. Icónica locación, ¿no? Para todos los que han visto la película. Así que ahí va a ser el primer banderazo de Ecuador. Acá en Columbus hay muy poquitos hinchas ecuatorianos. Ya la gran mayoría han regresado a sus ciudades después del partido ante Guatemala. Nos contaba una aficionada que por casualidad se hospedó en el mismo hotel de la selección ecuatoriana sin saberlo.
2: Yeah.
3: Y en un momento, bajando en el ascensor, se abre la puerta del ascensor en otro piso y se topa de frente con Moisés Caicedo, Pacho, Hincapié. Bueno, nos contaba la chica que lo único que pudo hacer es balbucear y ponerse a llorar. Así que después de recobrar el control, les pidió una foto, pero nos decía que ha sido una experiencia maravillosa acá en Columbus.
2: ¿Cómo será la movilización de la selección entonces desde Columbus hasta Filadelfia? ¿Cómo se prevé que esto suceda?
3: Ecuador va a permanecer aquí hasta el viernes. Yeah. El viernes va a entrenar, se va a Filadelfia en vuelo directo. Una horita y media, más o menos, de vuelo, lo que tendrá que hacer Ecuador. Se quedará ahí en Filadelfia a partir del viernes. El sábado tiene el entrenamiento oficial, ya reconociendo el estadio en Filadelfia. Hablará en la tarde-noche Sebastián Becasese y quedará todo listo para el debut mundialista de Ecuador el domingo ante Costa de Marfil.
2: Muy bien, perfecto. Carlitos, muchísimas gracias. Por lo demás, ¿cómo está tratándole Estados Unidos, las comodidades, la comida? ¿Ya está extrañando un poco a la familia aquí en el Ecuador? Cuente cómo va esas cosas, Carlos.
3: De momento todo tranquilo, no hay por dónde quejarse, Fernando. La verdad, tenemos todas las comodidades acá en Columbus. Se extraña a la familia, eso es cierto. Con la comida estoy intentando hacer ahí un poquito un mix. Fuimos al supermercado, cocinamos un poquito el fin de semana para tener comida lista estos días, si no, a punta de comida rápida uno ya empieza a sufrir un poquito el tema de la buena alimentación. Así que estamos ahí haciendo un mix, una mezcla entre lo sano y lo no tan sano para que sea lo más llevadera posible la estadía, al menos aquí en Columbus. Luego, cuando nos integremos a New Jersey, veremos cómo está la dinámica por allá, pero de momento estamos así.
2: ¿Y cuándo será el fraterno encuentro entre usted y los compañeros Andrés Muñoz y Diego Martínez?
3: El viernes me tienen que retirar en el aeropuerto, Fernando. Ah. Esperemos que cumplan y lleguen puntualmente.
2: Ah, le van a retirar, le pasan viendo, claro. como la buseta en el cole.
3: Exactamente, es que literalmente es una buseta. Es una buseta.
2: Ya. Yeah. Así es, entonces. Yo pensé que estaba exagerando.
3: No. Yo he visto fotos. Seguramente ya se publicarán en redes sociales. Yo creo que conociéndolo a Dieguito, pronto van a empezar a circular fotos y videos de la van de lujo que ha rentado.
2: Caramba, muy bien. Perfecto, sé que ya se está solucionando el tema de la credencial que no se había acreditado inicialmente para el señor Andrés Muñoz, que andaba de mucha preocupación. Él estaba un poco contrariado, pero sé que ya lo está solucionando en estas horas, ¿no?
3: Sí, y es un error lógico, Fernando. Los chicos de las acreditaciones dicen, ¿por qué un chileno se acreditaría para el Mundial? Lo vamos a poner como ecuatoriano. Y claro, le llega con el pasaporte chileno y entonces dicen, ah, no, se ha sido chileno. Así que bueno, esperemos que se lo solucionen pronto.
2: Carlitos Matovelle, desde Columbus, Ohio, en los Estados Unidos, reportó esta mañana para este programa, para Personalísimo, en nuestro segmento. Aquí estaba nuestro destino mundial. Gracias, Carlos. Un abrazo.
3: Un abrazo, Fernando. Estamos pendientes de cualquier novedad desde Columbus. Un abrazo. Chau, chau.
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1: 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William Pacho, PSG, Moy Caicedo, Chelsea. 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La pregunta para hoy es: ¿en qué equipo juega Moy Caicedo? ¿Cuál es su equipo? ¿Cuál es el club en el cual participa, en el cual juega Moy Caicedo? Facilito, ¿verdad? Eso más la captura de que estás suscrito a nuestro canal de YouTube y te inscribo. Tienes 10 minutos. 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Te inscribo. Regalamos mañana en el programa Área 88 de la tarde, de las 13 horas con 45 después de caída y limpia. Regalamos las camisetas originales autografiadas de Pacho y Moy. ¿En qué equipo juega Moy Caicedo en la Liga Europea? Y por supuesto, lo que siempre requerimos, ahora, hoy, la prueba de que estás suscrito a nuestro canal de YouTube de Radioactiva. Y listo, te inscribo mañana el sorteo de las dos camisetas. Pacho, William Pacho, PSG, camiseta 51, Moy Caicedo. ¿En qué equipo juega? Ah, esa es la pregunta. Nombre y apellidos, por favor. 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Suerte a todos nuestros participantes.
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1: Acá estamos compartiendo buena música desde Radioactiva en este Mundial que arranca ya el jueves. Todo el personal de Radioactiva se encuentra... Bueno, no todo, gran parte ya del personal en los Estados Unidos. Hay alguien más que tiene que llegar en los próximos días y se irá juntando para poder tener el equipo completo que se armó, que se planificó para este Mundial 2026. 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Más adelante vamos a conversar con María Elisa Duque. Ella es de la Universidad de la SOAI, del Departamento de Bienestar de Mi UDA. Vamos a hablar de las matrículas, cómo se está moviendo el tema en la UDA durante estos días. Primera llamada a los futuros Pumas de la UDA. 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Pausa, venimos ahora, regresamos.
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11: 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Para que seas feliz, nos ponemos ahora al programa aquí en Personalísimo. Te quedan todavía un par de minutos para poder participar el día de hoy. Hoy penúltima ronda de inscripciones por las camisetas autografiadas originales de Pacho y Moy. Tienes que ponerme tu nombre y dos apellidos al WhatsApp de la radio. Decirme en qué club juega Moy Caicedo y ponerme una captura de que estás suscrito a nuestro canal de YouTube. Quedan dos minutos, cerramos el concurso de hoy. Gracias a todos quienes están participando.

listo, cerramos nuestra promo del día de hoy, nuestras inscripciones de este día. Gracias a todos quienes mandaron su respuesta. Preguntábamos en qué club juega Moy Caicedo. Y había que poner, obviamente, una captura de que está suscrito a nuestro canal de YouTube para poder participar el día de hoy. Y listo, ya tenemos acá nuestros participantes por hoy. Penúltima ronda de inscripciones. Mañana hacemos nuestra última ronda de inscripciones. Y mañana al mediodía, en el programa Área 88 de la tarde, luego de Caída y Limpia, ahí será el sorteo de las dos camisetas de Pacho. La del PSG autografiada por Pacho. Y pues la de Moy Caicedo, autografiada también. La respuesta correcta era Moy Caicedo juega en el Chelsea. ¡Correcto! Había que poner además la captura de que estás suscrito a nuestro canal de YouTube. Dice: estimado Fernando, Moisés Caicedo juega en el Chelsea de Inglaterra. Mi nombre es Juan Esteban. Gracias, Juan Esteban, estás participando. Buenos días, Fernando. Moisés Caicedo. A ver. Moisés Caicedo, correcto. Moy juega en el Chelsea FC. Perfecto. Y ahí me manda la captura de que está suscrito al canal de YouTube. Gracias, Tatiana, por participar. Mañana el sorteo, recuérdalo. Hay que reportarse, hay que reportar sintonía si mañana sales premiada. Buenos días, dice. Me llamo Víctor Fabricio. Moisés Caicedo juega en el Chelsea. Y así tengo todos los participantes el día de hoy. Gracias a todos. Atentos mañana. Repito el sorteo. Mañana haremos nuestra última ronda de inscripciones. Estarás listo para el sorteo de mañana. Las dos camisetas de Pacho y de Moy se van mañana. Joyas autografiadas. Estos grandes atletas del fútbol ecuatoriano que el domingo tienen su prueba de fuego. Aquí está Bruno Mars a esta hora. 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

Ahí estaba Bruno Mars en esta mañana. Un clásico de los ochentas. A esta hora, en Radioactiva, personalísimo hasta las 12:30.

Hoy, más adelante, estaremos conversando con la gente de la Universidad de la SOAI. Hablaremos sobre cómo va el proceso de las matrículas y cosas que tienen que ver con los nuevos estudiantes, las carreras y mucho más de la UDA. Estaremos conversando con María Isabel Pinos, del Departamento de Bienestar de Mi UDA. Matrículas abiertas, ya les contaremos más. 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Voy a la pausa, vengo ahora, regresamos. Cuando volvamos, estaremos conversando con nuestra invitada el día de hoy para hablar de las matrículas, cómo marcha el proceso en la UDA y otros detalles que les puede interesar a muchos de los padres de familia y a los estudiantes también. ¿Eh? Muy atentos con eso. 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

0: 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Pausa, venimos ahora. Maestro, ¿cuántos días? Ya nada, ¿verdad? ¿Cuántos días le quedan para el Mundial?
1: Para el Mundial, Estados Unidos, México y Canadá, 2026. 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
10: Buenas

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0: Estoy listo para recibir aquí en este momento a nuestra invitada. Vamos a hablar con María Isabel Pinos. Ella es de la Universidad de La Suay, del Departamento de Bienestar de Miuda. Y siempre en esta época, en esta temporada, nos preocupa mucho a todos los padres de familia y a los estudiantes también, las matrículas, las carreras y cómo se van desarrollando todo este movimiento durante esos días. Bienvenida, María Isabel. Un gusto tenerle con nosotros. ¿Cómo está usted? Buenos días.
8: Muy buenos días, Fernando. Un gusto saludarle y un saludo especial a toda la audiencia de Radio Activa. Un gusto estar aquí.
0: El gusto es nuestro. ¿Cómo está el tema de la dinámica de las matrículas para esta temporada?
8: Bueno, precisamente coincido con lo que usted acaba de mencionar. Este es el momento en que todos los papás y estudiantes que están ya próximos a graduarse están en el tema de tomar la decisión. Estamos nosotros con el proceso de matrícula ya abierto. Todo el proceso en realidad se realiza en línea. Es importante mencionarles esto porque no necesariamente tienen que ir a la universidad. Obviamente estamos ahí siempre para apoyarles, pero todo se realiza en línea. La única carrera que tiene un proceso especial de admisión es la carrera de medicina, que necesitan tener un promedio mínimo y que necesitan todos rendir un examen de ingreso, el cual va a ser el día 4 de julio. En el caso de las otras carreras, el proceso lo realizamos en línea, procedemos a hacer la matrícula y el inicio de clases para todas las carreras es el día 24 de agosto.
0: Ya, 24 de agosto. El proceso es en línea, excepto medicina, me dice, ¿no?
8: Medicina
0: pero también
8: es en línea.
0: Pero ¿sí? Medicina requiere un examen de ingreso que
8: así
0: hay que aprobarlo.
8: Sí.
0: ¿El resto de carreras no?
8: No, en el resto de carreras no. Y es precisamente porque nosotros tenemos un proceso especial, por ejemplo, de acompañamiento en tema de tutorías, un proceso especial en el tema de enseñanza, con aulas con estudiantes bastante, no son muy numerosas, y sobre todo un tema de una educación muy personalizada y con acompañamiento tanto de los profesores como de todo un equipo interdisciplinar en el cuidado de la salud mental y de la salud emocional.
0: Entiendo que primero hay un proceso de inscripciones y luego de matrículas. ¿Así es, correcto?
8: Sí, los estudiantes pueden completar un formulario de matrícula en donde hacen como una inscripción. Sin embargo, no tiene ningún costo y la matrícula se efectiviza el momento del pago.
0: Ya. ¿Y esta matrícula tiene un tiempo máximo? Entiendo que hay hasta una fecha máxima para hacerlo.
8: Sí, solicitamos realmente, como ya estamos, digamos, en la última parte del proceso de matrícula, que se haga lo antes posible y como una fecha máxima hasta el 20 de julio. ¿Por qué hasta el 20 de julio? Porque también ya viene el periodo vacacional de la universidad. Y el inicio de nuestro periodo académico es muy temprano, es el 24 de agosto. Entonces, prácticamente luego de esa fecha, nosotros estaríamos ya preparándonos para dar la bienvenida a todos nuestros estudiantes.
0: Pasa muy frecuente quizás que hay muchos chicos, muchos estudiantes, muchos jóvenes que llegan y que luego consideran que esa no ha sido su carrera.
8: No es tan frecuente, pero sí tenemos un porcentaje de estudiantes que hacen eso. Yeah. Nosotros hemos implementado todo un programa de acompañamiento en OVP, en orientación vocacional. Es más, tenemos un espacio hermoso que está por inaugurarse, en donde lo que hacemos es recomendarles a los chicos que vayan, cuando ya tienen esta duda de querer cambiarse de carrera, asistir donde nuestras consejeras de aprendizaje, psicólogas educativas, para que conversen con ellas y puedan tomar la mejor decisión, porque es importante que los estudiantes tomen la mejor decisión en cuanto a su carrera, porque creemos firmemente que con eso ellos pueden cambiar y transformar el mundo.
0: Ahora, ¿hay carreras nuevas? ¿Hay acceso a otro tipo de ciencias que se permiten ahora? La vida les ha cambiado a muchos la forma, sí, de conceptuar lo que quieren ser en el futuro.
8: Sí, nosotros como universidad tradicionalmente hemos tenido nuestras carreras de grado. Sin embargo, desde hace unos 5 años tenemos también carreras de formación tecnológica, carreras de 2 años, tecnologías, por ejemplo, en electricidad, en gestión empresarial, que es una carrera que ha despuntado súper bien, entre otras carreras. Y en las carreras de grado tenemos una nueva, no tenemos ninguna corte, empezamos con esta carrera hace dos periodos académicos, y es la carrera en ingeniería en energías renovables. Esta es una carrera con gran futuro, no solo a nivel local, nacional, sino de manera internacional, ¿no? Porque todo el mundo está tratando de cambiar el consumo energético hacia otros tipos de energías.
0: ¿Todas las carreras son presenciales?
8: Todas nuestras carreras son presenciales, con excepción de 3 carreras tecnológicas que son en modalidad híbrida y están enfocadas un poco más para personas que viven fuera de la ciudad, que son la tecnología en turismo rural, agroecología y procesamiento de lácteos. Esas son híbridas. Sí, definitivamente nuestra modalidad apoya mucho el tema de la presencialidad.
0: Ya, ¿qué pasa con los costos, el financiamiento, los pagos, facilidades que puedan existir en torno a eso?
8: Sí, bueno, nosotros tenemos diferentes formas de apoyar a los estudiantes. Una de las principales que tenemos es el tema de becas, de postulaciones a becas. Entonces, todos los estudiantes pueden postular a una beca desde que inician la carrera. Vamos a tener una convocatoria de postulaciones a becas, una segunda convocatoria que va a ser del 15 de junio al 5 de julio. Como universidad creemos que este es el apoyo más importante que podemos dar a los estudiantes. Inclusive en casos especiales siempre conversamos con los estudiantes para ver otras maneras de apoyarles.
0: ¿Cómo se puede acceder a una beca? ¿Qué se requiere para poder tener una beca en la UDA?
8: Tenemos nosotros diferentes tipos de becas, entonces la información siempre es importante analizarla. En la página web está siempre toda la información, tanto de admisiones, de nuestras carreras como becas. Pero sobre todo, el momento que tenemos ya estudiantes interesados, sí les invitamos a que vengan y nos visiten en el Departamento de Bienestar Universitario para poderles guiar con certeza en los procedimientos.
0: ¿Se requieren buenas notas?
8: Tenemos una beca especial, que es una beca para mérito en el bachillerato, yeah, que es para el mejor graduado de la promoción. Uh-huh. Entonces, en ese caso, sí es una beca para reconocer todo el esfuerzo académico que ha realizado el estudiante, tenemos esa beca. Y luego, más adelante, la universidad también otorga becas por mérito académico a los mejores estudiantes de cada nivel.
0: ¿Esas becas podrían llegar a ser hasta de qué porcentaje?
8: Dependiendo de la situación, tanto socioeconómica de los estudiantes, como por ejemplo deportivas o las becas de mérito académico, que son becas del 100% para nuestros estudiantes, para precisamente motivarles a los estudiantes que sigan siendo excelentes, ¿no? Esto premia la excelencia académica de los estudiantes que ya están en la universidad.
0: Para los que van llegando ahora, uh-huh, ¿estas becas podrían ser hasta de qué porcentaje?
8: Depende de la carrera, yeah, también, y depende de la situación que tengan o del tipo de beca a la que van a postular.
0: Ya, pero ¿podríamos hablar de porcentajes?
8: Podrían ser hasta del 100%, sí.
0: ¿Podrían ser hasta del 100%?
8: Sí, con programas, yeah, especiales que tenemos.
0: Ya, y estas se van a calificar, entonces, desde el 15 de junio, me decía.
8: Estamos con postulaciones abiertas en una segunda convocatoria desde el 15 de junio al 5 de julio.
0: El nivel de la UDA, ¿cuál es el nivel académico?
8: Perfecto, esta es una pregunta súper buena y yo siempre digo, a veces necesitamos las evidencias y las evidencias son estas, por ejemplo. En el examen de profesionalización de medicina, el 100% de nuestros estudiantes aprueban en la primera convocatoria. Somos la mejor universidad del país a nivel de medicina, esto comparado con estudiantes. En las otras carreras también. Uh-huh. Tenemos estudiantes y profesionales que han destacado a nivel local, nacional e internacional. Estudiantes nuestros que ya son profesionales, que están trabajando en grandes empresas a nivel nacional, pero también en organizaciones a nivel internacional. El nivel académico de la universidad es muy alto. Está a la altura de lo que necesitan los estudiantes ahora para transformarse en ciudadanos globales y poder afrontar los retos que tienen actualmente.
0: La UDA se está acoplando a las necesidades de la sociedad en cuestión de profesionales en carreras diferentes.
8: En carreras diferentes, sí, como la que mencioné, por ejemplo, la de energías renovables, pero también siempre hay una actualización tanto de contenidos en las carreras que tenemos. Porque las carreras que tenemos también tienen que actualizarse, ¿no? Carreras como diseño gráfico, por ejemplo, carreras como comunicación. Entonces vamos siempre actualizando de acuerdo a las necesidades del mercado y es una respuesta también a los cambios que tenemos a nivel local y global.
0: ¿Pasa mucho de que hay estudiantes que terminan las carreras y no encuentran dónde trabajar?
8: A ver, yo creo que esto es una problemática a nivel global, no solo nacional. Sin embargo, nuestros estudiantes sí tienen una buena inserción laboral.
0: Uh-huh. ¿Qué podríamos decir de la UDA frente a lo que es el resto de universidades y lugares en donde los estudiantes pueden encontrar su formación? ¿Cuál es la diferencia? ¿Cuál es ese factor diferenciador más importante que tiene la UDA?
8: Perfecto. Yo creo que lo principal es entender que es una comunidad académica que cuida y promueve el bienestar completo de los estudiantes para formarles no solo académicamente, sino como seres humanos responsables, capaces de transformar el mundo. Esto lo hacemos con diferentes proyectos, con diferentes temas de investigación, con la innovación, pero con el acompañamiento constante de nuestros estudiantes, porque somos una universidad que nos caracterizamos por ser también pequeña. Somos una universidad, si comparamos con otras, mucho más pequeñas. Esto nos permite conocer a nuestros estudiantes y acompañarles personalmente. Nosotros tenemos aproximadamente 5.000 estudiantes de grado y unos 1.000 estudiantes más en posgrado.
0: Uh-huh. ¿Qué le diríamos finalmente a los estudiantes y a los padres de familia en esta época en donde muchos están ya muy preocupados por cuál es el rumbo que tomarán nuestros hijos en torno a su futuro profesional?
8: Invitarles a conocer la Universidad de la SUAY. Toda la información vamos a encontrarla en nuestro sitio web, pero creo que es importante visitar nuestra universidad. Conocer el campus, conocer la carrera, conocer los diferentes departamentos que tenemos, conocer y saber quiénes son, ver en qué entorno van a estar desarrollándose los estudiantes, los hijos y sobre todo también ver que hay una comunidad que les va a acompañar siempre desde el inicio hasta cuando se gradúen.
0: Uh-huh. Muchísimas gracias. ¿Quiere agregar algo, María Isabel? Con mucho gusto.
8: Pues agradecer por este espacio y mencionarles nuevamente que la Universidad de la SUAY está a la altura del mundo y les esperamos y creemos firmemente que van a estar con nosotros próximamente.
0: Hay una analogía que están usando ustedes últimamente, eso del puma.
8: El puma es nuestra mascota.
0: Yeah.
8: El puma representa muchas cosas como la fuerza, el poder, la agilidad, la eficiencia. Es nuestra mascota y se ha posicionado muy bien, sobre todo en el tema de deportes. Uh-huh. Porque también damos un gran acompañamiento a los deportistas, ¿no? Tenemos nuestro equipo de básquetbol femenino de 3x3. Acaba de estar en el Centroamérica participando en un campeonato. El año anterior, en estas fechas, estuvimos participando también en las Olimpiadas Interuniversitarias en Alemania. Entonces, yeah, el tema del deporte también es muy importante para nosotros.
0: María Isabel, muchísimas gracias por estar aquí el día de hoy.
8: Muchas gracias y espero que también nos visiten en algún momento en el campus.
0: Sí, señor. María Isabel Pinos con nosotros de la Universidad de la SUAY, del Departamento de Bienestar de MIUDA, hablándonos precisamente de las matrículas y estos cambios importantes en esta temporada para los jóvenes que están interesados en estudiar su carrera. Gracias por estar aquí. Continuamos con más.

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2: Acá estamos en tu Radioactiva Mundial. A dos días de que empiece, a dos días tan solo de que empiece a rodar el balón en el Mundial de Fútbol 2026. Y ahí está Radioactiva para toda la información. 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
1: Economía del Mundial, el impacto en el turismo. Uno de los sectores más beneficiados por un mundial es el turismo. Miles de aficionados viajan para acompañar a sus selecciones, generando una alta demanda de vuelos, hoteles, transporte y actividades recreativas. Además del gasto directo de los visitantes, el país anfitrión recibe una enorme exposición internacional que puede atraer turistas durante años posteriores al torneo. Restaurantes, operadores turísticos, comercios y servicios locales experimentan incrementos significativos en sus ingresos. El Mundial no solo llena estadios, también llena aeropuertos, hoteles y destinos turísticos, convirtiéndose en un poderoso motor económico para las ciudades sede.
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3: Estamos en la parte final del programa. 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
1: Las autoridades de Filipinas confirmaron este día martes 9 de junio el fallecimiento de 38 personas a causa del terremoto de magnitud 7.8 que azotó la isla sureña de Mindanao. Las labores de búsqueda de desaparecidos y evaluación de daños continúa, mientras se reportan 4 millones de niños que no tienen acceso a la escuela. Según lo que hablan del impacto del sismo, se dan datos del Consejo Nacional de la Reducción de Gestión y Riesgo de Desastres. 4 personas permanecen sin localizar y más de 470 resultaron heridos. El sismo afectó directamente a unos 145 mil ciudadanos, lo que equivale a cerca de 33 mil familias. Además, se contabilizaron 40 mil desplazados y 2.005 viviendas dañadas, con 460 completamente destruidas. El potente temblor causó daños en edificios gubernamentales, viviendas, carreteras y puentes. Tras el sismo se registraron 1055 para ser exactos, réplicas de las siguientes 24 horas con magnitudes que oscilaron entre 1.3 y 6.7. El terremoto fue detectado a las 7:37 de lunes, a unos 24 kilómetros al suroeste de la isla de Burias, en una profundidad aproximadamente de 55 kilómetros, según el Servicio Geológico de los Estados Unidos. Cerca de 40 fallecidos dejó el terremoto en Filipinas, que causó severos daños, 2.500 viviendas afectadas y miles sin acceso a servicios básicos.
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1: Nada más, cerramos hoy nuestro programa. En breve estaremos junto a Diana para presentarte Caída y Limpia. Buenas tardes con todos.

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0: esa suerte de tener la gente que tenemos, la familia con la que contamos, los amigos con los que brindamos, los compañeros con los que trabajamos. Aunque la compañera venga a ofrecerle papas fritas llenas de mayonesa, salsa de tomate, cuando uno está tratando de encontrar el equilibrio en la comida, buscando que no afecte nada de lo que uno pruebe, que llegue al almuerzo para comer solamente lo que sanamente nos han preparado en los alimentos diarios.
1: ¿Quién osó?
0: Pero
1: buenas tardes, Fernando.
0: Una compañera. ¿Cómo está, Dianita? ¿Cómo ha pasado?
1: ¿Cómo le va, mi querido compañero?
0: Buenas
1: Hoy
0: tardes.
1: Con chaleco azul eléctrico.
0: Es para...
1: Para es del Emelec.
0: No. Es para contrastar con el blanco que tenemos acá.
1: O para jugar con el color azul eléctrico de Radio Chiva.
0: Discúlpeme, ese tipo de juegos no hago yo.
1: ¿Quién osa quitarle su equilibrio en la alimentación trayendo papas fritas?
0: Una osita que vino
1: hoy. Y seguro que no venía sola las papas fritas, seguro que había alguna mayonesa.
0: Sí. Es que ella osa.
1: Qué triste contar con compañeras así que le traigan papas fritas.
0: Sí,
1: imagínese.
0: Bueno, no es tan triste, ¿no? ¿Para qué voy a decir que sea triste? No, triste
1: pero
0: no
1: es.
0: Pero
1: estamos a dieta aquí en la radio.
0: No sé si a
1: Pacho
0: dieta.
1: Pacho le dijo a esa compañera, le dijo, no, muchas gracias.
0: Ah, le dijo no.
1: Sebas dijo, una muy pequeñita, pero casi nada.
0: Ah, no, pues, o sea.
1: Dije, bueno.
0: Claro que. Ah, usted dijo, bueno.
1: Yo dije, bueno, présteme, usted, por favor.
0: Ah, usted sí. Aceptó, usted sí. Se aceptó.
1: Y en administración sí todos morían de hambre. Yeah.
0: Pero usted aceptó.
1: Sí, yo sí acepté.
0: O sea, usted sí le entró a.
1: Yo
0: a
1: dije, las papas, a ver.
0: A es las carbohidrato, papas con mayonesa.
1: Tiene vitamina A.
0: Ajá.
1: Si bien es cierto, está frita, pero.
0: Tiene, bueno, pero tiene vitamina
1: veamos
0: A.
1: Veamos lo positivo, dije yo.
0: Y A, si tiene vitamina A, ¿a quién?
1: Hay que comerla.
0: Le va a corresponder negarse.
1: Exactamente.
0: No vale, ¿no?
1: Exactamente. Bueno, pero yo, en la administración todos sí.
0: ¿Ah, sí?
1: Sí.
0: Por eso están como están.
1: Qué horror.
0: O sea, por eso están como están, contentos, felices, felices, a eso me
1: exacto,
0: refiero.
1: Exacto, no se niegan una papa
0: no,
1: frita.
0: No se niegan.
1: Bendito aquel que inventó las papas fritas.
0: ¿Por qué?
1: Y la hamburguesa.
0: ¿Por qué?
1: Qué buena idea, o sea,
0: buenísima.
1: Qué buena idea.
0: Me
1: y
0: encanta,
1: el helado, ¿sabe? El que descubrió el helado para mí.
0: El helado.
1: Claro. Se lleva claro. Un premio también.
0: Un premio.
1: ¿Cuál es
0: sí.
1: El sabor preferido de helado suyo?
0: Para mí, vainilla.
1: Vainilla.
0: Me dicen que soy muy tradicionalista, que debo probar otras cosas, claro. Que pues, solo vainilla.
1: Es, usted va solo por eso.
0: Yo llego y digo vainilla, pero prueba otra.
1: Pero claro, hay una
0: otra,
1: variedad.
0: Que hay variedad de otras frutas exóticas.
1: Hay ácidos, colores ácidos, con los sabores
0: y
1: ácidos.
0: Hay de sabores
1: chocolates
0: extraños.
1: De todos los tipos. Y usted no, vainilla.
0: Yo quiero vainilla. Y si no tienen de vainilla, no quiero. Ya, punto.
1: Qué horror. Pero bueno, yo aplaudo al que inventó el helado. ¿Usted a quién aplaude
0: yo
1: la comida?
0: Yo aplaudo al que inventó el ceviche.
1: Sí, no, qué buena idea. Dije, estos camarones, ¿cómo los hacemos?
0: Ajá.
1: Por ahí, ¿cómo se les ocurrió poner limoncito, tomate?
0: Exacto, o sea, delicioso.
1: Qué maravilla.
0: Yo aplaudo al que inventó el mote casado.
1: El mote, no, con porotos.
0: Me encanta
1: ¿en serio?
0: El mote casado.
1: A ese
0: porotos,
1: no le aplaudo yo. O sea, ni tampoco hablo mal. O sea, solo digo.
0: Y veo los porotitos felices. Luego llega el mote, se casa con el porotito. Ya luego no tiene la cara de felicidad el porotito.
1: Claro.
0: Era feliz hasta hace, antes de que llegue
1: que
0: el mote. Llega el mote y ya cambió.
1: Claro.
0: Pero están ahí,
1: claro.
0: Comparten
1: conviven,
0: el mismo plato.
1: Conviven.
0: Y llega alguna carnecita de cerdo para darle una variedad.
1: Sí.
0: Y eso se torna en un delicioso.
1: En una alquimia.
0: En un delicioso momento para el paladar.
1: Sí, de acuerdo.
0: El mote casado, un locro, un locro
1: ¿qué
0: de
1: sería,
0: papas.
1: ¿Qué sería de nuestra gastronomía sin esos creativos de la cocina?
0: Un choclo con fritada.
1: Bueno, eso no es mucha creación. A lo mejor dijeron, ah, ¿qué tienes por ahí?
0: Choclo.
1: Tengo un choclo. Pasa porque tenemos por acá fritada.
0: Mote.
1: Freímos
0: el mote.
1: Pero el que dijo, hagamos helado.
0: Hagamos mote sucio.
1: Hamburguesa.
0: Pancito,
1: hagamos carne.
0: Hagamos mote pillo.
1: Claro, puede ser. Ajá. Puede ser que dijeron.
0: Hagamos un encebollado.
1: Ese también es
0: y
1: creativo.
0: Y le mezclaron pescadito, le mezclaron yuca, le mezclaron cebollita.
1: Claro, toda una
0: limón,
1: una preparación.
0: Y quedó, es una sopa deliciosa, sí, que sí, es el encebollado. Que es una sopa, al fin y al cabo es una sopa.
1: Papa frita.
0: Está dentro de las sopas.
1: Cosa más deliciosa, y hoy día todos rechazaron la papa frita.
0: Hoy viene esta persona, esta mala influencia que
1: este
0: tenemos.
1: Individua.
0: Esta mala influencia que tenemos acá en la radio y llega pues con la bandeja.
1: Sí.
0: Toda así.
1: Qué triste, ¿no? Qué
0: toda
1: triste
0: grasienta.
1: Que uno traiga una bandeja y todos la rechacen.
0: ¿Usted trajo?
1: Claro, yo traje la.
0: ¿A usted era?
1: ¿Y usted no?
0: Usted era
1: no.
0: La compañera a la que yo me refería.
1: Pero, o sea, ¿en qué empresa, señores, radioescuchas? ¿En qué empresa? O sea, ¿cómo estará nuestro espíritu para que rechacemos una papa frita? O sea. Entiendo que rechaces un pan, entiendo que rechaces una galleta, pero papa frita con mayonesa, o sea, ¿quién rechaza eso?
0: ¿Sabe quién?
1: No,
0: ¿sabe
1: compañero.
0: Quién y sabe por qué?
1: Nos falta
0: ¿sabe quién?
1: Gozo.
0: ¿Sabe quién y sabe por qué?
1: ¿Por qué?
0: Yo. ¿Sabe por qué?
1: ¿Por qué? ¿Ya porque volví al gimnasio?
0: Porque volví al gimnasio.
1: Voy a hacer el espejo de un amigo que se reía y decía... ¿Cuánto tiempo durará esto?
0: Perdóneme, discúlpeme, pero pregúntele a Javier.
1: ¿Qué dijo Javier?
0: Al entrenador.
1: Javier le dijo al otro entrenador. Le dijo,
0: Javier.
1: Este señor no, paga seis meses. No. Vos dale la bienvenida.
0: Le paga seis meses y viene dos.
1: No regresa de aquí un mes.
0: No, eso no fue lo que dijo.
1: ¿Qué dijo?
0: Me dijo, bienvenido, le estábamos esperando.
1: O sea, eso dijo, pero lo que pensó fue diferente.
0: No tengo duda de que haya pensado otra cosa.
1: No.
0: Bienvenido, le estábamos esperando, me dijo.
1: Le estábamos esperando. El gimnasio sin usted, Fernando, no era lo mismo.
0: No es igual, me dijo, no es igual.
1: Necesitamos su motivación, su presencia.
0: Y me dijo que no es igual.
1: ¿Por qué?
0: Porque me dijo antes de...
1: Porque no hay quien pague seis meses por adelantado.
0: No, me dijo, antes yo ya, cuando usted venía, me quedaba hasta más tarde.
1: Ya.
0: Pero cuando usted dejó de venir, unos días, unas semanas en realidad, ya me iba más pronto. Ya me iba.
1: O sea, quien agradeciera
0: pronto.
1: A la pareja, déjame.
0: Entonces, seguramente,
1: que decía,
0: pero me dijo, no.
1: Al fin viniste.
0: Pero estamos aquí para trabajar. Estamos aquí para darle el empuje que necesita,
1: claro.
0: Para que esos músculos trabajen como deben trabajar.
1: Claro, y que
0: así que quiero enviarle desde estos micrófonos mi saludo a nuestro Javiercito.
1: Javier, mi bendición, que le
0: saludos.
1: Vaya muy bien.
0: Ahí tenemos a...
1: Yo todavía no regreso y me muero de vergüenza, así que ni le he escrito a Juan Pablo.
0: Oiga, pero,
1: ni le he dicho
0: nada. Pero lo encontré.
1: Porque me muero de vergüenza.
0: Lo encontré como siempre, el gimnasio. ¿Qué? Muy bien equipado.
1: Claro, pues usted qué cree.
0: Con todas las de ley y aparte de eso, gente que me saludó, un amigo ahí que estuvo en la caminadora, me dice, Fernando, ¿qué dice?
1: A los años.
0: Dice, y el dictador está allá en Estados Unidos.
1: Ajá.
0: Yo digo, vaya, ¿a qué dictador?
1: Claro, aquí somos de democracia,
0: dictador.
1: Aquí no existen dictaduras.
0: Dicen,
1: no somos pro dictaduras.
0: Andrés, me dice, Andrés Muñoz, está allá en Estados Unidos. Digo, sí. Y dice, ¿y usted? Digo, yo aquí, en el gimnasio.
1: En el gimnasio.
0: Viniendo a trabajar.
1: Sí le sobró algo, ¿no? De los viáticos, sí le dejó,
0: no,
1: dejaron
0: no,
1: algo para el gimnasio.
0: Nada.
1: Es un esfuerzo.
0: Nada. Yo dije.
1: Personal.
0: ¿Ellos o yo?
1: Ellos.
0: Ellos.
1: Ellos.
0: Ellos que van a hacer el trabajo que el público necesita.
1: Pero ¿y cómo se siente después de subirse en la caminadora?
0: Como que después de subir.
1: Sí, energético.
0: Muy bien.
1: Energizado,
0: muy
1: más
0: bien,
1: que energético.
0: Muy bien.
1: Sí.
0: Sí, corrí.
1: Y por eso no me aceptó las
0: mismo
1: papas
0: ritmo,
1: fritas.
0: Por eso acepté dejar de lado por unos días esa comida.
1: Yo mañana estoy con unas ganas de traer fritada con mote.
0: A ver qué pasa.
1: Porque vi en un reel que había un rincón de la fritada.
0: Posiblemente yo sucumba a la tentación.
1: Y el jueves podría estar trayendo un hot dog.
0: Posiblemente siga sucumbiendo a eso. Porque la carne es débil.
1: Ya, el viernes rematemos con un encebollado del verde,
0: Fernando. La carne es débil.
1: Bueno, le felicito que haya regresado al gimnasio.
0: Un saludo para los amigos de Edge.
1: Me queda la lección de no volver a traer papas fritas.
0: Ajá.
1: Mañana le traigo brócoli, zanahorias, apios y de pronto así le estimulamos para que siga
0: yo
1: en
0: tengo
1: forma.
0: Dentro de las legumbres y
1: las verduras.
0: Ensaladas y verduras, tengo las que son y las que no son.
1: A ver, ¿cuáles son?
0: No son, entre ellas, por ejemplo, no está el brócoli. No está. ¿Qué otra no está? Hay otras así verdecitas así como arbolitos también.
1: Verdecitas como arbolitos.
0: Brócoli es el uno.
1: El brócoli
0: no,
1: es como arbolito.
0: Lo evito.
1: Ya.
0: O sea, si me ponen el plato, lo le hago para un ladito.
1: Le hace la indiferencia total.
0: Sí, sí, sí, sí.
1: La ley del hielo.
0: Le aíslo.
1: La ley del hielo.
0: No le tomo en cuenta.
1: Le hace el ghosting.
0: El feo.
1: El feo.
0: Sí, le pongo fuera del plato.
1: Ya, perfecto.
0: No, ese es, no. Rábano sí como. Y de ahí casi todo lo demás.
1: Ah, perfecto. Entonces mañana traemos rábano, zanahoria y apio.
0: Apio.
1: Sí, apio.
0: Ya.
1: Mientras yo me voy a comer mi platito de dólar.
0: ¿Ah, sí? ¿De qué? ¿De frita? Bueno, pues sí.
1: Bueno, yo no he regresado todavía al gimnasio.
0: Vaya.
1: Organizándome aún en mis horarios. Por eso me muero de la vergüenza con mi querido Juan, que sé que junto a los grandes coaches.
0: Se muere de la vergüenza, pero sí. Se aguanta. Pero
1: es que le quería escribir y dije, valiente. No, Diana, no le escribas, porque ella, luego así.
0: Ella es valiente, entonces sí, ella se morirá de la vergüenza, pero se aguanta como valiente y trae papas fritas llenas de mayonesa para.
1: A ver, la verdad es que compré las papas porque venían con deditos de pollo y lo que comí fueron el pollo.
0: Ay, Diana.
1: En su mayoría.
0: No nos engañemos. No nos engañemos. Usted y yo nos conocemos años.
1: Ay, Dios mío.
0: Así que no nos engañemos. Años.
1: Sí, sí nos conocemos años.
0: Cuando usted llegó
1: brackets.
0: Acá usaba brackets. Era una flaquita.
1: Sí, 128 brackets. Libras, imagínese.
0: Claro, cuando
1: desaparecía.
0: Llegó. Luego, ¿cómo ha cambiado? Ahora. ¿Para lo que es?
1: No, ¿cómo para lo que
0: una
1: es?
0: Una profesional que ha progresado en el mundo de la comunicación.
1: Sí, he crecido mucho en el mundo de la comunicación.
0: Crecido.
1: Tengo 30 años en radio. De verdad, 30 desde que tenía 16 años. 30 desde que tenía 16, ¿verdad?
0: Claro, 30 desde que tenía 16.
1: Sí, pues claro.
0: ¿Cómo crece alguien 30 desde que tenía 16?
1: Claro, empecé a los 16
0: solamente
1: años.
0: Que tengas 46 ahora.
1: Exacto.
0: Ah, ya.
1: No, tengo 46.
0: Ya.
1: Hola, hola, buenas tardes. Yo conecté. Estaba escuchándoles. Yo aplaudo quien inventó la humita. Fernando, el papi pollo y una salchi no se desprecia. Les falta calle a ustedes. Coles de Bruselas se llaman, Fernando.
0: Eso, coles de Bruselas. Las coles.
1: Buenas tardes, amigos. El video del regreso al gimnasio fue tendencia. ¿Hizo un video usted?
0: Yo no hice. El amigo que me saludó en el gimnasio
1: ¿hizo?
0: Anoche. Anoche, entonces me dijo, Fernando, ¿le puedo hacer un videito? Yo dije, haga lo que quiera.
1: Ay, mándenme el video, por el amor de Dios. Yo tengo unos audios que podemos poner en ese video.
0: No.
1: No sabe cómo le duele el alma enterarme de que alguien osó rechazar una papa frita.
0: Bueno.
1: ¿Hasta dónde ha llegado el mundo? Pregunta la gente.
0: ¿Qué cosa?
1: ¿Qué fin vamos a tener que una papa frita se está rechazando hoy en día?
0: Claro.
1: ¿Eso pasaba antaño? No, señores.
0: Antes éramos gente feliz que comíamos papas fritas.
1: Y no pasaba nada. Buenas tardes, no hablen de comida, que estoy a dieta. A ver qué nos dicen.
2: Buenas tardes, Fernando y Anita, muy buenas tardes. Como todo un buen padre.
0: Ve.
2: Prefiere dejar quedarse sin comer, pero a los hijos no les deja sin comer. Y bien dijo el hijo, por eso estaba agradecido el hijo Andresito, diciendo, que bien, qué chévere, mi papi se ha ido al gimnasio. Mi papi.
0: No creo.
2: Joven Andresito.
0: A ver, yo
2: dictador.
0: No tengo ningún hijo que se llame Andrés. Mi único hijo varón se llama Sebastián. Entonces no conozco a ningún otro hijo varón
1: no sé a quién se refería.
0: De nombre Andrés.
1: Buenas tardes, Dianita y Fer, querido. Les felicito que siempre piensen en los compañeros. Qué mal, Fernando. Qué mal que no haya aceptado comido una papita. Una vez al año no hace daño.
0: Pero era que
1: ¿cómo
0: vean?
1: Nomás dice, ya va al gimnasio.
0: Yo debía haber filmado eso. Entra la Diana a la cabina con una cara de culpa que no cabía en ella. Tiene una cara de culpa. Así como cuando tú has roto a algo, regado a algo. Está pasado. Entonces entras así como con culpa. Así entró la Diana hoy a la cabina.
1: Sí.
0: Con cara de culpa y me muestra las papas fritas.
1: Solo un ataque.
0: Yo digo, ¿qué?
1: Para que nadie coma.
0: ¿Qué? Está comiendo papas fritas.
1: Y usted se moría de ganas.
0: Yo
1: usted dijo,
0: no niego,
1: dos papitas me llevo.
0: No niego. Y cogí una papita, probé, comí la más chiquita del plato que había ahí, de la bandeja que estaba ahí. Y sí,
1: se fue.
0: Porque la carne es débil ya.
1: Sí. Hola chicos, buenas tardes. A ver, nos cuentan, las papas fritas tipo chips, o sea, las que vienen en fundita. Ajá. Nacieron por accidente en 1853.
0: ¿Por accidente?
1: En el restaurante Moon Lakes House en Saratoga Springs, Nueva York. Yeah. Un cliente insatisfecho devolvió su plato de papas a la francesa, quejándose de que están muy gruesas y blandas. En respuesta, el chef las cortó en láminas, las frió en aceite muy caliente y les añadió sal. Así creó la primera potato chip.
0: ¿En qué año fue eso?
1: 1900.
0: No, más atrás.
1: 1853.
0: 1853. Imagínese. Desde ahí disfrutamos de las papitas esas que son de que venden en fundita normalmente. Vienen en fundita.
1: Querido Fernando, no se haga, le escribe. Usted se come todo lo que pueda comerse.
0: A ver, perdóneme, ¿cómo que todo lo que pueda comerme?
1: Pues ahí lo que le ponen, dicen, no, el plato usted come.
0: No. O sea, sí como de todo. Debo reconocer, como de todo, o sea, casi la mayoría.
1: Pero se cubre.
0: Pero hay cositas que ya.
1: Ahora no. Ya está en edad de cuidarse, usted no puede comer de todo.
0: ¿Qué? A ver, perdónenme, ¿cuál es la edad de cuidarse? Siempre es la edad de cuidarse.
1: Triglicéridos.
0: No, pero verá, ya yo tengo fórmula ahí.
1: Oiga, es cierto que yo no podía comer papas fritas.
0: Oh,
1: según mi más reciente examen de sangre.
0: Recién se dio cuenta.
1: Sí, pero bueno. No comí, fue por el pollo.
0: No,
1: buenas tardes, sí, Denita y Fernando. Yo le daría el premio Nobel al que inventó el patacón. El patacón.
0: Ah, hoy comí en el desayuno patacones con huevito frito.
1: Frito.
0: Mm, sí. ¿Qué?
1: Ahí de pronto un majadito sin aceite y un huevito en agua frito.
0: Bueno.
1: Pero si se va al gimnasio.
0: Sí, pero para eso estamos en el gimnasio, pues.
1: Fernando, ¿qué pasó con la frase? Le pregunta el público. ¿Al cuerpo lo que pida?
0: Es que no me pedía papa frita este rato, pues, el cuerpo. O sea, si me hubiera pedido, yo hubiera dicho, bueno, ya.
1: Ay, Dios mío. Dianita y Fernando, un abrazo grande para ustedes. Comienzo el programa siempre con una sonrisa. Y me pongo a pensar, yo le daría el premio Nobel también al que inventó el cheesecake. Me encanta.
0: Cheesecake. O sea, hay gente que le gusta mucho el dulce.
1: Sí.
0: ¿Usted es más de dulce o de sal?
1: De sal, Fernando.
0: De sal. Es más saladita.
1: Sí, soy más saladita.
0: Claro, le prueba.
1: Si es que tengo $5 y me dicen, cómprate.
0: El Andrés dice... Está saladita, Diana.
1: Está saladita, que no es lo mismo que ser saladita.
0: No. Usted salada no es.
1: No,
0: gracias a Dios. Usted es una mujer de fortuna.
1: De fortuna y bendición.
0: Usted es una afortunada mujer.
1: De acuerdo.
0: Yo le conozco.
3: Buenas tardes. Yo les escucho desde hace varios años y siempre hablan de hacer ejercicio y comer bien. Les comento, bueno, tengo como esa necesidad de comentarles que... Y yo también me dediqué a hacer ejercicios de hace un mes y dejar el azúcar y bajar calorías y la verdad me siento súper que bien, más activo, más, con más energía y se siente bien, la verdad, hagan ejercicio.
1: Pero yo quiero así full fuerza y pesas, eso quiero.
0: Claro, pero solo que quiere, pero quiere sin levantarse temprano.
1: No, me levanto yo temprano. Yo todos los días me levanto temprano.
0: ¿A qué hora se levanta?
1: A 5:45 a.m.
0: ¿Para qué están de vacaciones las chicas?
1: No están de vacaciones.
0: ¿No están de vacaciones?
1: No. Ya cuando salgan de vacaciones, les voy a ir a caminar.
0: ¡Va a ir a caminar!
1: Buenas tardes, Brandy y Denita. Escuchando su programa y con un poco de frío, estoy en el campo. Nos mandan la foto de donde nos están escuchando.
0: Sí, y hay que tener cuidado las lluvias.
1: Las únicas papas fritas con salchicha o pollo es rico. Nunca deben ser rechazadas. Ya por edad, Fernando, usted tiene que cuidarse, le dicen. Saludos desde Paute.
0: Por edad.
1: Chicos, este martes quería contarles que es martes de noticias. Una noticia. Una noticia, dice, que nos quiere contar.
0: A ver, ¿cuál es?
1: Ya conseguí el trabajo que estaba esperando. Perdón, pero estoy emocionado, dice.
0: Bien.
1: No es mucho el sueldo, pero hay posibilidades de subir y de escalar en esta empresa, así que felicítenme.
0: Le felicito. A ver, encontrar un trabajo nomás.
1: Encontrar un trabajo.
0: Ya es algo importante en estos tiempos, por lo tanto, felicitaciones. Cuide su trabajo.
1: Sí, señor.
0: Sea eficiente. No haga solo lo mínimo requerido. Siempre aporte con un poquito más. No sea el que más tarde llega y el que primero se va. Ojo. Es importante, creo yo, valorar el lugar de trabajo, hacer un poquito más de lo que nos piden, si se puede, y crear un ambiente agradable dentro del lugar en el cual usted está trabajando.
1: Qué buen es mensaje. Todo lo que podía decir. Buena recomendación.
0: Gracias, Diana. Gracias.
1: Dianita, el peso es excelente, pero no descuide el cardio. Le vi en los 4K de nuestra familia.
0: ¡Acho!
1: Y falta, falta.
0: ¡Acho! Vea, vea.
1: Y me falta, vea, dice, me falta.
0: ¿Qué le falta? ¿Qué le falta?
1: ¿Qué me falta?
0: A ver, perdón, ¿qué me falta? Perdón, amigo oyente, pero.
1: Falta.
0: ¿Qué le falta a la Diana?
1: Dentro de la comunicación es error total. Decir eso y dejar espacios para que uno imagine.
0: Y dejar puntos suspensivos. Exacto. Ahí. Porque
1: ¿qué
0: uno,
1: me falta?
0: Uno puede
1: ¿qué?
0: Decir, a ver, ¿qué le falta? Si ella tiene todo.
1: ¿Qué me falta?
0: Sí,
1: ¿qué?
0: Sí, aquí le hemos visto a la Diana y a ella no le falta nada.
1: Me falta físico
0: nada.
1: Porque no iba corriendo, iba caminando. Eso sí. Ya veía pues a todos que le vio. Pero no, también hay de todo. También hay de todo. Sí. Estaba la señora, la chica, el joven, que corrían y corrían y corrían y de hecho llegaron primero.
0: 4 kilómetros.
1: Claro, ya. 4 kilómetros. Yeah. Pero también estaba la señorita, sí, que tenía todo el uniforme completo.
0: Perfecto.
1: De la licra negra con los zapatitos combinados con, bien, las medias, con, bien, las marcas que se veían, así que parecía, bien, que estaba auspiciada por esta marca estadounidense. Y, yeah, y unos audífonos, o sea, era, usted, yeah, la veía ella y usted decía, sí, esta, sí, es, sí, una atleta élite.
0: ¿Es una qué?
1: Atleta élite.
0: Ah, yeah.
1: ¿Sabe qué? Llegó después de mí.
0: ¿Sí?
1: Y por ahí alguien dijo,
0: A ver.
1: Solo no facha, sé, dijeron.
0: No sé, yo no creo eso que llegó después de mí. No sé. Tengo que verlo para creerlo, sinceramente.
1: A ver, dice, el falta físico de Anita. Estaba rojita, iba caminando. Las señoras del DS le pasaban.
0: Estaba rojita e iba caminando en vez de corriendo.
1: Yo no sé, ¿qué? Correr.
0: Él.
1: No sé.
0: ¿Cómo no vas a saber correr, pues, Diana?
1: O sea, en una, o sea, competencia se necesita técnica también, Fernando.
0: Técnica para todo.
1: Y físico.
0: Para
1: yo
0: todo.
1: Yo no he entrenado para correr.
0: Técnica.
1: A mí, déjenme en paz.
0: No,
1: yo
0: no, no
1: colaboro,
0: para
1: voy caminando.
0: Todo se necesita técnica.
1: Exacto.
0: Técnica para lo que sea es técnica.
1: Dicen por acá, los dos trotamundos manejando una Tesla. Un abrazo, Dianita. Un ser humano increíble. Buenas tardes, Diana y Fernando. Saludos desde Guayaquil. Es mi primer mensaje que les escribo. Hacen un excelente programa. ¡Es el primer mensaje!
0: ¡Bravo! ¡Oh! ¡Aplausos para el primer mensaje!
1: Bienvenido, Renato. Esta es tu casa. Este es tu programa.
0: Bienvenido. Renato se llama, ¿no?
1: Renato.
0: Renato nos escucha en Guayaquil. Primer mensaje de Renato, por favor, maestro.
1: Regístreme a Renato,
0: regístrele,
1: por favor.
0: A Renato. Primer, y aplausos para Renato, por
1: aplausos
0: favor.
1: Para
0: aplausos
1: para Renato. Ya que estamos con nuestro querido radioescucha guayaquileño, ¿no será de hablar del verde?
0: ¡Qué rico!
1: Pero claro, pues.
0: ¡Qué rico!
1: Un encebolladito.
0: Un encebolladito. O, me apunto. Me apunto.
1: O una cazuela de mariscos.
0: Qué buenas que son las cazuelas.
1: Sí,
0: sí, tiene,
1: sí,
0: toda la razón.
1: Sí,
0: podría, sí, ser una, sí, cazuela, sí, de mariscos, sí, también.
1: Sí, la cazuela, definitivamente.
0: Ajá. Me gusta esa propuesta. Ayer fui al verde después del programa.
1: A comer.
0: Comí con la señorita Jacome.
1: Ah, sí, pues le estaba,
0: sí,
1: esperando.
0: Y me dice, ¿y no vino la Diana?
1: Pero si ella me dijo es para Fernando, qué doble moral,
0: no,
1: compañerito.
0: A ver, yo llegué y me dijo, lo primero que me preguntó, ¿y no vino la Diana?
1: La Diana.
0: Ajá, yo dije, no sé.
1: Gracias a Dios leí el mensaje al aire, porque
0: no,
1: si me hubieran,
0: sé,
1: creído, digo, que es,
0: yo,
1: una artimaña mía.
0: Yo le dije, yo pensé que no era la invitación con ella, entonces sí.
1: Qué horror.
0: Me dijo, no.
1: Pero si me dijo, es el Fernando, es para Fernando.
0: En ningún momento me dijo, en ningún momento yo le he dicho a la Diana
1: ahora
0: que
1: es
0: no venga.
1: La palabra de ella contra la mía.
0: No, yo no voy a poner aquí.
1: Qué horror.
0: No. Jacome,
1: ¿qué?
0: No vamos a poner en duda a nadie.
1: Por una cazuela, no, de verde, Jacome.
0: No, ¿qué?
1: Pero
0: vamos,
1: no, y sabes que soy tan buena onda que yo,
0: ¿qué?,
1: te invito el sábado.
0: Ah, no, pues.
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0: ¿Qué,
1: comida
0: qué
1: costeña?
0: ¡Qué buena onda!
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0: No sé si le ha pasado alguna vez que usted va al verde que queda por acá, por las bodegas de tapa.
1: Ya.
0: Hay fila para entrar.
1: Bueno, a mí nunca me ha pasado porque yo, ¿no?, llego a la hora en la que, sí.
0: En la que, sí, no come nadie.
1: En la que sí, yo por lo general llego 8 de la mañana y la gente llega,
0: ¿cómo?,
1: a cenar 8:30, 9.
0: Ah, usted madruga.
1: Entonces yo llego, yo ya
0: es la
1: me
0: primerita.
1: Siento, sí.
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4: Eres que derrochan simpatía.
0: ¡Eso!
5: Los que vuelven con la...
0: ¡Brindo, brindo!
5: Otro día. Brindo porque recuerdo tu cuerpo, pero olvidé tu cara.
0: ¡Salud, Diana!
1: ¡Salud, Fernando!
0: ¡Salud por el Ecuador!
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0: Salud por un bonito futuro que ojalá los ecuatorianos nos lo merecemos.
6: Y por los corazones que se han roto en el camino.
0: Salud por nuestros
1: ¿vino
0: compañeros.
1: ¿Vino tinto o vino blanco?
0: Yo vino blanco, por favor.
1: Vino blanco.
0: Vino,
1: sí.
0: Vino
1: blanco. Un poquito
0: blanco.
1: Más de color.
0: Vino blanco, sí. En cambio, ¿ves? Pues no. La muy...
1: No, pues.
0: La muy rozagante.
1: La Luis Miguel.
0: La muy rozagante.
1: La Luis Miguel.
0: Vino roja.
7: 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Brindo porque me olvido los motivos por qué brindo.
0: El señor ya se olvida de lo que brinda.
1: ¿Por qué estábamos brindando?
0: ¿Por qué estábamos brindando?
1: Un vinito, otro vinito.
0: No.
1: También es mi primer mensaje desde Guayaquil.
0: ¡También!
1: ¡Bravo!
0: ¡Bravo!
1: Abrazo, bienvenidos. Este es su casa, este es su programa. Este programa es de las 12:38 más o menos hasta la 1:45, 46 más o menos.
0: Depende.
1: Que lo único que intento es acompañarles en sus jornadas. Gracias, queridos amigos, por esos mensajes que tanto desde Guayaquil y Cuenca.
0: Los aplausos de pie.
1: Sí, a la señora que está embarazada que se siente. Siéntese, señora. Usted no puede estar de pie mucho tiempo.
0: Vea la euforia, Diana.
1: Yo sí le creo, Dianita. También vi en una competencia de atletas con el outfit que describe la Dianita. Más o menos calculado, avalado en unos $300. Y se colaron a la competencia que costaba 15. O sea, ¿quién les entiende?
0: Siempre
1: no
0: va a pasar.
1: Puedo más con la risa, dice de la Diana y el Fernando. Saludos, chicos. Yo brindo, bueno, ahora están brindando también,
0: sí,
1: dice.
0: Sí,
1: yo brindo por mi novia. Porque es un amor de persona. Está a mi lado, salúdenle, es Sofi.
0: Está enamorado. El amor es así.
1: Imagínese.
0: El amor encuentra.
1: ¿Hace cuánto tiempo usted no tiene un detalle con su pareja? Porque ya vive, porque ya está con ella, porque ya la rutina. Perdóneme, Fernando.
0: Sí, siga.
1: Déjeme,
0: está inspirada, dele.
1: Hacerle esta pregunta a nuestros radioescuchas. Varones o mujeres, ¿ustedes le preguntaron hoy a su pareja, cómo estás? ¿Cómo te sientes? ¿Hay algo en lo que te puede ayudar? No, ¿verdad?
0: No, sí.
1: ¿Usted le dijo?
0: Sí.
1: ¿Cómo estás? Le dijo.
0: Claro.
1: ¿Cómo estás? ¿Cómo le dije? Le dijo.
0: ¿Cómo estás? Estás bien, ¿verdad? Se te ve.
1: Se te nota.
0: Se le
1: chiquita.
0: Nota. Es la buena mano.
1: ¡No! La buena mano. O sea, el amor, el cariño, la atención.
0: La mano de la
1: fortuna. Mano del creador. Del creador.
0: Del creador y del que...
1: El que acompaña.
0: Del que ablanda la masa. La masa madre. Ya,
1: la masa
0: Diana.
1: Madre.
0: Ya, Diana.
1: ¿Por
0: ya.
1: qué brinda?
0: ¿Por qué
1: brinda esta canción? ¿Cuál es la noticia?
0: Diana. ¿A usted le gusta el vino?
1: Sí me gusta, no soy de las que muere por un vino, la catadora con experiencia, pero un hito.
0: ¿Le gusta o no le gusta
1: vino? Sí me gusta, pero no es mi fascinación.
0: Esto no es para usted, punto.
1: Me voy, regreso luego de la noticia.
0: No, es que no es para usted, no es para usted.
1: ¿A quién le gusta
0: esto
1: el vino?
0: Esto es solamente para los que les gusta el vino.
1: Levanten la mano a quien le gusta el vino de nuestro radioescuchas.
0: Ahí está, vea cuánta gente.
1: Sí. Yo cuando me pregunta, cuando me pregunto cómo estás, ya cuando le pregunto yo a mi pareja, ¿cómo estás, mi amor? Ella me responde, ¿ya qué hiciste?
0: ¿Ya qué hiciste?
1: Dianita, soy Daniel y es también mi primer mensaje desde Guayaquil. Llevo 4 años escuchándoles todos los días y todo el día.
0: Y nunca nos escribió.
1: Daniel.
0: ¡Aplausos para Daniel!
1: Tenemos ya 3 primeros mensajes, 3 radioescuchas tímidos que rompieron con su timidez.
0: Y nos escriben.
1: Y se Bueno, sí, se fueron valientes al decirnos, es mi primer mensaje.
0: Es mi primer mensaje. la ovación del público.
1: Sí, es el público. Por favor, bienvenidos. Un premio al que inventó el churrasco. Hoy brindamos, hoy hablamos de... ¿Qué pasa con el vino? Dice alguien. Sírvalo, dice, sírvalo.
0: A ver, si a usted le gusta el vino, tiene que escuchar esto. Están buscando voluntarios para tomar vino durante 4 años para un estudio científico.
1: ¿En serio?
0: Se necesita.
1: Pero vino bueno.
0: A ver.
1: O sea, no me venga a mí con vino.
0: Estamos buscando voluntarios para tomar vino durante 4 años para un estudio científico.
1: Ya, no dicen qué tipo de vino.
0: ¿Sabe cuántos voluntarios están buscando?
1: Inscribiendo, ¿cuántos?
0: 10,000 voluntarios, Diana, seguro.
1: Yo creo que lo van a encontrar con facilidad.
0: Seguro van a encontrar esos voluntarios.
1: ¿Usted sería uno de esos voluntarios?
0: ¿Y sabe cuánto están? Es que todavía no ha escuchado todo, Diana.
1: Nada, a ver.
0: ¿Y sabe cuánto están pagando al mes para tomar 4 años vino para este estudio científico?
1: No, ¿cuánto?
0: Yo, verá, este ratito termino el programa y voy a apuntar.
1: Se inscribe, ¿hay algún link?
0: Me voy a apuntar.
1: ¿Ya?
0: Me voy a apuntar.
1: Alguien dice, yo prefiero las papas fritas antes que el vino.
0: ¿En serio?
1: Entonces créense, yo.
0: Ahí
1: no
0: está.
1: Hay comida sin vino para mí.
0: Ahí está, sí. Muy hay gente bien. Que tiene que acompañar la comidita con un vino tinto o un vino blanco.
1: Sí.
0: ¿Ah?
8: Brindemos juntos.
0: ¿Qué dice?
1: Brindemos juntos.
0: Ah, brindemos juntos. Eso era, me sonaba argentino.
1: ¿Cuánto pagan por este experimento?
0: ¿Cuánto pagan por el experimento? Escuche bien esto, Diana.
1: Le escucho.
0: El sueldo es de 5,000 euros al mes.
1: No sea malo.
0: Por 4 años.
1: Como sea, hago, me tomo todas
0: primero,
1: las botellas.
0: Primero yo me inscribo y después le digo dónde a usted. Póngase que sea el último cupito.
1: Dianita dice, hablando de los añejos, dice, hay los Gran Reserva. Esos tienen que probar porque van de 10 a 15 años. Los que tienen de 1 a 3 años son jóvenes, no son tan buenos.
0: ¿Ve?
1: ¿Ve? Los de Gran Reserva, de que tienen de 10 a 15 años o más, esos.
0: A ella le gustan mayores.
1: $5,000
0: ya, mensuales.
1: ¿Cuándo es este experimento?
0: Verá. Primero déjeme darle, mientras yo me estoy ahorita inscribiendo ya.
1: O sea, no nos da el link porque primero,
0: póngase.
1: No era timidez, dice, lo que pasa es que debía estar cazando el número del celular del programa uno por uno hasta que lo logré.
0: Ah,
1: o sea,
0: muy bien. Ya está.
1: Pase el link para todos, Fernando.
0: Espérese, primero me estoy inscribiendo.
1: A mis guayacos, llevo al menos 6 años escuchando a Dianita y Fernando.
0: Ah, bien, gracias.
1: Ya mismo Dianita habla como guayaca. Saludos.
0: Ella sí dice, puede.
1: Es que yo tengo primas allá, ¿sí?
0: Yo también.
1: Yo tengo
0: también.
1: Dos primas, la una que habla así, bueno, que me dijo recién hoy día. Hoy día me dijo Diana, ¿cuándo vienes para un karaoke, prima?
0: Así le dijo. Sí.
1: Y la otra que es mi tía.
0: Yeah.
1: Ella es un poquito más mijita, pero déjese llevar, mamita.
0: Así,
1: usted
0: así habla,
1: usted se estresa, mamita.
0: Yeah. Déjese
1: ella,
0: llevarle.
1: Exacto.
0: Sí.
1: Oscar, presidente vitalicio del Club de Fans de Dianita, querido Oscar, se le agradece.
0: Yeah,
1: yo me apunto al link, dice yo también, Dianita y Fernando, ¿qué he de hacer? Me sacrifico $5,000. No es nada, pero bueno, ahí va.
0: No es nada, es poca cosa. A ver. Sueldo de 5,000 euros al mes. En España preparan un estudio científico.
1: ¿En España qué esperamos, público? ¿Qué esperamos? ¿Qué?
0: No, pero espere, escuche. Preparan un estudio científico sobre consumo moderado de vino.
1: Pero mejor todavía.
0: Moderado de vino tinto y salud cardiovascular.
1: Yo me apunto, yo.
0: ¿Qué quieren ver? A ver, si quieren ver cómo el vino tinto... Ayuda al corazoncito, a la salud cardiovascular. ¿Ah? Entonces le van a pagar 5,000. La investigación comprará distintos hábitos de consumo dentro de un ensayo con seguimiento médico, asesoría nutricional y revisiones periódicas. Entonces, para comenzar, creo que no. Estamos lejos nosotros.
1: ¿Por qué?
0: Tiene que ser en España.
1: Pero nos vamos.
0: Porque son las revisiones periódicas.
1: La tecnología nos une. Hacemos el programa desde allá. Así. Nos vamos, por ejemplo, a Gandía.
0: Ya.
1: Que es donde vive.
0: ¿A dónde?
1: A Gandía. Y allá nos tomamos un vinito, una cervecita.
0: No, no, uno. Tenemos que tomar todo el tiempo.
8: Fernando, imagínense cómo nos iría.
0: Estaríamos en el programa arrancando puntualitos. Con la, es que me toca el vino de las... De la una.
1: El añejo, el de.
0: Me toca el vino de la una. Y mi corazón está perfecto. Mi corazón, desde que estoy tomando vino, está mejor.
1: Paramédicos, por favor, tomen el examen de sangre.
0: Tómeme la presión, tómeme. Tómeme la presión.
1: El ecocardiograma. Tómeme. Mi paciente está perfecto.
0: Y tómeme el vino también. Y tómese el vino también.
1: Dianita, mis papás desde hace unos años empezaron a tomar una copita de coñac por recomendación del cardiólogo y ahora toman un vinito. Y sí, es verdad, uno se acostumbra. Además, Dianita, que tengo estudios como los de ustedes que dice que eso ayuda al corazón.
0: Ah, ¿qué tal que en los estudios al final de todo esto, el informe diga, deberías ingerir una copita de
1: pero
0: vino
1: dice, diario.
0: Pero
1: dice, hay estudios que avalan diario. Eso.
0: Pero no estos que se están haciendo, por los cuales están pagando $5,000 y buscan 10,000 voluntarios.
1: ¿5,000? ¿Pero dónde?
0: 5,000, no dólares, euros, que euros. Es un poquito más.
1: No, todavía. Es de verdad esta noticia, más. Fernando.
0: Ay,
1: es
0: ¿cuándo? Perdóneme, Diana.
1: Permítame la desconfianza.
0: La duda ofende. ¿Cuándo yo he venido aquí, en este programa? ¿Cuándo he venido yo a este programa a inventarme alguna noticia que no sea cierta?
1: Jamás.
0: ¡Nunca!
1: Jamás.
0: ¿Hasta cuando dije?
1: Sí, compañero.
0: ¡Ah!
1: Fernando, la Universidad de Navarra está liderando esto. UNATI, University of Navarra, Alumni Trialist in Tiniati.
0: ¿Qué está pues leyendo en chino?
1: De 50 a 70 años es. Usted sí puede.
0: Yo sí, y usted también.
1: Mujeres de 56 a 75 no puede.
0: Ah, desde 56.
1: Otro requisito es que yo estalqueé su noticia a ver si es cierta.
0: Ah, gracias, Diana, por la confianza.
1: Que debe vivir en España.
0: Debe vivir en España. O sea, aquí ya no calificamos ya. ¡Qué pena!
1: 5,000 dólares,
0: estábamos,
1: Fernando,
0: tan cerca de nuestro sueldo ideal. Ya no se puede. Ya no se puede, pero podemos seguir tomando vino.
1: Ay, Dios mío. Hicieron tener ganas de un vinito. Busco y busco y ni un cabito, dicen por acá.
0: Las investigaciones van a comparar distintos hábitos de consumo dentro de un ensayo con seguimiento médico. El proyecto está dirigido solo a personas adultas que cumplan los criterios del estudio. Deben estar, como bien dijo la Diana, entre los 55 y los 70 años y se harán cierto tipo de requerimientos médicos para poder entrar en esta calificación y tienes que ser residente español. Sí, cierto es.
1: Ay, ¿pero por qué esas iniciativas bueno, no hay aquí en el en
0: sigo
1: Cuenca?
0: Yo, ¿por qué no nos, o sea, en el Ecuador nos,
1: en
0: no
1: nos, Paute, por ejemplo, que
0: nos dijeran,
1: que te paguen
0: vamos a hacer un estudio para saber cuánto influye el ceviche?
1: El morocho en Paute.
0: El morocho. Claro.
1: Con las vitaminas,
0: el rosero.
1: Te pagamos ya.
0: Vamos a ver cómo influye el motepillo en la alimentación cuencana.
1: Totalmente.
0: Pagamos $500 a los primeros 100 cuencanos.
1: Pero ¿dónde están los científicos, señores?
0: ¿Por qué las universidades? ¿Qué están haciendo?
1: Tenemos que esperar que vengan de Europa los estudios.
0: ¿Qué están haciendo las universidades? ¿Qué están haciendo los estudios de la gente? ¿Por qué no estudian nuestro motepillo, nuestro ceviche?
1: Claro, compañero.
0: Nuestro encebollado.
1: Acá también habemos voluntarios.
0: Por favor, y seríamos voluntarios.
1: Sí, yo me rifo.
0: Y estaríamos entrando justo con Diana en el rango de la edad que necesitan. Por favor.
1: Todavía no estoy en ninguna de esa edad.
0: ¿En qué edad?
1: Me sacrifico en nombre de todos los ecuatorianos. Dice Tardes Tíos. Yo sé que me va a ayudar mucho a mi corazón, así que me voy a España. Dianita y Fer, el estudio es verídico.
0: Por favor, la duda ofende.
1: Alguien, discúlpeme.
0: Por favor.
1: ¿Alguien dudó de los estudios que traemos?
0: Sí, usted dudó.
1: Sí, pero a ver, Fernando, no hay nada mejor que investigar y no dejarnos llevar.
0: O sea, usted dice lo
1: por
0: que la,
1: por lo que nos dice.
0: Dice el ufólogo Jaime Rodríguez.
1: No lo niegue. Investíguelo.
0: Investíguelo.
1: Dice, yo estudio mi doctorado en la Universidad de Navarra. ¡Ah, carambas!
0: ¡A vea!
1: El señor este que me estaba juzgando, que yo camino, que me falta, está haciendo su doctorado.
0: Un doctorado en Navarra.
1: En Navarra.
0: En Navarra.
1: Y ojo, es financiado por un fondo europeo.
0: Ya.
1: mande el link para yo también.
0: Mande, por favor, los detalles del Fondo Europeo y diga que acá podemos armar un estudio bien bonito.
1: Doctorado.
0: Claro, podemos hacer un bonito estudio.
1: Te puedo decir que yo recomiendo. Si les gusta el vino, pueden tomarlo con moderación. Hasta una copa al día. Ah, bueno, pero Fabián es cardiólogo, así que a nuestro especialista es en cardiología, nuestro querido Fabián, gracias.
0: ¿Qué nos recomienda?
1: Dice, si te gusta el vino, si les gusta el vino, pueden tomar con moderación hasta una...
0: Perdón.
1: Sí.
0: ¿Cómo es eso de moderación?
1: O sea, con un límite, ¿no?
0: ¿Cuál es el límite?
1: Aquí va la moderación. Yeah. Dos puntos. Ajá. Espacio. Hasta una copa al día si es mujer.
0: Ah, todo depende del género.
1: Hasta dos si es hombre.
0: Ya.
1: No recomiendo, dice el doctor, empezar a tomar vino por beneficios para el corazón.
0: ¿Cómo?
1: Pero en cantidades moderadas, generalmente puede formar parte de un estilo de vida saludable.
0: Ya.
1: Generalmente vino tinto tiene una sustancia llamada resveratrol.
0: Ya.
1: Que dicen que rejuvenece. Por eso hay pastillas de resveratrol.
0: Rejuvenece.
1: Y por eso dice que tienes que comerte las pepas de las uvas.
0: ¿Las pepas de las uvas?
1: Tienen resveratrol.
0: Tienen resveratrol.
1: Resveratrol. De mañana, si lo veo comprando 10 libras de uva, yo ya sé.
0: ¿De qué? Resveratrol.
1: Lo malo es que tiene mucha azúcar.
0: Resveratrol.
1: Pase el link, Fernando. No hay que ser egoístas.
0: Es en España.
1: Por fin descubrí una actividad que me gusta y que me saque de la pobreza.
0: 5,000
1: Hola,
0: euros.
1: Hola, Fernando y Diana. ¿Cuánto influye la ayahuana? Este estudio, ve. Empaute.
0: ¿Qué tiene que ver el ayahuana?
1: Claro, ¿cómo influye la ayahuana con en la salud?
0: Ah, para el estudio. Podríamos, usted, Diana, vea que en el tiempo libre que le queda, puede hacer un estudio
1: para la ayahuana.
0: Para la ayahuana.
1: Sí.
0: Y pide los fondos a
1: Europa.
0: Y le dan los fondos.
1: Claro, me dan los fondos. ¿Por qué no?
0: Y yo me anoto.
1: Sí.
0: Cuente conmigo,
1: hola,
0: ya sabes,
1: chicos,
0: ya. Para eso estamos los amigos.
1: El PER está fuera de rango en el estudio, por favor. Buenas tardes, Dirita y Fernando. Están haciendo estudios en el Ecuador sobre las propiedades del chocho. Científicos extranjeros, así que a disfrutar y a probar el chocho, el ceviche de chocho. ¿Aprobado?
0: Sí, no me gusta. Perdón.
1: Están pagando 5,000
0: dólares
1: por
0: probar
1: ceviche.
0: Yo sé que el chocho puede ser muy sano y bueno y todo lo que quiera. A mí no me gusta el chocho. Y a mí nadie me quita mi mote.
1: Entre
0: un
1: ceviche de chocho y uno de camarón.
0: No, pues Diana, pero ¿qué vamos a comparar? No, y el chocho puede tener muchos beneficios para la salud y puede ser muy rico en muchas cosas, pero a mí no me gusta el chocho, o sea... No, prefiero el mote.
1: Buenas tardes, Dirita y Fernandito. Por favor, envíenle un saludo a mi abuelita Silvia, que está de cumpleaños.
0: Abuelita Silvia.
1: 91 años, te queremos mucho, mamita.
0: Abuelita Silvia.
1: Emi y Muy, dice.
0: Muy bien.
1: ¿Sabe que existía una actividad que no voy a considerar trabajo y me pagaría? ¿Sabía que existía una actividad que existía?
0: Esta.
1: Que me ayuda a ganar, dice plata, ¿no?
0: Esta.
1: No la juzgo, también entreno triatlón. No me juzgue, dice. No, mentira. Gracias a nuestro querido amigo que está haciendo el doctorado. Dianita, me divierto mucho con ustedes. Dice mi mami que no han dicho una sorda. Que se va a la tienda.
0: Que si
1: sirve el de cartón.
0: ¿El vino? No, pues no, es el vino que ellos le dirán que debe tomar. En las cantidades que ellos le indicarán. O sea, no es que así yo tomo el vino que quiero y háganme el estudio. No, pues. estúdienme.
1: Miren, tengo 1,000 cartones que he tomado.
0: Me he tomado dos vino. Estúdienme.
1: No.
0: Y aquí estoy. Este cuerpito es de ustedes.
1: No, señores, no.
0: No funciona así.
1: Pero qué buena
0: así.
1: Idea. Qué emprendedores que son en Europa. Dianita, hablando de España, ¿sabían que los últimos estudios dicen que los hombres más guapos están en
0: Ecuador,
1: España?
0: En Ecuador.
1: En España.
0: En Ecuador, hombre.
1: No creo.
0: En Ecuador.
1: No, yo creo que aquí en Ecuador, en España.
0: En Ecuador. Es que no nos han... Es que no nos han preguntado a los que deben preguntar, pues.
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0: 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No sabores artificiales, no. natural, así como le gusta a usted, al natural.
1: Al natural.
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1: Y mi papi y mi mami eso me dice, yo mira, Dianita, la ciencia cómo avanza.
0: Sí.
1: Yo no sabía por qué esa rinitis tuya, cuando eras una niña.
0: Era porque tenía intolerancia a la lactosa.
1: No es que la edad ni nada, es cuidado, Fernando, puede ser malinterpretado.
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1: ¿Tiene alguna canción para el papá? No sé.
0: ¿Una canción para el papá?
1: Sí, mi querido, mi viejo, mi amigo. Para contarles lo que... Porque sí se da cuenta, Fernando, que ¿qué? Muy pronto será el Día del Padre.
0: Sí.
1: Y sí se da cuenta que muy pocos están promocionando eso.
0: Sí.
1: De la manera en la que deberían.
0: Sí. Siempre pasa.
1: O sea, usted ve...
0: Sinceramente, Diana, ya no me llama la atención porque todos los años es igual. Entonces ya... Claro, ya qué...
1: Ya hizo ya un qué, hábito el soportar
0: eso. Como quien dice, tampoco es que uno espera nada.
1: No, o sea, pero déjeme.
0: Lo que haya buenamente, maestro.
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0: Qué bonito que suena eso.
9: Esos tus cabellos blancos, bonitos, ese hablar cansado.
0: A ver, que me diga a mí hablar cansado.
1: Sí, no.
0: ¿Qué hablar cansado? Pues, o sea, ¿cuál hablar cansado? ¿No?
1: Es que usted a veces está hablando y...
0: Así como...
1: Sí, le ya, no. O ya toma las cosas con más justas, calma. Dice ya, Dianita, ya.
0: Más bien, déjeme ya, descansar.
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0: Ya.
1: Un fotobot futbolero, obviamente.
0: Ya. Y ¿foto qué?
1: Boot. Es un stand donde usted se va a tomar unas fotos muy modernas. Y
0: Fotobot. Ah, ya.
1: Además, recuerde, trivias futboleras.
0: Concurso. O sea, las modernas son las fotos, no necesariamente los que se la toman. Diana, qué fea acotación, Diana.
1: Trivias
0: qué
1: futboleras.
0: Fea acotación.
1: A ver, trivias
0: innecesaria.
1: Futboleras. 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Si me dice quién fue el campeón en el tercer mundial.
0: Ay, ay, ay. No, pues yo no sé.
1: No, señor, disculpe, no se ganó. Pero bueno, disfrute del concurso de cascaritas.
0: Ya, de las de...
1: No, con el balón.
0: Del cerdo. Esas cascaritas,
1: no,
0: yo sí puedo.
1: Es que hay papás
0: yo
1: que
0: sí
1: son
0: puedo.
1: Unos capos para el fútbol.
0: Ah, sí, para hacer cascaritas.
1: Y hacen más de 50.
0: Yo me acuerdo, Diana, en mi época.
1: Sí, cuando era el primer balón, ¿no?
0: Hace algunos años.
1: El primer balón.
0: Hubo un
1: era
0: concurso del rey de la cascarita.
1: Y se comió tres platos.
0: En el programa del tío Johnny.
1: Ya,
0: hicieron millones de cascaritas.
1: Millones, o sea, duró hasta qué hora el programa.
0: No, el programa se acabó, se terminó. Yo recuerdo ese programa, Diana. Yo era un niño todavía de pecho, pero me acuerdo.
1: Claro,
0: se acabó el programa del tío Johnny. Y cada 20, 30 minutos salía un flash informativo.
1: De que siguen
0: serio.
1: Haciendo cascaritas.
0: Y el tipo haciendo cascaritas y un fulano contando con un
1: qué
0: contador
1: lindo, qué
0: digital.
1: Lindo.
0: Iba, bueno, digital, manual.
1: Manual,
0: iba con digital esa época. Esa época,
1: ya no, no era con la tiza. Uno, dos.
0: Entonces, cinco, no era con
1: siete,
0: tiza,
1: ocho.
0: Era un contador manual. Se iba
1: con
0: contando.
1: Carbón en la piedra.
0: Estaba 100, 200 mil cascaritas.
1: Wow.
0: Una barbaridad.
1: ¿Y la esposa,
0: no
1: dónde
0: me acuerdo.
1: Estará este tipo que no llega?
0: Que no llega.
1: Yeah,
0: dijo dijo que voy a comer unas cascaritas y hasta ahora no regresa.
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1: Lerdo.
0: ¿Cómo le van a decir así?
2: Ahora caminas lerdo.
0: Buenas tardes, Deniti Fer. Italia fue el campeón en 1938, tercer mundial de la Copa FIFA. Ella se ganaría el premio. Francia, 1938. Dianita, buenas tardes. ¿Qué importa que en España estén los más guapos? Acá estamos los mejores.
2: Eso.
0: Buen programa, me divierten al mediodía. Y nos mandan una googleada que han hecho. Dice, según diversos estudios y datos.
2: Comprobando si lo que decíamos de que era verdad.
0: Dice, según diversos estudios y datos recopilados por plataformas de estadística de salud, Ecuador es el país con el promedio de longitud.
2: ¿De qué? ¿De qué? Diana, ¿qué lee usted? Por Dios.
0: ¿Pero qué me mandan? Diana,
2: pero usted no puede revisar antes qué es lo que le llega.
0: Bueno, dice que Ecuador ya, es el número uno.
2: ¿Número uno en qué?
0: En eso.
2: En esas cosas.
0: Atributos.
2: Ya.
0: Dianita y Fernando, buen día, los hombres más guapos.
2: Para estos momentos debería haber una cámara, pero solo para estos momentos.
0: Dianita y Fernando, buen día, los hombres más guapos. No, están en Italia, dice. Ya. Chiquillos, saludos, Fernandito. Le jaló las orejas al Junior por no haber hecho las cosas bien.
2: ¿Qué pasó?
0: Para la acreditación del Mundial.
2: No, pero sé que ya lo resolvió.
0: ¿Sabían que el dictador no tiene todavía las acreditaciones listas?
2: No. Tengo entendido que ya lo resolvió.
0: Ya está
2: resolvió,
0: todo en orden.
2: Ya lo resolvió.
0: Es puro marketing lo que hacen ellos.
2: No, ¿qué puro marketing?
0: Es solo para que la gente crea, pero ellos lo tienen todo listo.
2: No fue así.
0: No tenían todo listo.
2: Llegan, verá.
0: Qué vergüenza.
2: Solo le cuento, ¿verdad? Solo le cuento la escena, pero rapidito le cuento la escena. Ya. Llega el Diego con el señor Muñoz. El señor Muñoz, así todo precavido, ya se puede imaginar, ¿no?
0: Claro.
2: ¿Qué había hecho con ni sé cuántas semanas de anticipación? Que había revisado, recontra revisado. Y a Diego que le acreditaron como que casi ya al último, así rapidito. Llegan la acreditación de Diego en orden, la acreditación de Carlos en orden y la acreditación del señor Muñoz no estaba
0: nada,
2: en orden.
0: Nada de nada.
2: No, dijeron, no, hay una información que no está... Está correcta.
0: Sí, dice Muñoz de Reino.
2: Y dijeron, no puede usted tener la acreditación.
0: Uy, no.
2: Venga otro día.
0: Qué pena.
2: Saque turno, le dijeron. Saque, ahí está el turno. Tome el turno.
0: ¿Me puede dar buscando la canción de Hakuna Matata para el siguiente bloque? Dianita, dígale a Fernandito que ¿dónde están los hombres guapos en Ecuador? Porque no he encontrado ninguno. ¿Cómo va a decir eso, amigo?
2: Pacho,
0: ¿cómo va a decir eso?
2: ¿Quién dice eso?
0: Dice, no. Dice, a ver, dice Dianita, usted y papá son casos de estudio. Tantos años en radio y siguen siendo jóvenes. Gracias. ¿Quién es Prudencia? ¿Y por qué tengo que compartir mi vino con ella? Saludos, Fer y Diani. Dianita, también es importante decir que la Organización Mundial de la Salud ya declaró que el alcohol en cualquier concentración es cancerígeno. Bueno, el alcohol, dicen.
2: O sea, ¿cómo
0: pero,
2: mismo?
0: Como, pero el vino dicen que ayuda.
2: Bueno, ya,
0: dice un cardiólogo.
2: Veamos qué pasa con el estudio.
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0: Yo, después de ver esta noticia, dije, ¿por qué mi amigo no pensó en esto?
2: ¿Eh?
0: Sí.
2: ¿Qué amigo?
0: Esta canción habla de una boda, Fer.
2: Habla de una boda. ¿Y qué había que pensar?
0: Ya le cuento.

0: vendió espacio de publicidad en su traje de boda a 26 empresas.
1: ¡No!
0: Y le auspiciaron el matrimonio.
1: ¡No le creo!
0: Cada empresa pagó $1,000.
1: ¡Vea qué aprovechado!
0: $26,000.
1: Sacó $26,000 que le sirvió para alguna cosita.
0: Este emprendedor, ajá, francés, Dagobert Renault, se hizo viral tras vender espacios publicitarios en su traje de boda.
1: O sea, más o menos así como los jugadores de fútbol en,
0: exacto,
1: los equipos venden los espacios en la camiseta.
0: Boda, me voy a casar.
1: Entonces dijeron,
0: imagínese usted, El Verde, Mirasol, Hacienda Suiza, Hospital Santa Inés,
1: claro.
0: Doctora Daniela. Claro, o sea, Fernando, ¿qué,
1: sí,
0: ¿a qué no encontramos esta noticia? Es que,
1: cualquiera, pero sí, pues ahí también la asesoría de la compañera.
0: Ay, Fernando, Renault convirtió su traje de smoking en una valla publicitaria portátil para la comunidad. Y cuando la pareja se casó,

0: ¿cuánto?
1: Caminó hacia casi $26,000.
0: Bueno.
1: Caminó hacia el altar con un traje cubierto de logos y la estrategia fue tan exitosa que ya otros esperan imitarla.
0: No, pero
1: a
0: ya.
1: A ver, usted se va a la señora de la tienda de su cabeza, vea, $20.
0: Aquí,
1: yo le pongo
0: le pongo nombre. aquí
1: chiquito,
0: en este, aquí en el
1: pequeñito,
0: pañuelito.
1: Pequeñito, porque si usted paga 100, ya va el nombre más grande.
0: Claro.
1: Pero vea, cuando yo entré al altar, todos van a mirar su marca.
0: ¿Qué tal, no?
1: ¿Por qué no?
0: Falta qué no de visión,
1: pensó,
0: falta de visión.
1: ¿Por qué no lo pensó?
0: ¿Por qué perdiendo la platita de esa manera? Por
1: pero
0: favor.
1: Claro, pero claro, ¿por qué no lo hizo?
0: Eso digo.
1: Corrijo, Dianita, con unas copitas de vino, todos somos lindos. Señor Reino, aproveche la ocasión para decirles a los del fútbol que hablen de fútbol.
0: Hablen de fútbol, señores, hablen de fútbol.
1: Hablen de
0: por
1: fútbol,
0: favor.
1: Por favor.
0: Oiga, y hablando de fútbol, ayer le mostré, ayer le traje la botella, ya este rato está guardadita.
1: Sí.
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2: Un alma sensible soy, aunque de cuero cubierto estoy. Y a mis amigos el viento se los llevó. ¡Qué vergüenza!
1: ¡Mi nombre cambió! El Rey León, qué linda que es esta película.
2: ¡Mucho sufrí yo!
3: ¿Cómo sufrió?
2: ¡Cada vez que yo!
1: Linda los cortes que hace el ingeniero. Me gustan muchísimo, ingeniero.
0: Es el corte
1: astre. 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
1: 13:45. Este miércoles ya comienza el mundial, Fernando.
0: Este jueves empieza el mundial. Jueves, primer partido.
1: Como han pasado los días.
0: Rapidísimo.
1: Recuerdo como si fuera ayer cuando todos estaban emocionados con el tema del mundial.
0: No, y cuando
1: ya
0: faltaba un año.
1: Tiempo,
0: luego comenzamos con la cuenta regresiva. Ya estamos a dos días,
1: claro,
0: Diana.
1: Y ahora dos.
0: Nada más.
1: ¿Cómo pasa el tiempo?
0: Eso es. ¿Cómo pasa el tiempo,
1: ¿cómo han
0: Diana?
1: Han pasado los años.
0: Nada más, estamos sobre el tiempo del programa, Diana. Se nos quedan algunas noticias que íbamos a compartir
1: noticias.
0: Con el público, pero ya.
1: Pero
0: ya
1: gracias
0: no hay tiempo.
1: Porque siempre te conectas con nosotros y nosotros a su vez te acompañamos. Un abrazo grande.
0: Nada más, hasta mañana. Chao, chao.

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Hola, hola, ¿qué tal amigos? ¿Cómo están? Muy buenas tardes, bienvenidos a la segunda emisión de Área 88, hoy martes 9 de junio, dos días para el arranque del Mundial, acá estamos listos para compartir con ustedes la mejor información deportiva, bienvenidos hasta las 15 horas junto a ustedes, acá vamos a revisar las últimas novedades de la Tricolor con información en vivo desde los Estados Unidos, así que iniciamos inmediatamente.

0: Arrancamos 13:55. Un abrazo nuevamente para ustedes, amigos. Gracias por acompañarnos, como siempre, a través de 88.5 en Cuenca y Azuay. También en 103.3 FM en la ciudad de Guayaquil. Quienes se van conectando también a nuestra señal a través de YouTube. Vamos a leer sus mensajes, por supuesto, interactuar en esta programación especial, ¿no? Todo este mes va a ser muy especial en clima mundialista. Muchas novedades, cuestiones para ir abordando, ir conversando. Así que siempre es un gusto poder contar con su activa participación. Pueden hacerlo también a nuestro WhatsApp directamente al 0987-1757-88. Recibimos cada uno de sus comentarios, de sus criterios y consultas también para que sean parte de la segunda emisión de Área 88. Hoy estaremos hablando de lo que fue el entrenamiento de Ecuador. Desde temprano, Carlos Matovelli nos reportaba de que hay buenas noticias. 26 jugadores disponibles, no hay ninguna baja, ningún susto, todos a disposición del cuerpo técnico para el debut el próximo domingo ante Costa de Marfil. Así que hablaremos de aquello, de los amistosos. Hoy juega también Argentina, se dice que puede tener algunos minutos Messi, que no jugó en el amistoso pasado, podría volver a las canchas. Argentina, que tiene que definir el último cupo tras la lesión confirmada de Leo Valerdi, tiene que encontrar un reemplazante y parece que hay muchas fichas, y no necesariamente en defensa, podría ser un mediocampista. Bueno, lo tendrá que resolver Lionel Scaloni en próximas horas. En medio de eso también se ha levantado una polémica en Europa y ya lo vamos a conversar con Carlos porque su equipo está involucrado. El Real Madrid ha informado que ha hecho una oferta de 150 millones por Julián Álvarez y la misma ha sido rechazada, y en redes sociales el Atlético de Madrid le ha respondido con mucha ironía, tal como hizo con el Barça. Se avecina una novela que creo que se va a calmar un poquito en el Mundial, pero que va de largo. Julián Álvarez, el hombre deseado por el Barça y por el Madrid, pero no quieren venderlo. Así que estaremos hablando también de esa situación. Y qué mejor que con un hincha colchonero que nos puede dejar su criterio. Y lo vamos a saludar. Entiendo, lo tengo ya conectado también al señor Carlos Morocco Matovelle para compartir de inicio esta programación. Ya se irán sumando Diego y Andrés, que están resolviendo el tema de la credencial del señor dictador, que ha generado una especie de intriga. Muchos mensajes, todos preocupados, ¿qué pasa con el dictador? ¿Le dan o no la credencial? ¿Va a relatar o no los goles de Ecuador? Bueno, habrá un panorama mucho más claro en próximos minutos. En primera instancia, vamos entonces hasta Columbus. Allí está el señor Carlos Javier Matovelle y le damos el abrazo cordial y la bienvenida. Hola, amigo, ¿cómo estás? Buenas tardes.
1: Hola, Jean-Paul, ¿cómo estás? ¿Estamos bien con el audio? Sí, perfecto.
0: Sí, sí.
1: Tarde bastante tranquila acá en Columbus. Parecía que iba a llover hoy por la tarde porque hemos tenido un cielo muy nublado durante todo el día. Sin embargo, parece que a la final la tormenta tendrá que esperar hasta la noche al menos, aunque ya nos pasó el sábado que el clima nos sorprendió por lo rápido que puede llegar a cambiar y puede llegar una tormenta. Pero bueno, de momento parece que al menos en la próxima media hora, próxima hora, va a haber tranquilidad en esta ciudad, en la que lo hemos contado ya en los últimos programas, pero está concentrado Ecuador. Así que hoy ha entrenado el equipo de Sebastián Becasese con buenas noticias, con buenas sensaciones. Hemos podido acceder por primera vez a la práctica de Ecuador, un complejo hermoso, el del Columbus Crew, la verdad. Nada de lo que quejarse, ya lo habíamos anticipado también, pero estando ahí en persona hemos podido ya ser testigos del lugar que tiene Ecuador a su disposición para toda su estadía en esta Copa del Mundo. Así que mucha comodidad de la selección ecuatoriana en esta ciudad, mucha tranquilidad. El clima hoy además ha acompañado, ha estado un poquito más fresco, las nubes han ayudado, ha habido mucho más viento también que en los últimos días. Así que en ese sentido, hoy ha sido un entrenamiento positivo para Ecuador, con todos los jugadores disponibles, como lo habíamos contado en Área de la Mañana y también a través de las redes sociales de la radio.
0: Muy bien, perfecto, Carlos, ya vamos a ir entrando en detalle. Por acá ya algunos mensajes. Mira, hay sticker de Decker y un gesto que ha hecho en un video, sacando el dedo del medio. Mira, ya hay un sticker, lo voy a compartir en el grupo de la radio.
1: Jean-Paul, me contaron lo que pasó con la acreditación de Andrés.
0: ¿Qué ha pasado? La están preguntando acá ya.
1: Sí, sí, algo podemos contar. Me dicen, Andrés, ya lo hemos dicho muchas veces en el programa, esto es completamente verídico, no tiene pasaporte ecuatoriano.
0: Claro.
1: Por lo tanto, él completó su proceso de acreditación con el único pasaporte que tiene, que es el pasaporte chileno. Andrés completa su solicitud, envía su documento con el pasaporte chileno. ¿Y qué hacen en la FIFA? Entienden que existe un error, ya que reciben la solicitud por parte de un chileno de acreditarse al Mundial. Automáticamente, y con una muy buena voluntad, las personas a cargo de la acreditación en FIFA dicen: esta persona se equivocó, Chile no clasificó al Mundial, porque claro, un chileno quisiera acreditarse al Mundial es una persona que está haciendo la solicitud de Ecuador, así que el pasaporte debe ser ecuatoriano, o sea, debe ser un error.
0: Claro.
1: Por lo tanto, cambiaron el dato y luego cuando, claro, llega un chileno a pedir la acreditación, se topan con que sí había un chileno pidiendo acreditación para el Mundial.
0: Mira, allí un inconveniente, y muchas veces en área tú, Diego, Decker, le han dicho que debería tener el pasaporte ecuatoriano. Y él ha rechazado ese honor que tenemos los ecuatorianos de contar con ese documento. Él ha dicho que no lo necesita. Mira, acá las consecuencias. Si hubiese tenido ese documento, no hubiese pasado absolutamente nada. Por rechazar sus raíces ecuatorianas y quedarse con las chilenas, ha tenido este inconveniente que todavía no lo ha logrado subsanar. Ojalá que en próximas horas así lo consiga. Mira, acá un mensaje. Nos dicen, cuando el dictador presentó su pasaporte en el sistema FIFA, le salió un mensaje no clasificado. Y por eso claro, no le han entregado.
1: Es que es lógico. O sea, yo no culpo a nadie de la FIFA.
0: El error está en Andrés. Y su rechazo hacia las raíces ecuatorianas. Ahí está el inconveniente.
1: La falta de patriotismo siempre paga.
0: Ahí está, mira. Tarde o temprano. Acá nos preguntan, díganle a Morocco si llegó al entrenamiento de Ecuador en el helicóptero de papi o cómo hizo. ¿Cómo llegaste hoy al entrenamiento de Ecuador?
1: No nos han habilitado el helicóptero, la verdad, acá, de hecho, nosotros no tenemos un medio de transporte propio. Hoy un amigo y colega, San Bernardo, ya lo conocerán todos ustedes, nos ha ayudado muy gentilmente con transporte hacia el entrenamiento de Ecuador, que no está lejos, 4 o 5 minutos en carro y estamos ya por ahí, así que ha tenido la gentileza de llevarnos, de ayudarnos con un aventón ante la falta de helicóptero.
0: Bien, bien, bueno, lo importante es que pudiste llegar. Un abrazo ahí para el señor Castillo Carpio, que siempre da una mano. Acá nos dicen si Diego no está conectado porque sigue probando las 48 cervezas, ¿por cuál irá? No tenemos idea. Bueno, eso de las cervezas se ha hecho público, incluso a través de YouTube. En la mañana veía la imagen, ¿no? Diego, que se ha propuesto el récord de probar una cerveza por país. No sé en qué número andará. En próximos minutos se estará conectando a ver qué es lo que puede llegar a ocurrir. Pregúntenle al dictador si sigue gastando como loco. En la mañana dijeron que se había comprado la mitad del shopping. Ya se conectará el dictador. La gente está expectante, los quiere tener en vivo. Y quiere descargos, más que información, quieren saber cómo está el tema del viaje por allá. Pero bueno, en próximos minutos también se estarán conectando para contarnos ese detalle. Por acá se reporta Out of Context, nos dice el jefe sin credencial. Bueno, no sé si sin credencial, con el trámite un poco pausado. Federico Corral dice, Chile no va al Mundial, efectivamente. Frank Wiracocha, al parecer Chile y el dictador no estarán en las transmisiones, jajaja. Ja, ja. Bueno, que Chile no esté, está bien, pero que el dictador no esté en las transmisiones sí sería un grave problema. Acá nos preguntan, dicen que ya ha probado el yogur y la cerveza, que dijeron que eso tienen actualmente en su refrigeradora, ¿no? Yogur y cerveza. Veremos qué cuentan más adelante. La acreditación no le dan al dictador porque no hay helipuerto para llegar al estadio. Pero ya tienen un lugar reservado, contaba el dictador, ¿no, Carlos? No sé si para...
1: Sí, sí.
0: Para helicóptero no, pero para el vehículo sí, ya lo tienen reservado en el estadio.
1: Es un hangar, tengo entendido. El hangar número 23 es el que le han asignado al director.
0: Ah, mira. Bueno, el tema del lugar de estacionamiento al menos está... Saludos, listos para el inicio del Mundial. Tengo una duda, ¿por qué Ecuador tiene todos sus partidos en Estados Unidos y no en México o Canadá? Nos pregunta Pablo. Bueno, es por sorteo. El sorteo salió de esa manera. A Ecuador le tocaron 3 sedes en Estados Unidos, Filadelfia, Kansas y Nueva York. Hay otras selecciones a las que le ha tocado ir a México, como el caso de Uruguay, el caso de Colombia. Otras que han ido por Canadá. Eso fue parte del sorteo y así terminó tocando la suerte para la selección ecuatoriana. Ya retomamos los mensajes y esperamos también la conexión de los compañeros. Vamos ya a la parte formal. Ahora sí, Carlos, contabas, ¿no? La presencia hoy no hubo acceso, o más bien dicho, hubo acceso, no contacto con los jugadores. Más o menos, ¿qué pudiste observar más allá de esto de que estén todos los jugadores disponibles en cuanto a la convivencia? ¿Pudiste notar ese ambiente positivo entre los jugadores, entre el cuerpo técnico, quienes conforman hoy la delegación tricolor, esperando ya el debut del próximo día domingo?
1: Sí, mucha tranquilidad en Ecuador y sobre todo ver junto a sus compañeros con total normalidad a los nombres que tenían una incógnita, sobre todo por lo que vimos en el partido ante Guatemala, que eran Kevin Rodríguez, que era Ener Valencia, Denil Castillo, el propio William Pacho, más los que terminaron con algún golpe, que fueron Kendry Páez, Alan Minda. También llevó a sobre el final del partido, todos con normalidad, más allá de alguna situación que se pudo haber presentado, previo al partido o durante el partido. A la final, Sebastián Becasés está teniendo a todos sus jugadores disponibles para preparar de la mejor forma posible ese enfrentamiento que tendrá Ecuador ante Costa de Marfil el domingo. Así que, en ese sentido, son grandes noticias para Ecuador, viendo también lo que ha pasado en otras selecciones. Ecuador está teniendo mucha fortuna en el tema físico de los jugadores, también en el lugar de entrenamiento. Ha habido también un trabajo para tratar de evitar que tanto jugadores tengan lesiones después de ya unirse a la selección ecuatoriana, como que también exista esa comodidad en esta ciudad de Columbus, porque hemos visto ya el caso de otras selecciones como la de Suiza o la de Japón o incluso Inglaterra, que están teniendo algún tipo de problema para poder llevar de la mejor forma posible el día a día en Estados Unidos. Pero lo cierto es que en ese sentido Ecuador está muy cómoda, está muy tranquila, y sobre todo Sebastián Becasese está teniendo a todos sus jugadores disponibles.
0: Eso es importante tenerlos a todos disponibles. Un poquito la duda estaba allí en eso de lo que pasó el fin de semana. Ha circulado también una nómina, Carlos, una lista, por acá también nos hacían llegar a través del WhatsApp, de los 20 jugadores que más minutos han sumado en lo que va del último año, de los últimos 12 meses. Y en esa lista hay 3 ecuatorianos: Alan Franco, William Pacho y Moisés Caicedo, que durante los últimos 12 meses han sumado una cantidad importante de minutos, tanto en su club como en la selección. Creo que ese detalle también habrá que irlo teniendo en cuenta, ¿no? La cantidad de minutos, las cargas, si bien han habido algunos descansos en medio de todo, la temporada europea terminó hace un par de semanas, William Pacho jugó hasta el último partido, al igual que Piero Hincapié. Creo que no es un detalle menor a tenerlo en cuenta, en cuanto también a la dosificación, los trabajos. Cada jugador tiene su particularidad. Cada uno trabajará de una manera distinta en el sentido de sus recuperaciones. Habrán futbolistas que se recuperen en tiempos menores, otros que necesiten más. Igualmente, desde el departamento médico hay una observación, un seguimiento, pero para poderlo valorar y tenerlo en cuenta muy de cerca, ¿no? Que dentro de esos 20 jugadores hay 3 ecuatorianos y 3 titulares, ¿no? Franco, Pacho y Moisés.
1: Y creo que dentro de esos 3 nombres que tú mencionas, Jean-Paul, también el más importante es el de William Pacho, que incluso hoy lo vimos entrenar con un vendaje en la pierna izquierda. William Pacho, que ya una vez el Paris Saint-Germain clasificó a la final de la Champions y se consagró campeón de la Ligue 1 de Francia, dio de qué hablar, no porque tuviera necesariamente una lesión como tal, pero sí mencionó Luis Enrique que físicamente estaba al límite William Pacho y que debían darle algo de descanso para que pudiera llegar a esa final en perfectas condiciones. Está claro que la valoración de la selección ecuatoriana ha ido por la misma línea, tratar de cuidar al jugador que llegó físicamente más exigido y sobre todo al final, porque los últimos que se unieron fueron Hincapié y William Pacho, y está claro, por la cantidad de minutos y el dato que tú mencionas, era William Pacho el nombre que físicamente llegaba más al límite entre los dos defensores que disputaron esa final de UEFA Champions League. Así que tenía mucho sentido que no se lo arriesgue a William Pacho, que tuviera más días de descanso y ya está trabajando con normalidad, pero sin duda que es un jugador al que van todavía que tener que cuidar en estos últimos entrenamientos para que llegue perfecto para el domingo.
0: Sí. Yo creo que es lo correcto. Me parece que también hay conciencia y eso es importante desde el cuerpo técnico. No hay necesidad de arriesgar, sino también ir viendo un poco cómo llegan las cargas, la exigencia. Es muy complicado, claro. Es un mundial después de un trajín importante. Las temporadas en cualquier parte del mundo, sea en Europa, sea en Sudamérica, sea en clubes de élite o quizás de un menor nivel, son exigentes. Son 50, 60 partidos por temporada, con muchos viajes, concentraciones, y tener al mundial después de todo ese trajín genera un inconveniente. Creo que mucho se habló también, Carlos, recuerdo cuando en el mundial pasado, el mundial de Qatar, se lo jugó en plena competencia, se lo jugó en el mes de noviembre, y mucha gente coincidía y decía, puede llegar a ser importante porque van a estar los jugadores sin tanta carga. No van a llegar extenuados, agotados, golpeados, sino más bien van a estar en pleno ritmo y eso va a facilitar que puedan rendir. Claro, después por tiempos todo se terminó complicando. Recuerdo se acabó o se paralizaron las ligas europeas y a la semana siguiente ya estaba arrancando el Mundial. No hubo este espacio, al menos de 2 semanas que hay en diferentes delegaciones para trabajar en serio el tema del Mundial y el análisis, pero quizás allí había una diferencia, ¿no? De poder tener a los jugadores, la temporada arranca en agosto y entonces no llegaban tan golpeados, ahora sí, pues es mucho más, y particularmente en el caso de los futbolistas ecuatorianos, quienes en sus clubes son titulares, pero igual yo digo, prefiero tener un jugador con una carga de minutos así a tener futbolistas que me llegan sin ritmo. Después sí, hay que tener mucho cuidado, manejarlo continuo, estudiarlo, tener a la gente preparada para que pueda, en este caso, ir preparando a cada uno de los jugadores, las sesiones, las recuperaciones, que son muy importantes. A veces hasta las sesiones de recuperación son más importantes que las de entrenamiento. Pero particularmente yo creo eso, Carlos, no sé si coincides, que es mejor tener esos futbolistas con muchos minutos a que te lleguen jugadores con falta de continuidad y eso te genera un dolor de cabeza al momento de armar el 11 o tener suplentes.
1: Sí, porque además, si manejas bien los casos, como el de Pacho o Hincapié, que tuvieron 2 semanas entre que disputaron su último partido a nivel de clubes y el debut mundialista, van a ser exactamente 2 semanas para ellos. Entonces, es un tiempo, yo creo, suficiente como para que el jugador vaya nuevamente, primero, descansando, bajando un poquito el ritmo y luego acoplándose a lo que es volver ya a la máxima intensidad cuando empiece a rodar la pelota para Ecuador en Filadelfia. Así que en ese sentido, yo creo que han tenido el tiempo suficiente como para llegar bien los que han llegado sobre la hora. Luego, claro, si tienes algún jugador medio lesionado, con algún problema físico, por ahí te cambia un poquito la película. Viendo el caso de España, con Lamine Yamal, con el propio Nico Williams, con Mikel Merino, que son jugadores que o se están recuperando todavía o han terminado recientemente un proceso de recuperación y están ganando ritmo, va a ser difícil que ellos puedan entrar en la dinámica de un día para el otro de la selección y de lo que el Mundial te obliga a entregar. Ahí está mucha también la dificultad para el jugador. Si el jugador logra volver a ese nivel o si le va costando, porque al final son partidos, son días perdidos, tu selección te necesita de inmediato, un mal día, un mal resultado te puede dejar fuera. Entonces, para Ecuador, mejor llegar, como tú lo decías, con jugadores exigidos que los tengas que vigilar y cuidar durante los entrenamientos, que tener alguno lesionado que llegue sobre la hora o alguno falto de ritmo, como es el caso también de Jeremy Arévalo. Hay que decirlo, lo contó el propio Sebastián Becasese, que ha tenido que estar haciendo sesiones triples, incluso en algunos días, para poder llegar al mismo ritmo que sus compañeros.
0: Sí, sí. Importante aquello, Carlos, porque si vamos viendo un probable 11, que creo que en mente lo tenemos, después será el técnico el que decida si finalmente así ocurre. Si vamos viendo nombre por nombre, a ver, Galíndez es titular y tiene continuidad en Huracán y jugó hasta instancias finales cuando su equipo queda eliminado en el torneo argentino. Por derecha, lo hemos dicho, Alan Franco es el segundo en este ranking con 6.359 minutos, detrás del paraguayo Gustavo Gómez, que es el jugador de los que está en el Mundial que en los últimos 12 meses más minutos ha tenido. Entonces Franco también juega mucho en su equipo. Los centrales,
1: el fútbol brasileño.
0: Exactamente, en el fútbol brasileño los dos, Palmeiras y en el caso de Franco Mineiro, los dos centrales, Ordóñez Pacho, titularísimos en sus equipos, y Piero Hincapié, bueno, él tal vez, digamos, en el último tramo como que alternante, pero creo que si sacamos un compendio, Carlos, de la temporada, creo que Hincapié fue más titular que suplente.
1: Sí, sí, sí, fue el lateral izquierdo con más minutos en el Arsenal.
0: Ah, mira, entonces, confirmado, ahí vamos con la mitad de la cancha. Vite en México, titular. Moy en Chelsea, sí, titular. Plata en Flamengo, titular. Arriba, Yeboa en el Venecia, figura, clave en el ascenso, en la Serie B de Italia. Nilsson, bueno, Nilsson habrá que ver porque Nilsson cambia de club a mitad de temporada y tiene una lesión. Entonces, capaz de los 11 es el que hoy quizás menos regularidad tuvo en el último tramo.
1: Sí, sí, sí, tuvo una lesión de 1.5 o 2 meses, Nilsson Angulo, que jugó ya un par de partidos antes de terminar la temporada, pero que físicamente debe todavía necesitar algo de continuidad.
0: Uh-huh. Y el hombre en punta, Ener, en Pachuca, creo que sí, por lo general suele ser titular, aunque bueno, también tuvo una lesión, un bajón de rendimiento. Entonces,
1: Llegó a semifinales,
0: marcó un lindo gol también con su equipo. Entonces, de esos 11 Carlos teóricos titulares, encontramos al menos 10 que en su club juegan mucho, dejándolo a Nilsson a un lado por el tema de haber cambiado a mitad de temporada y la lesión que lo dejó un tramo importante fuera, aunque se recuperó ahora sobre el final, y por ahí puede estar la discusión también por los grandes minutos que ha tenido Alan Minda en los amistosos. Entonces, allí al menos en el 11 de Gala hay tranquilidad de que no hay jugadores que vienen con esto de poca confianza, de bajo ritmo. Más bien creo que eso es alentador, y para Becasese será un motivo también de decir, bueno, si los 11 que tengo en mente, que para mí son los mejores, vienen bien, acompañados de minutos, de ritmo, de confianza, sin lesiones, no hay por qué cambiar, no hay por qué variar. Luego distintos partidos son, y cada uno tendrá su estrategia, y habrá que ver qué es lo que ocurre, pero al menos en este paneo general, el 11 de Ecuador ofrece garantías desde ese lado. Son las 2 de la tarde y con 15 minutos, ya los tenemos conectados a los señores Martínez y Muñoz para que nos puedan contar las últimas novedades, la cantidad de mensajes que hay para el señor Andrés Muñoz Araneda y el tema de su credencial. Ojalá nos pueda contar buenas noticias, pero les vamos a dar ya el abrazo y la bienvenida. Compañeros, ¿cómo están? Bienvenidos a la programación deportiva. A ver si los tenemos, por ahí todavía no los escuchamos. Creo que todavía no están. A ver. Oh, por ahora parece ¿Hola? Que no. Ahí estamos. Señor Diego Martínez, ¿cómo le va?
2: Ahí estamos, sí señor. ¿Qué tal, Jean-Paul? ¿Qué tal? Un abrazo grande. Saludos a Carlos en Columbus y también, por supuesto, a toda la gente. Un abrazo muy, muy especial. Una vez más, desde el MetLife Stadium acá en New Jersey, emitiendo a esta hora en vivo el programa. En hora de acá son las 15 horas con 16 minutos, una hora menos en territorio ecuatoriano, y hemos regresado al MetLife porque quiero que Andrés lo cuente, pero esta mañana recibió ya un correo por este asunto que preguntabas hace un instante, así que hay una muy buena noticia.
3: Hola, Diego, ¿cómo te va? Un abrazo, saludos para Jean-Paul, un abrazo a Carlos también y a la gente que nos escucha. Es más común de lo que parece este tema. Uno va viendo que ingresamos al centro de acreditación y claro, algunos como Sebas Decker, que hace un rato ha venido, ha ingresado, ha puesto su pasaporte y le han dado de manera inmediata su credencial. Pasan rápido, como te pasó ayer, Diego, a ti. A mí me pasó lo de ayer. Hoy a la mañana ha llegado ya un correo y ya tengo mi credencial, como la pueden ver. La gerente de producción operativa también ha tenido el mismo problema hoy hace un ratito. Y son cuestiones tan simples como, claro, equivocaciones que pueden pasar, como la nacionalidad de mi pasaporte. O en el caso hace un rato de la gerente de redes sociales, el tema de un segundo apellido que no se colocó en el formulario. Entonces, detalles como que muy, muy exactos. Esto se me está ocurriendo, la verdad debo confesar, nunca me tocó pedir la visa americana, pero creo que es medio parecido. O sea, te equivocas en una coma, te equivocas en un número, te equivocas en algún temita menor. Y te complican el tema de la acreditación y tiene que pasar otra vez la revisión y más. Esto ya lo habíamos advertido y lo sabíamos de colegas que habían dicho antes en otras sedes que les había pasado lo mismo. Así que nada, una cuestión para normalizarla en medio de lo que significa una dificultad grande para moverse de manera normal. Diego, acá en Nueva York, New Jersey, es muy, muy lejos todo. Ni siquiera estando en una zona céntrica como Manhattan, igual tienes un acceso demasiadamente rápido acá a New Jersey y al estadio. Así que nada, hay que acostumbrarse, es de este el mundial, es de esto lo que tenemos, las exigencias son altas y bueno, es simplemente a avanzar y a ir resolviendo las cosas de manera tranquila y oportuna.
2: Sí, no queda más, hay que al mal tiempo ponerle buena cara, si es que mal tiempo se puede llamar de alguna forma, algún imprevisto, alguna situación que ventajosamente se ha resuelto en tiempo correcto. Y nada, pues te cambia un poco la planificación original de las cosas que teníamos que haber hecho en principio. Quizás a esta hora nosotros anoche proyectábamos hacer el programa en un lugar en Manhattan y poder estar conectados de otra forma. Pero bueno, al final, nada, se tienen que ir resolviendo los inconvenientes y las cosas van marchando de esta manera. A nuestras espaldas, una vez más, como hemos dicho, el MetLife, creo que hay más movimiento que ayer, se me ocurre. No sé, quizás algo similar, pero trabajos acá, hay gente que está haciendo algo, hay mucho voluntario, gente de, no sé, obreros, trabajadores, que seguramente están poniendo todo a punto, porque Andrés, en este estadio el viernes juega Brasil, el sábado juega Brasil con Marruecos.
3: Yo no sé si es atrevido decir que es tan tarde, porque puede ser que el cronograma esté dado para que alcancen a llegar tranquilamente al sábado. Pero hoy, por ejemplo, que hemos venido al estadio en tren, hemos visto en las estaciones de tren a gente, por ejemplo, pintando señalización en el piso, señalización horizontal, como que diciendo, estadio para allá, ¿no? O sea, una flecha y un estadio, una pelota pintada en el suelo. Acá a nuestra derecha tenemos una carpa gigante que está armándose. Están armándola. Digamos, no está lista. El centro de medios acá no está listo tampoco. O sea, no está abierto, por lo menos para hoy. Cada estadio tiene su centro de prensa. El de acá no está abierto. Y siendo un centro de acreditación donde mucha gente puede venir, tú puedes venir y tomarte la posibilidad de quedarte trabajando ahí y no está abierto. Entonces, sí siento que Estados Unidos tiene toda la capacidad del mundo, toda la capacidad para hacer el Mundial, pero sí creo que se lo toma, no digo a la ligera ni cosa similar, pero como algo que no sé, en otro país esto habría estado listo hace 2 o 3 meses, creo.
2: Seguramente sí, claro. Hay que ver cómo las cosas han marchado en México. Mismo Mundial, pero con, no sé, restricciones distintas o políticas de seguridad diferentes. Hay que ver también el asunto en Canadá, cómo ha marchado. Lo cierto es que, bueno, faltan menos de 2 días para que arranque el Mundial a esta altura. Y nada, habrá que empezar a respirar y a hablar mucho más de fútbol que de otra cosa. Los hemos escuchado, Jean-Paul y Carlos, en esta última parte del programa, hablando un poquito de Ecuador, de los jugadores, de las novedades que Carlos puede ir contando desde Columbus con relación a la selección. Y claro, se va acercando también la hora cero para el combinado tricolor de Sebastián Becasés en ese tan esperado y tan ansiado debut.
0: Correcto, correcto. Acá mira, Andrés, te cuento, tienes un gran grupo de fans. Al WhatsApp han llegado muchos mensajes contentos de que se ha acreditado el señor dictador. Acá decían no hubiese sido lo mismo sin los gritos de gol del señor Andrés. Acá nos dicen que vaya bien persinado el señor Muñoz Araneda para gritar los goles de Ecuador, ya que los de Chile no los va a poder realizar. Nos dicen acá en otro mensaje. Buenas noches, buenas tardes, perdón. Creí que el señor Martínez era más alto. Ha sido un cutulo, nos dice Isabel Ramírez en un mensaje a través de YouTube. Claro, nos están observando también. Dicen que el señor Martínez ha sido cutulo comparado al lado del señor Andrés. Sí, sí, no te conviene tanto ese plano, Diego, te digo. No sé si la próxima podría ponerse en una vereda.
3: Yo creo que digo que se haga un poquito para adelante igual.
0: Sí, sí.
3: No,
0: o un cajoncito, no, algo.
3: Como para tratar ahí de igualar el tema. Es difícil en medio de acá de la logística alcanzar un cajoncito. Se siente el viento, ¿no? No sé, al aire creo que en el audio no se escucha por el micrófono. Pero nuestro trípode, que tampoco, bueno, está tan estable que digamos, con el viento se mueve bastante. Yo creo que no van a haber periodistas que no entren. Yo creo que a todos les va a pasar esto. Y creo que no han habido casos, porque sería medio escandaloso empezar a escuchar masivos problemas de no resolución. Los problemas son masivos, son reales, pero están resolviéndose rápido. Es decir, a mí me tomó ni 20 horas, digamos, hasta que llegó el nuevo mail, y vamos ahí seguramente a seguir advirtiendo cómo se van resolviendo los temas. Pasa que hay casos como el de Carlos, por ejemplo, que Carlos llegó directo a Columbus, que no es sede de la Copa del Mundo, no tiene centro de acreditación, está trabajando con la facilidad que puede entregar la Federación Ecuatoriana con días, con pases del día para cubrir hasta tener su credencial, y Carlos cuando se sume a nosotros al equipo acá, en la zona de la costa este, donde tendremos obviamente la opción de transmitir el partido de Filadelfia, que está acá, Carlos tendrá pocas horas para esto, entonces, para acreditarse. Entonces, genera un poco de temor que haya el mismo problema, el mismo detalle, con gente que tiene que el día del partido o el momento del partido acreditarse. Ese es el problema.
2: Uh-huh. Sí, completamente.
0: Muy estricto el tema, sí. Acá preguntan a ustedes, Diego y Andrés, ¿qué opinan de las revisiones exhaustivas que están haciendo en los aeropuertos de los controles? Y preguntan si a ustedes les hicieron algo similar, lo que se ha visto, ¿no? Las delegaciones, me parece era de Uzbekistán, llegando al estadio, o una selección también que llegaba y en el aeropuerto la revisaron hasta las bastas de los pantalones. Preguntan qué opinan de ese control y si son tan fuertes también con la gente que llega, bueno, en este caso ustedes como periodistas para cubrir el evento.
2: Bueno, primero que a la llegada somos un ciudadano más, porque cuando llegas todavía ni siquiera tienes la acreditación, que la hemos retirado en mi caso ayer, Andrés ahora. Es decir, a nuestra llegada, la fila común de migración para poder ingresar al territorio estadounidense, nosotros hemos hecho más o menos una hora quizás en migración el día que llegamos. Hay gente a la que, dependiendo del aeropuerto, y el congestionamiento que puede llegar a tener ese aeropuerto les toma muchísimo más tiempo. He leído, he escuchado 2-3 horas en migración en los aeropuertos. Y luego, en relación al control, la verdad que a la llegada, ninguno, cero. O sea, ni en las maletas, ni en el equipaje de mano, ni en el equipaje de bodega, ni nos han pedido que abramos una mochila para revisar qué estamos trayendo. En lo absoluto, en lo absoluto. Hubo mucho más control en la salida de Ecuador, en el aeropuerto José Joaquín de Olmedo de Guayaquil, que en el John F. Kennedy.
3: Yo creo que la apatía que hay acá en Estados Unidos, o este desinterés, o esta, no sé cómo llamarlo. Ahí estamos. Saludos a Pastaza. Seguramente es ecuatoriano el amigo, no sé. Bueno, yo creo que este desinterés, o esta, no sé cómo llamarlo, esta indiferencia del norteamericano tradicional, común, corriente al mundial, incluye las autoridades, y no siento acá los grandísimos privilegios que a quienes asocian el mundial llegan a tener, o han tenido, o hemos tenido en otros mundiales. Entonces, ¿a qué me refiero? Quizás para la autoridad estadounidense, el uzbeco que llega como seleccionado es un uzbeco más. Entonces, si ellos toman, porque no tengo dudas que acá en Estados Unidos existen ciertas situaciones regulatorias para, de acuerdo al país, entonces, con mucho respeto lo digo, el iraní que ingresa a Norteamérica, Estados Unidos, tiene un tratamiento como lo tendrá específicamente el ecuatoriano, como lo puede tener el alemán. Cada uno cambia, no son iguales, me refiero, son distintos. Ahora, no sé si, y leo por acá los mensajes internos, un abrazo a Marce Carrión, dice que son chequeos en las sedes. Ahí sí ya no sé cuál sería el objeto ni la razón de que en las sedes se hagan revisiones, ¿no?
0: Uh-huh. Acá nos dicen que en business class no revisan nada y por eso no hubo inconvenientes. Bueno, ya ha sido un tema que se ha aclarado hasta la saciedad en las diferentes programaciones. Acá dicen, señor dictador, felicitaciones, ya tiene la credencial. ¿Cuánto cree que queda el partido el día domingo? Den un pronóstico, amigos. Saludos. Excelente programación. Los escucho desde San Joaquín. Pronóstico. No sé si estamos muy pronto para dar ya un resultado del domingo. Nos animamos. Dejamos que la semana transcurra. Que Carlos nos cuente un poquito más de novedades de los entrenamientos. Veía por ahí también un probable 11. Vuelvo a repetir. No sé si es muy temprano. Habrá que esperar un poquito que corra la semana. No sé. Carlos, tú también que has estado más cerca de la selección, ¿cómo adviertes del tema?
1: No, hablar a esta altura de un posible 11 es más que nada ir a la memoria y a lo que ha venido utilizando Ecuador en los últimos partidos, porque faltan 4 días aproximadamente de entrenamiento, 5 pueden llegar a ser incluso si por ahí hay una doble sesión, y seguramente Sebastián Becasese tiene ya en mente qué va a sacar Ecuador para ese partido ante Costa de Marfil, pero el posible 11 será el que pruebe el sábado en la mañana en el último entrenamiento que tendrá Ecuador ya en Filadelfia, cuando haga el reconocimiento de la cancha. Antes, yo creo que es un poquito especular y jugar sobre todo a lo que nosotros creemos es el 11 lógico que tendría Ecuador en ese partido. Pero de momento hay una idea clara, sería llamativo y sería raro que cambie alguno de esos 11 nombres que ya todos sabemos de memoria, pero habrá que ver cómo transcurre también esta semana, porque si puede existir alguna situación física también en las prácticas, es algo que puede alterar los planes.
0: Sin duda.
2: Y mira, Carlos, más allá de que, perdóname, Jampa, sí. Más allá de que Ecuador pueda quizás de última hora presentar algo que nos genere sorpresa en la alineación, yo creo que el pronóstico no nos va a cambiar. Es decir, a martes o a sábado, yo creo que no nos va a cambiar demasiado. Yo creo que si lo damos hoy o lo damos el sábado, por lo menos desde mi lado yo lo tengo muy, muy claro.
0: ¿Quieres soltarlo ya?
3: Ahí hay algunas cosas. Partamos de que el sorteo se hizo en diciembre, o sea, hace casi 7 meses. De hecho, más de 7 meses, porque fue el 5 de diciembre. Entonces uno en ese momento podría atreverse a pensar una cosa y ya pasado el tiempo, este rato, uno puede decir, ya, bueno, te puedes lanzar un pronóstico, como dices, Diego. Ahora, Ecuador está entrenando. Hoy Carlos cuenta que Ecuador entrenó completo. Es una noticia que alentadora. Costa de Marfil ayer jugó un partido amistoso con un combinado local en Filadelfia. Creo que con el Philadelphia Union. Y ganó 3-0 y están completos. Es otra noticia. Ahora, si de aquí hasta el viernes se sabe que, no sé, se lesiona alguien en Costa de Marfil o en Ecuador, puedes atreverte a cambiar el panorama ya sabiendo el detalle. Pero me da la impresión de que a esta altura se sabe para arrancar, que es un partido parejo, que hay dos selecciones que tienen un poderío bastante parecido, y digamos, con sus matices el uno y el otro, que es un partido que no debería definirse por un favoritismo preliminar, sino que se puede resolver en la cancha. Nosotros tiramos la balanza hacia nuestro lado, porque al final es difícil extirparse la ilusión y el corazón ecuatoriano. Pero estoy seguro que de fuera hay gente que se puede jugar por Ecuador o por Costa de Marfil, pero el que se juega por uno u otro, necesariamente tampoco se la juega por 2-3 goles de diferencia. Hay gente que creerá que Ecuador es favorito, y en todas partes he leído todos los pronósticos, desde Goldman Sachs, pasando por Marca, pasando por un montón de medios o empresas, todos le dan favorito a Ecuador en el grupo, pero por poquito. Eso es como en el exit poll, o antes del exit poll, las encuestas presidenciales.
2: Margen de error 3%.
3: Y en ese margen de error puede virarse la historia, así que yo creo que esa es una premisa básica para luego lanzar que jugarse un resultado.
0: ¿Les parece algo? Abramos espacio publicitario en vivo, vamos con recomendaciones importantes y luego respondemos lo que nos ha dicho el amigo oyente. No vale muñosear, ojo, hay que dar un resultado, ya que Diego, el director del programa, ha dicho hay que lanzarse a la piscina hoy, da igual hoy o el sábado, a ver si le pegamos al resultado y el próximo lunes ponemos lo que salga hoy.
3: Hablando de lanzarse a la piscina, día mucho más caluroso ya que en Nueva York y en New Jersey, así que creo que ya para una semana más la piscina tiene que saltar de titular.
0: Sí, sí, que se aliste porque va de titular.
1: ¿Pero cómo está con chompa el caballero? Con este clima.
2: Para Muñoz no quemarse, es así. No quiere quemarse. No. Es un tipo que no pierde el glamour nunca.
0: Claro.
3: No,
0: claro.
3: Lo que pasa es que al apuro ya no me saqué la casaca.
0: El estrés.
3: Es una casaca muy light la que tenemos de la radio. Había que presentarse, había que estar radioactivados para la salida. Estoy de manga corta, pero ayer sí hacía frío. Yo sentí un poco de frío. Este rato ya se siente un viento muy fuerte, pero es un viento ya tibiecito, agradable.
0: No, interesante también la banderita que tienes allí en tu brazo izquierdo. Eso permite que mucha gente reconozca, ¿no? Hace un momento pasó alguien y dijo saludos a Pastaza porque vio ahí la casaca que tiene el señor Andrés Muñoz Araneda. Así que ya vamos con más. Antes abrimos espacio publicitario en vivo. 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
0: Me parece que estamos, señor Morocco. ¿Se subió usted a la Daytona, tal vez?
1: Ya me subí a la Daytona.
0: Perfecto, sí. Estamos entonces. 14:35, cerramos espacio publicitario. Vamos entonces, arrancamos contigo, Carlos, que estás más cerca de la selección. ¿Cuál es tu pronóstico? ¿Cómo crees que sale el partido el domingo ante Costa de Marfil?
1: Creo que Ecuador gana el partido con un gol de diferencia.
0: Y eso sería un 1-0, 2-1, 3-2.
1: Correcto.
0: Bueno.
1: Marcador cerrado.
0: Bueno, no dijimos marcador, sino resultado. Carlos dice que gana Ecuador. Perfecto. Señor Diego Martínez Correa.
2: A ver, me parece que Ecuador va a ganar. Me parece que Ecuador gana y da un golpe importantísimo de inicio.

0: El empate nos puede llevar a ser terceros.
1: Claro.
0: El empate.
1: El empate, sí. Suponiendo, o sea, que luego le ganas a Curazao.
0: Ser terceros, porque ahí la resolución sería quién le hace más goles a Curazao. Uh-huh. En teoría.
1: Claro.
0: O quién pierde con menos goles contra Alemania. En teoría.
2: Andrés, y ahí tiene
0: todo
2: una
0: esto
2: ventaja.
0: En teoría.
2: Y ahí tiene una ventaja Costa Marfil. Porque va a jugar con Curazao sabiendo ya el resultado de Ecuador ante Curazao.
0: Correcto, eso es verdad, efectivamente. Así que el empate nos puede poner segundos o terceros o ganadores de grupo, si es que, no sé, se me ocurre, le ganamos a Curazao y le sacamos el empate a Alemania y Alemania y Costa de Marfil empatan también, no sé, se me ocurre, también puede llegar a pasar, pero digamos que el empate también nos deja vivos. Que hay tres resultados y la derrota creo que nos daría muy pocas chances en la medida en la que tendríamos que esperar a sumar con Alemania, y si no sumamos con Alemania sería rogar a de alguna manera ser mejores terceros goleando Curazao.
3: Es que cuando aspiras clasificar de tercero ya no dependes de ti mismo.
0: Claro.
3: Ya no dependes de tu resultado.
0: Y
3: dependes...
0: menos con tres.
3: Claro, dependes directamente de cómo están los otros terceros y a ver ahí en dónde te acomodas. Entonces, una derrota no la quiero ni pensar por ningún lado. El empate, en la medida de que sí, si haces la tarea luego, puedes llegar a servirte, pero si Ecuador gana, pelearía la posibilidad de salir incluso primero del grupo, me parece, lo que sería mucho más significativo.
1: Sí, sí, sin duda. Igual creo que el empate, como bien dice Andrés, deja todo el grupo abierto y se va a definir hasta la última fecha por esto, ¿no? Del mejor tercero. Bueno, dentro de los planes entonces, no hay una derrota para Ecuador, para Diego, para Carlos y para quienes habla, hay victoria, para el señor Andrés Muñoz hay un empate. Antes de irnos a la pausa, por acá preguntan, amigos, ¿cuándo vienen al Times Square para las fotos? ¿Tienen pensado ir por allá, alguna fecha, para que la gente pueda acercarse a tomar fotos con
0: ustedes? Deberíamos ir en un rato, saliendo acá de New Jersey, nos debemos encontrar con Decker y la gerente de redes sociales, que están comiendo, almorzando, desayunando. Y tenemos pensado ir ahora a Manhattan, porque ya, claro, el jueves empiezan los partidos y ya la historia cambia. Y obviamente el tiempo se va recortando, así que hay que dar una vuelta por Manhattan. Hay que estar en Times Square, de ser posible en el Rockefeller Center, donde va a estar un FIFA Fan Festival también dentro del Mundial. Así que bueno, en un rato, si nada raro pasa.
1: Perfecto, alertamos entonces allí a los amigos que estaban preguntando en un rato más, luego de las 15 horas de Ecuador, 16 de Estados Unidos, ahí estarán, o de Nueva York, más bien dicho, estarán allí Martínez, Muñoz, Decker para las fotografías respectivas. 14:39, vamos a ir al corte comercial en este momento, volvemos enseguida con más en Área 88.

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0: Volvemos con más, 14:46, seguimos en Área 88, lo mejor del deporte lo estamos revisando, ya continuamos con más. 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
0: Perfecto, a tenerlo en cuenta allí, señor Moroco. 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
0: Muy bien, cerramos espacio publicitario por acá. Nos dicen, muy buena elección musical, señor Milhouse. Muy bien, bueno, qué bien que les haya agradado. ¿Qué opina, señor Moro, con la música hoy? ¿Estuvo bien?
1: Bien, no me quejo de ese tipo de música. Perfecto. Ahora estás en control del tema musical, así que confío en que las elecciones los próximos días van a ir incluso a mejor.
0: Sí, les contamos, mientras dure la estadía del señor Martínez en Estados Unidos, que ojalá sea prolongada, porque eso significa que Ecuador va a avanzar, nos estaremos haciendo cargo de la música. Entonces ojalá avance Ecuador, se quede el señor Martínez por allá y acá ponemos la música. También se aceptan recomendaciones, señor Moroco, sobre todo para los viernes, ¿no? Que ya sabemos cómo va ahí ese detalle. Bueno, vamos a abrir destino mundial ahora para contarles novedades de algunas selecciones también que se aprestan a vivir esta cita ecuménica.
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0: 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Y gracias a nuestros amigos de Rival, abrimos nuestro segmento Destino Mundial. Señor Carlos, acá había una pregunta que me parece interesante y que la podemos ir analizando, estando tan cerquita ya del inicio del Mundial. Hay un grupo de la muerte. Hay un grupo en donde uno dice está parejo el tema, porque al tener tantas selecciones como que hay grupos que se cortan por sí solos, ¿no? En donde vemos dos equipos muy fuertes, un tercero ya no tanto y un cuarto que en algunos casos termina siendo debutante o volviendo luego de algunos años. ¿Hay un grupo que a ti te parezca que por ahí podría haber un poco más de paridad, que se repartan los puntos? ¿Cómo ves esto a 2 días del inicio del Mundial?
1: A ver, creo que este Mundial con 48 selecciones, Jean-Paul, nos va a alejar de grupos como el de Brasil 2014 con Inglaterra, Uruguay, Italia y la gran sorpresa que la dio Costa Rica. Y creo que eso va a ser mucho más difícil verla, pero si me tuviera que quedar con un grupo en este Mundial, me quedo con el grupo de Francia, Senegal y Noruega por la paridad que hay entre esas tres selecciones. Francia es claramente la favorita, pero Senegal y Noruega no son ningunos regalos para Francia en el grupo, así que me voy a quedar con ese grupo.
0: Sí, sabes, coincido contigo, ya que en algunos mensajes también a través de YouTube, en nuestro WhatsApp, nos acaban de responder eso, el grupo I de Francia, Senegal, Noruega e Irak, que obviamente pues pudo haber sido Bolivia también, que si era Bolivia igual creo que las opciones eran muy reducidas, pero sí, Francia obviamente es uno de los máximos favoritos, Senegal es una selección muy fuerte, en cancha, la campeona de África, ya luego sabemos qué pasó allí con Marruecos, pero tenemos hasta un antecedente cercano, ¿no?, del último Mundial, Senegal con jugadores en ligas importantes en Europa, muy fuerte, y Noruega con nombres importantes, con Sørloth, con Haaland, con Odegaard, una selección bastante interesante que vuelve luego de mucho tiempo a jugar un Mundial, es cierto, pero con una generación que no he vivido mucho el día a día en Noruega, pero la deberían catalogar, me imagino, como una generación especial, no sé si dorada, pero sí muy interesante del último tiempo acá, ¿no? Que Noruega sufrió un bajón también futbolístico, pero creo que allí se arma un grupo muy interesante por esa pelea entre el segundo y el tercero, y además, Carlos, es un grupo que hay que tenerlo muy en cuenta como ecuatorianos, porque si Ecuador llegase a pasar segundo en el grupo que tiene, si llega a pasar segundo, le va a tocar el segundo del grupo I. Y podría haber un enfrentamiento con Noruega o una revancha, ojalá, con Senegal, descontando que Francia va a ser primero, que creo que así ocurrirá, más allá de que van a ser partidos muy exigentes.
1: Sí, es verdad lo que marcas. Yo no sé si sea Noruega esta generación, la generación dorada, pero sí es una generación muy importante que al final ha devuelto a una Copa del Mundo a la selección nórdica, si no recuerdo mal, después de 40 años aproximadamente. Entonces, vamos a ver si con una buena participación en este Mundial, verdaderamente recordada de esa forma esta generación, pero lo cierto es que, sobre todo de mitad de cancha para adelante, Noruega tiene muchos jugadores importantes, Haaland, Sørloth, tienes al propio Martin Odegaard, y podemos ir sumando algunos nombres más que también son interesantes en Noruega, así que vamos a ver si está a la altura la selección noruega en la pelea, sobre todo con Senegal por ese segundo lugar, y que, como tú lo marcabas, da también esa relación con Ecuador de que puede ser un posible rival. Pueden cambiar muchas cosas, porque con la matemática del mejor tercero hay varias opciones y varios caminos, pero Ecuador también podría enfrentarse a Francia siendo uno de los mejores terceros. Me parece que no en 16avos, sino en unos potenciales octavos de final. Así que Ecuador, de una u otra forma, tiene por ahí varias opciones de enfrentar a alguna de esas selecciones del grupo I.
0: Sí. Hay que tenerla en cuenta a ese grupo, lo que puede pasar. Acá nos dicen, ojo con el grupo de Paraguay. El grupo de Paraguay es el grupo de Estados Unidos. Es el grupo, acá lo tengo, el grupo D. Estados Unidos, Paraguay, Australia y Turquía. Nivel parejo por ahí. Turquía entró por repechaje. Creo que es la más fuerte por sus nombres, ¿no? Tiene jugadores en equipos importantes. Paraguay vuelve a un mundial. Estados Unidos es el organizador. Tiene un técnico interesante como Pochettino. De Australia no estamos tan al tanto. No sé si por ahí. Tal vez por lo parejo, Carlos, porque creo que sacando a Turquía, a lo mejor es parejo entre los otros tres.
1: Yo creo que incluso Turquía puede no estar tan distante de las otras selecciones. Pero claro, ahí la diferencia está en cómo terminamos nosotros respondiendo a la pregunta. Si evaluamos el grupo de la muerte como el grupo con selecciones de mayor nivel, o el grupo de la muerte como el grupo más parejo entre las cuatro selecciones que lo conforman. Porque si hablamos de niveles parejos, sí, por ahí el grupo D es uno que tiene cuatro selecciones que no se sacan tantas diferencias a nivel de juego. Ahora, ¿tienen alguna potencia, alguna selección que vaya a llegar lejos o que parezca que va a llegar lejos en este Mundial? Yo creo que no. Tal vez octavos, cuartos de final a lo mucho, pero en cuanto al máximo nivel, varias selecciones interesantes, fuertes, me quedo con el grupo I.
0: Sí, sí, y creo que las miradas van a ir por allá. Luego en el desarrollo puede que otro grupo se termine armando y termine peleándose hasta el final. En el mundial anterior, recuerda, ¿no? España, Alemania, Costa Rica y Japón, que en un momento de la definición del grupo, en los últimos partidos, España y Alemania se estaban quedando fuera. Estaban pasando Japón y Costa Rica. Y luego, bueno, terminó pasando España y Alemania se quedó en fase de grupos. Así que, bueno, preliminarmente creo que sí, el grupo I sería el más fuerte. Bueno, esto fue Destino Mundial en Área 88.
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0: Bien, antes de irnos, contarles que hoy juega la selección ecuatoriana femenina a las 6 de la tarde en el Olímpico Atahualpa, esto en el marco de la Liga de Naciones Femenina de Conmebol. Ecuador con la posibilidad de meterse al repechaje para la próxima cita mundialista. Ecuador viene de ganar un partido fuerte en Chile, en Santiago, ganó 2-1 la pasada semana, así que se han acomodado allí las posiciones. Si Ecuador puede conseguir un triunfo, está la opción de meterse al repechaje y luego buscar esa clasificación al Mundial Femenino que se va a jugar en Brasil el año que viene, 2027. Así que estar pendientes, hoy 6 de la tarde, entonces la tricolor recibiendo a Argentina. Carlos, nos vamos. Muchísimas gracias por habernos acompañado, invitado para volvernos a escuchar y vernos en el programa de la noche, en Fanáticos y Campeones.
1: Encantado. Un fuerte abrazo para todos. Seguiremos contándoles novedades desde Columbus. Veremos qué pasa también mañana con el entrenamiento de la selección ecuatoriana. Tendremos acceso mañana en la tarde. A diferencia de hoy que estuvimos 9 de la mañana, mañana será diferente. Será por la tarde. Así que ahí estaremos contándoles todo por la señal de Radioactivo y también por las redes sociales.
0: Perfecto. Gracias, Carlos. Un abrazo también para todos los amigos que nos acompañaron en esta segunda emisión de Los Deportes. A las 19 horas nos encontramos con más. Que la pasen bien. Continúen en sintonía de Radioactiva.
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0: Y resulta que...
1: Hola, hola, hola, radioactivos. Bienvenidos.
2: Que fue un error.
1: Bienvenidos, arranca el programa y por supuesto sonando el gran Alex Ponce. Andamos de buenas.
2: Ay, por favor.
1: Estamos cerquita de vivir la experiencia completa con Alex Ponce. Estamos emocionadísimos. Arrancamos el programa. Le doy también la bienvenida, por supuesto, a mi querido Santi Solís. Hola.
3: Hola, mi querida Mili. Llegó el día que tanto estaban esperando, por supuesto. Es increíble la cantidad de mensajes que hemos tenido. Sobre todo las participaciones, me gusta. Porque lo que queremos es que estén... los fans, los verdaderos fans de Alex Ponce.
1: Así
3: buenas
1: es.
3: Tardes, 88.5 Cuenca, 103.3 Guayaquil. Mi querida Mile.
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1: Santi, bueno, arrancando el martes con mucha emoción, tengo desde ya, me están entrando los mensajes, quieren ser parte del concierto de Alex Ponce, así que arrancamos con el artista cuencano, ¿no?
3: A ver, sonando. Le cuento que exactamente a las 4:30 vamos a saber exactamente quiénes son los ocho personas, las ocho afortunados, diría así.
1: Así es.
3: De estar en la prueba de sonido en el Meet & Greet junto a Alex Ponce el día de mañana. Mañana un conciertazo que no se pueden perder por nada del mundo. Por supuesto, pueden participar hasta las 4:30 quienes todavía no lo han hecho. Vamos a recordarles la fase después de la canción.
1: Así es. De hecho, tengo ya mensajitos de cómo es eso, entradas de Alex Ponce, si no estaban enterados al venir
3: toda
1: de la canción.
3: Toda la semana estuvimos.
1: Toda la semana. Nombrando. Pero bueno, al volver van a tener otra chance. Debes, la última.
3: Debe ser cuencano. Siempre deja todo para
1: el último.
3: Okay. Vamos.

0: Ahí teníamos algo de Coldplay, mi querido Santi.
1: Usted tenía un chisme, ¿no? De Coldplay.
0: Chisme de Coldplay.
1: Ya mismo les vamos a contar.
0: Así es. Pero bueno.
1: Novedades por ahí de tus artistas favoritos y, por supuesto, claro, aquí en Radioactivos te contamos absolutamente todo. ¿Usted sí vio cómo al Estadio Azteca le transformaron completamente para el Mundial?
0: Totalmente.
1: Qué increíble. Si ustedes, por ejemplo, buscan ahí las imágenes de cómo estuvo el Estadio Azteca en México y cómo está ahora para recibir, obviamente, a todas las selecciones. Tiene otra mirada, otra cara. Entonces, todo eso les vamos a contar también el día de hoy. Y un abrazo súper especial a quienes están en la audiencia. Están en Guayaquil, por acá me dicen Santi. Y ahora, y si ganamos de Guayaquil, ¿cómo hacemos para ir al concierto de Alex Ponce?
0: Un viajecito.
1: Un vuelo. Podrían hacerlo, no pasa nada. Sí. Ahí está. Bueno, Paola.
0: Me encanta.
1: Paolita siempre en sintonía. Ahí está la Pau Astudillo. Saludos para mi querida María Belén. Siempre les escucho, Santi. Yo quiero ir al concierto de Ponce. Por ahí Andreita también estuvo participando todo el tiempo.
0: Me escriben por acá, chicos, ¿sí vieron mi video? ¿Sí vieron mi video?
1: Ah,
0: me preguntan.
1: Así como que recalcando,
0: yo participé.
1: Estoy participando, o sea, no me dejarán afuera, sí,
0: no,
1: por favor.
0: No,
1: todos.
0: Hemos estado súper atentos a sus mensajes, a su participación en Facebook y en Instagram. No piensen que los olvidamos por allá y a sus videos por acá. Los verdaderos fanáticos están en lista. Ha sido una semana de tres etapas intensas, Santi.
1: Mire, ¿cómo? Ahí está la Lore, la Gaby, por ahí está Claudio también, conectado, Davicho, dice Santi, por favor, Berito, dice, oh, mi guagua tiene que estar ahí.
0: Ah,
1: bueno,
0: qué bien.
1: Ok, ¿quién más? La Tefi también envió saludo, un abrazo súper especial para ustedes, Mili, Santi, María Isabel, bueno, ¿qué tal?
0: De hecho, acá hay un
1: mensajito.
0: Vamos
1: a ver,
0: qué lindo.
1: A ver, cuénteme.
0: Nos ponen acá, en este martes, chicos, ¿qué? Santi y Mile, yo les quiero dar las gracias, Radioactivos.
1: ¿Por qué?
0: Por acompañarnos.
1: ¿De gracias?
0: ¿Ninguna gracia?
1: ¿Ninguna gracia?
0: Por acompañarnos siempre con esa vibra tan bonita que ilumina nuestra tarde, que siga la música, las risas y el ánimo que nos levanta el corazón. Un abrazo. Ay. También nos mandan saluditos por acá. Un saludo para Mari Valdivieso, que ya nos escriben. Muchos quieren irse al concierto y no solo al concierto, sino a la experiencia completa. ¿Por qué ha sido un boom Alex Ponce acá en Cuenca y en Radioactiva? Pues porque, bueno, van a disfrutar de la prueba de sonido con el artista, del meet and greet y, por supuesto, también del concierto. Allí nos vamos a ver, va a estar fenomenal. Así que pilas. ¿De qué se han tratado estas fases? Ok,
1: tienes oportunidad de participar. Saben decir que a veces los últimos son los primeros.
0: Sí, suele pasar.
1: Hasta las 16:30, que vamos a hacer ya la premiación completa.
0: Así es.
1: Porque mañana será el concierto. Entonces, la primera fase sería que tú envíes una nota de audio y nos cuentes por qué quieres tú estar en el concierto de Alex Ponce. La segunda fase es que tú ingreses en Facebook y en Instagram, busques la publicación de Alex Ponce, le hagas un
0: Screenshot o captura de pantalla.
1: Exactamente, perfecto. Y de esta manera, pues, nos envías a través de la vía de WhatsApp que nos está siguiendo tanto en Facebook como en Instagram. Y la tercera fase sería que tú puedas cantar un extracto, pero en video,
0: un pedacito,
1: máximo de 10 segundos de una canción de Alex Ponce, o de pronto que hagas un video máximo así mismo de 10 segundos que nos...
0: Que le mande un saludito a Alex Ponce, soy tu fan.
1: Un saludo para Alex Ponce, claro.
0: Incluso llegaron unos mensajes antes que decían, Alex Ponce, tú me salvaste la vida.
1: Qué chévere,
0: así,
1: ¿no?
0: Que quiero compartir contigo en el concierto, me encantaría mirarte acá en Cuenca, así que, bueno, manden su saludito, ese pedacito de la canción para la fase 3. Y ya están participando, son 8 los ganadores, no solo para el concierto, sino para la experiencia completa, así que pilas.
1: Okay. Y cuando vayan a redes, nos buscan como Radioactiva Ecuador, ¿sí?
0: Ecuador.
1: Por favor, no vayan a ir a otra Radioactiva, están buscando a Alex Ponce y no lo encuentran, ¿ok? Así
0: muy
1: que
0: bien, muy bien.
1: Muy pilas con eso. Okay.
0: Vámonos con algo de Danny Ocean.
1: ¿Puede pedirle un favor a Joan?
0: Claro.
1: Que por favor le
0: ¿cómo que
1: le,
0: Joan? Él no se llama así.
1: Entonces, ¿Joan?
0: No.
1: Entonces, Sopita. Ah, ya. Puede pedirle un favor a Sopita que coloque la imagen de Alex Ponce para que se les haga más fácil la participación.
0: Anclada
1: en Facebook.
0: Y en Instagram, por favor.
1: Para que la puedan ubicar rápidamente.
0: Me encanta.
1: Listo.
0: Vámonos con Danny Ocean.

0: Qué lindo ese tema de Danny Ocean.
1: Qué buena canción, definitivamente, como sabe decir, directo al corazón.
0: Directo al corazón.
1: Oiga, ¿y sí se ha dado cuenta de que Danny Ocean, todas sus canciones, como que le ha cantado mucho al amor últimamente?
0: Él canta mucho al amor o al desamor, pero
1: más al amor.
0: Sí,
1: últimamente
0: sí.
1: Ha estado como que todas las canciones dedicadas al amor. Yo creo que está enamorado.
0: ¿Será que está enamorado el artista venezolano?
1: Ya vamos a revisar.
0: Muy bien.
1: Perfecto. Mientras tanto, les cuento que a diferencia de Qatar 2022, para el Mundial 2026 no se construyeron estadios nuevos. FIFA más bien apostó por modernizarlos, ¿qué le parece? Y adaptaron momentos inolvidables, sobre todo pues cuando hicieron la renovación del Estadio Azteca.
0: Increíble.
1: Es que es un cambio total. Renovación súper importante, incluso ahora que está ingresando a podríamos decir a Ecuador y
0: claro.
1: a México, a Paraguay también vi que estaban ingresando nuevas formas de publicidad.
0: ¡Wow!
1: Sí, ¿sabe cómo es la nueva forma de publicidad ahora?
0: ¿Cómo funciona? A ver.
1: A través de todo lo que China nos mostró en la pantalla grande.
0: Wow.
1: Solo pantallas LED en todo sentido, instalaciones de paneles solares también importantísimos, mejoraron la conectividad de Wi-Fi completamente. Entonces se podrá imaginar cómo vamos a vivir este Mundial 2026 de una manera totalmente sofisticada, hablemos así, y sobre todo pues con la tecnología muy avanzada.
0: Tecnológica.
1: El césped. Súper importante, híbrido de la última generación, nuevos vestuarios, mejor comodidad para los anfitriones. Y es que no solamente el estadio, sino todos los alrededores del estadio, los negocios, todos invirtieron porque obviamente la fiebre del mundial no es algo pequeñito, es algo que merece todo una renovación.
0: Y de lo que tengo entendido, Santi, este mundial va a ser más tecnológico que cualquier otro, incluso el balón oficial. Hoy lo analizábamos, el balón oficial de este mundial.
1: Exacto.
0: Tiene un núcleo 100% tecnológico con chips, con internet, con inteligencia artificial. Es decir,
1: a eso
0: completito.
1: Iba. Un servicio innovador para los fanáticos y sobre todo para poder sentir esa armonía.
0: Claro.
1: Esa conexión de primera fila, de primera clase. Y claro, sí podrás hacer de pronto historias, podrás grabar pedacitos del partido, pero obviamente para ti, o sea, no podrás comercializar nada. Podrás grabar pedacitos para ti en tu celular. Y
0: de que viviste la experiencia, pero nada más.
1: ¿Qué tal? El cambio de césped me llamó mucho la atención.
0: Ok.
1: ¿Césped artificial, a natural o a híbrido? ¿Qué le parece? O sea,
0: ya solo falta que el césped tenga inteligencia artificial, ya sí, con lo que vemos.
1: Claro,
0: es un montón.
1: Que hagas un partido encima de una pantalla LED, por ejemplo.
0: Claro.
1: ¿Qué tal?
0: Qué fuerte. Bueno, lo importante es que también figuras icónicas en el mundo de la música ya pisaron el Estadio Azteca para preparar toda la inauguración 2026. De hecho, Shakira estuvo ensayando ya. La cantante colombiana afina todos los detalles del espectáculo con el que se abrirá oficialmente la Copa del Mundo. Y es que sí, hay videos compartidos incluso en redes sociales donde se la observa ella, Shakira, preparando los detalles técnicos y musicales de su presentación para este jueves, es decir, pasado mañana, ya nada para la inauguración. Y ella pues será parte del arranque oficial de la Copa
1: guapísima,
0: del Mundo.
1: Guapísima. ¿Cómo se está preparando?
0: Hasta en las pruebas de sonido se la ve divina.
1: Increíble. Yo no sé cómo lo van a hacer el show también de medio tiempo.
0: Claro.
1: O sea, todo, absolutamente todo tiene que estar así como que con segundo minuto, pero así.
0: Todo perfectamente calculado. Sí, hasta el balón tiene un chip que manda hasta 500 mensajes por segundo. Hasta 500 notificaciones por segundo. Ni se diga la preparación.
1: El Mundial 2026 tiene nueva tecnología, entonces está listo. Y nosotros también, con el equipo deportivo de la radio, estamos desplegados.
0: Ya está el equipo deportivo
1: vamos a vivir
0: fuera del país, ¿no?
1: ¿Sabes lo que me atrevo a decir?
0: A ver, ¿qué?
1: Que Radio Activa va a vivir una nueva era.
0: Totalmente.
1: En este Mundial 2026.
0: Totalmente.
1: Quinto Mundial y con la tecnología que tenemos ahora es impresionante.
0: Son muchísimas las novedades, pero bueno, de eso ya les contaremos más adelante. El equipo deportivo ya está preparado.
1: Felicitaciones, chicos, que les vaya súper bien.
0: Ahí los veíamos en redes. Bueno, Santi, ¿nos emociona entonces la nueva era del Mundial?
1: Claro que sí. Vamos. El Ecuador gana.
0: Yo creo que vamos a llegar mucho más lejos
1: a la
0: de
1: final.
0: Lo que antes.
1: Sí, vamos a la final. Sí. Esa es la actitud.
0: ¿Y por qué no? ¿Ganar?
1: Claro. Sí, claro.
0: Ecuador se lleva la copa.
1: Ahí sí apostamos lo que usted quiera. No hay problema.
0: Okay, tenemos apuesta. Vale.

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0: Muy bien, y tengo, Santi querido, ya algunos mensajes, videos. Siguen participando y eso me encanta. Me encanta. De hecho, por acá hay un video, me llama mucho la atención porque, bueno, nos escriben miles. Santi, estamos participando. Yo seguí la fase 1, la fase 2 y la fase 3, por favor, tenerme en cuenta. Y tengo hasta un video por acá, a ver si lo escuchamos. Hola.
1: Buenas tardes, mi nombre es Johnny Andrade. Yo quiero participar en la entrada para Alex Ponce. Soy un fan, bastante fan de Alex Ponce. Me gusta cómo canta y quisiera vivir esta experiencia que está dando la oportunidad Radioactiva. Y bueno, un saludo para Alex Ponce.
0: Ah, bueno. Ahí están uno de los participantes también. Tenemos audios, incluso, hola.
2: ¿Qué tal, Radioactiva? Mi nombre es Amelia Matute y yo quiero ir al concierto de Alex Ponce simplemente porque me encanta su música y sería un honor para mí escucharlo en el concierto que se realizará aquí en Cuenca. Además, estoy en mi época de exámenes y también sería una gran motivación para seguir estudiando y cumplir con mis obligaciones.
0: Muy bien.
2: Esa es mi parte cantando una canción de Alex Ponce, se llama...
0: Ok, Jime, nos manda el audio porque quiere ser parte, nos manda la captura de que está cumpliendo con los pasos, pero el audio, cantando un pedacito de la canción, que es la fase 3, es en video, no es en audio, ¿ok? Okay. Me manden audios, tener en cuenta, la fase 3 es un video.
3: No es en audio, es en video. ¿Ah, sí? Así que, por favor, te invitamos a que nos envíes el video cantando la canción que estabas a punto de cantar.
0: Perfecto. Sí, muy bien. Chicos, buenas tardes, y me ayudan repitiendo las fases del concurso de Alex Ponce, nos dicen por acá.
3: La 1, ¿por qué quieres ir al concierto de Alex Ponce?
0: En audio.
3: Número 2, envíanos una captura de pantalla de que nos sigues en redes sociales y sobre todo la publicación de Alex Ponce sigue todos los pasos. Dale like a la publicación en los comentarios. Déjanos saber con quién irías al concierto. Y nada más.
0: Y en la fase número 3, mándanos un video cantando un pedacito de tu canción favorita de Alex Ponce o mandándole un saludito a Alex Ponce. Algo especial, ¿ok? Pero es audio, captura de que estás cumpliendo con los pasos en redes y video, ¿ok?
3: Mira, por ahí hay algunas personas que dicen, yo me olvidé de enviar la fase número 3. La fase número 3 es en video, por favor, ¿ya? Ok.
0: Hola, me dicen por aquí, me olvidé de enviar el audio, en cambio. Y nos están enviando el audio.
3: Ok.
0: Ok, ahora te escuchamos. Están participando por acá, me están preguntando, chicos, yo mandé la fase 1 y 2 y 3 el día lunes. Estoy registrada, claro que sí. Están sus nombres en lista. A las 4:30 sabremos, pues.
3: A ver, están registrados todos, absolutamente todos quienes han participado. E incluso en la hoja de Excel está la fase 1, cumple, la fase 2, cumple. Y ahí hay algunos que estamos esperando en su fase 3. Otros, en cambio, que mandaron la fase 1, hicieron la fase 3, pero se olvidaron de la fase 2.
0: Total. Entonces,
3: ahí está. Pero a las 16:30, vamos a ver quién... Es el afortunado.
0: Así es. Hola, Elizabeth. Ella dice, ¿no? Me olvidé de mandar el audio, pero acá está.
4: Hola, Radioactiva. Me gustaría participar para la entrada de Alex Ponce. Me gustaría ir con mi hija Sofía, de 10 años, que les mandé el video. Claro que mandé en desorden las fases, pero bueno. Por favor, espero que tengas suerte. Amamos a Alex Ponce y qué orgullo que sea cuencano. Nos encantan sus canciones.
0: Muy bien. Están participando entonces.
3: El orden de los factores no altera el producto.
0: No, no altera el producto.
3: No pasa nada. Bueno, ok. Algo que quiero recalcar también es que vamos a sacar ganador de Facebook, ganador de Instagram y las demás personas que nos han enviado también acá en audios y videos, ¿ok?
0: Así es.
3: Bueno.
0: Santi, bueno, es un martes, un poquito lluvioso, frío en Cuenca, así que nos ponemos románticos. Okay. La gente de Guayaquil nos pedía algo de Alejandro Sanz. Ya. Ellos también pueden mandarnos sus mensajes, 103.3 pilas.
3: Corazón partido.
0: Corazón partido.
3: ¿Quién está triste en Guayaquil? Por favor.

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5: Ok, ahí estábamos también con información de valor para ustedes y algunas recomendaciones, Anti, porque abrimos el espacio publicitario para contarles el plan perfecto. 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Por supuesto, Santi, también tenemos recomendaciones.
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5: Cerramos el espacio publicitario, Santi. WhatsApp está reventando. Reventando con sus videos, con sus mensajes para Alex Ponce. Ahí nos mandan los videos, ¿no? Cantando para el concurso también.
7: 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Quiero ir al concierto de Alex Ponce con mi mami. Alex Ponce es mi artista favorito.
5: Me encanta. Con mi mami, ¿no? Por acá tenemos los videos, capturas de pantalla de que están siguiendo los pasos también en redes sociales. Bien. Ok, muy bien. Ahí está, un video más.
8: Corrijo y ahora mando el video cantando mi canción favorita de Alex Ponce, que es Ojos Verdes. Entonces aquí va una parte.
6: Vamos a ver.
8: ¿Qué pasó con la chiquita de ojitos verdes? La que presentaste como la que era para siempre. La perdí, no está, se fue. No sé si piensa en volver. Superé todo en mi vida, pero no a ti.
5: Muy bien. No sé. Tenemos a los verdaderos fanáticos en nuestro WhatsApp.
6: Y esta canción es súper chévere, le cuento, de Ponce. ¿Sí?
5: Suena muy bien, estos ojitos verdes.
6: Ojitos verdes.
5: Suena muy bien, así es. Bueno, 4:30 de la tarde, entonces ¿ya? Ahí tendremos a los 8 ganadores mientras vamos sigan participando. Vamos a ver qué pasa, ¿no? Vamos a ver qué pasa. Santi, ¿nos quedamos con Sabrina Carpenter?
6: Por favor.

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1: Bien, nosotros continuamos y aquí estamos, por supuesto, para contarte...
2: Con chisme.
1: Absolutamente todo. Bueno...
2: ¿Qué hay de nuevo? A ver.
1: Ya que estamos en la fiebre del mundial, claro. Y todo, pues le cuento que México hace historia en este año 2026. ¿Sabe por qué? Porque se va a convertir en el primer país en albergar partidos de tres mundiales. Le cuento en qué años. 1970, 1986 y ahora en el 2026.
2: Increíble.
1: ¿Qué le parece? Ah, bien por México.
2: Suena muy bien.
1: Los mexicanos están felices, claro. Están contentos, emocionados.
2: Solo están tristes los mexicanos porque no van a poder llevar matraca, bubucelas, banderas, porque no va a haber chucito afuera del estadio. Pero van a tener a los mejores equipos de todo el mundo en sus canchas.
1: Más tecnología que nunca, se espera el uso aplicado de la inteligencia artificial. No la dejaron afuera.
2: Bueno.
1: Análisis de datos en tiempos real. Y sobre todo van a mejorar, como habíamos hablado ayer, el tema del VAR.
2: Increíble.
1: ¿Qué tal? Experiencias digitales para los aficionados. Mayor control, como decía mi querida Mile, nada de matracas.
2: No.
1: Habrá controles más estrictos en el acceso, de la seguridad y, por supuesto, de la autenticidad de los boletos, porque eso también es muy,
2: muy importante.
1: Claro. Y bueno, la final, como ya lo saben, va a ser en Nueva York. ¿Qué tal? En un estadio increíble, diría yo. Uno de los escenarios más modernos del mundo. ¿Qué tal? Ahí estará la final. Datos finales, mi querida Mile.
2: Chismes. Aprovechando que andamos por acá, buenas noticias para Messi. El técnico argentino Lionel Scaloni informó recientemente que Lionel Messi se ha recuperado favorablemente y que estaría en condiciones de afrontar el torneo. Por supuesto, va a haber un mundial con Messi en Argentina. Para Países Bajos también hay chismecito. Pues el defensor Jurrien Timber quedó fuera del mundial por una lesión, una ausencia sensible para la selección neerlandesa.
1: ¿Qué tal? Una baja.
2: Ese es el problema y el peligro de los amistosos previos al mundial, que pues las estrellas del partido tienen que estar muy cuidadas también. De hecho, tras sus últimos amistosos, la tricolor concentra toda su atención en su debut mundialista. En medios ecuatorianos ya se analiza la probable alineación y las expectativas de la selección dirigida por Sebastián Becasese. Esas son algunas novedades a tan solo horas del torneo más esperado.
1: Estamos listos entonces. Toda la información deportiva y desplegados en diferentes lugares. Nuestro equipo deportivo Radio Activa en este Mundial 2026.
2: Así es. Emocionadísimos ya. Muchos también expectantes por Alex Ponce. Faltan minutitos para anunciar a los ganadores.
1: ¡Qué emoción! ¡Qué emoción! ¿Eh?

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1: Economía del Mundial, entradas, estadios y taquilla. La venta de entradas representa una fuente importante de ingresos durante un Mundial. Millones de aficionados compiten por conseguir boletos para presenciar los partidos más importantes. Sin embargo, el negocio va más allá del ticket. Los estadios generan ingresos adicionales mediante alimentos, bebidas, productos oficiales y experiencias exclusivas para aficionados y patrocinadores. Además, la construcción y modernización de la infraestructura deportiva moviliza inversiones multimillonarias antes del torneo. Cada estadio se convierte temporalmente en un centro de actividad económica intensa. La pasión por el fútbol se traduce en una importante fuente de generación de recursos y empleo.
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3: Muy bien, ahí teníamos en nuestro WhatsApp también sus videos, sus audios.
4: Me encanta.
3: Los hemos visto todos.
4: A ver, primero déjeme felicitarle el trabajo de Sopita.
3: ¡Qué bien,
4: un
3: Sopita!
4: Un trabajo increíble, que el video, que póngale por acá, que esto, que cumple la fase 1, que la fase 2 le falta, que le falta la 3, que bueno, acá sí cumple la 1, la 2, la 3.
3: Este mandó 2 videos, todo.
4: ¡Exacto! No, felicitaciones, congratulations, Sopita, lo está haciendo muy bien.
3: Muy bien, Sopita.
4: Y por supuesto, ya nos faltan exactamente 6 minutos, en 6 minutos vamos a saber exactamente quiénes son los 8 ganadores del VIP para que disfruten del concierto de Alex Ponce. El día de mañana será un lleno total, vamos a disfrutar momentos inolvidables, porque además del concierto, tú podrás vivir la prueba de sonido. Por primera vez en tu vida, podrás saber qué es lo que hace el artista de cerca, incluso antes del show. Cómo se prepara, y como él mismo nos contó, Miller, recuerda cuando estuvo acá en cabina,
3: claro,
4: nos dijo que la experiencia que él quiere vivir con sus fans va a ser algo maravilloso. Sobre
3: Me
4: todo,
3: encanta.
4: Les va a explicar cómo un artista se prepara. Nos contó también una anécdota de que en algún momento, por colocarse un in-ear en su oído derecho, pues se le fue el audio y no escuchaba nada.
3: No escuchaba nada, la gente, ajá, todo. Santi, me
4: pero
3: encanta.
4: Por saturación, ¿no?
3: Por saturación de sonido.
4: Entonces todo eso es importante, que quienes están...
3: Los verdaderos fanáticos
4: muy,
3: lo
4: muy
3: sepan.
4: Cerca de Alex Ponce, pues puedan ver cómo es, cómo se prepara él antes de un show. No es nada
3: así
4: fácil.
3: Así es. Bueno, mientras queremos escuchar sus audios, ver sus videos, también compartirlos por acá. Hola.
5: Hola, chicos de FM88. Estoy en el baño de mi trabajo grabando este video. Por favor, quiero irme para cumplir el sueño de mi sobrino Matías, que ama es Alex Ponce, es su artista favorito. Por favor, denme la oportunidad de que mi Mati le conozca. Un beso.
4: Okay.
3: Ah,
4: bueno,
3: efectivamente.
4: Esa es la fase 1, ¿no?
3: La fase 1. La fase 2, la vi. Tengo acá las imágenes, la captura de pantalla de que ha mandado, pues, que cumplió los pasos en redes. Y el video, Santi.
5: Si estamos en
4: Sondeando
5: Amigos,
4: son 20
5: y media.
4: Ok.
3: Me encanta, me encanta.
4: Ahora, ustedes van a definir.
3: Santi, déjeme decirle que acabo de ver el video y efectivamente está en el baño de su trabajo.
4: Wow.
3: Solo para mandar el video y el audio. ¡Increíble! Son lo máximo.
4: Qué chévere. Gracias. Gracias por eso. Gracias por seguir a tu artista favorito. Gracias por conectarte con Radioactiva 88.5 Cuenca, 103.3 Guayaquil. Ustedes van a decidir, porque tenemos acá una tarea bastante difícil. 4 minutos te faltan. Y claro, si tu nombre aparece en toda esta selección que vamos a hacer, pues tendrás que comunicarte con Radioactiva. Porque si no te comunicas con Radioactiva, pues No hay premio, así
3: no hay
4: que...
3: premio. Tienen que estar súper atentos.
4: Por
3: bueno,
4: WhatsApp, ¿no? Tienen que hacer una llamada por WhatsApp.
3: Así es, 4:30 de la tarde, nos vamos a comerciales y al volver nosotros vamos a tener ya a los ganadores, a los seleccionados, los vamos a anunciar.
4: Vamos a sacar de Facebook, vamos a sacar de Instagram y por supuesto quienes han participado a través de nuestro número de WhatsApp.
3: Perfecto. Así es, todos se van a llevar esos premios, así que atentos.
4: No, no todos se van a llevar esos premios.
3: No. Todos los que contesten. Claro. Estamos hablando de las llamadas.
4: Porque usted dijo, todos se van a llevar ese premio.
3: Se van a llevar 8. Ok. Pero de los que pues contesten la llamada o que nos hagan la llamada según lo indiquemos,
4: ahí sí.
3: Ustedes serán parte.
4: Correcto. Vamos a la pausa, regresamos contigo. ¿Nos vamos a la pausa?
3: Vámonos con Fonseca.
4: Ah, Fonseca.
3: Nos vamos a la pausa y venimos con los ganadores.
4: Vamos a ver.
3: Santi.

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0: Qué bien.
1: Ve y diles que el ganador.
0: Vamos a vivir. Vamos a vivir una experiencia VIP con Alex Ponce. Quiere ser uno de los 8 ganadores. Entonces tienes que estar en sintonía. ¿Por qué? Porque te vamos a pedir que nos llames, claro, por supuesto.
1: Así es.
0: Entonces,
1: vamos a llamar también.
0: ¿Qué es lo que tenían que hacer? Lo que tenían que hacer a través de la fase 1 era enviar una nota de audio y sobre todo, pues, contándonos por qué. ¿Cómo así? ¿Usted quiere ser parte de?
1: ¿Cómo así?
0: Del concierto de, claro, Alex Ponce. Perfecto. Ya no hay más participaciones. Cerramos
1: se
0: la fase 1. Cerramos la fase 2. Tenías que hacer una captura de pantalla, darle like a la publicación de Alex Ponce, tanto en Facebook como en Instagram. Tenías que colocar en los comentarios con quién vivirías esta experiencia. Y por supuesto, ha llegado a las 16:30, incluso ya estamos 37 luego de la pausa.

0: Más bien, si ustedes no cumplieron la fase 1 o de pronto la 3 o la 2, pues ya esos ustedes
1: si no cumplieron en redes sociales, okay, las reglas también, los pasos.
0: Ok, a ver, vamos a sacar primero en Facebook.
1: Ok.
0: En los comentarios tenías que dejarnos con quién irías al concierto. Entonces vamos a entregar dos pases.
1: Para
0: Facebook. Es decir, en Facebook. La persona que está en Facebook, Sopita, por favor, a ver si nos ayuda.
1: Acá está Sopita, de hecho ya con la llamada entonces.
0: Vamos con la llamada.
1: Entra entonces. Llamada.
2: Hola, Radioactiva.
1: ¡Hola! ¡Hola!
0: ¿Con quién tengo el gusto?
2: Rocío Cárdenas.
0: ¡Hola, Rosy! ¿Participando todo el tiempo?
2: Intentando, sí.
0: ¡Qué bueno, qué bueno! Tú habías dejado, pues, like en la publicación, habías seguido la página de Facebook.
1: Así es.
0: Y nos hablabas de que vas a compartir esta experiencia con alguien muy especial para ti. Cuéntanos, ¿de quién se trata?
2: Sí, bueno, mi hija es fan de Alex Pons.
0: Qué bueno.
1: Muy bien, qué lindo. Bueno.
0: ¿Pero cómo se llama tu hija?
2: Mi hija es Sofía Reyes.
0: ¡Ah, qué bien! ¡Qué chévere! Siempre participando. ¡Qué coincidencias!, ¿no? Por ahí no solamente participaba en un comentario, le vimos también a la Sofía por otro lado.
1: La tengo para acá, la tengo.
0: ¿Quién? ¿Alguien más estaba participando ahí? Chío, no sé, pero
1: ¿alguno?
0: Bueno.
1: Alguno, sí. Bueno, felicidades, Rocío. Van a vivir esta experiencia con Alex Ponce, no solo el concierto, sino la prueba de sonido, el meet and greet. ¡Felicidades!
2: Muchas gracias. Gracias por este premio y por la oportunidad de poder compartir.
1: Rocío, por favor, envíanos a WhatsApp el número de tu cédula para registrar y nos pondremos en contacto ya contigo, ¿ok?
2: Perfecto. Muchas gracias.
1: Gracias. Un abrazo. Muy bien. Okay. Ahora, esto es individual, entonces Sofía tiene que contestarnos también.
0: Ahora le toca a la Sofi.
1: Así que vamos a hacerle la llamada.
0: Porque queremos premiar tu sintonía y queremos saber si estás con nosotros.
3: Activa.
1: Hola.
3: Activa.
1: Hola, Radioactiva. Creo que estamos conectándonos un poquito tarde, pero estamos. Bueno, felicidades. Eres ganadora por Facebook para la experiencia con Alex Ponce, Sofía.
3: Yes.
0: ¿Estás ahí, Sofi? No, te escucho. ¿Estás ahí? ¿Estás emocionada? ¿Se está cortando la comunicación? ¿Qué es lo que pasa?
3: No lo sé, pero
1: sí. Hola, ¿estás emocionada por Alex Ponce?
3: Sí.
0: Se corta.
1: Bueno, está un poco cortada la comunicación, pero contestó la Radioactiva, que era lo importante.
0: Ok, se fue Facebook. Vamos con Instagram, por favor. En Instagram, Sopita, ayúdenos.
1: Para Instagram, solo como dato curioso, tuvimos más de 500 comentarios.
0: Qué increíble, ¿no?
1: Tuvimos muchísimos participantes, así que la selección fue mucho más tardada en Instagram porque teníamos que revisar que todos cumplieran los requisitos, ¿no? Que era dejar el comentario, darle like al post y darle like a la página también. Y entre los ganadores, vamos a ver si nos... Entre los participantes, vamos a ver si nos contesta este contacto. Hola, hola.
0: Veamos.
4: Hola, Radio.
1: Hola.
4: Hola, Radioactivo.
0: Bien.
1: Hola. ¿Con quién hablamos? Cuéntanos.
4: Con Daniel.
1: Daniel, bueno, felicidades. Eres fanático de Alex Ponce.
4: Sí, de hecho, por él empecé yo también en la música.
0: Cuéntanos un poquito.
1: ¿Cómo fue?
4: Bueno, Alex Ponce una vez se presentó en mi colegio, La Salle, y bueno, ahí como que me hice amigo y él me dio así como que unos consejos así de que no me deje hacer menos de nadie y cosas así. Fue como que me impulsó a ver que él también como que tuvo sus adversidades y obstáculos y no se dejó minimizar por nadie, y pues así empecé yo y así también trabajando en mi música yo.
0: ¿Y qué tocas? ¿Qué es lo que haces? ¿Tú cantas? ¿Tocas la guitarra? ¿Qué haces?
4: Yo soy un artista independiente, toco la guitarra, canto y sí, igual, ya que estoy aquí en vivo, supongo, también voy a hacer un concierto en el Teatro Sucre en agosto.
0: Ah, se promociona de una vez.
1: Me encanta. Oye, pero Alex Ponce fue esa inspiración en tu carrera. ¿Qué canciones eran las que tú escuchabas y decías, bueno, yo quiero sonar como él o un poco parecido?

0: a él? ¿Cómo era?
1: La primera que escuché y me gustó bastante se llama Cerrando Ciclos de Alex Ponce.
0: Okay.
1: Esa fue la primera que me gustó bastante, pero de ahí en general a mí me gustan todas sus canciones, no hay ninguna que no me guste.
2: Qué bueno.
0: Qué bien, Daniel, qué bueno. Felicidades, Dani, eres parte.
2: Queremos que estés en el show, que disfrutes y qué bueno, ahí puedes conversar con Ponce, de pronto pueden hacer música juntos, ¿qué tal? Puede ser.
0: Así es.
1: Sería buenísimo.
2: En la prueba de sonido puedes tomarte fotos, hacer historias, qué chévere, eres parte de los invitados exclusivos de Radioactiva y qué bien. De esa forma se participa y se coloca pues todo el entusiasmo. Yo creo mucho en eso de la ley de atracción también.
0: ¿Sí? ¿Usted qué es, Santi?
2: O sea, usted es un imán. Si usted no atrae, pues imagínese.
0: Imagínese. Y no, y comentó muchísimas veces este participante también. Increíble.
2: ¿Cómo se llama él? Daniel.
0: Daniel.
2: Daniel, así por es. Favor, datos completos.
0: Su número de cédula. Uh-huh. Y estamos. Muy bien, tenemos entonces.
2: Ya se fue Facebook, se fue Instagram.
0: Tenemos 2 pases que se fueron para Facebook, 1 para Instagram. Tenemos 5 pases más para el VIP, para quienes están también acá en WhatsApp.
2: Okay.
0: Se ha tomado en cuenta todos los pasos. Así que vamos a anunciar a los ganadores y ya, tienen que llamarnos, ¿ok?
2: Ok, vamos a anunciar a los ganadores. Por favor, si están en sintonía, tienen que comunicarse con nosotros. Solo los ganadores, los nombres que vamos a decir en este momento. A ver,
0: primer Sopita
2: nombre.
0: Va a estar muy estricto con eso. Tienes que llamarnos. Felicidades, Sebastián Puya López.
2: Okay.
0: Ganador del pase VIP. Si nos estás escuchando, llámanos para que te lleves ese pase. Gabriel Cordero también. Milimía Sarmiento. Por favor. Melissa Valentín. Y Luciana Cordero.
2: Ok.
0: Ok, tengo la primera llamada ya.
2: Vamos
0: la tengo
2: a ver,
0: ya.
2: ¿De quién se
0: la
2: trata?
0: Tengo ya. Hola, hola, hola, hola.
3: Hola.
2: Hola, te escuchamos.
3: Hola,
0: hola, Sebastián, has estado bien. Atento.
2: Sebastián, te pedimos un favor. Sebastián, ¿puedes bajarle el volumen a tu reproductor, por favor?
3: Ya.
0: Ok, Sebastián, ya. Bueno, eres el ganador. Eres un ganador.
2: Ahora sí, cuéntanos, ¿qué hiciste, Sebastián, para ganar este premio especial?
3: Seguí todas las fases. La fase 1, la del audio, explicando el por qué quiero ir, la captura de la página de Facebook y de la publicación, y la fase 3, el saludo a Alex Ponce.
0: En video.
2: ¿Cómo era tu saludo con Ponce? ¿Qué es lo que querías decirle a Ponce?
3: Bueno, que soy fan desde el 2020, cuando sacó Cerrando Ciclo, y que su música me identifica mucho y me inspira mucho también.
0: Mira, increíble. Entonces, Sebas, felicidades.
2: Sebas, felicidades. Vas a disfrutar de un concierto inolvidable y además de eso de una prueba de sonido.
0: Muy bien, Sebas.
2: Cerramos la comunicación, por favor, Sebas, porque ¿sí? tenemos más amigos que están ya listos ahí para contarnos exactamente.
0: Tengo otra llamada, Sam.
2: Vamos.
0: Y tengo la segunda. A ver, hola.
4: ¿Yo?
0: Hola.
4: Hola, Radioactiva, ¿cómo están?
2: Hola.
0: Hola, ¿con quién tenemos el gusto de los ganadores?
4: Cordero, Yanina Loaiza.
0: Perdón, perdón.
4: Soy la mamá de Luciana Cordero.
2: ¡Ah, la mami! Ah. ¿Qué tal? ¡Qué chévere! ¡Qué emoción tan grande, ah!
4: Sí, va a ser el regalo perfecto para mi guagua.
2: A ver, cuéntanos, ¿qué es lo que más te llama la atención de todo este concierto? ¿Qué es lo que hiciste? Todo.
4: Bueno, hice todos los pasos, siempre los escucho. Entonces, cumplí todas las etapas.
0: Muy bien. Luciana, entonces, va a vivir esta experiencia. Tu nena la vas a poder llevar y ella podrá disfrutar del VIP con Alex Ponce.
2: A ver, ¿quién es la que se gana el VIP?
0: Luciana Cordero se lleva el pase, así es.
2: ¿La mami o la hija?
0: La hija.
2: La hija sería. La hija.
0: Sí.
2: Ok,
0: sí.
2: La mami será responsable de
0: totalmente, de, sí, totalmente. Sí. O sea, usted la va a llevar, Yanina.
4: Claro, seguro que sí.
0: Usted la va a llevar.
2: Yanina, te pedimos un favor muy, pero muy importante, pues nosotros llegamos hasta aquí con toda la promoción, pero obviamente tu responsabilidad es con tu hija, ¿ok?
4: Efectivamente.
0: Y allá con producción del equipo de Alex Ponce. Pero felicidades desde ya, tu querida Luciana.
2: ¡Qué chévere!
4: Muchas gracias.
0: Se lleva el pase. Muy bien. Seguimos receptando sus llamadas. Uy, acá está. Aquí está. Me entró una llamada.
2: A ver, vamos a ver.
0: Y me cortaron. Me cortaron, no, recuerden a los ganadores que faltan por llamar, a Mili Mía Sarmiento, a Gabriel Cordero y a Melissa Valentín, que tienen que hacer su llamada ya mismo. Si es que están atentos, llamen ya.
2: A través de la vía de WhatsApp, ¿sí?
0: A través de WhatsApp, por supuesto, por supuesto. No sé si se estará saturando la línea, tal vez, Santi. Pero recuerden a los tres ganadores. Ok, tengo llamada. Hola.
5: Hola, Radioactiva.
0: Hola, ¿con quién tenemos el gusto?
2: Hola.
5: Con Melissa Valentín.
0: Hola.
2: Melissa, qué chévere. Cuéntanos tu experiencia.
5: Ay, estoy súper emocionada. Les escucho un montón y nada, estoy súper emocionada por Alex Ponce. Siento que es un ícono para nuestra ciudad.
2: Ajá. Claro que sí, por supuesto, y volver a hacer música acá en sus ciudades, súper importante. ¿Participaste en todas las fases?
5: Sí, en todas las fases, el video, el audio, y le sigue redes igual.
2: Qué bueno.
0: Ah, bueno, muy qué bien. Chévere. Melissa, felicidades. Entonces, eres parte de la experiencia con Alex Ponce.
2: Meli, a disfrutar.
5: Gracias.
2: Un show inolvidable y sobre todo la prueba de sonido. Espero que saques muchas historias. Te invita a Radioactiva en los mejores conciertos siempre.
5: Gracias, chicos. Siempre los escucho.
2: Chao.
0: Qué bien, chao.
2: Bueno, siguiente.
0: Nos faltan dos. Ahí, aquí
2: vamos,
0: está.
2: Vamos a terminar justo.
0: Tengo otra llamada. Hola. Hola. No, creo que están haciéndome una llamada en grupo. Y es...
2: Claro, es que puede ser que estén conectados de los dos lados. Por ejemplo, por ahí como le pasó a la mami.
0: Claro. A ver, llamen una vez más a los ganadores, pues, que todavía están pendientes. Mili Mía Sarmiento y Gabriel Cordero.
2: Gabriel Cordero es el chico que se comunicó cuando estuvo Alex Ponce aquí en vivo, ¿no?
0: Claro.
2: Que hablaba de que había recibido un consejo y que...
0: Total. Tengo llamada. Hola.
6: Hola, Mile. Quiero hacerles una videollamada para que mi nena pueda acceder porque no estoy con ella y es ella la ganadora. Entonces, ella está haciendo... Ahorita ahí se conectó.
0: Ok. ¿Cuál es...? Hola.
7: Hola.
2: Hola, Mili mía.
7: Hola, Mili, hola, Santi.
2: Yo escuché tu canción, a ver si nos cantas un pedacito.
7: A ver, ya. ¿Cuál es el plan?
2: ¡Qué linda!
0: ¡Me encanta, Mili mía! ¿Vas a vivir la experiencia con Alex Ponce?
7: Sí, me encanta.
0: Felicidades, Mili mía. Gracias por seguir todos los pasos. Escuchamos tus audios, vimos tu video, supimos que estabas en redes sociales comentando, dando like, compartiendo, y ese ánimo ahora es recompensado con la experiencia VIP para ti.
2: Por favor, la misma recomendación para la mami.
0: Así es. La misma recomendación. Nosotros te ayudamos con la promoción, te hacemos, por supuesto, te acompañamos en la participación, anunciamos a los ganadores, pero son los papis los responsables de que, pues,
2: de
0: sus
2: chicos,
0: ganadores,
2: ¿no?
0: Que claro, son pequeños, son menores de edad, pues asistan al evento y ellos tendrán que, pues, también seguir las reglas del equipo de producción de Alex Ponce el día.
2: ¿Sigue
0: de
2: María
0: mañana.
2: Isabel ahí?
0: Están escuchándonos, ¿sí? Pero ya no estamos en llamada. Sí,
2: ok,
0: sí,
2: ya
0: sí.
2: No estamos en llamada. Ok, María Isabel, por favor, muy atenta con tu baby. Listo, vamos. ¿Y quién nos falta?
0: Solo nos falta uno, pero no recibo llamada de este ganador. Creo que no está sintonizándonos. Sería una pena porque se lo perdería.
2: Qué pena, ¿no?
0: Gabriel Cordero.
2: Gabriel Cordero, por favor, vamos a colocar una canción de fondo de Ponce. Te esperamos 30 segundos.
0: Ok, tengo llamada.
2: ¿Tiene llamada ya?
0: Tengo llamada, vamos a ver. Hola.
8: Sí, buenas tardes, con Gabriel.
0: ¿Gabriel? No, me dicen por acá, sí. ¿Gabriel? ¿Eres tú? Hola.
8: Sí, con Gabriel. Sí, Gabriel Cordero.
2: Pero cuéntanos, ¿cómo así tu historia? ¿Por qué tú eres seleccionado?
8: La verdad, yo escucho a Alex Ponce desde 2022.
2: Okay.
8: pero como normalmente Alex no tenía tanto impacto, lo escuchaba solo yo, por ejemplo, éramos pocos, hasta que explotó con la canción de Plan, y bueno, y quería ir a uno de sus conciertos, y una vez en el año 2024,
0: Gabriel, en la entrevista que tuvimos la semana pasada, tú nos mandaste un mensajito y le dijiste algo especial a Alex Ponce. ¿Qué fue? ¿Qué fue eso que le dijiste?
8: Que me cambió la vida, me dio ganas de vivir.
0: Ah, bueno.
2: ¿Por qué?
8: Tu canción me dio paz, sí.
2: Ok.
0: Bueno, sí.
2: Sí, yo creo que sí. O nos está viendo, o se está aprovechando del nombre de Gabriel.
0: No creo.
8: Sí.
2: ¿Es él mismo?
8: Sí, soy yo.
0: Gabriel.
8: ¿Sí? Porque mi mami me hizo.
2: Ya, ahí está.
0: Perfecto.
2: Ahí está
0: perfecto,
2: la prueba.
0: Perfecto. Porque la mami. Bien.
2: A ver, usted,
0: bueno, soy la mamá, me
2: ahí
0: dice.
2: Está la mami, sí,
0: mi hijo, sí.
2: Bien.
0: Ya, okay.
2: Si ustedes van al video de Alex Ponce que se quedó anclado en Facebook, claro, ahí nos contaba exactamente la mami, nos escribió, nos dijo, quiero saludar a Alex Ponce, le salvó la vida a mi hijo, muchas cosas dijo muy bonitas ahí.
0: Qué lindo.
2: Y qué chévere. Y nosotros queremos que tú estés ahí, Gabriel, ¿no?
0: Sí, Gabriel.
8: Qué chévere.
0: Felicidades, Gabriel. Bueno. Te llevas la experiencia VIP con Alex Ponce. Muy bien.
2: Qué susto.
0: Oiga, si usted nos diera, Santi y yo nos estábamos mirando así como, ¿será?
2: ¿Será? ¿No será?
0: Porque es que Gabriel no llamaba.
2: Es que claro, es que solo nos dijo la mami, ¿se acuerda?
0: ¿Será?
2: Y después ya cumple las fases. No,
0: pero confirmadísimo. Además, tienen que enviarnos su número de cédula y todo esto va a ser confirmado. Por supuesto que siguieron los pasos. Todo,
2: ¡listo!
0: Todo.
2: ¡Se Sopita acabó! Lo vio. ¡Con las justas!
0: ¡Con las justas!
2: Un abrazo para
0: Santi.
2: Ti, mi querida Mile. Nos encontramos el día de mañana junto a Alex Ponce, una tarde y una noche espectacular para quienes se llevaron el beat
0: VIP
2: de Alex. Y bueno, pues a disfrutar, chicos, como les hemos dicho, sáquense historias, fotos, conversen con Alex, vean cómo se prepara un concierto antes, durante y después. Por supuesto, esto ha sido Radio Activa, siempre en los mejores conciertos. 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
2: ¡Nos despedimos! Mi querida Mile Aguilar con ustedes.
0: Y Santi Solís.
2: ¡Chao, chicos!
0: ¡Chao, chao!
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0: Damas y caballeros, ¿qué tal? ¿Cómo están? Muy buenas tardes. 5:00 p.m. en punto. Despedimos a mis queridos compañeros de Radioactivos y nos conectamos con cada uno de ustedes. Saludamos en 88.5 a la bella ciudad de Cuenca y toda la provincia de La Suay. En 103.3, ¿qué tal? ¿Cómo están? Guayaquil de mis amores. Y con el mundo entero estamos digitalmente conectados. Bienvenidos, bienvenidas a una sesión más de buena música en este martes 9 de junio, año 2026. Mi nombre es Jean Piedra Salas y por los próximos 60 minutos vamos a explorar muy buena música de los 5 continentes y en un formato diferente y único. Les doy la más cordial bienvenida a Radio Activa y a Live Sessions, sesiones en vivo desde Radio Activa. 5º piso del Work Center, en vivo y en directo con ustedes. Acompañándoles mientras están en su trabajo, o mientras ya salen del trabajo, están en el tráfico, o mientras están en cualquier tipo de actividad. Somos Radio Activa Ecuador, orgullosamente cuencanos. Estoy aquí de copilota con mi querida Mile, que está haciendo todo el tema de Alex Ponce. Felicitaciones a los ganadores. Así de bueno va a estar mañana el show de Alex Ponce. Todo el mundo vamos a ir a divertirnos. 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Cerramos espacio publicitario, nos ponemos cómodos y arrancamos con una hora de buena música. Mi primera propuesta para esta tarde está en el Reino Unido. Nos vamos con una banda que es la primera vez que va a sonar en este programa. Me refiero a la banda del señor Shablin, a los famosos Keane. 20 años atrás sonaba esta canción en el planeta entero. Acá están los Keane con Nothing in My Way. Bienvenidos, bienvenidas a Live Sessions.
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¿Qué les pareció ese inicio increíble? Los King con Nothing in My Way. Y vamos con más música. Y ahora va a sonar la banda de Steve Perry, Journey. Clasicazo, una buena recomendación en 88.5 en Cuenca, que está todo el mundo escuchando 88.5. Esta canción se llama Who's Crying Now con los fabulosos Journey. Sweet.

¡Qué canción espectacular que está sonando! Estamos en vivo y en directo transmitiendo buena música para ustedes. Esto es Live Sessions. 17:12. Journey, Who's Crying Now. Y vamos a complacerles. 103.3 me pedían por medio del WhatsApp. Algo de la banda Goo Goo Dolls. Canción hermosa, 1998. Los Goo Goo Dolls salían al mundo entero. Y muy probablemente es una de sus canciones favoritas de usted que me está escuchando. Ya la va a escuchar. Se llama Iris. En el 1998 llegó 18 semanas a número 1. Se comió el mundo entero.

5 de la tarde, 15 minutos. Les pedimos disculpas con Aires de Gogo Dolls, que ya está preparada. Tuvimos un pequeño problema, pero en el fondo suena Kim Walker Smith con esta canción hermosa que se llama In the River. Usted está escuchando Live Sessions. Hasta las 18 horas, lo mejor de la música mundial en vivo. Y nos deleitamos con esta canción sasa. Gracias por la recomendación a la persona que nos pedía esta canción. Y bueno, luego de esta, se viene Goo Goo Dolls con la famosísima melodía que nos gusta a todos, Iris. Prepárese para escuchar probablemente por primera vez Iris en vivo, a ver si le suena espectacular como a mí me gusta.

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1: Cinco con 23, la última canción de este primer bloque. REO Speedwagon, para complacerle a mi querida amiga Andrea. Aquí está Keep On Loving You.

0: Me voy a una pausa comercial, son las 5:26. Ustedes están escuchando Live Sessions acá en Radio Activa. Saludos para mi gran amigo Pablo Tola. Me pedí algo de la banda Def Leppard. Con eso regresamos, ¿les parece? Hasta las 6 de la tarde, lo mejor de la música mundial.
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12: Estamos de vuelta y estamos mundiales. El jueves arranca el Mundial de Fútbol. ¡Qué belleza! Y Radioactiva estará desde los estadios en los Estados Unidos compartiendo con cada uno de ustedes las emociones del Mundial de Fútbol. Nos pueden escuchar en 88.5 y en 103.3. Todas las emociones del Mundial de Fútbol acá en Radioactiva. Mi nombre es Jean-Pierre Salas, hasta las 6 de la tarde les acompaño con buena música, con una hora de relax, de buena música, para que se olviden de los problemas y para que amemos la vida. Saludamos en 88.5 a las personas que están sintonizándonos desde ahora y en 103.3 a Guayaquil. Les acompañamos con buena música y con buena energía y en vivo y en directo. 5:31. Abrimos espacio publicitario y Orgullo Ecuatoriano, desde 1997, Sweden Coffee, te ofrece café selecto, cosechado a mano y delicias artesanales sin aditivos ni conservantes. 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Cerramos espacio publicitario y nos vamos con más música. Siguiente invitado, Mr. Slow Hand, el señor Eric Clapton. Estuvo de visita hace poco tiempo atrás por España, dando buenos conciertos. Los de la vieja guardia están regresando en este año 2026. Algunos para ya despedirse y otros para seguir acompañándonos y deleitándonos con su música. Aquí está Eric Clapton, ex vocalista, ex guitarrista de la banda Cream. Acá en solista con un clásico de Leila en MTV Unplugged.

tierra. Nos vamos con unos coterráneos que se vienen hasta Quito en octubre. En 1988 veía nacer a un álbum que se llamaba Hysteria, que es más o menos como un Grandes Éxitos de la banda de Joe Elliott, Rick Allen y compañía. Me refiero a estos señores que se llaman Def Leppard y que a propósito estarán visitando tierras ecuatorianas por segunda ocasión. Muchísimos años atrás vinieron y les pudimos ver. Yo hace poco tiempo atrás, hace unos 4 años atrás, les pude ver en un festival de música en los Estados Unidos. Y siguen súper potentes. Acá están Def Leppard con Pour Some Sugar on Me.

5:42 PM. Ya están a la venta las entradas para ir a ver a Def Leppard y Extreme en Quito. Desde hoy, entradas a la venta. Así es que apúrense para que puedan tener un buen sitio para ver a la banda de Joe Elliott. A mis queridos amigos Edu y Eli que están en nuestra sintonía, saludos cordiales, están manejando a las academias y me pedían algo de Bryan Adams.

0: 5:50 PM. Nos despedimos. Gracias por su compañía, gracias por su sintonía. Mañana, si Dios quiere, nos escuchamos en un nuevo programa de Live Sessions. Se viene a continuación mis compañeros de Triple Sentido, luego los deportes. Y bueno, ya casi estamos también en el Mundial. Y Radio Activa te traerá todas las emociones del Mundial y de la selección. Que todo sea un éxito para la selección. Jueves arrancamos programación especial en Radio Activa Mundialista. Este era un clásico del señor Glenn Frey, The Heat Is On. Me imagino que es la primera vez que la pueden escuchar en vivo y suena bastante bien. Bueno, un fuerte abrazo, se me cuidan, por favor. Tengan la bondad de ser felices y siempre sonreír, ¿ok? 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Me despido. Les mando un fuerte abrazo. Nos quedamos con ZZ Top.
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0: Hola, hola, ¿qué tal? Muy buenas tardes, noches, queridos amigos. Qué gusto arrancar el programa. Decirte bienvenido, bienvenida a tu programa Triple Sentido. 18:04, María Elisa Padilla Cardoso de Nieto, ¿cómo está? Buenas tardes, noches.
1: Hola, hola, ¿qué tal, amigos? Muy buenas tardes, noches, qué gusto poder saludarlos. Bienvenidos al programa Top, Top, Top del Mundo Mundial, señora Nora Mercedes de Verdugo.
0: No, no, tienes que decir Nora Mercedes Jarrín Molina.
1: No, no, yo quiero decir solo Nora Mercedes de Verdugo. Como usted dice, como le da la gana. Yo también digo como me da la gana.
0: Digo como es, no mentira, a mí tampoco, nunca.
1: Ay, ay, ay, entonces, ¿por qué me dice a mí?
0: Porque se me ocurrió.
1: A mí también se me ocurrió.
0: Bueno, hoy arrancamos el programa, tenemos cosas y tenemos
1: regalitos,
0: premios. Tenemos
1: regalitos.
0: Hoy. Así que usted esté muy atento, muy atenta a nuestra transmisión. Seguimos por YouTube, ¿verdad? Nos están viendo por YouTube. Así que pilosos, pilosos toda la gente. Y bueno, ¿qué tal su... ¿qué día es hoy día? ¿Su martes?
1: Hoy es martes, ha sido un martes chévere, lleno de actividades, mucha actividad. Y bueno, pues trabajito. ¿Y el suyo, señora Nora?
0: A mí no me ha ido tan bien hoy día.
1: ¿Ele, por qué?
0: Sí, porque hay unos negocios y unas cosillas, no me ha ido tan bien. Pero no importa, porque todo es aprendizaje.
1: Sí, sí, sí.
0: Y es más, hoy todavía no se acaba porque anoche tengo una reunión que espero que me vaya muy bien, así que...
1: Le va a ir muy bien, le va a ir muy bien. Sí, y sobre todo porque vamos ahora, amigos, con un programa espectacular. Tenga listo su teléfono porque vamos a sortear regalitos. Así que, señor productor, ¿qué tal si nos vamos a saber qué hay en tu cabeza?
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0: Materialista. 18:06, abríguese, hágame el favor de abrigarse, saque esas botitas, sí, sí, de ese abrigo, frío, la, ¿cómo se llama? La bufanda, compro el paraguas, el hoodie.
1: Unito me queda.
0: ¿Te queda solo uno?
1: Sí, qué vergüenza.
0: Rogaría hacer más, sí, porque ya se viene la época de frío.
1: Rogaría a mi costurera que no sea malita.
0: Que te entregue los hoodies. Realmente está un clima complejo en la ciudad de Cuenca. Y sobre todo, tenga paciencia en el tránsito, por favor. Y no se acerque a las orillas de los ríos.
1: Sí, el que me esté borrando los mensajes del WhatsApp, cuidado, me borre algo que no deba. Por favor.
0: Bueno, y entonces la pregunta.
1: Queremos que nos cuente, amigo, amiga que nos escucha, ¿cuál es su comida rápida favorita?
0: ¡Qué hambre!
1: ¿Y por qué?
0: La mía.
1: Primero el número.
0: 09-87-17-5788. A ver, si vos me conocieras, deberías decir cuál es la mía.
1: La suya, creo que es...
0: Yo siento que sé la tuya.
1: A ver, es que estoy confundida en la suya, porque yo creo que a usted le gustan unas papas específicas con una salsa específica de cierto lugar.
0: Ajá, exacto. Ya, que no podemos decir porque no ha pautado, pero son papas fritas con una salsa específica. Y la tuya, yo creo que son las hamburguesas.
1: Sí, me encantan, ¿no? Las hamburguesas.
0: Siempre son las hamburguesas.
1: Sí.
0: Y la suya, querido amigo, querida amiga, ¿cuál es esa comida rápida que a usted definitivamente le encanta? Oye, las papas fritas, yo digo, o sea, qué bestia.
1: Qué ricas que son.
0: Hasta las de funda, o sea, yo soy fanática.
1: Sí, la Nora es fanática de las papas.
0: Y eso
1: papas.
0: Que ya le he bajado. Porque
1: mira, aquí no, nos ponen hamburguesas con papas fritas. Es que sí. A ver, una hamburguesa sin
0: es
1: papas.
0: Que yo no soy tanto de hamburguesa, verás.
1: Mentira.
0: No soy
1: ¿usted
0: tanto.
1: ¿Usted sí sabía por qué fue creada la hamburguesa? Póngame música de...
0: ¿De qué? Sí, yo sí sabía, porque que era una comida completa.
1: Claro, pero la idea
0: hasta
1: era algo saludable, ¿no?
0: Exacto.
1: Era porque, póngame musiquita así de enciclopedia. La hamburguesa
0: es de Mario Bros.
1: Fue creada porque se supone que era una comida completa en la cual usted tenía
0: carbohidrato,
1: proteína y vegetales en una sola comida.
0: Pero
1: y podía comerla completamente y tenía todo lo que necesitaba su cuerpo.
0: Hasta que...
1: Sin embargo, poco a poco la gente fue integrando otros ingredientes que ya dejaron de ser saludables.
0: Como la salsa de la salsa de la salsa de la salsa.
1: Y que el tocino y que el huevo y que la no sé qué y que la no sé
0: qué. El aguacate. Ay, no, qué rico. O sea, no, sí me gustan las hamburguesas, pero...
1: Son ricas.
0: Pero no son mis así favoritos. Pero claro, con papas fritas las hamburguesas.
1: Dice, hola niñas, a los tiempos. La mía son las hamburguesas. Atentamente, Santiago Guzñay. Aquí dice, mi comida favorita es la hamburguesa de pollo porque no como mucho res. ¿Ah? Aquí dice, buenas tardes, el arroz con atún y papas.
0: ¡Qué rico!
1: Acá dice, mi comida favorita son las papas fritas de un lugar que comienza con Pío. Ese es el de la Nora, exactamente ese. Es el mío. Buenas tardes, amigos, papas fritas, pizza, KF y churrasco, el último, porque me lo como rápido, dice.
0: Oye, pero el churrasco no es comida rápida.
1: No, yo no sabía qué era.
0: Perdóneme, el churrasco, no, pues ya la carnecita, no, los
1: pues el arroz,
0: huevos, el aguacate.
1: Y la carne que es hecha con tomate y cebolla y todo, eso no es rápido.
0: O sea, ¿por qué estamos hablando de eso?
1: Buenas tardes, me lo pusieron difícil, a mí me encanta todo, la pizza, la hamburguesa, las papas fritas, el hot dog, y ya me dio hambre. Por ejemplo, algo que yo sí no como es hot dog.
0: Verás, en no el colegio, gusta. Saludos a mi amiga Andrea Ledesma. Ella hacía, porque claro, en sexto curso hacíamos comida para llevar a vender, para irnos a la gira, ¿no?
1: Ya.
0: Ella llevaba unos hot dogs.
1: No me gusta.
0: Amábamos esos hot dogs. O sea, no tienes idea, teníamos que estarle rogando que nos dé, porque se acababan rápido.
1: Yo he probado de todos, hasta los famosísimos, de esos que a todo el mundo le encantan, que del son? Centro que...
0: Ay, son riquísimos.
1: No me gustan los hot dogs.
0: No, a mí sí me gusta.
1: Aquí dice, comida rápida, hecha o comprada. Hecha arroz pillo y comprada un hot dog. Aquí dice, la buena pizza. Yo dije que el último porque me lo como rapidito. Ah, el churrasco.
0: Yeah. Ese se la come rápida. Comida rápida. Ah, ya.
1: Ah, alitas nos pone acá, vean. Las alitas ricas. Le dejamos a un lado y son ricas también.
0: Sí, son ricas.
1: Chicas, ¿y la amistad ahora falta todos los martes?
0: Sí, oiga.
1: Amigos, la amistad falta cuando le da la reverenda gana.
0: Y él no le dicen nada, verá.
1: Sí. Aquí dice, mi comida rápida favorita es la pizza de masa fina. Es una delicia.
0: Qué
1: también.
0: Rica,
1: ¿usted prefiere pizza de masa gruesa o fina?
0: Fina.
1: Yo también, fina. Muy bien. ¿Por qué estamos hablando de comida tan deliciosa? Pues hoy tenemos un súper invitado que nos va a traer buenas noticias. Así que, señor productor, vamos a dar la bienvenida al experto de hoy.
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0: A mí me importa un bledo cuántas hamburguesas me voy a comer el sábado.
1: A mí tampoco me importa la dieta ni nada, porque se viene
0: un bledo.
1: Un evento espectacular.
0: Amigos, queremos saludar a David Pinos. Él es uno de los organizadores de Burger Park, este súper evento que se viene este 13 y 14 de junio en el Estadio La Gloria. David, ¿cómo estás?
1: Hola, bienvenido. David.
2: Cher, muchísimas gracias por el espacio. Norita y Eli, siempre un gustazo compartir con ustedes y sobre todo este día, pues, que queremos compartir y contar a la gente un poco más acerca de lo que se trata en el evento que ya se viene.
0: Tú siempre nos escuchas, David, ¿cierto?
2: Siempre soy fan.
0: Gracias, David, gracias por escucharnos.
1: A ver, antes de continuar con la entrevista, primero, los premios.
0: Tenemos premios. ¿Vamos a regalar qué?
2: Vamos a regalar hoy día 5 entradas VIP. Vamos a ver.
0: 5 entradas VIP para el Burger Park. A ver, vamos a contar qué es lo que tienen que hacer nuestros amigos para que empiecen ya a participar. Tienen que ingresar a las redes sociales de Burger Park, así como escucho, Burger Park. Usted ingresa al Instagram, escribe de la siguiente manera: Burger Park S. Hace captura, Burger Park S hace captura y nos envía al 0987-1757-88, pero de que está siguiendo a la cuenta, ¿no?
1: Exacto.
0: Y nos envía al WhatsApp de la radio y va a participar por estas 5 entradas VIP que consisten en qué.
2: A ver, la diferencia un poco de la entrada VIP con la entrada normal es que tienes un acceso mucho más preferencial, una entrada que va a ser única y exclusivamente para los que tengan ya este tipo de entrada. Y dentro también tienes zonas un poco más privilegiadas, como baños que son exclusivos para los que tengan la manilla VIP. ¿Ya? Adicionalmente tienes una terraza VIP que tiene una vista un poco más preferencial, se puede decir, de la pantalla y decide el evento.
1: Ah, ok, para el fútbol.
0: Hay la entrada normal que cuesta $2 y hay la entrada VIP que cuesta $10.
2: Correcto.
0: Entonces
2: hoy
0: ahorita vamos a regalar 5 VIPs.
2: Cinco VIPs,
1: ok, David, cuéntanos entonces de qué se trata Burger Park.
2: A ver, ¿qué les cuento? Realmente Burger Park es una iniciativa que hemos venido pensándole ya, yo creo que a lo largo de un año. Hemos visto la necesidad, yo creo que la cultura de la hamburguesa.
0: ¡Qué rica!
2: Es algo que está en auge a nivel internacional, pero total, también a nivel nacional y sobre todo en Cuenca. Yo creo que si nosotros vemos atrás hace 5 años de lo que tenemos hoy en oferta en cuanto a restaurantes.
1: No, es una locura, pero lo de las hamburguesas, David, es una locura. Nosotros que tenemos el segmento de emprendedores de acá, hasta una vez me hicieron probar una hamburguesa con higo que yo amé.
0: Sí.
1: La verdad, la creatividad culinaria es loquísima en el tema de hamburguesas.
2: Sí, el talento que tenemos aquí en Cuenca es increíble. Realmente no creo que el pedido es favor a ninguna otra ciudad. Tenemos ofertas muy especiales y es justamente buscar este espacio para que ellos puedan mostrarse.
0: Perfecto. Mi querido David, cuéntanos un poco. De lo que yo tenía entendido, habían aproximadamente 20 locales de hamburguesas que estaban participando en Burger Park. Uh-huh. ¿Siguen 20? ¿Hay más? ¿Cómo hicieron la selección de los locales que van a formar parte?
2: Bueno, fue un poco hacer un scouting de ver cuáles son las hamburguesas. Usamos mucho el tema de redes sociales para que la gente nos comente en cuáles son sus locales preferidos.
0: Favoritos.
2: Y a partir de eso los fuimos invitando. Fue una dinámica súper chévere. Realmente creo que todo el mundo quería participar. Lastimosamente lo hemos definido para 20 espacios únicamente, al menos por este año.
0: Uh-huh.
2: Y más o menos ya fue ahí medio sondeando los favoritos de la gente y a partir de eso les invitamos.
1: Ah, qué bueno. ¿Te imaginas en un solo lugar? Dios, todas las hamburguesas, mío, todas.
0: Oye, David, como yo soy la presentadora...
2: Spoiler.
0: ¿Qué voy a hacer?
1: No vas
0: a
1: comer.
0: ¿Voy a probar las 20 hamburguesas?
2: Sí, a ver, yo creo que...
0: Pero es que yo tengo que pasar stand por stand entrevistando a cada uno, Norita. Mínimo, tengo que darle la mordidita. No.
1: Qué barro.
0: ¿No es cierto?
2: La mordidita, exactamente.
1: Oye, pero a ver, entonces el tema de Burger Park, obviamente van a tener la posibilidad de degustar 20 diferentes tipos de hamburguesas, pero también hay un ingrediente muy especial como es el ir en familia, porque tenemos atractivos para los niños, ¿verdad?
2: Sí. Realmente la esencia de nuestro festival no ha sido hacer un muy hacia lo concierto, hacia lo masivo, sino más bien que sea una experiencia súper familiar, uh-huh, donde cada uno de los integrantes de la familia tiene su espacio.
0: Okay.
2: Tenemos una zona de niños de aproximadamente 500 metros. En estos tienes juegos inflables gigantes. Vamos a tener caritas pintadas para
0: que
2: ellos.
0: Que no tienen costo adicional.
2: No tienen costo adicional. De hecho, la zona de niños es gratis. Yeah. Usted puede ir solo a la zona de niños, pero ya para entrar al festival tiene pues este costo que mencionábamos de $2. Pero sin embargo tenemos este espacio gigante para ellos, donde pueden pasarse todo el día. Va a ser un espacio súper delimitado, súper seguro, donde uno como papá les puede dejar a sus hijos y puede disfrutar del festival todo el día. Tenemos también el tema del mundial, creo que fue una coincidencia increíble que nos hayamos cruzado con el mundial.
1: ¿Qué partidos van a estar ese día?
2: Tenemos 8 fechas mundialistas entre sábado y domingo.
0: Ay, Dios mío.
2: Pero sobre todo Ecuador. El debut de la tri está el domingo.
0: Basta, ¿qué hora es ese partido?
2: El domingo a las 6 de la tarde.
0: Justo la hora en la que tengo que estar.
1: Domingo 6 de la tarde.
0: Perfecto.
1: Pero ¿cuándo arranca Burger Park?
0: El sábado.
2: El sábado. Sábado desde las 10 de la mañana hasta las 10 de la noche. Domingo igual.
1: Sábado
0: y 10 domingo. De la mañana, 10 de la noche. Perfecto. Ahora cuéntanos, David, la entrada que cuesta $2, ¿qué contiene? Y la entrada que cuesta 10, ¿qué contiene?
2: A ver, la entrada de $2 realmente igual nos da acceso a todas las áreas, que como les decía, está por un lado la zona de niños, está la zona del mundialista, se puede decir, tenemos una pantalla de 10 metros donde vamos a ver todos los partidos del mundial con excelente audio, tenemos una zona de emprendimientos con postrecitos comida y por supuesto los 20 stands hamburgueseros, tenemos una zona de bebidas, entonces realmente tenemos algo para estar todo el día ahí como plan familiar también.
0: Ya, ¿y
1: esa
0: la
1: es
0: de
1: la
0: 10?
1: De $2?
2: Es la de $2. La de $10, la diferencia es que obviamente podemos incluir y entrar a todas las áreas. Adicional a esto, tenemos un ingreso preferencial por una puerta única y exclusiva.
0: Yeah.
2: Tenemos esta terracita que es también destinada como un espacio solo para la zona esta. Tenemos 2 bebidas incluidas. Y también tenemos baños exclusivos para estar.
0: Perfecto, amigos. O sea, si
1: tienen
0: hoy
1: más comodidad, digamos.
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1: David, cuéntale a la gente cómo tienen para qué hacer para adquirir sus entradas.
2: Bien, a ver, tenemos un medio digital activo únicamente hasta el momento, que está por Ticketin. Ahí nada más nos registramos y podemos comprar las entradas que gustemos.
1: Ticketin.
2: Ticketin, ajá. Yeah, okay. Puede ser por la web, buscamos Ticketin, vamos a tipear y vamos a ver, es una página con ecosistema de eventos, dentro de eso vamos a buscar Burger Park y más adelante ya es un poco intuitivo.
0: El día y los días sábado y domingo van a haber boleterías.
2: También tenemos boleterías físicas en todos los accesos del evento.
0: Perfecto.
1: Ahora, una pregunta. Si va papá, mamá, una nena de 2 años y un niño de 10 años, ¿todos pagan $2?
2: Todos pagan para entrar al festival. Sin embargo, como les comentaba, tenemos esta zona de niños que es gratuita para todos.
1: Ya. Ah, perfecto. Ajá. O sea, todos los niños pagan.
2: Todos los niños
1: pagan. Ok, eso es importante que la gente sepa. ¿Y el tema del parqueo, cómo está planificado?
2: A ver, el parqueo como tal, en el estado no contamos, pero todas las calles aledañas, perpendiculares, se pueden parquear libremente.
0: Son habilitadas para parquear.
1: Bueno, ¿por qué escogieron el Estadio de la Gloria?
2: Realmente estábamos buscando un espacio que no haya sido muy usado, digamos que tenga todos los amenities necesarios para un evento de esta categoría. Consideramos que la cancha como tal, tenemos una cancha reglamentaria de 45 metros por 90 metros, nos da el espacio para realizar todo y que no haya el tema de chuta la entrada y el acceso fue un lío, que las filas fueron enormes, sino más bien el espacio se puede distribuir súper bien.
1: Oye, hicieron una remodelación del Estadio de la Gloria que está hermosísimo.
0: ¿Pueden indicar dónde es el Estadio de la Gloria?
1: A ver, David.
2: Estamos por el sector de la Remigio Crespo, para guiarnos un poquito, vamos hacia el Parque de la Paz y estamos ubicados en las calles Ríos y Azuay.
0: O sea, un lugar súper cómodo.
1: Ubicado, absolutamente súper bien ubicado, muy lindo, instalaciones nuevas prácticamente. Y obviamente ustedes van a estar a cargo de todo el tema de la seguridad y todo para que la gente pueda pasar realmente un momento entre familia y agradable.
0: Eso también es importante conversar, David. ¿Cómo están en tema de logística, de seguridad, por ejemplo, en caso de accidentes, ambulancia, todas esas cosas?
2: No, claro, contamos con todo.
0: Plan de contingencia.
2: Todo el plan de contingencia.
1: Claro, eso debe ir de cajón.
2: Sí, a la larga realmente nosotros, los organizadores, tenemos mucha experiencia en el tema de organización de eventos, entonces.
0: Claro, no es su primer evento.
2: Correcto. Todo el tema de guardias va a ser un evento súper seguro. Los accesos van a estar bien delimitados, bien organizados, con vallas. Vamos a tener señalética para que puedan ver cuál de los accesos les va a servir. Entonces, esperamos y queremos que nos visiten para que puedan vivir un evento de esta categoría.
1: ¿Podemos repetir los horarios que va a ser el Burger Park?
2: Sí, los horarios estamos de 10 de la mañana a 10 de la noche, tanto el sábado como el domingo.
1: Híjole.
0: Muy bien, nosotros vamos a hacer publicidad. 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Mientras tanto, Nora Mercedes.
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1: Páreme la mano, vamos a ver quiénes son los afortunados en ir este fin de semana a Burger Park.
0: ¡Uy!
1: A ver, son 5 ganadores. 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Así que si hizo todo eso.
0: A ver, Davidcito, ayúdenos, verá. Aquí tenemos una ruleta mágica.
1: Ni tan mágica.
0: Sí, no me estará enfocando, señor productor, porque quita la magia de la ruleta.
1: Exacto.
0: Sí, enfóquele a Norita y a David, pero no a la ruleta.
1: A ver, cuando yo le diga 3, 2, 1, comienza la ruleta y usted cuando desea dice
0: pa. Alto. Y la ruleta pa.
2: Vamos.
0: ¿Ya?
1: Vamos entonces, 3, 2, 1.
0: Aquí, vamos a ver. Tenemos nuestro primer ganador que se llama Juan José Guerrero y nos envía efectivamente que está siguiendo la cuenta. A ver, ¿sí?
1: Juan, ¿sí? José Guerrero. Espérese,
0: le voy a hacer captura a Juan José.
1: Yo... Ay, David, una cosa que no te preguntamos. Las 5 entradas VIP pueden ser para sábado o domingo, ¿no? Sí. La gente puede escoger.
2: Sí, sí, excelente pregunta. Más bien creo que es algo que también vale la pena comentarles. Y es que cuando adquieren sus entradas vía online, cualquiera de la entrada puede servir para cualquiera de los dos días. Pero no sirve para los dos días.
1: No, no, claro, para uno de los dos días.
2: Uno de los dos días.
0: Igual yo te voy a dar los números de los ganadores para que te pongas en contacto. Felicitaciones, Juan José, eres uno de nuestros ganadores. David se va a poner en contacto contigo. Muy bien, tenemos nuestro primer ganador.
1: 3, 2, 1.
0: Me encanta que sea tan rápido. Siguiente ganador es Carlos Sánchez. Muy bien, felicitaciones, Carlos, eres nuestro ganador de la segunda entrada para Burger Park.
1: Felicidades,
0: vamos a tomarle foto.
1: Están participando solo varones, creo que por el fútbol, ¿no?
0: No sé, Nora Mercedes. Vamos.
1: Verán
0: con...
1: que tienen que ir en familia, les digo.
0: Muy bien, vamos con el tercero.
1: 3, 2, 1.
0: Verás nomás. Tenemos a Paula Parra Vanegas. Cuestión que diga y tenemos una ganadora.
1: Muy bien, Paula.
0: Felicitaciones, Paula.
1: Parra.
0: Eres nuestra tercera ganadora de la entrada VIP.
1: Paulita.
0: Muy bien, vamos a tomar.
1: Parece chévere porque también pueden ir en familia. Los niños están en su zona, tranquilos, los papás relajados.
0: Muy bien.
1: Las mamis futboleras bien de fútbol.
0: Sigamos.
1: 3, 2, 1.
0: Muy bien, tenemos acá, dice. Javier Coronel, dice el señor
1: que cumpla,
0: Reino.
1: Que cumpla.
0: Ha estado hecho el fitness, dice. Y Javier Coronel, qué? No sé por qué. A ver, felicitación, Javier Coronel, es nuestro cuarto ganador, ¿no?
1: Cuarto, ¿no?
0: Felicitaciones, sí, cuarto. David se va a comunicar contigo. Vamos a tomar la fotografía de nuestro ganador para enviar. Y vamos a elegir
1: a cruzar
0: a
1: los dedos. Vamos con el último ganador para que pueda disfrutar este fin de semana de Burger Park. 3, 2, 1.
0: A ver, vamos a ver si nos envía. Muy bien, Fausto Lupercio. Felicitaciones, Fausto. Eres nuestro quinto ganador. Y vamos a tomarle fotito y ahí estamos. Muy bien, felicitaciones. Tenemos nuestros 5 ganadores. Y enseguida David se va a comunicar con ustedes por internos. Dice la ruleta de la suerte, se ríen de la ruleta, verán. Ríanse de la ruleta y verán que no les vuelve a hacer ganar.
1: No ganas. A ver, David, por favor, el micrófono todo tuyo, sí, para que puedas hacer una invitación.
0: Y que nos repitas todo lo que va a haber en este Burger Park este sábado y domingo.
2: Chévere, nada. Volver a invitarles a la gente que se animen a ir a este evento. Yo creo que es un evento que no hay todos los días ni todas las semanas en nuestra ciudad. Es un evento súper bien pensado y sobre todo que va a ser un evento para todos. Les invitamos a todas las familias para que puedan ir en conjunto, que puedan llevar a sus hijos, que puedan llevar a todos los integrantes de la familia, que cada uno va a tener un espacio para ellos. Creo que este tema y la onda mundialista en la que estamos este rato nos une a todos y va a ser una sensación súper chévere, un ambiente de festival súper chévere. Ver a la tri, yo creo que igual si empezamos ganando va a ser una
0: maravilloso
2: también.
1: ¿Cómo que si empezamos? Vamos a ganar, no sea hombre de poca fe, David.
0: Oye, David, yo según tengo entendido, mi trabajo ese día va a ser también entregar premios, regalos, sorpresas, o ya me inventé.
2: No, sí, claro, vamos a tener dinámicas para que la gente pueda medio que un poco interactuar también con el evento.
0: Ah, ya. Sí, yo estaba segura que yo iba a dar regalos ese día, así, esos dos días.
2: No, y también vamos a tener el concurso, creo que también dejamos de lado.
0: Sí, sí, vamos a hacer concursos, amigos, así que vamos.
1: Ya saben que la Ali es una experta en eso.
0: Ahí vamos a estar concursando, vamos a estar dando regalitos, premios, sorpresas. Esos dos días estaré acompañándolos. Y aparte de comer rico, beber rico, vamos a disfrutar de dos días maravillosos, ¿sí?
1: Las entradas a la venta en Ticketin.
2: En Ticketin sí les recomendamos a la gente que pueda adquirir las entradas de manera digital. Con eso igual vamos a asegurar el ingreso y adicional vamos a tener un ingreso un poco preferencial en las entradas que ya tengan. Si yo llego al evento con una entrada lista, pues voy a ingresar más rápido que recién entrar a la boletería, ¿no?
1: Ok, perfecto. Entonces, mucho éxito, David. En este evento tan lindo, ¿es la primera vez que se hace esto en Cuenca?
2: Es la primera vez, pero estamos seguros que de aquí nos vamos a ver.
1: Por supuesto, por supuesto que sí. Perfecto, entonces felicidades y usted, amigo, amiga, tiene que ir este fin de semana al Burger Park. Nos vamos a la pausa, ya regresamos con Triple Sentido.

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0: Bueno, ya.
1: Todo lo que pasa en esta cabina.
0: Ya mucho le dimos a la golosina.
1: No, sí, realmente hicimos en esta pausa, la él y yo, un acto de conciencia.
0: Sí, mucho le dimos a la golosina.
1: Sí, porque realmente sí, amamos la comida rápida, sí, y todo, pero
0: y
1: también...
0: aparte el sábado y domingo vamos a pasar come y come, sí, hamburguesa, ya. Así que...
1: Entonces ahora vamos a darte en el meollo de la noche. ¿Cuáles son los snacks?
0: Pero mandemos al meollo de la noche.
1: Bueno, bueno, ya.
0: Vamos al meollo de la noche. No hubiera tocado lo que estaba
2: tocando. Lo mío duro y lo tuyo blando. Salud. Sexualidad. Familia. Ellos. Ellas. Los niños. El trabajo. El hogar. Y el meollo de la noche es...
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1: Y sí, hicimos conciencia.
0: Sí.
1: Hicimos conciencia.
0: Es que está bueno equilibrar.

0: sí me interesa porque mi concentración y yo como que no nos llevamos muy bien.
1: Verá, digamos, el primero es facilito. Encima es muy, muy fácil.
0: A ver.
1: Yogur griego con frutos rojos.
0: Ya.
1: Eso es
0: no
1: todo.
0: Puedo.
1: ¿Por qué?
0: No me gusta el yogur griego.
1: Pero hay unos bien ricos.
0: ¿Sabes cuál me gusta? ¿Cuál? Y le mando un saludo grande a la gente de La Caprina.
1: Ah,
0: el yogur de allá, ese sí me gusta.
1: Es que verá, si usted, incluso esta puede ser una merienda súper sencilla. Y de gran valor nutricional, porque el yogur griego con fruta es una combinación ganadora. El yogur griego aporta proteína, mantiene la saciedad por más tiempo, y los frutos rojos como fresas, cerezas, moras, arándanos y frambuesas tienen antioxidantes que cuidan la salud del cerebro.
0: Mira tú. ¿Sí? Ya, ok.
1: Así, y puede aumentarle un poquito de, por ejemplo, miel, ¿verdad?
0: Miel, claro.
1: Para o que chía, no, o avenas, o almendras picadas, y vea.
0: Pero, o sea, la chía no te da dulce. La avena peor. El dulcecito sería con la miel.
1: Ya dije miel.
0: Exacto, ya, las otras cosas ya. Aunque yo sí he probado.
1: Oye, ese yogur griego rico. Yo no sé
0: la
1: cuál
0: verdad,
1: anda comprando usted.
0: A mí me ha gustado
1: usted.
0: Solo el de La Caprina, y le pongo con la chía y la avena y se hace una masita interesante.
1: Pero ya me póngale frutos
0: Pero
1: rojos.
0: Si le pones mermela, no me entiendes.
1: Si le pones chocolate ese que empieza con nu y termina en tela.
0: No, lo que tú dijiste está bien. Ok, ese sí, es el primero.
1: Ya. Yeah. El segundo, batido de plátano con proteína. Ay, Dios mío, no, a mí no me gusta la proteína.
0: Pero bueno, a ver.
1: Es que ver. Los batidos.
0: Proteína con esos polvitos.
1: El polvito.
0: Ya. Yeah.
1: Los batidos son una opción rápida cuando quieres comer algo sabroso y fácil de preparar. El plátano, o sea, el guineo, ¿no? Uh-huh. Ayuda, aporta dulzura y carbohidrato natural que ayuda a recuperar energía, mientras que la proteína en polvo hace que te sientas satisfecho por más tiempo. Licuar la fruta con un vaso de esto, ¿no? De la cucharada en polvo.
0: Vaso de agua, o sea, vaso de agua, proteína y...
1: O puede ser leche también.
0: Ah, leche también, ok.
1: Si quieres darle un toque extra, agrega un poco de mantequilla de maní, miel, canela o cacao en polvo y vas a tener una bebida cremosa y perfecta para una pausa entre comidas.
0: Súper rico.
1: Sí.
0: Pero
1: sí,
0: por
1: sí,
0: ejemplo, pero, ay, a mí no me mi gusta. Licuado favorito del mundo mundial es la leche con guineo.
1: Qué rico que es.
0: Amo. Me acuerdo que mi mami, no, o sea, ella me enseñó, o sea, ella nos daba de niñas, que me parece lo más delicioso de la vida.
1: Oye, o sea, ¿y es saludable? Alguien díganos si es saludable la leche con guineo.
0: O sea, yo pensaría que sí.
1: No debe ser malo.
0: Pero si le pones azúcar, no, pues.
1: No, pues, y se pondrá azúcar.
0: O sea, hay gente que debe
1: Porque
0: poner...
1: el guineo es bien dulce.
0: Exacto. Yo le pongo un chin de...
1: ¿Stevia?
0: No. ¿Cómo se llama?
1: Miel.
0: No. Es esencia de vainilla. Le pongo un chin de esencia de vainilla y un poquito de canelita. Y le licuó. Va a ser tan delicioso.
1: Oigan, cuenten, amigos, ustedes que son de
0: yo creo que
1: todólogos.
0: Sí, o sea, no tiene por qué ser malo.
1: Creo
0: la leche
1: que sí
0: con...
1: es saludable.
0: Ahora acuérdate, la doctora Carito, que nos dice siempre, las frutas no se licúan, se matan. Entonces, claro, ahí ya está todo licuado. No sé. Es que estás preguntando si es saludable y yo me estoy acordando de la doc. Carito de Yota, entonces creo que no.
1: Bueno, pero es que ahora sabe qué pasa, que aquí nosotros no debemos satanizar la comida, acuérdese.
0: Y estaremos pues satanizando.
1: Claro, al preguntar si es saludable o no.
0: Preguntaste tú.
1: Sí, qué mensa, porque la cosa es que comer en exceso ya está el problema, pero si de vez en cuando nos damos un gustito de batido de leche con guineo, no hay ningún problema.
0: No hay ningún problema. A su salud.
1: Sí, muy bien. Tercero. Nueces y almendras. En lugar de comerse, aquí dice Norita, no me estoy inventando. En lugar de comerte un paquete de papas fritas.
0: Eres una mentirosa.
1: Nora, lea.
0: ¿En serio me dices? A ver. En lugar de comer.
1: Sí.
0: Dice.
1: Sí, dice. En lugar de comerte un paquete de papas fritas, puñado de frutos secos como nueces o almendras puede ser mucho más saludable cuando quieres algo para picar. Son bajos en carbohidratos y aportan grasas saludables,
0: exacto,
1: fibra y proteína. ¡Oh!
0: A mí, yo sí soy fan de esos dos.
1: A mí sí me gustan las nueces y las almendras.
0: Sí, son
1: sí me gustan.
0: Y si son caramelizadas. Justo hoy día estaba viendo en el TikTok un postre de manzana que le caramelizan las nueces, las
1: qué
0: almendras.
1: Qué
0: cosa tan deliciosa.
1: Imagínense que una investigación publicada en Advance in Nutrition sugirió que incluir nueces con regularidad en la dieta puede estar relacionado

0: un mejor desempeño en funciones como la memoria y la atención, gracias a su contenido de omega 3, un tipo de grasa asociado con el buen funcionamiento del cerebro.
1: Voy a comer más almendras, definitivamente.
0: Cuando sientas hambre, puedes comer frutos secos.
1: Claro, o sea, es que es algo que te llena definitivamente.
0: Y
1: es
0: aporta.
1: Algo rico y te aporta saludablemente.
0: Este sí no me gusta, el que viene a continuación.
1: A ver, ¿cuál?
0: Es que el hummus con zanahoria o apio. El hummus no me gusta.
1: El hummus yo aprendí a hacer de garbanzo, riquísimo.
0: No, el hummus no me gusta.
1: El hummus de garbanzo es el único que he probado. O sea, no sé si hay otro tipo
0: no
1: de hummus.
0: No sé si hay otro. Pero justo dice aquí. Si te gusta lo salado y lo crujiente, el hummus con bastones de zanahoria o apio puede ser una excelente opción.
1: No seas
0: para
1: malito.
0: Comer entre comidas, el hummus está elaborado a base de garbanzos.
1: Ay, ese es el que yo te digo.
0: Los cuales aportan proteína vegetal, vitaminas, minerales y fibra que forman parte de una buena alimentación.
1: ¿Sí has probado vos el hummus?
0: Sí, por eso digo que no me gusta.
1: No, a mí de ese no me gusta el apio. Definitivamente esos cómo es los bastoncitos sí. Estos de los de zanahoria sí, sí me gustan.
0: A mí sí me gusta el apio pero y me gusta apio, la zanahoria, pero el hummus no me gusta.
1: ¿Te comes el apio así?
0: Sí.
1: Ay, no.
0: El contraste entre el hummus cremoso y las verduras firmes lo convierten en una combinación deliciosa. Puedes comprar un hummus preparado o hacerlo en casa con garbanzos, tahini, limón y un poco de aceite de oliva. Ahí así hace usted
1: con el tahí qué?
0: Tahí, dice, no tahini, tahini, no sé.
1: No tengo idea.
0: ¿Cómo hace usted el hummus? ¿Tritura el garbanzo?
1: Claro, le cocinas el garbanzo, le trituras con aceite de oliva, sal, creo que nada más, no me acuerdo.
0: ¿Limón?
1: No me acuerdo.
0: ¿Por qué se inventa?
1: No, te juro que
0: Nora,
1: sí.
0: No es justo que le mienta a los radios.
1: No, estoy mintiendo, yo sí he hecho un par de veces, o sea, no me acuerdo.
0: ¿Hace cuántos años?
1: Hace un
0: año. Nora, no mienta.
1: Sí, he hecho, te juro.
0: Ay, sí, miren cómo no.
1: No, sí he hecho, pero no me acuerdo.
0: Mejor vamos a dar recomendaciones antes de que siga cayendo más al fondo de sus mentiras. 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
0: Muy bien. El quinto
1: snack saludable.
0: Chocolate oscuro con frutos secos. Qué rico. Este me gusta. Un par de cuadraditos.
1: No he mezclado yo eso.
0: Rico.
1: Debe ser rico.
0: Un par de cuadraditos de chocolate oscuro puede ser el mejor aliado cuando aparece el antojo de algo dulce. Según expertos, el cacao es rico en flavonoides. Este es un compuesto antioxidante asociado con un mejor flujo sanguíneo hacia el cerebro.
1: Antioxidante, o sea, le quita hasta las arrugas.
0: Lo que, dicho, exacto.
1: Que no salgan las
0: y
1: arrugas.
0: Y también podría ayudar a mantener la concentración en tareas mentales exigentes. Para hacerlo más interesante, puedes combinar chocolate oscuro, o sea, un 70% de cacao, y evitar un poquito el de leche que está lleno de azúcar, con un puñado de avellanas o nueces.
1: Qué ricas las avellanas, ¿sí? Ricas las nueces y rico el chocolate oscuro. Pero ahí, como bien decía la Eli, ¿no? No es que se va a comer usted, amigo, amiga, toda la tableta, el chocolate. Exacto, dos no, cuadraditos no, es más que suficiente.
0: Dos, cuatro ya.
1: No, no, dos.
0: Cuatro. Avena con fruta y semillas.
1: Eso no me gusta mucho.
0: ¿No le gusta la avena? No. A mí sí me gusta la avena.
1: Yo he intentado comer la avena cocinada, la avena cruda. Solo coladita de avena con naranjilla me gusta.
0: Yo no sé cómo pronunciar esa. La avena Bricher.
1: Bridge, creo que es.
0: Es riquísima.
1: No me gusta mucho.
0: La avena es rica en fibra y se combina muy bien con frutas como banano, manzana, kiwi o frutos rojos. Si le añades semillas de chía o linaza, puedes obtener muchos nutrientes. Un snack saludable perfecto para cualquier momento.
1: Oye, nunca he comido linaza. ¿Tú has comido linaza?
0: Sí.
1: ¿Qué tal?
0: Más o menos. Es que me obligaban cuando tenía colitis. Entonces nada era lindo cuando tenía colitis. Así que no,
1: no
0: me acuerdo.
1: No he probado la linaza, pero voy a hacer la prueba. ¿Cómo era? ¿Avena?
0: A ver, es avena.
1: ¿Linaza?
0: Espera. A ver, semillas de chía o linaza.
1: Ah, chía o linaza, ya.
0: Oiga, la linaza es un polvo.
1: No, son unas pepitas cafecitas. Semillas, son
0: esa
1: semillas.
0: Esa es la chía.
1: La chía son negritas.
0: Las que se dejan en agua la noche anterior.
1: Esa es la chía.
0: Por eso, ¿y la linaza es un polvo?
1: No.
0: ¿Y cuál es
1: semillas?
0: El polvo?
1: ¿Polvo? No sé de qué estás hablando.
0: Polvo de linaza.
1: O sea, me imagino que habrá harina de linaza o algo así, pero...
0: No sé, pero...
1: ¿Pero por qué preguntas cosas que ni yo y tú sabemos?
0: La que preguntó fue a usted.
1: Tú dijiste que la linaza es un polvo.
0: Yo le estoy diciendo, la linaza...
1: Ah, Eli.
0: Señor productor de Buscando, ¿qué es la linaza? Oiga, usted...
1: Es una semilla, por Dios.
0: Entonces sí es rica ya. rica, es rica.
1: O sea que no es lo que te obligaba a comer.
0: No, sí, todo. sí, era un polvo de linaza.
1: No tengo idea.
0: Espérese, no.
1: El polvo de linaza, lo que sí sé es que existe la linaza.
0: Ve, aquí
1: es
0: nos
1: semilla.
0: Están respondiendo siempre, pero no llega el mensaje. Dice, está esperando un mensaje. Oye, cuando pasa eso, ¿por qué se demora? Aquí dice, es una semilla que la venden en semilla o molida. No me gusta. Ya ve, molida me daban a mí, molida era.
1: ¿Pero cómo te daban? ¿Molida en qué?
0: En agua, creo, así para que...
1: Ni sabes lo que te daban, oye, te pasa.
0: Es que sí, pues porque me daban mezclada en agua para que me tome y era feo, pues. Bueno, ¿Cómo se llama?
1: Dice, linaza.
0: El agua de chía con limón es excelente para controlar los antojos de dulce.
1: A ver, ¿cómo dice?
0: Agua de chía con limón es excelente para controlar los
1: Eso necesito
0: de
1: yo, porque qué barbarando con una
0: Sí, miren, oigan,
1: ya.
0: La señora hoy día sacó de la cartera ya, cinco ya, chocolates ya. Y se comió los cinco.
1: No, compartí.
0: Por su gran calidad de fibra y omega 3, el agua de chía con limón.
1: Ya, muy bien.
0: Saludos de Eli y Norita, nos dicen. Aquí nos han de decir que es la linaza.
1: Es una semilla, ya te dije, porque no confías en mí.
0: Pero ya ve que sí es molida, es en polvo.
1: Eso no sabía. ¿Pero qué haces con la semilla, con la linaza molida?
0: No sé, se toma, pues, y se va al baño.
1: No, creo que se hace hasta pan con eso. Con
0: sí, se va al baño.
1: Oh, entonces es para la digestión. Ajá. Ok, nos vamos. Gracias por todos esos tips saludables. Gracias por participar en nuestros concursos. Gracias por escucharnos. Aquí estaremos mañana. Tenemos invitada mañana también.
0: Sí, mañana nos acompañará el doctor Leo Vázquez. Vamos a hablar de la vacunación de los animalitos y también de la parte odontológica de las mascotitas.
1: Importantísimo, entonces mañana él estará como nuestro experto. Nos vamos, se viene Fanáticos y Campeones. Ya están allá nuestros queridos.
0: Ya llegaron.
1: Claro, yo ya hablé con el Dieguito Martínez, que estamos con Business, y está allá Diego Martínez, está Andresito Muñoz, y está también...
0: Pobrecitos los que se quedaron.
1: El Carlitos Matodelli, exacto, los tres están ahí. ¿Por qué, pues, pobrecitos los que se quedaron? No se puede ir todos.
0: Los mimados, pues, ahora los mimados se fueron.
1: Eli, no digas eso. No, que vos eras la mimada, ¿qué haces aquí?
0: Los hombres mimados. Ah. ¿Qué mujer se fue? Dígame, ¿qué mujer?
1: Porque nadie quiso irse. ¿No supiste que había un cupo y nadie quiso irse?
0: Sí, si alguna mujer se hubiera ido.
1: Uh-huh. Sería alguien que sepa de fútbol, o sea, podría ser las chicas de, ¿cómo es?
0: De deportivas.
1: De deportivas, exacto.
0: No,
1: cualquiera
0: no,
1: de ellas.
0: No, usted sabe que yo estuviera ahí.
1: Sí, sí, cómo no. Nos vamos. Usted llegue a casa y dé muchos besos y abrazos.
0: Y recuerda, siempre sonreír.
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0: Amigos, ¿cómo están? Buenas noches, bienvenidos a Fanáticos y Campeones. Estamos iniciando una nueva programación deportiva hoy martes 9 de junio, a dos días del inicio de la Copa Mundial. En Radioactiva estamos listos para vivir toda esta fiesta, por supuesto, con información en vivo. Desde el lugar de los hechos estaremos tomando contacto con nuestros compañeros y contándoles cómo avanza la actualidad de la tricolor, que el próximo domingo juega ante Costa de Marfil. También se jugarán algunos amistosos, los últimos ya, previo al inicio de la Copa Mundial. Así que acá estamos con toda la previa y lo que será este gran evento. Atentos que también estaremos inscribiendo para las camisetas de Moisés Caicedo y de William Pacho. Lo pueden hacer a lo largo de la programación. Ya les vamos a dar la consigna para que puedan participar en esta programación deportiva. 19 horas con 2 minutos. Un abrazo para todos quienes nos acompañan en 88.5 Cuenca y Azuay. En la ciudad de Guayaquil también en 103.3. En YouTube, quienes ya nos observan a través de esta plataforma, dejen sus mensajes también y pueden interactuar a través de esta programación deportiva. Arrancamos entonces, equipo completo en cabina. En primera instancia, el saludo y el abrazo para el señor Jorge Ávila Gómez. George, ¿cómo va?
1: Buenas noches, Jean-Paul. Buenas noches, DZ. Hola, Germán, René y Joan. Bienvenidos, amigos, a Radioactiva, Fanáticos y Campeones. Estamos a escasas horas ya de que se mueva la pelota en este Campeonato Mundial 2026, que ha despertado inusitado interés, como no podría ser.